0: ¿Por qué? Porque no nos estamos educando para amar, esa es la verdad. Y estamos creyendo que debe mandarnos el sentimiento y eso hace muchísimo daño. Porque el sentimiento va y viene. Hoy y mañana ya no quieres estar aquí, hombre. Lo que tiene que sostener el matrimonio es el amor. Y el amor es decisión. Lo repetimos una y otra vez. Hoy te voy a dar formas prácticas para proteger el amor en tu matrimonio. Tengo casos muy fuertes. Parejas que dicen, ya no quiero seguir con esta mujer. Ya no quiero seguir con este hombre. Mi vida a su lado es un infierno. Prefiero lejos. Y se viene esta disyuntiva y muchas mujeres se me han presentado diciéndome, Lupita, es que ¿qué es mejor? ¿Vivir juntos, pero de la greña? ¿O vivir mejor separados? En el matrimonio, sucede como en esta narración que se hace en la Odisea de la vuelta de Ulises a casa. Fíjate que en esta parte de lo que es la mitología griega, ¿no? De hecho, dentro de la Odisea se narra el regreso de Ulises a casa. Pero en la historia se ve como muchas mujeres despiden a sus esposos que se van a la guerra y esperan que vuelvan. Estos maridos no regresan. ¿Sabes por qué? Porque en el camino se encuentran con la isla de las sirenas y tienen un canto tan atractivo, tan poderoso que inexplicablemente, aunque ellos estén muy enamorados, aunque querían regresar a casa, no van a regresar, se quedan ahí perdidos. Pero Ulises, inteligentemente, sabiendo de este escollo en el camino, lo que hizo fue pedir a sus ayudantes en la embarcación que le amarraran a un mástil muy fuerte y que obedecieran la siguiente orden. Les dijo, no me desamarren por nada del mundo, ni aunque griten, ni aunque amenacen, no me desamarren por nada del mundo. A ellos inteligentemente les puso tapones de oído de manera que no sintieran no escucharan el canto de las sirenas. Y él, aunque quería conocer lo que era eso, se amarró fuertemente al mástil y pidió y dio aquella orden. Fíjate qué imagen poderosa sobre lo que es el sacramento del matrimonio, el compromiso matrimonial. Es decir, tú te unes a una mujer de la cual estás enamorado, te casas, le dices adiós, quiero con ella para siempre, y le dices al mundo lo mismo, y hay un sacramento, un signo sagrado eficaz. ¿Estás casado con este sacramento? Haz caso de él. Haz como Ulises. Esto es una especie de yugo que eliges libremente porque conviene. Pues, Ulises libremente eligió amárrenme porque yo quiero regresar a mi Penélope, a mi mujer. Yo quiero regresar a Contrasímaco con mi hijo. Quiero hacer vida de familia. Y sé que ahí hay un peligro muy grande y por ese peligro tan grande yo elijo ponerme un límite, y un límite firme. Cuando tú te casas por la iglesia, tú estás haciendo una promesa, y esa promesa, al mismo tiempo que te libera, te limita. Vives la libertad en medio de límites. Te casas y tú dices, prometo serte fiel, y es mi promesa. Y una promesa no la puede hacer un animal. Una promesa solo la puede hacer un ser humano. Por eso el amor humano no es lo mismo que una atracción animal. Es muy superior. Tú y yo no nos juntamos porque nos gustamos. Y cuando así es, estamos viviendo un amor mutilado, no correspondiente a tu naturaleza humana. Tú vales mucho. Hombres y mujeres, valen ustedes mucho. Si tú estás viviendo por debajo de tus posibilidades, es como si eligieras dejar de ser humano y vivir como un animalito. Es triste. Se trata, entonces, de que pongas en tu vida un límite por amor. Por amor. O sea, tú vas a decir, caramba, amo a mi mujer, quiero una familia, y por ello voy a cumplir mi promesa de fidelidad, de exclusividad, de estar en las buenas y en las malas, de estar en salud y enfermedad, de respetar todos los días. Porque he prometido y esto me sostiene. Y te barras firmemente a estos principios de vida. Te respeto porque es una promesa mía y la voy a cumplir. Tal vez no te lo mereces, pero no importa. Te respeto. porque me quiero a mí mismo, porque amo a Dios y quiero hacer su voluntad para nuestro matrimonio. Porque sé que conviene, porque esto mantiene el amor. Aunque lo que me mandan las ganas y el coraje de este momento es todo lo contrario. Pero la promesa es como esta medida de protección para mantener el amor vivo. ¿Quieres proteger el amor matrimonial? Sé inteligente, sé como Ulises. ¿Ulises qué hizo? Se puso unos límites para no dejarse llevar de la tentación. Tú ponte unos límites. Hoy quiero compartir contigo algunos retos, algunas claves para mantener vivo el amor del matrimonio. Y no importa en dónde estés, si piensas que ya está seco, que ya se acabó, hoy quédate conmigo que podemos resucitar lo que parece muerto. Una breve pausa, regresamos. Yo estoy muy contenta, muy feliz, porque estamos hablándonos en el valor del amor.
1: La siguiente es una reflexión con Lupita Venegas.
2: Muy buenos días. Esta mañana quiero compartir contigo el decálogo de la vida. Sin duda, aquellos que tienen ciertos principios que rigen su vida son quienes más satisfechos se encuentran consigo mismos y con sus circunstancias. Vamos a compartir estos 10 puntos para vivir mejor una vida con mayor intensidad. 1. Cuida tu presentación todos los días. Arréglate como si fueras a una fiesta. ¿Qué más fiesta que la vida? 2. Mantén vivo tu amor por la vida. Sal a la calle o al campo de paseo. El agua estancada se pudre y la máquina inmóvil se enmohece. Muévete. 3. Ama el ejercicio físico como a ti mismo. Un rato de gimnasia, una caminata razonable dentro o fuera de casa, contra inercia, diligencia, recuérdalo. 4. Acéptate con dignidad. Cabizbajo, la espalda encorvada, los pies arrastrándose, no, por favor, que la gente te diga un piropo cuando pases. 5. Habla de tu edad con orgullo y respeto. Nadie quiere oír historias de hospitales. Deja de llamarte viejo y considerarte enfermo, por favor. 6. Cultiva el optimismo sobre todas las cosas. Sé positivo en los juicios, de buen humor en la palabra, alegre de rostro, amable en los ademanes. 7. Sé útil a ti mismo. Bástate hasta donde sea posible y ayuda con una sonrisa, un consejo o un servicio a los demás. 8. Trabaja con tus manos y tu mente. La mejor bendición es el trabajo. 9. Mantén vivas y cordiales las relaciones humanas. Desde luego, las que anidan en el hogar. Intégrate y convive con todos los miembros de tu familia. 10. Sé positivo siempre. Alégrate de que entre las espinas florecen rosas. Sé como la luna, un cuerpo opaco destinado a dar luz.
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8: Estoy muy contenta hablándote hoy de cómo proteger el amor matrimonial. Vamos a ser inteligentes y a ponernos límites nosotros, y hablar muy claro. Oye, relaciones, si tú vienes alcoholizado, no quiero relaciones contigo. Si tú quieres tener intimidad conmigo, no vengas alcoholizado, es algo que te quiero pedir. O bien, no me gusta que lleves a tu secretaria todos los días a su casa. Porque quiero que comprendas mi situación, ponte en mi lugar. Es una persona con la que compartes el día, el trabajo, los mismos intereses. Además, guapa, además, oye, eres ser humano. Tú ponte límite. Tú mismo ponte límite. Vámonos poniendo límite. Es más, que ni nos lo ponga la mujer o él. Vamos a ponérmelo yo mismo. Yo misma, yo, porque me conviene, porque quiero mi familia. Porque soy un ser humano capaz de caer. ¿Para qué me voy a poner en el precipicio a caminar, hombre? Ponte límites, como lo hizo Ulises con inteligencia y logró llegar a Penélope, que también le amaba y le esperaba con tanto amor ella y su hijo. Bueno, vamos a defender nuestro amor. ¿Para qué llegar al final del matrimonio queriendo ya aventar la toalla, peleados a muerte? Es mejor hacer un diagnóstico ahora y no aplicarle una autopsia a tu matrimonio, porque ya se murió. Detente, piensa. Vamos a meditar lo que es verdaderamente el amor. No es sentimiento, es decisión. No depende de cómo estés o de qué ganas tengas, nunca. Depende de tu decisión, eso es el amor. El amor verdadero no busca la independencia, no busca la liberación de todos los vínculos y responsabilidades, no. Al contrario, impulsa a actuar al revés. Se entrega, no anhela nada más que atarse para siempre a quien se quiere y no dejarle nunca. Cuando estás enamorado, enamorada, esos primeros días que quieres el tiempo para estar con tu novia, tu novio, que no le quieres dejar, en el corazón dices, quiero estar a tu lado siempre. Esto es lo que impulsa el amor verdadero. No busca la independencia. Todo lo contrario. Hay grandes deseos, grandes impulsos naturales del amor. El impulso de entregarte. Y todos conocemos las flaquezas de nuestra naturaleza, por supuesto. Hoy sentimos una gran pasión por ella y mañana tal vez tengamos pasión, pero por otra o por otro. No bastan los deseos de fidelidad. No bastan las promesas secretas. Hace falta llegar a hacer una alianza objetiva. Comprometerse de cara a la sociedad. Contraer matrimonio. Ustedes están juntos. ¿Por qué? No se queden con prejuicios. Es que a los que se casan les va peor. No es verdad. Si te casas con el sacramento, si crees en el amor de Dios y en la acción de Dios en tu matrimonio, te va a ir no mejor, mucho mejor. Dile a la otra persona, yo te quiero verdaderamente y siempre quiero quererte. No sé todo lo que pasará a lo largo de la vida. A lo mejor hay tentaciones, hay conflictos, pero tengo la voluntad de superar esos conflictos. Y quiero probártelo. Y por eso te hago una promesa. Y la hago de cara a Dios y de cara al mundo. Y no tengo miedo. Me encanta todo aquello que pasó con Ulises y que ya lo comentamos. Toda persona, incluso el más acérrimo crítico del matrimonio, anhela, si es sincero consigo mismo, tener a alguien en quien poder abandonarse completamente. Alguien que esté siempre con él, pase lo que pase. Que confíe en él también cuando todo está en contra suya. Todos tenemos este anhelo. Si el mundo se voltea contra mí, ahí está mi esposo que está conmigo. Si el mundo se voltea contra mí, ahí está mi mujer que está conmigo. Y todos tenemos ese deseo. Alguien que esté siempre a nuestro lado, pase lo que pase. Que confíe en nosotros, en la enfermedad. Cuando todo esté en contra nuestro, cuando haya fracasos, cuando somos débiles. Qué importante es sentir la compañía de alguien que es verdadero compañero, que está a mi lado justo cuando más lo necesito, en medio de la crisis. Cada uno desea en el fondo de su corazón tener una persona segura, de confianza, a su lado. Entonces, a ver, si esto es real, ¿por qué hoy estamos experimentando tantos hombres, tantas mujeres están rechazando el matrimonio? Muchos de ellos quizá no rehacen el matrimonio en sí, sino un tipo de matrimonio lleno de mentira, de traiciones. Y ahí están, tras una imagen respetable, pero no viviendo el ideal del matrimonio. Rechazan a los matrimonios que se cierran, ponen barreras, no tienen amigos, viven una vida cómoda, aburguesada. Hay quienes buscan nuevos caminos, más interioridad, más autenticidad y van terminando en confusión, terribles confusiones, todo por no tener un proyecto de vida, todo por no saber qué es verdaderamente el matrimonio y la familia. El matrimonio no es algo a lo que se entra para disfrutar plenamente, para que me des plenamente. No llevemos vivirlo de ese modo como burgués, con estrechez de miras y falsedad, mirando el aspecto externo del amor. Queremos saber, estar juntos, compartir viajes, de preferencia, pues no tenemos hijos porque coarta nuestra libertad o nuestros anhelos. Ya veremos después si queremos, ¿no? Cuidado con lo que tú estás planeando en tu matrimonio. Dios incluso te pide estar abierto a la vida, de eso vamos a hablar ahora. Uno de los grandes desafíos de nuestro tiempo consiste en demostrar que el matrimonio es atractivo. Mostremos a nuestros hijos qué padre es estar enamorados, qué bien nos va. También para los hombres y las mujeres de nuestro tiempo, el matrimonio es atractivo. El amor que reina entre los esposos auténtico te da la auténtica felicidad. Hay que demostrar que la fidelidad matrimonial sí es posible, que lleva a una felicidad mayor que eso de andar con todas. Es un amor que espontáneamente dice, quiero ser fiel. Hacen falta parejas que sean un ejemplo de que el matrimonio, como vida en común indisoluble, es la mejor garantía para la felicidad de toda la familia, para ellos mismos, en la juventud, en la madurez, en la ancianidad, hacer pareja como Dios manda, en fidelidad y exclusividad. El matrimonio, la verdad, es que es un reto hoy más que nunca, ¿eh? Veo tu situación y la de aquel y la del otro difícil. Pero si miras las razones, hay unos porqués. No cuidaste el amor, no cuidaste la fidelidad, no cuidaste la exclusividad. Pero, ¿sabes? La buena noticia es que siempre puedes empezar de nuevo. Dale una oportunidad a él o a ella. Salgan de la monotonía, de la desazón. Hay momentos duros en la vida. Hay una falta de, por ejemplo, de una plena realización personal y eso interfiere en el matrimonio. A veces los planes se derrumban. Los hijos son distintos de lo que se deseaba. Los padres se echan la culpa uno a otro. Pues tus hijos son fracasados por ti, por ti. Y ya les llaman fracasados cuando eso no existe, hombre. A veces, con los años, aparece el remordimiento de no haber dado al otro todo lo que se podía haber dado. Pero toda crisis, si es que la hay ahora, trae consigo algo bueno, un cambio. Puede ser un cambio hacia la madurez mayor, o hacia una confianza más plena, o puede ser que te ahogues. Pero si hay crisis, hoy te invito a poner en práctica estos 4 consejos prácticos para mantener tu matrimonio unido, para proteger el amor en el matrimonio. ¿Cómo se puede llegar a superar las dificultades? ¿Cómo se puede conseguir que el matrimonio sea feliz? Mucho decimos que no hay recetas fijas, ¿eh? Cada matrimonio para pareja es diferente. Hay los que necesitan estar pegados todo el día y hacen todo juntos. Y hay los que necesitan aire. O sea, como que cada quien un poquito su libertad. Sin embargo, deberán encontrar cosas en común. Hay que facilitarnos la vida cotidiana en matrimonio. Voy a proponerte 4 puntos. Primero, amor decidido. Segundo, respeto. Respeto, aquí está una gran clave. Tercero, apertura a la vida, y escúchame lo que te voy a decir. Y cuarto, sentido del humor. Vamos a analizar estos 4 claves para mejorar, para proteger el amor de nuestro matrimonio. Amor decidido, respeto, apertura a la vida y sentido del humor. Tal vez estás mal en uno de estos 4 y eso está llevando el coche así como con una llanta ponchada. Son 4 llantas, hay que inflarlas bien. Primero, amor decidido. Vamos a contraer matrimonio, vamos a hacer la promesa en común. Si están juntos, ya decídanse a casarse. Los cónyuges son conscientes de que toman una decisión de por vida y tienen la firme voluntad de permanecer unidos hasta el final. Pase lo que pase, no permitas que el divorcio sea una opción ante la crisis. Hay crisis, hay problema, hay que solucionarlo. Es un desafío que tiene solución y la solución nunca, nunca es el divorcio. El divorcio no mejora nada, empeora las cosas. Pausa, regresamos.
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3: Estamos platicando, pues, de cuatro tips, cuatro consejos prácticos para mantener vivo el amor en el matrimonio. El amor no se da así como que nació y ya, no, es algo por lo que se trabaja. Entonces, lo primero es que tu amor sea decidido, que te des cuenta que amor es decisión. Pierde el miedo a las crisis. Las crisis son necesarias, te ayudan a crecer. Los conflictos, las diferencias de opinión siempre van a existir. Hay dos personas que viven en contacto mutuo. Bueno, pues esas dos personas no son iguales. Hay diferencias, van a haber problemas, va a haber crisis. Lo decisivo es la actitud que tú vas a adoptar ante esas situaciones difíciles. Puedes aprovechar la oportunidad de estrechar lazos de unión, superando juntos esas dificultades. Puedes buscar el camino de la reconciliación. A veces esta disposición a perdonar es la única esperanza en el camino hacia un nuevo comienzo. Con los años, un esposo, una esposa va amando más al otro. Va amándolo más y más porque quiere amarlo más y más. No lo deja a ver si se da el amor. ¡No, hombre! Pone en práctica su deseo de amar. Se ha decidido por el otro de por vida. Está dispuesto a soportar desilusiones. Es que, qué fácil es llegar y decir, ya, fíjate que ya me cansé. A ver, ¿y qué has hecho los últimos N años para mantener vivo el amor? No, pues nada. Es que el amor no se da en maceta. El amor se trabaja por él y se trabaja todos los días. Y algo muy importante para trabajar el amor es este segundo punto, el respeto. Entonces, lo primero es, decídete a amar, que el amor es decisión y no sentimiento. Decídete. Yo quiero estar a tu lado siempre, yo quiero hacerte feliz, yo quiero acompañarte al final de nuestra vida tomados de la mano. Y ese, por ese amor, por ese deseo que tengo, por esa decisión que he tomado, sigo a tu lado. Segundo, respeto. Y respeto mutuo, ¿eh? No nada más de él para ella o de ella para él. Respeto de los dos. Hoy en día casi nadie duda de que el hombre y la mujer se encuentran en el matrimonio uno junto al otro con la misma dignidad. Somos igualitos. Hay que enfrentarse unidos a la vida. Están los dos a la misma altura, tienen los mismos derechos, los mismos deberes. Nada que un macho y una mujer que se aguanta. Eso no lo quiere Dios. Hay a veces mucha independencia social y económica entre los cónyuges y no conviene. Y a la vez hay una gran dependencia afectiva que los une de un modo casi enfermizo. Hay una codependencia ahí rara. Pero solo aquel que es interiormente libre, autónomo, maduro, puede entregarse a los demás, incluso a su esposo, a su esposa. Por tanto, hay que reconocer también la necesidad de mantener una sana distancia en el matrimonio. La vida en común no debe convertirse en una atadura, en una cárcel que restringe la libertad del otro, no. Un cónyuge no puede quitar al otro el aire para respirar, la posibilidad de desarrollarse, de llevar adelante iniciativas propias, pensamientos, planes personales. Llegar a una profunda unidad es necesario. Seguir siendo dos personas individuales. Respétalo a él, respétala a ella, dale su libertad, dale su aire. Compartan un tiempo en común, compartan una aspiración común, un hobby común, compártanlo, pero dense espacio, dale libertad, mujer, de que él respire y tú a ella, respétense, aparte no se falten al respeto, no se digan cosas feas, qué desagradable es, una señora recientemente me decía, si mi marido no estuviera diciéndome todos los días que estoy fea, que yo no le gusto, que se juntó conmigo por salvarme de mi familia, que total que me anula. Y esto es violencia, ¿eh? Violencia psicológica. Decirle al otro todo el tiempo que no vale, que es un tonto, que no sirve, que no piensa. Eso está mal, señores. Eviten esos comentarios. Mucho se da de hombres a mujeres, también de mujeres a hombres. Vamos a evitar nuestros comentarios y nuestras actitudes y nuestros gestos que dan a entender falta de respeto por el otro. Al contrario, di yo te respeto y eres una persona valiosa para mí. A partir de hoy, mírala, míralo, y cada vez que lo hagas en tu interior, di yo te respeto y eres una persona valiosa para mí. Piensa esto antes de ofender, antes de hablar, antes de actuar, antes de hacer un gesto. Te respeto y eres una persona valiosa para mí. Tercer punto, muy importante, apertura a la vida. Un matrimonio en el que el marido y la mujer viven pendientes solo el uno del otro y en sus vidas no hay lugar para nadie más, va a acabar por cansarse y amargarse. Un matrimonio verdaderamente feliz descubre nuevos horizontes, está abierto a otras personas, a su futura descendencia, a sus hijos. Tiene el valor de transmitir la vida, de conservarla, de amarla, de velar por el desarrollo de los hijos. Si la unión sexual se entiende exclusivamente como procreación de descendientes, se denigraría al cónyuge al tratarlo como un simple medio. En última instancia, se abusaría de él. Esto ha sido reconocido generalmente en nuestro tiempo de manera muy clara. Pero de la misma manera, se humilla al cónyuge, al esposo, a la esposa, si se hace de él un mero objeto de placer. Ni es mero objeto de procreación, ni es mero objeto de placer. Si están integrados en el amor matrimonial, tanto el deseo de tener hijos como la búsqueda de la unión sexual, se puede considerar una relación real. Ábrete a la vida. Los anticonceptivos provocan muchos problemas. Primero, te hacen daño al cuerpo. Hay efectos secundarios. Segundo, te hace sentir usada. El otro te usa para su placer. Ya separamos el sexo de la posibilidad de apertura de la vida y se cambia todo. No hablo yo de tener todos los hijos que así, sin ninguna responsabilidad, todos los que podamos engendrar. No. La iglesia habla de paternidad responsable. Ejerce tu responsabilidad. Invita a la vida a aquellos hijos a los que sabes que vas a amar y vas a atender y vas a educar como Dios manda. Pero para ello la iglesia te pide no una mentalidad anticonceptiva, sino una mentalidad abierta a la vida. Una ecología sexual, señores. Decirle sí a la vida, y si yo conozco mi naturaleza como mujer y como hombre, y mi esposo se entera de mi movimiento, yo sé cuándo soy fértil, y en esos días de fertilidad, en este momento que responsablemente y por amor queremos espaciar el número de hijos, pues no tenemos relaciones. Claro que exige, pues, autodisciplina, exige autodominio, pero esto es bueno, saludable, humano, vigorizante. Señores, no se engañen. Si ustedes son adictos a la pornografía, al sexo, ustedes creen que, uy, que son lo máximo, pero ¿saben qué les va a pasar? Se les va a acabar la vida sexual antes de tiempo. Van a ser impotentes antes de tiempo. ¿Por qué? Porque no respetaron la ecología sexual. Así como queremos ecología para el planeta, queramos ecología, respetar la naturaleza, el orden de nuestro cuerpo. Si tú respetas los ritmos naturales, vas a tener una vida sexual más plena, más potente y por más tiempo. Esa es la verdad. Un hombre que yo tengo que ser, yo soy muy sexual. Tengo un señor que me decía, yo soy muy sexual, yo tengo que tener relaciones todos los días y varias veces al día y yo soy así. A ver. Esa maquinita no está hecha para el puro placer. Está hecha para el amor. Y vamos a regresar después de una pausa a comentar un poquito más acerca de esta necesidad de tener no una mentalidad anticonceptiva, sino una mentalidad abierta a la vida, responsablemente abierta a la vida. Y cómo eso incluso se va a reflejar en una sexualidad más plenamente vivida. ¡Pausa! ¡Volvemos!
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2: Vamos a seguir adelante, estamos hablando

método por el cual unos esposos, por razones de amor y de responsabilidad, pueden espaciar o limitar el número de hijos. Es un método que no daña ni a él ni a ella. Es un método que ayuda mucho a la relación. Es un método ecológico de vivir la sexualidad humana. Cuando un hombre tiene pausas, cuando un hombre tiene, por ese amor que tiene por su mujer, tiene que esperar, tiene que autodominarse por amor, ese hombre va a tener más facilidad para excitarse de manera natural. No necesita pornografía, no necesita masturbación, no necesita cosas raras para tener una excitación natural. Solo el amor, solo mirarla, solo estar decididos a pasar un momento de intimidad, le va a excitar suficiente. Y va a llegar a la plenitud de su goce y de su placer sexual. Dios se lo va a regalar. Entre más ecológicos y respetuosos seamos de lo natural, mejor vida sexual tendremos. No nos engañemos. Tengo muchos, muchos casos muy cotidianos, de hombres y mujeres que están ya enfermos de lujuria. Lujuria. Y es que quiero que hagas cosas nuevas, y ya empiezan a exigirle a las mujeres cosas muy tristes. Porque se han erotizado tanto a través de la pornografía, porque se han creído esto de que hay que ser muy machos, hay que tener mucho sexo y no sé qué. Y lo único que pasa es que 40 años y ya no tienen potencia sexual, impresionante. Y entonces te compran estas pastillitas que a algunos les funcionará muy bien, pero a otros les causa unas alergias tremendas. Todo es arriesgar tu salud, arriesgarte a muchas cosas por no hacer caso a la voluntad de Dios. Hoy piénsalo, hoy cuestiónatelo, por lo menos. Yo sé que todo el mundo está usando anticonceptivos, pues es lo de hoy. Nos ha convencido la ciencia, es lo más normal. Ah, ¿ya te vas a casar? ¿Con qué te vas a cuidar?, te preguntan. ¿Cuidar de qué? ¿Estamos viendo en los niños algo de lo que hay que cuidarnos? Toda esta mentalidad está haciendo mucho daño a toda la relación. Cuando yo ya separo el placer de la posibilidad de amar, pues olvídate, en todos los sentidos mi relación se viene abajo. ¿Cuántos problemas de matrimonio? También por eso, porque la mentalidad anticonceptiva es una mentalidad egoísta, que no solo atañe al ámbito sexual o de la intimidad de la pareja, sino a toda la pareja, a toda la relación de la pareja. Entonces, cuestiónate, si quieres conservar el amor vivo en tu matrimonio, haz la prueba y verás qué grande es el Señor. Conoce un método natural, una nueva mentalidad frente a la vida, ábrete a la vida responsablemente, sin miedo. No tengan miedo. Comprométete por lo menos hoy. Yo creo que la Virgen te haría esta invitación. Conoce el método Billings, conócelo. Incluso para tener hijos, las parejas que Dios ha permitido para ellas esas dificultades para traer hijos a la vida, pueden conocer el método Billings también para como un método que les permite ser fértiles. Vale la pena, hombre, la iglesia no está mal, no está retrógrada. Quieren hacernos pensar eso porque saben que tiene la verdad y porque saben que nos libera y no les interesa a ciertos poderes globales que seamos libres, que pensemos por nosotros mismos. Vale la pena. Adultos, conozcan el método Billings. Novios, es muy buen momento para que tomen método Billings. Yo lo tomé junto con mi novio en aquel momento, que ahora es mi esposo, siendo novios, y fue algo muy, muy, muy bueno. Nos sirvió muchísimo. Claro que los hijos traen incomodidades. Bueno, si tú quieres vivir tu vida solo, tú puedes decir, no, los hijos nos van a quitar vida de pareja, nos van a traer desorden a nuestras vidas. Nuestra vida está muy tranquila, muy ordenada, muy controlable, así estamos bien. En vez de considerar la maternidad como una esclavitud, hace falta convencerse de nuevo de que existe una felicidad más profunda que la de la satisfacción por el dinero, por el éxito, por los viajes. No solo los padres ayudan a los hijos ayudan a los padres a madurar y les hacen madurar espiritualmente. Nuestros hijos generan preocupaciones en nosotros y ahí vamos y nos acercamos a Dios. ¡Qué bendición! Los adultos pueden aprender mucho de los hijos. Ábranse a la vida. Y cuarto desafío, cuarto reto o consejo para mantener vivo el amor, el buen humor, el buen humor. Y todos tendríamos que aprenderle un poquito a eso, Y la verdad es que vamos a meternos a este canal, a reírnos un poco de la vida cotidiana, de nosotros mismos. La mejor educación es la

convivencia familiar alegre, armónica. Cuando hayas estado un día entero sin reír, habrás perdido totalmente ese día. Tómalo como lema, es un lema muy importante precisamente para la vida cotidiana de la familia. No pases un día sin reír en familia. Las personas carentes de humor, incapaces de reír, llevan una vida poco atractiva. ¿Cuánto te has reído hoy? ¿Cuánto te reíste ayer? Y cada noche pregúntate, ¿hoy me reí? ¿Me reí en familia? ¿Me reí con los míos? Los matrimonios y las familias que han dejado de reír están perdidas. Traen una actitud muy negativa. En cambio, el que tiene sentido del humor se puede olvidar de sí mismo y de este modo está libre para los demás. Todos tendemos a veces a plantearnos problemas existenciales por cosas insignificantes y esto afecta las relaciones entre los hombres. Vamos a esforzarnos por no contemplar las múltiples cosas pequeñas de la vida cotidiana desde su aspecto negativo. Hay muchas cosas pequeñas y grandes, ¿eh? Conozco casos fuertísimos. Me acuerdo de Odi, mi buen amigo que ustedes conocen, cómo me dice, quiero recuperar a mi familia, todo lo ofrezco por eso, humillaciones, desconsuelos, dificultades, todo, todo, porque yo pueda recuperar a mi familia, pero sobre todo para que ellos se salven, para que se encuentren con Dios. Todo lo está ofreciendo. ¿Y qué pasó? Va a hacer un encuentro con su hijo y su hijo le dice, vete, vete, tú no eres mi papá. Y el corazón de este hombre de Dios siente la espada que le atraviesa, siente el dolor. Sin embargo, este hombre de Dios, lleno del Espíritu de Dios, confiado a la voluntad divina, está abierto para los demás, está libre para los demás, porque se olvida de sí mismo. ¿Qué más da? Yo quisiera el amor de mis hijos, no lo tengo. Cometí errores y hoy quiero reparar por mis errores. Y hoy ofrezco todo por ellos. Y hoy quiero la felicidad de mi hijo. Está abierto para los demás. Porque no está pensando en su problema, en su dolor, en lo que le hacen a él. No, está pensando, yo soy un pecador y yo quiero reparar. ¿Y cuántos de nosotros podríamos decir siempre lo mismo? Vamos a salir un poco de nosotros mismos para estar al servicio de los demás. Cada cosa, la verdad, es que tiene dos caras y vale la pena centrar la vista en aquella cara de la que podemos reírnos a gusto. O al menos, sonreír. Una persona que se siente querida por su familia es capaz de amar. Recibe fuerza y apoyo por la lucha diaria. Solo el que se siente feliz puede regalar paz, alegría, optimismo a otro. Solo quien se siente protegido puede ofrecer apoyo y fortaleza. Déjense amar, dejen vivir el amor. Únicamente quien tiene iniciativa puede transmitirla, atreverse a cambiar el mundo. En una familia sana, los miembros serán capaces de desprenderse unos de otros y lanzarse al mundo con generosidad. Están abiertos a los problemas de los demás, saben lo que es la amistad y están dispuestos a gastarse en el servicio al prójimo, desinteresadamente, sin miedo a interrumpir eso que es su tranquilidad. No, no, no, quieren dar y dar y dar. Tú alimenta el amor de tu matrimonio con estos cuatro desafíos que te he presentado. Y que Dios les bendiga. Hasta pronto.

0: La mies es mucha, y los obreros pocos. Envía, Señor, obreros a tu mies. 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
1: Oración por las madres.
2: Señor, tú también tienes una madre. La tuya está en el cielo, es María, pero en algún tiempo estuvo en la tierra.
3: Ayúdanos, Señor, a pedir por nuestras madres. Aunque tú no necesitas pedir por la tuya, ellas, nuestras madres, siempre están pidiendo por nosotros. Justo es que nosotros alguna vez pidamos por ellas.
2: De las madres se han dicho cosas bellísimas. Todas se las merecen ellas. Ojalá nunca pudiera decirse nada malo de las madres.
3: Por eso, Señor, concédenos madres que conozcan que la misión maravillosa que Dios les ha encomendado es dar vida, es la maternidad.
2: Concédenos madres que sepan amar a sus hijos con amor intenso, con amor cristiano, porque el amor de instinto no basta.
3: Que amen a Dios en sus hijos y que, con todo su amor, encaminen a sus hijos a Él, con un amor que lleve hasta el sacrificio, porque la madre debe ser toda para sus hijos.
2: La madre tiene que ser capaz de sacrificar por ellos su cuerpo, su belleza, olvidarse de todo, menos de que es madre, y siempre estar ahí para sus hijos.
3: No solo es madre por traer hijos al mundo, sino porque los educa, los cuida, los ama hasta el día de su muerte.
2: Señor, que toda madre críe a sus hijos con delicadeza y esmero. Haz, Señor, que el modelo de nuestras madres sea tu madre bendita.
3: Que la protectora de nuestras madres sea la siempre Virgen María, tu dulce y amorosa madre.
2: Señor, que a ella acudan todas las madres en sus afanes, que a ella imiten en sus acciones.
3: Porque María, tu madre, también es nuestra madre, porque ella siguió todos tus pasos.
2: Señor, haz que así sean nuestras madres. Amén. Amén.

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2: Son las 6 de la tarde.
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5: Sean todos bienvenidos, hermanos, a un programa más de Labor y Vida, comunicando esperanza a través del trabajo diario, conociendo a los instrumentos de bendición que nuestra comunidad ofrecen, productos, servicios para el desarrollo, para el bienestar de todos los que integramos nuestra comunidad aquí en el Valle del Sol, sus alrededores, con mucha alegría, compartiendo y agradeciendo el apoyo que muchos de estos herramientas que Dios nuestro Señor utiliza han hecho que muchos podamos crecer, muchos podamos tener información, obtener productos que nos ayudan en nuestro día a día. 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María, bendiciones para ti, qué alegría tenerte, seas bienvenida en este espacio.
6: Muchísimas gracias, Arturo, por invitarme, es un placer compartir contigo este tiempo. Estar aquí en una radio donde nos ha apoyado a todos espiritualmente, que nos va transformando día a día el vivir y que nos va apoyando, dándonos fortaleza para seguir adelante más en estas situaciones.
5: Gracias, María. Muchísimas gracias. Agradezco tus palabras. Y sí, ahí está también María apoyando la labor de evangelización. Ahí encuentra su negocio en el directorio de Negocios Amigos. Ya te estaremos dando el número de teléfono y dirección, etcétera, pero primero vamos a conocer a la persona. A ver, María, platícanos, ¿de dónde eres? ¿Dónde naciste?
6: Bueno, yo soy nacida en Inglewood, California.
5: ¿En Inglewood?
6: Sí, de padres emigrantes. Y pues realmente nací ahí, pero me crié en Guadalajara, Jalisco.
5: ¿Qué muy pequeñas te llevaron a Guadalajara?
6: Sí, alrededor de 5 años.
5: 5 años.
6: Sí, entonces yo pues realmente yo me siento más jalisciense, ¿verdad? Porque sí fue mayor mi crecimiento, mi vida, más tiempo en México.
5: Así que tú tuviste pues esos primeros meses y años ahí en Inglewood, que de por sí de una población con mucha población mexicana.
6: Sí.
5: Sí, gracias a Dios. Y luego parten para allá y estás en el área de Guadalajara o en qué área.
6: En Guadalajara. En Guadalajara. En la ciudad de Guadalajara.
5: Y ahí pasas... ¿Qué tiempo? ¿De qué edad a qué edad más
6: o menos? Imagínate, llegué a la edad de... Yo creo que iba para los 6 años, porque luego entré a la escuela pronto. Y de ahí hasta la edad de 20 años, estamos hablando 14 años de vida ya.
5: Ahí, oye, pues sí, y los años quizás también de mayor repercusión en la formación, en el crecimiento, en el conocimiento. Y bueno, pues además la oportunidad que tuviste de tener esta parte bicultural desde el principio, ¿no? Desde tu nacimiento, la ubicación y rápidamente llegar allá a exponerte a algo nuevo para ti de estar en México, ¿no?
6: Claro que sí, aparte de la cultura, los valores, nada que ver con lo que en veces te enfrentas en este país, ¿no? Y gracias a Dios con unos padres con muy buenas culturas y buenos valores que nos fomentaron, por lo cual en veces hay que darle gracias a Dios por ello.
5: Claro. ¿Y tienes más hermanos, María?
6: 2 hermanas.
5: 2 hermanas más. ¿Y también pasaron igual? ¿Nacieron acá y se fueron para allá o ellas nacieron allá?
6: ahí estuvo lo curioso de la situación, que fuimos dos que nacimos aquí y la más chica, dijo mi mamá, es que fue el pilón, nació allá. Sí.
5: Así que una nació allá, tapatía.
6: Ella sí.
5: Muy bien, sí. Pues qué bendición. Y ahí pasaste tus primeros años. ¿Recuerdas el nombre de la primaria donde fuiste?
6: Ay, se llamaba Perla... Perla sobre la arena, algo así.
5: Tenía ¿Perla sobre la arena?
6: Sí, fue la primaria.
5: Oye, qué interesante el nombre.
6: Un poco largo, porque sí, estaba complicado mencionarla, pero era una escuela para puras niñas.
5: Perla sobre la arena.
6: Sí.
5: Y eran puras niñas ahí.
6: Sí, es algo...
5: Pues un privilegio también ahí, haberte estado ahí.
6: Sí, la verdad que sí, creces en un ambiente un poquito más tranquilo, porque sí es muy diferente... Cuando hay niños y niñas es como más tosco el crecimiento. Y ahí como éramos puras mujeres, pues era más tranquilo.
5: Y más chisme.
6: Ah, eso sí, ahí lo desempeñamos muy bien.
5: Y más chisme.
6: Sí.
5: Oye, ¿y ahí estuviste la primaria o también la secundaria? Perla sobre la arena.
6: No, nada más la primaria, la secundaria ya fue en otra escuela. Sí, estuvimos ahí. Nada más no recuerdo cuál era el número de la secundaria, porque era por número.
5: Era secundaria número tal.
6: Tal, sí.
5: Oye, María, ¿y en qué área, en qué sector vivías? Porque ahí es por sectores, ¿no? En
6: colonias.
5: ¿Es por colonias?
6: Uh-huh, sí. La colonia Lomas del Paraíso.
5: En la colonia Lomas del Paraíso.
6: La gente se va a imaginar que era una belleza de lugar por el nombre, ¿verdad?
5: Pues sí, la verdad tiene nombre muy rimbombante.
6: ¿Verdad que sí? Pero no era nada.
5: No era nada de eso. Pero parece, ¿no?
6: Sí, a mí cuando
5: Lomas del Paraíso, ¿no, hombre? Sí, casi, casi ahí, a un lado de Juan Diego y de los apóstoles.
6: Sí, pues yo creo que de ahí salieron Adán y Eva, ¿acuerdas? Del Paraíso.
5: Es cierto. De Lomas del Paraíso. ¿Y ahí estaba también la secundaria, ahí cerca?
6: No, estaba un poquito más retirada acá, pegada para lo que era el lado de el Estadio Jalisco. Entonces sí estaba un poquito retirada de ahí. Había ahí, pero no.
5: Vamos a decir, ¿de dónde venía el sustento de la familia?
6: ¿De dónde venía?
5: Sí.
6: Okay, fíjate que yo pienso que de ahí al final lo vas a saber. Viene que mi madre es una mujer emprendedora. Sí. Ella llegó a México poniendo un negocio de tienda de abarrotes.
5: Abarrotes, luego.
6: Sí, lo empezó desde abajo. Tuve una gran maestra en cuestión de no tengo por qué venir, gracias a Dios la tengo todavía conmigo, pero ahí nací esa emoción de muchas cosas que hoy por hoy digo que de ahí viene.
5: Oye, ¿te acuerdas del nombre de la tienda?
6: No tenía nombre.
5: No. Era la tienda sin nombre.
6: Lo que pasa es que mi mamá, toda la gente la conocía por Doña Mari. Pues, ve a la tienda de Doña Mari.
5: Ah, pues ahí está, Doña Mari.
6: Exactamente, ¿no? Sí,
5: ahí. Abarrotes Doña Mari, así inició. Ahí empezaste a ver también, pues, esa forma de salir adelante, ¿no? Esa lucha por sacar.
6: La verdad a la que sí, adelante. Mi padre trabajaba de zapatero, era su profesión, pero pues al ver la necesidad de que necesitaba mi madre un apoyo ahí en la tienda, pues dijo. Tienes que quedarte aquí, ¿no? Fue una, más que nada un negocio familiar, sí. Porque estuvimos nosotros involucrados ahí todos. Mi madre empezó en un localito, creo que como este tamaño, sí, pequeño, donde compraba por lata de manteca pequeña, 3 casilleres de huevo, 4 paquetes de cigarros de diferentes. O sea, era una cosa impresionante ver cómo empezó a crecer ese negocio, que con el tiempo... O sea, ya no eran casilleres, ya eran 2-3 cajas de huevo, o sea, sacos de frijol, de azúcar. Entonces, te das cuenta que la perseverancia
5: trae sus frutos, claro. Oye, María, ¿y la barrota estaba ahí mismo en la colonia Lomas del Paraíso?
6: Sí, sí.
5: La barrota es Doña María.
6: Sí, pero imagínate qué tan familiar era que vivíamos nosotros ahí también en la tienda.
5: Ah, pues oye, pues era un negocio bastante familiar.
6: Sí,
5: ¿verdad?
6: Sí.
5: Un negocio familiar de estos negocios que efectivamente además... brindan un servicio enorme porque luego llegaban y, ay, no me alcanza, yo se lo fío y aquí se lo apunto.
6: Ándale, llevaban su tarjeta de crédito, el papelito.
5: El papelito, aquí ay, se lo llevo. Exacto. Oye, y luego llegaban los niños, ¿no? Ay, se lo apunta a mi mamá. Y luego llegaba la mamá y decía, a ver, ¿a qué horas? ¿Cuándo?
6: Exactamente,
5: ¿cómo?
6: Dijo, si yo no mal encargué huevos, no papitas y refresco.
5: Sí, esos negocios, pues sí, efectivamente, tienen además una riqueza enorme en cuanto a la educación, ¿no? La responsabilidad, sí. Estar ahí a la hora de abrir, pues desde la limpieza y luego pues que se le olvidó tal cosa y llévaselo para allá, alcanza a doña Cuquita que se le quedaron aquí los tamales.
6: Sí, ahorita que mencionaste tamales, te digo que mi madre fue siempre muy emprendedora y de hecho estábamos en una plática familiar donde recordamos que mi madre hacía tamales, nos ponía a hacer tostadas, nos ponía de todo lo que a ella se le venía a la mente, éramos muy buenas para trabajar.
5: Oye, ¿y cómo fueron haciendo? ¿Fue creciendo el lugar o se fueron haciendo hacia la banqueta y luego pusieron algo en la calle?
6: No, fíjate que yo creo que es lo que tiene México, que puedes tener mucha diversidad y lo puedes hacer en el mismo lugar, sin ningún problema. Pues era la cocina, haces los tamales, los ofreces a los clientes te ordenan y así sucesivamente.
5: Pues qué bendición, ¿verdad? Tener ese ejemplo y esa escuela que hayas tenido fue una escuela que sin duda pues pudiste tener precisamente porque estaban allá.
6: Exactamente.
5: ¿No? Y pues así pasaron tus años de la primaria, la secundaria, ¿verdad?
6: Sí.
5: En esa secundaria sin número.
6: Sin número.
5: y pero con una escuela que ya tenías en casa, una escuela donde también había que aprender a escribir lo que debían y llevar cuentas, sumar y restar. Entonces en matemáticas desde ahí ya viene la preparación.
6: Sí, muy grande esa preparación con esa maestra tan grande.
5: Vamos a ir a una breve pausa y vamos a continuar platicando con María Gutiérrez de MG Income Tax, negocio que te apoya para la elaboración de tus impuestos personales, también de tu empresa, 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Vamos a una breve pausa y regresamos con más en Labor y Vida, comunicando esperanza a través del trabajo diario.
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6: Y ya estamos de regreso en Labor y Vida, comunicando esperanza a través del trabajo diario, platicando con María Gutiérrez de MG Income Tax, negocio amigo de En Familia Radio, que tú encuentras en el directorio, sea en el escrito que llega a ti, en la página que llega a tu casa, o bien en el internet, en enfamilia.com o en la aplicación En Familia. 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Ya te lo vamos a estar recordando. Y María, entonces tienes toda esta aventura, ¿verdad? Naces en Inglewood. Muy pequeña, a los 5 años en Inglewood, California. A los 5 años emigran hacia Guadalajara, Jalisco. Ahí se instalan la colonia Lomas del Paraíso. Exacto. Le recibe. Y ahí estaba la escuela Perla sobre la Arena, en la que tienes la oportunidad de cursar la primaria, después también tus estudios de secundaria. Y en ese inter tienes esa otra gran escuela del abarrote que se hace en casa, un abarrote muy familiar y muy en casa.
7: Sí. ¿Sí?
6: Que tenían
7: sí.
6: En tu casa. Y así, vamos a decir, ¿puedes decir que transcurre hasta tu adolescencia?
7: Claro que sí. Pues realmente ahí fue donde crecí, donde aprendí demasiadas cosas. Hasta la edad de los 20 años, cuando tuve que venir para acá, para Estados Unidos.
6: ¿Y qué fue lo que te hizo venir hacia acá, hacia Estados Unidos?
7: Pues yo creo, y ahorita yo puedo decírtelo, que fue Dios. Porque los planes de Dios son tan perfectos que mis padres, yo no sabía exactamente de dónde era, ni lo que era Estados Unidos, ni nada de esto. Yo era mexicana, yo amo México y ahí crecí, ¿no?
6: Tenías, o sea, un pasaporte o tenías una ciudadanía, pero
7: no sabía. Lo sabía, sí. ¿No? Entonces mis padres dicen un día, nos vamos a ir para Estados Unidos. Y yo dije, pues bueno, vamos a Estados Unidos, pero...
6: ¿Habías tenido la oportunidad de ir a la preparatoria o te habías quedado en los estudios de secundaria?
7: Estuve en preparatoria abierta por cuestiones de trabajo.
6: Del trabajo.
7: Sí. Teníamos que estar apoyando ahí, entonces ya estuvimos en otro nivel en cuestión de preparatoria. pero siempre se nos dio la oportunidad de estudiar. Pero en el transcurso de eso, pues yo nunca imaginaba el cambio que vendría a la edad de 20 años, ¿no? Cuando mis padres deciden un día, nos vamos. Pero mi madre no quería que me viniera yo sin saber muchas cosas, ¿no? Principalmente trabajar fuera, que era no en la tienda, sino en algo más diferente. Uh-huh. Y nosotros llegamos a la frontera de Agua Prieta. Ahí nos quedamos literalmente como unos 4 meses.
6: ¿En Agua Prieta?
7: En Agua Prieta, Sonora.
6: ¿Y era para ubicarse, para que tuvieran la transición?
7: Sí, para que fuera la transición, como lo mencionas, despacio. Porque yo no conocía Estados Unidos, yo nunca había salido de casa, yo era la mano derecha de mi mamá, yo era la sombra de mi mamá. Entonces, irme a un país, yo no sé inglés, yo no sé nada, ¿qué voy a hacer? Yo no tengo, o sea, tenía una prima que vivía aquí, pero no convives, de esas primas que te dicen, son de Sonora, pero pues nunca las viste. O sea, está bien, ahí está la prima, pero ¿quién es la prima? Y ni ella ni yo nos conocíamos, ¿no? Entonces, llegamos ahí, conocimos a las primas de Sonora y empiezo a cruzar a Douglas primero, para ver si encontraba yo trabajo ahí, quedarme en Agua Prieta junto con mis papás, porque nunca nos habíamos separado. Entonces, empezamos en ese proceso de poco a poco ir soltando como al pollito cuando lo quieren aventar a volar, ¿no? Pero pues no se dio. Dios no quería que me quedara yo ahí, yo creo. Por alguna otra razón dijo Dios, no, aquí no. No encontré trabajo, no hubo oportunidad, nada. Pues dije yo, pues vamos más para adentro. Al pasar esos 4 meses, mi mamá platica con mi tía, que en paz descanse, y le dice, oye, ¿cómo ves con tu hija? Así, así. Y dijo, pues vamos. Y me vengo. Y llego con mi prima, que gracias a Dios, desde ese momento, ahorita, por el ahorita, yo te puedo decir que Dios venía enfrente de nosotros. Me abrió sus puertas, me acogió y me empezó a apoyar. Porque yo venía con los ojos vendados a un país que, igual que cualquier inmigrante, con la diferencia de la bendición de poder entrar y sí, salir.
6: Claro, ser ciudadano.
7: Exactamente. Pero de ahí en fuera, con estudios, sin estudios, con lo que tú quieras, tienes que empezar desde abajo. Entonces, vengo con las ganas de crecer y de salir adelante, que gracias a Dios, por los valores ya inculcados por mi madre, no me permitieron perderme en esta aventura, ¿no? Porque
6: llegaste muy joven, ¿no?
7: Tenías, sí, 20 años. Y pues estamos en la época donde queremos experimentar muchas cosas, quizás, y con la libertad de que ya no están mis papás, de que ya nadie me puede mandar, yo estoy trabajando, gano dinero. Gracias a Dios que no se dieron ninguna malas amistades y que venía con un propósito, ¿no? Que
6: era traerme a mis papás. ¿Y tu prima vivía aquí en Phoenix?
7: Sí, ella vivía aquí, ella conocía a Phoenix como la palma de su mano. Entonces ella me dijo, no te preocupes. Empecé a ayudarle a ella a trabajar y después de eso pues yo ocupaba un part-time también para...
6: ¿Y cuál era el trabajo que tenía?
7: Humildemente trabajamos en aseo de baños.
6: Muy bien.
7: Entonces yo empecé conociendo desde limpieza de baños, limpieza de apartamentos, limpieza de casas. Trabajé en la cosecha, en la empacadora de zanahoria, en limpieza de oficinas, o sea, lavanderías. Conocí muchos trabajos.
6: Ibas encontrando oportunidades y decías de aquí, de aquí, de aquí.
7: Y como pues no tenía responsabilidades de hijos, no tenía en sí un compromiso 100, pero me gustaba mucho trabajar y ayudar a mis padres. Entonces, porque el propósito de venirme era traerme a mis papás. Entonces, uh-huh, ahí venía la recompensa del sufrimiento de ellos con la recompensa mía. Y vengo para acá, para Estados Unidos, y empiezo a trabajar en diferentes lugares, lo cual te ayuda a conocer cualquier,
6: claro,
7: tipo de...
6: Claro, se abren muchos horizontes, ¿no? Porque conoces a personas y también te descubres capacidades, talentos.
7: Exactamente, y valorizas todo lo que tienes en las manos y aprendes con humildad a ver a los demás, ¿no? Y cualquier trabajo es grande. Acabo de escuchar a una persona que me dijo algo bien importante. Lo mismo es el que limpia la oficina que el dueño de la oficina. Entonces te ayuda a ver eso, ¿no? Que no hay trabajo pequeño.
6: Todo se necesita, todo es complementario. Y en ese tiempo, vamos a decir, llegando, conociendo ahí, pues desde la limpieza de baños, tienes part-times, empacado en una empacadora de zanahoria, y vas conociendo... ¿Recuerdas algo que te impactó a decir, mira, esto es diferente, esto nunca me imaginé que pudiera lograr, ¿sí? O que yo pudiera con esto, que rápido alguien te distinguiera, etcétera, algo que recuerdes de eso en esos primeros años?
7: Pues yo pienso que fue todo, Arturo, porque es muy diferente la vida de que yo crecí en México a lo que vienes aquí. O sea, la adaptación, lo que sí recuerdo muy bien es la compañía de limpieza de apartamentos. Una amiga de mi prima me ve y me dice, oye, ¿cuánto tiempo tiene trabajando tu prima limpiando apartamentos? Dice, pues apenas acaba de llegar. Dice, oye, pero es muy capaz, porque yo no perdía tiempo, yo me colgaba los sifones de los químicos y las toallas que iba a ocupar y todo el equipamiento y me arrancaba yo a hacer mis cosas y decía, porque yo voy a perder tiempo en lo que me regreso por cada cosa. Mejor me empacaba bien todo, me lo ponía en los pantalones y ahí te voy. Sí. Decía, oye, no pierdes tiempo. Eso sí, nunca me gustó limpiar las cocinas. Nunca se me dieron las cocinas, pero de allá en fuera yo todo.
6: Todo lo demás sí, las cocinas sí.
7: No sé por qué, pero ahí me hacía bolas, no sé por dónde empezar.
6: Pero sí, efectivamente, yo creo que el hecho de llegar, tener también la capacidad que traías de saber que si te ponían a hacer tamales o te ponían a hacer cuentas o te ponían a acomodar las latas. No, yo creo que esa visión que venía ya contigo, pues sin duda te apoyó mucho, ¿no? En que no fueras, vamos a decir, como a lo mejor otras personas que sin tener esa experiencia previa de trabajo podían haberse enfrentado a de repente llegar y no saber por dónde empezar. Aquí, como si ya fueras, ya tuvieras mucho tiempo, ¿no? Que o era sea, lo que te
7: ya resaltaba. Muy familiarizada con toda la situación. Y eso es lo que me sorprendió después, porque en ese momento no te das ni cuenta de eso. Tú trabajas, haces, pero no te das cuenta que sin saber ni siquiera utilizar un químico, limpiar una ventana grande, un abanico, porque pues en Guadalajara no teníamos eso. Entonces llegas aquí, todo es nuevo para mí, hasta el micro.
6: ¿Y cuánto tiempo pasa? ¿Cuánto tiempo pasa a que, vamos a decir, en eso que tú llamas en el establecer, tener, ir viendo en el sarta, hacer aquí, hacer acá, hasta que llegas a tener quizás un trabajo donde dijeras, aquí me voy a quedar un ratito más? Que dijeras, esto lo estoy gozando.
7: Pues alrededor de un año y medio.
6: ¿Un año y medio?
7: Sí, cuando ya me estabilicé. Sí, ya después me quedé en un trabajo alrededor de 9 años.
6: ¿Ya 9 años en el siguiente trabajo? Sí. Bueno, ya nos comentas del siguiente, claro, en el siguiente segmento. Vamos a ir a una breve pausa. Estamos platicando con María Gutiérrez de MG Income Tax. 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Vamos a ir a una breve pausa y regresamos con más en Labor y Vida, comunicando esperanza a través del trabajo diario.
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3: Qué bueno es.

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1: Y ya estamos de regreso en Labor y Vida, comunicando esperanza a través del trabajo diario, platicando con María Gutiérrez de MG Income Tax, lo que está en la historia de llegar a tener ahora su negocio. Y bueno, pues como todos, ¿verdad?, teniendo un esfuerzo, toda una carrera que inicia de una manera un poco diferente, porque María nace en los Estados Unidos, pero emigra hacia México. Allá permanece 14, 15 años, luego regresa hacia acá, pasando primero por el área de Douglas, donde no se ubica porque Dios la quería en Phoenix. Y gracias a Dios, acá una prima te abre las puertas, con ella llegas y empiezas a colaborar con ella muy rápido, y luego a tener a conocer otras oportunidades que te van ampliando el horizonte, hasta que llegas a tener un trabajo en el que permaneces más tiempo. ¿Cuál fue ese trabajo, Mari?
2: Precisamente en la compañía de limpieza de baño.
1: ¿En la compañía de limpieza de baño?
2: Sí, porque me daba la oportunidad de trabajar 4 días, entrar temprano, salir temprano y darme oportunidad de empezar a estudiar en otras áreas, ¿no?
1: Y, oye, inglés principal. Es lo que te iba a decir, y en ese tiempo, ¿cómo ibas con el inglés? O sea, ¿le diste valor, no le diste valor?
2: Al principio no, porque sería mentirosa si te digo que sí, ¿no? Al principio lo
1: ibas y puro...
2: Te da sueño, sí, me acuerdo, en aquel tiempo salió inglés sin barrera. Y mi prima, ponte a estudiar porque lo vas a ocupar. Ella siempre me alentaba. Pero después de eso, yo ponía a ver los videocassettes y a dormir. A un sueño. Decía, esto no es
1: lo usabas para eso, para dormirte. Ya cuando no te podías dormir, ya voy a ponerme a estudiar.
2: Exactamente. Sí. Pero ya después, ya con un poco más de madurez, me doy cuenta que pues, si no hablas inglés también, muchas oportunidades.
1: Se te pueden escapar, ¿no? Puedes sobrevivir sin problema, pero puede que haya oportunidades que se te escapen. Oye, y entonces en ese lugar tenías ya más esa estabilidad y tenías tiempo de empezar a hacer estudios. ¿Te recuerdas cuáles fueron los primeros estudios, aparte del inglés?
2: En ese tiempo, pues estuve tratando de agarrar lo que eran pues avances de números o cosas así, pero no era tanto... enfocarme en seguir estudiando, sino que como en México yo estudié una carrera técnica en la cuestión de empresas, llevar administración de empresas, entonces pues ya era parte de mí, pero no lo desempeñaba por ningún lado porque no me llamaban la atención. Ahí es lo curioso. Uh-huh. Y a mí eso, yo nunca es lo que te puedo decir ahorita, nunca me imaginé estar en donde estoy, porque a mí los números,
1: Pero de alguna manera los números los tenías ahí ya también desde estar sumando tamales, ¿no?
2: Exactamente.
1: ¿Cuántos le doy, doña Chonita? Exactamente. ¿Le doy 6 o le doy 7? ¿Y a cuánto el tamal? Pues aquí está la cuenta, ¿no?
2: Tanto era que no me gustaban los números que cuando me tocaban las clases de matemáticas, mi mamá terminaba ayudándome. Y mi madre no fue a la escuela. Pero ella, como empezó a ser muy emprendedora desde los 6 años, aprendió a leer y a sumar por la necesidad. Entonces, desde ahí esa maestra, pues imagínate, ¿no? Entonces, ya cuando me daban tareas de números, yo se los pasaba a mi mamá y ella los hacía y pasaba con 10. Entonces, no me gustaban los números, pero todo se me daba por naturaleza. Cuando llego a este país, pues yo sigo en mis proyectos, en mi vida, pero viene mi hermana y empieza a mencionarme precisamente de estudiar para hacer impuestos. Y ahí es donde empieza toda una temática.
1: Ahí es donde empieza el por qué estamos aquí.
2: Exacto, ahí empezó.
1: Con tu hermana, qué curioso, ¿no? Tu hermana que todavía estaba en Guadalajara.
2: No, ya se habían venido toda la familia para acá, entonces porque...
1: Primero a Agua Prieta.
2: Primero a Agua Prieta y ya después a los 2 años y medio se viene toda mi familia. Gracias a Dios pudieron llegar para acá todos, estuvimos aquí juntos. Y ya pues ella ya se había casado, tenía sus niños y eso. Pero ella sí también salió muy emprendedora también, igual que mi mamá, ella tiene multiservicios de todo. Entonces dice, ¿por qué no empezamos a estudiar lo de impuestos? Yo era muy feliz con mi trabajo porque pues yo ganaba bien, salía temprano.
1: Sí, te manejabas tu horario, tenías la vida resuelta, vamos a decir.
2: Sí, yo decía, quiero eso, no te preocupes, no, sí, mira, es que yo quiero ir, acompáñame para no ir sola. Y dije, pues bueno, vamos las dos. Pero pues nomás me dijo eso, vamos las dos, pero ella no volvió. Dijo, nomás, le dije, yo ya me inscribí. ¿Te vas a ir a inscribir tú? Dijo, siempre no.
1: Ah, y tú ya estabas inscrita. Ya, o sea, estaba, o sea que nada más te...
2: Me encandiló.
1: Te encandiló y órale.
2: Y llega. Y ya, pues, dije yo, pues, bueno, ya estoy ahí. No hay que, hay que tomar el... Y yo, si te dijera que yo era muy antisocial, por eso me encantaba mi trabajo, porque nadie estaba conmigo. Yo llegaba, no había nadie, no tenía que platicar con nadie ni nada. Pues para mí era lo fantástico. Era mi trabajo favorito.
1: Claro.
2: Entonces, yo nunca me miraba hablando con la gente. Ahí era, era un problema muy grave con eso. A pesar de que yo atendía la tienda, no era de plática con gente joven, más bien platicaba con gente adulta.
1: Mayor. Sí, pues era por lo que habías desarrollado, ¿no?
2: Exacto.
1: Y cuando llegas a esta escuela de impuestos, te topas con un universo diferente, ¿no?
2: Sí,
1: ¿no?
2: Que hay que hablar con mucha gente, y luego que hay que hablar con otra gente. Y luego, no, decía yo, aquí no es lo mío esto, pero ya me quedé ahí. Y pues tomé el curso porque ya lo había pagado. Si no, yo creo que no voy tampoco.
1: Pero tomas el curso y ¿se te abre a ti una expectativa distinta cuando estás tomando el curso? O sea,
2: No realmente en ese momento, te lo puedo decir, que lo estaba estudiando y lo estaba haciendo, porque en ese tiempo te lo enseñaban línea por línea y a mano. Era cuando todavía se hacían los impuestos a mano. Entonces, empiezo a tomarlo y me doy cuenta que es contable de tu vida personal. Pues esto la conté fácil. O sea, estuvo sencillo todo eso, ¿no? Y le digo a mi hermana, pues es la contabilidad de tu vida. Le dije, nada más. Yo tenía la letra muy, muy desordenada, parece de doctor, pero digo, no. Pero de ahí en fuera, los números sí se entendían. Le dije, pero todo es tan sencillo, se me hizo, pero no era algo que yo dijera, voy a dejar mi trabajo y me voy a dedicar a eso.
1: Si no te imaginaste que eso fuera a ser un cambio de vida.
2: No. La verdad que no. Ya lo estudié, lo aprendí y se me presentaban casos de personas así conocidas que tenían algún problema y pues con gusto les ayudaba porque era algo que lo miraba muy sencillo, pero no me imaginaba yo que fuera a ser en esa rama, quedarme allí. Entonces transcurre un tiempo para... Yo termino de estudiar esto en el 2001. Uh-huh. Y de ahí en adelante pues yo tomé casos de auditorías sin saber tanto hasta allá, pero pues le ayudé. Mi intención ahí era ayudar a las personas por la preocupación que yo las miraba, ¿no? Que decían, ay, no me han llegado mi reembolso. Una historia que fue la que me ayudó mucho a ahorita lo que tengo, fue de una persona, 4 años el IRS nunca le regresó el reembolso, y no entendía por qué. Entonces le dije, no te preocupes, yo te voy a ayudar. A ver cómo le hacemos. En ese tiempo... pues era más fácil la comunicación con ellos. Entonces hablamos por teléfono, empezamos a indagar, pero ella era mamá soltera, tenía que trabajar y si faltaba su trabajo, pues temía que la descansaran. Era una situación muy fuerte. Entonces le dije, no te preocupes, yo te voy a ir. Y yo me tenía que hacer pasar. Tanto que tuve que ir a llevar todo lo que el IRS nos había pedido en la auditoría, físicamente en ese tiempo a las oficinas del IRS, pero tenía que ir ella y ella no podía. Dije, pues préstame tu ID y en el nombre de Dios, va y te voy.
1: Y así entraste a entregar.
2: Entré, le dije, de ella. A entregar el paquete ahí de ella. Y el ID se lo puse al oficial allí. Pero yo me volteé de ladito, de esas veces que volteas así como que la Virgen te habla. Así. Dije, para que nomás la mire de perfil. Dijo, okay. Y agarró el paquete, me selló, me dio todo. ¿Y sabes qué es la mayor satisfacción de ello? Que cuando le empezaron a caer los cheques con intereses a la señora, para mí fue el mejor pago, porque yo no cobré. Yo en ese tiempo no cobraba.
1: Y lo hacías porque tenías tú todavía tu otro trabajo, ¿no?
2: Yo tenía mi trabajo y era muy bendecida. Yo te puedo decir que las bendiciones de Dios
1: estaban ahí.
2: No se superan. Sí. Entonces, eso fue algo que me marcó mucho en la necesidad de personas.
1: El ayudar a las personas.
2: Por desconocimiento, hay personas que abusan de ellas y no les ayudan al final y no ven resultado.
1: Y con algo que pues es totalmente injusto porque les pertenece.
2: Exactamente.
1: Pues ahora ya estamos ahí en ese punto, pero nos tienes que decir, ya nos tienes en la emoción de saber, bueno, cómo fue el siguiente salto, porque hasta ahí seguías con tu trabajo, pero ayudando de manera voluntaria, por así decir, sin cobrar inclusive, con el gran pago de saber que estabas ayudando a las personas. Y con algo que se te facilitó, porque dijiste, esto está facilito, es nada más sumar, restar, como allá en el abarrote de Doña Mari.
2: Y pagar.
1: Y pagar, sobre todo eso. Y mandar, pagar, sí. Y tener eso. Y eso te va marcando para de lo que hoy, gracias a Dios, pues tiene en el servicio y el deseo de servir de María Gutiérrez, MG Income Tax. Al regreso ya nos va a contar cómo es que llega a tener este negocio y los servicios, productos que ofrece. Quédate con nosotros, vamos a ir a una breve pausa. 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Vamos a una breve pausa y regresamos con más aquí en Labor y Vida, comunicando esperanza a través del trabajo diario.
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1: Y estamos de regreso en Labor y Vida, comunicando esperanza a través del trabajo diario, platicando con María Gutiérrez de MG Income Tax, con toda una aventura que inicia en Inglewood, California, pasa por Guadalajara, Jalisco, por Agua Prieta, Sonora, pero que tiene finalmente una misión en Phoenix, llegando pues a establecerse, encontrando trabajitos acá. Después se establece 9 años en una empresa de limpieza, donde tiene la oportunidad de estudiar sobre el tema de los impuestos, empiezas a ayudarle a la gente por el gusto de servir. ¿Y luego qué pasa?
2: Pues de ahí sigo en el proceso de a dónde vas, ¿no? Y pues como yo ya sabía más de impuestos, ya después de tomar ciertos casos, yo empecé a mirar que quería aprender un poquito más, ya que la situación en la que muchas personas yo miraba, pues decía, ¿de qué manera les puedo ayudar, no? Y empiezo a lo curioso, ¿verdad? Empiezo a hacer impuestos para otras personas. Hubo la primera clienta que hasta ahorita todavía es mi clienta, hace 21 años ya.
1: Vaya.
2: Es mi clienta todavía. Me acuerdo que llego al restaurante y ella se encargaba de mantener el baño. Yo llegaba y ponía jabón y mi trabajo. Pero nos poníamos a platicar. Y llega y me dice, ¿sabes qué, María? Me acaba de morir la señora que me hace los impuestos. Y ya no sé qué hacer, ella me los hizo desde que yo llegué y así, ¿no? Muy una conexión. Y le dije yo, no te preocupes, tú tráete las W2 aquí en los baños, yo me traigo las hojas y te voy a enseñar cómo los hagas, porque es bien fácil. No va a haber problema, yo te lo aseguro, yo te enseño. No, María, dice, yo no quiero eso. Dice, si tú los quieres hacer, ahí están. ¿Por qué para mí fue sorprendente? Te voy a decir por qué. Porque sí nos mirábamos cada 8 días, pero no teníamos esa como confianza de creerme que yo sabía. O sea, vienes y limpias los baños y me dices que haces impuestos. A mí sí, explícame. No,
1: explícame, a ver, sí, cuéntame, o sea, cómo, ¿no?
2: ¿Cómo va a ser posible que tenga? Y le digo, no, pues yo agarré un curso de lo que es la preparación de impuestos y pues así le expliqué todo. Y me dijo, mira, si tú los quieres hacer, yo te doy mis hojas y tú los haces. Pero a mí no me gusta eso y yo no voy a aprender. Dijo, pero cada año yo te ayudo, no hay problema. Yo creía que íbamos a seguirnos viendo, ¿no? Y me dijo, no, hazlos tú. Dije, órale, pues. Y le hablo a una compañera que tomó el curso conmigo, que nos hicimos buenas amigas. Y me dice, le digo, ¿qué crees? Ya tengo unos de a de veras. Es que ella tenía bonita la letra. Dije, ya sí les van a entender cuando llegué a la IRS. Y ya me ayudó. Porque en el transcurso que tomamos el curso nos dieron prácticas. Entonces, en las prácticas, pues ya aprendes más a hablar con la gente y muchas cosas, ¿no? Si te apoya mucho. Entonces, hago esto y se lo llevo y le entrego. Yo muy profesional, a pesar de que no tenía mi negocio, yo era muy profesional y muy ética. Una copia para ella, una copia para la IRS y una copia. Uh-huh. Y guardaba mis actas. Dios te lo pone todo porque hasta ahorita, al día de hoy, tengo 3 clientes que viven en Washington por parte de ella.
1: Sí, ella te abrió el abanico.
2: Empezó, sí. Yo ni los conozco físicamente. Y son clientes hasta la fecha. Que me mandan sus hojas, se los trabajo y todo. Entonces, dije yo, bueno. Dijo, tengo otros primos, me hablan de California, me hablan de Washington y me dicen, oye, María... María, mi prima nos recomendó contigo, ¿cómo ves? ¿Cómo le hacemos? Le digo, pues como quieran, mándenme sus hojas por correo, ¿verdad? Y ahí empezamos con ellos. Yo sigo trabajando. Pero después dije...

0: bueno, ya estoy viendo
1: Opción.
0: más opciones, yo necesito saber más, porque no me voy a quedar con lo básico. Y me meto a trabajar en una compañía de impuestos americana, donde tomé otro curso, porque esto es actualizarte.
1: Claro.
0: Entonces entro y empiezo, pero cuando a mí la instructora me está empezando a enseñar, pues yo me doy cuenta de que había muchas cosas que ella no entendía. Y yo le terminaba ayudando a hacer lo que eran los estimados con el 8812, que es el Child Tax Credit. Y me decía, ¿cómo lo haces? Pues es que está así, mira, está rápido. ¿Para qué te metes al sistema?
1: Tú
0: ¿Qué te lo
1: enseñándole a
0: dan?
1: la instructora.
0: Ayudándole ahí con el grupo. Y entonces, pues ya gracias a Dios, sigue ese proceso y yo me quedo a trabajar un tiempo ahí. Pero a mí no me gusta porque no había la comunicación que yo quería con el cliente, que el cliente se fuera sabiendo lo que le estaba haciendo, qué estábamos procesando y preguntas que no se las guardara, porque ahí te dan tiempo. Entonces dije, no, aquí no es mi hábitat. Y me salgo de allí y entro a trabajar a una compañía hispana, donde yo me sentía libre, porque no era ni el sueldo lo que me tenía ahí, sino, te digo,
1: El gusto de
0: el gusto
1: servir,
0: de
1: la
0: servirle a la
1: satisfacción.
0: gente, sí, era muy bonito. Y pues ahí me quedo alrededor de 6 años, más o menos, trabajando con ellos. Pero también, o sea, llega el punto donde no te valorizan y pues sí, te da mucho gusto. Y el cliente pues siempre pregunta por ti y todo, pero también te das cuenta que tienes que salir de ahí. Se da la oportunidad de que unas personas que vienen de otro estado y me ofrecen ser socia de ellos, porque yo tenía miedo iniciar un negocio. Yo siempre decía, esto no es para mí, aparte te meten miedo, no lo puedes hacer. Y hoy por hoy, pues Dios quiso sacarme de ahí con estas personas que vinieron de fuera y me dieron la oportunidad y me dieron la seguridad. Y por hoy, aquí estamos, ¿no?
1: ¿Y
0: El sí se puede.
1: sigue esa sociedad?
0: No,
1: No, ya no.
0: no guardamos la amistad, pero ya ellos,
1: Tomaron otro rumbo.
0: sí. Porque ellos nada más venían a hacer la función que Dios quería que hicieran en mi vida, darme la
1: El ánimo,
0: seguridad.
1: la seguridad, la certeza y
0: Sí.
1: la certidumbre, ¿no?
0: Sí.
1: Oye, y entonces eso pasa para abrir el MG Income Tax, ¿en qué año?
0: En el 2013.
1: 2013. Mira qué año
0: Es
1: tan bonito. El año de
0: cuando
1: En
0: arranqué.
1: Familia Radio también.
0: Sí. Yo me acuerdo cuando empezaron ustedes y me acuerdo cuando nos dieron la gran bendición de ir tú y el padre
1: José Román Flecha.
0: a bendecir precisamente la localidad.
1: Oye, y María, cuando pues das ese paso a abrir este local, obviamente hay muchas dudas, ¿no? De qué
0: Claro.
1: va a ser, ¿va a venir suficiente gente, etcétera? Cuando tú te das cuenta de que ahí va a ser.
0: Cuando le dije a Dios, cuando esto empezó, era por comisión pagarle a la gente. Si traías cliente, tú lo hacías y te pagaban comisión, ¿no? Ese era el proyecto de las personas que habían venido. Pero el mío era otro, porque yo estaba acostumbrada a trabajar de diferente manera y aquí se trabaja diferente. Y le digo, creo que así no nos va a funcionar. Llegó un momento, un día, me acuerdo que estaba en una batalla muy fuerte, porque como lo dices tú, la incertidumbre, no hay gente, no hay trabajo, no hay dinero. Y esto cuesta poner, ¿no? Entonces, por poco o mucho, hay que tener capital. Entonces, decía, me acuerdo que me metí a llorar en una oficinita donde teníamos el servidor y le dije, Señor, quítame a toda la gente que no me va a ayudar a salir adelante como tú quieres que yo lo haga. El Señor me escuchó. Cuando yo salí, nomás se quedó una persona. Los demás se fueron. Hasta la fecha es mi mano derecha. Es una persona que valorizo mucho porque te digo, cuesta, sí. Que no es imposible, pero sí te cuesta un poquito porque hay que pagar. Entonces yo le dije a ella, mira, yo no tengo para pagarte un sueldo. Si tú te quieres quedar, vas a ser la que me va a ayudar porque yo me tenía que ir a trabajar a otro lado para traer dinero a la compañía. Y me dice, sí, María, tú ahorita no tienes, pero un día vas a. Entonces ahí te das cuenta que Dios ahí te quiere y que ahí debería de ser porque hasta ahorita sigue siendo esa persona, mi mano derecha, la que me apoya, la que está conmigo y seguimos creciendo.
1: ¿Y al cuánto tiempo finalmente dejaste de estar en otro lado para irte ahí al 100%?
0: Aproximadamente como en 2 años.
1: 2 años, como el 2015.
0: Más o menos.
1: Oye, María, y platícanos así brevemente de todos los servicios que se ofrecen. Sé que son muchos, pero los que más
0: Los
1: se
0: que
1: tienen.
0: yo te puedo decir que yo ofrezco, que puedo decir que con mucha tranquilidad lo hago, son la preparación de impuestos, asesoría en cuestión de finanzas a las personas, en cómo ayudarles de que se conviertan en un negocio pequeño, que miren a un negocio grande, ¿no? Y convertirlos en corporaciones, que paguen menos impuestos, ayudarlos, educarlos en cuestión de ello, porque ese es mi enfoque, ese es lo principal. Que nosotros como hispanos aprendamos a ganar dinero sin tener miedo, porque sí se puede. La cuestión es educarnos y enfocar el dinero a una parte buena, porque muchas veces como trabajamos por nuestra propia cuenta, como lo agarramos, lo gastamos, y cuando viene el momento de pagar, pues no tenemos dinero,
1: no lo hallamos,
0: no está, o te lo malgastaste o no lo supiste mover. Entonces esa es la mayor, esa es mi meta.
1: Y es tanto para personas como para empresas, ¿verdad? Y,
0: claro.
1: Y apoyarlos en la incorporación de negocios, animarlos.
0: Sí. A que crezcan, a que no tengan miedo a ganar dinero.
1: Y algo muy importante, la planeación financiera, ¿no?
0: Claro, eso es lo principal. Esa es la parte que nos hace falta. Nos hace falta, y yo pienso que muchas veces por miedo a preguntar o por desconocimiento, porque piensan que van a pagar porque les den información y me van a cobrar muy caro, eso. No, nosotros nos enfocamos en el bienestar de la persona, más que nada. Esa es nuestra misión.
1: En un negocio que está ahí con mucho corazón para ayudar a las personas y con mucho conocimiento también, y eso habría que resaltarlo, mucho conocimiento también por toda esa formación que tuviste, porque tuviste tu propio negocio, viste a tus padres a emprender su propio negocio, sí. Y ya eso creo que marca mucho. Pudiste ver y conocer muchas empresas, conocer mucha gente, empezar a hacer esto inclusive de manera gratuita para algunas personas, que fue una escuela,
0: sí,
1: sin duda, ayudar a recuperar lo que en justicia tenían, ver eso, que la gente sepa luchar por lo que es suyo, claro, ¿no? Que no se dejen pues nunca ni engañar ni que les cometan una injusticia. Y eso pues es algo que agradecemos mucho. 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María, muchísimas gracias.
0: No, al contrario, un placer siempre de compartir contigo.
1: Y antes de que se me olvide, y antes de despedirnos, un saludo a doña Mari, porque ella puso el ejemplo con ese abarrote que sigue vendiendo y ofreciendo servicios, ahora de manera distinta, pero con el mismo gusto. Una bendición muy grande, María Gutiérrez, aquí en Labor y Vida, comunicando esperanza a través del trabajo diario.
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1: Son las 7.

0: Digno es el Cordero degollado de recibir el poder, la riqueza, la sabiduría, la fuerza y el honor. Aleluya. En el nombre del Padre, del Hijo y del Espíritu Santo. El Señor esté con todos vosotros. Preparémonos en esta celebración reconociendo nuestros pecados.
1: En este momento de silencio, reflexionemos cada uno sobre aquellas faltas con las que hemos ofendido al Señor. Puede ayudar mucho repasar, por ejemplo, a base de los 7 pecados capitales: gula, pereza, lujuria, avaricia, ira, envidia y soberbia. También puede ser útil que pienses en cómo cumples los 10 mandamientos.
0: Tú que has venido a buscar al que estaba perdido, Señor, ten piedad. Tú que has querido dar la vida en rescate por todos, Cristo, ten piedad. Tú que reúnes a tus hijos dispersos, Señor, ten piedad. Dios Todopoderoso, tenga misericordia de nosotros. Perdone nuestros pecados y nos lleve a la vida eterna. Oremos.
1: Antes de que el sacerdote recite la oración colecta en nombre de todos los fieles, guardamos también un breve silencio. Es el momento ideal para que cada uno de nosotros pida en silencio por una intención concreta que ofrecerá a Dios en esta Santa Misa. Puede ser por un familiar, un amigo, la paz del mundo o una intención de algún conocido. En este momento lo pedimos cada uno en nuestro corazón.
0: Danos, Señor, una plena vivencia de los misterios pascuales, para que celebrándolos con alegría nos protejan continuamente y nos salven. Por nuestro Señor Jesucristo, tu Hijo, que contigo vive y reina en la unidad del Espíritu Santo y es Dios por los siglos de los siglos.
2: Amén.
3: Lectura del libro de los Hechos de los Apóstoles. En aquellos días, los apóstoles y los presbíteros, con toda la iglesia, acordaron elegir a algunos de ellos para mandarlos a Antioquía con Pablo y Bernabé. Eligieron a Judas, llamado Barsabás, y a Silas, miembros eminentes de los hermanos, y enviaron por medio de ellos esta carta. Los apóstoles y los presbíteros hermanos saludan a los hermanos de Antioquía, Siria y Cilicia, provenientes de la gentilidad. Habiéndonos enterado de que algunos de aquí, sin encargo nuestro, os han alborotado con sus palabras, desconcertando vuestros ánimos, hemos decidido, por unanimidad, elegir algunos y enviároslo con nuestros queridos Bernabé y Pablo, hombres que han entregado su vida al nombre de nuestro Señor Jesucristo. Os mandamos, pues, a Silas y a Judas, que os refieran de palabra lo que sigue. Hemos decidido, el Espíritu Santo y nosotros, no imponeros más cargas que las indispensables. Que os abstengáis de carne sacrificada a los ídolos, de sangre, de animales estrangulados y de uniones ilegítimas. Haréis bien en apartaros de todo esto. Saludos. Los despidieron y ellos bajaron a Antioquía, donde reunieron a la comunidad y entregaron la carta. Al leerla, se alegraron mucho por aquellas palabras alentadoras. Palabra de Dios. Te daré gracias ante los pueblos, Señor. Te daré gracias ante los pueblos, Señor. Mi corazón está firme, Dios mío, mi corazón está firme. Voy a cantar y a tocar. Despierta, gloria mía, despertad cítaras y arpa. Despertaré a la aurora. Te daré gracias ante los pueblos, Señor. Te daré gracias ante los pueblos, Señor. Tocaré para ti ante las naciones. Por tu bondad, que es más grande que los cielos, por tu fidelidad que alcanza las nubes. Elévate sobre el cielo, Dios mío, y llene la tierra tu gloria. Te daré gracias ante los pueblos, Señor. Aleluya, aleluya, aleluya. A vosotros os llamo amigos, dice el Señor, porque todo lo que he oído a mi Padre os lo he dado a conocer. Aleluya, aleluya, aleluya.
0: El Señor esté con vosotros. Lectura del Santo Evangelio según San Juan. En aquel tiempo dijo Jesús a sus discípulos: este es mi mandamiento, que os améis unos a otros, como yo os he amado. Nadie tiene amor más grande que el que da la vida por sus amigos. Vosotros sois mis amigos y hacéis lo que yo os mando. Ya no seamos siervos, porque el siervo no sabe lo que hace su señor. A vosotros os llamo amigos, porque todo lo que he oído a mi Padre os lo he dado a conocer. No sois vosotros los que me habéis elegido, soy yo quien os he elegido. Y os he destinado para que vayáis y deis fruto, y vuestro fruto permanezca. De modo que lo que pidáis al Padre en mi nombre os lo dé. Esto os mando, que os améis unos a otros. Palabra del Señor.
2: Gloria a ti, Señor Jesús.
0: La primera lectura, a continuación de la de ayer, veíamos, es la puesta en práctica de lo que se decía ayer. Concilio de Jerusalén, se han reunido sobre todo los apóstoles con los presbíteros de la ciudad, y, o sea, lo que hoy serían los obispos y los sacerdotes, se reúnen, cada uno dice aquello que piensa, pero no que piensa en cuanto a ideología, en cuanto a su forma de pensar, sino lo que cree que Dios quiere. Y lo que se busca es qué es lo que Dios quiere, no lo que quieren ellos particularmente, no lo que les dice simplemente su corazón lo que preferirían, sino buscar qué es lo que Dios quiere en ese momento. Y entonces habían decidido estas cuatro cosas, que se las envían por escrito y les envían a Bernabé y Pablo, y también a Silas y Judas, que serán los encargados especialmente de comunicar lo que ha decidido el concilio. Y así dice una frase que la dice por primera vez Hechos de los Apóstoles, si no recuerdo mal. Dice así: el Espíritu Santo y nosotros hemos decidido. Aquí, cuando están reunidas la Iglesia en pleno, ahí habla el Espíritu Santo. Y eso se recordará muchas veces en la historia, cuando hay momentos de la historia muy graves en los que, reunidos en concilio, realmente se notaba en aquel momento la acción del Espíritu Santo, como aquella vez que con el Papa San León Magno, cuando envía a sus mensajeros y hace leer en el concilio lo que el Papa pensaba y quería en nombre de Dios, y dirán los del concilio: realmente Pedro ha hablado por boca de león, como diciendo: realmente es Pedro el del Evangelio, es Pedro el del Nuevo Testamento. León Magno, que hablaba con esa autoridad que hacía ver que allí Cristo estaba y el Espíritu Santo actuaba. Pues muchas veces pasa. A veces pasa más, a veces pasa menos, pero pasa. Y así os mandamos a Silas, Judas, Bernabé, Pablo. El Espíritu Santo y nosotros hemos decidido no imponeros más cargas que las indispensables que habíamos visto ayer. Abstenerse de la carne sacrificada a los ídolos, abstenerse de la carne de animales estrangulados y de las uniones ilegítimas. Lo que tradicionalmente llamaban porneia, que es esta unión ilegítima, de la cual viene la palabra pornografía, de esto viene de porneia, de las uniones ilegítimas, de lo que sale aquí. Pero no dice lo que en el fondo quiere decir. O sea, de aquello que decían que os obligamos al bautismo, a la circuncisión y a haceros judíos, nada de nada. El cristiano es cristiano por el bautismo, aceptando la fe y aceptando a Cristo, y renegando de todo aquello que le aparte de Cristo: la idolatría, las supersticiones y las uniones ilegítimas. Todo aquello que aparte de Cristo y de la verdad, eso fuera. Pero no hace falta hacerse judío. Mientras que el Evangelio de hoy, también continuación de este capítulo 14 de San Juan, que hemos visto todos estos días, es como casi casi ya la culminación. hablaba de que hay que seguir a Cristo, hay que seguir sus mandamientos, en el sentido de que el que ama sigue mis mandamientos. Y si no seguís mis mandamientos es que no amáis. Y lo que pide el Señor no es creer en Dios como muchos piensan, sino creer en Jesucristo y creer a Jesucristo, o sea, hacerle caso, seguir sus mandamientos. Esa es la fe. La fe no es creer en Dios. Normalmente hoy en día los que dicen yo creo en Dios, lo que están diciendo simplemente es soy agnóstico. Uno dirá, parece extraño, pues es así. Creer en Dios hoy, para la gente, cuando solo dice creer en Dios, está diciendo algo debe existir, debe haber un Dios. Así que yo creo que hay algo. Eso es el agnóstico, el que no sabe, pero espera que haya algo. El creyente es el que reconoce a Cristo como Hijo de Dios y lo sigue, cree en Él, le cree a Él, le sigue. Y sigue sus mandamientos. Y de aquí nos pone el culmen de los mandamientos. Este es mi mandamiento, que os améis unos a otros como yo os he amado. Y como ha amado Él, lo explica enseguida. Nadie tiene amor más grande que el que da la vida por sus amigos. El amar es dar la vida. Pues nos lo pone muy difícil. Pero eso es el cristianismo. Esa es la fe auténtica. El que ama a Dios dará vida por Él, sabiendo que la recupera, y la recupera con mayúsculas, con la vida eterna. Pero es verdad que es dar la vida como Cristo la dio, unos en el martirio y otros en las cosas de cada día, pero es dar la vida. Muchas veces vienen las tentaciones de no querer dar la vida, de estar cansado de las injusticias dentro de la misma iglesia, de todas las cosas que se hacen mal, de cómo los que deberían hacer no hacen, cómo pasan unos de otros, todo el mal que existe. Y dices, ¿y esta es la voluntad de Dios, tirar la toalla? Pues no, es continuar con Cristo, seguir a Cristo, predicar a Cristo. Y viene esa última idea que nos da también el Evangelio de hoy, nos da más, pero la última que comentamos. No sois vosotros los que me habéis elegido, soy yo quien os he elegido. Y os he destinado para que vayáis y deis fruto y vuestro fruto permanezca. Y aquí entra todo un misterio enorme sobre Dios y nosotros. Hay de aquellos que se crean que son buenos porque ellos han elegido a Dios. Cuidado que no sean de aquellos que se ponen como el fariseo y el publicano. Te doy gracias, Señor, porque soy bueno. No como este desgraciado de atrás. Y el desgraciado de atrás, aquel que pedía perdón por sus pecados y era redimido, y el otro no. El cristiano sabe muy bien, o debería saberlo, que él no es él el que ha escogido a Cristo, sino es Cristo que lo ha escogido a él. Es verdad que Cristo escoge a muchos más, y muchos le dicen que no. Y el único mérito, si tenemos mérito, es que le hemos dicho que sí. Es el mérito en el fondo de María, de haber decidido dar el sí, el fiat, al ángel. Pues el mérito de los cristianos es decir sí a Dios, pero no que el mérito sea nuestro porque hemos encontrado a Cristo y lo hemos seguido. Hay una parte de mérito en el sentido de que Él se nos muestra, se nos presenta, y entonces hemos de decirle que sí. Ese decirle sí es parte nuestra, pero no pensemos que el trabajo lo hemos hecho nosotros, que somos tan buenos porque nosotros hemos encontrado al Señor, lo hemos hecho todo. Yo diría que el Señor ha hecho el 99% y a nosotros nos falta ese 1% que le hemos de decir sí, y que cada vez cuesta más, porque el cristiano que sigue como cristiano cada vez ha de decir un sí más profundo a Cristo nuestro Señor. Pidamos al Señor que le digamos de verdad este sí, que podamos ser cristianos de verdad, que sigamos al Señor, que no nos quedemos como les pasa a muchos, que empezaron a ser cristianos, pero fueron claudicando. Aquellos que porque no había suficiente agua, no había suficiente tierra, porque habían abrojos, las dificultades del mundo, el qué dirán los demás, y no dieron fruto. Pidamos al Señor que no nos dejemos amedrentar por nada y que seamos de esos cristianos que quiere el Señor que den fruto. Unos 30, otros 60, otros 100, pero que demos el fruto que Dios quiere.
1: Reflexionamos brevemente sobre el Evangelio y la homilía que acabamos de escuchar.

Dirijamos nuestra oración a Dios Padre, que por la resurrección de Jesucristo nos da la vida nueva, para que la pluralidad de caminos y opciones dentro de la Iglesia no rompa la unidad en la fe y en la caridad. Roguemos al Señor. Para que el amor al prójimo de tantos creyentes, hasta la entrega de la vida, rompa el egoísmo reinante en la sociedad. Roguemos al Señor. Para que el Señor ilumine a los que rigen los destinos de las naciones y reine la paz y concordia entre los pueblos. Roguemos al Señor. Para que todos nosotros respondamos a nuestra vocación cristiana, amándonos los unos a los otros, roguemos al Señor. Y para que la visita del Papa León a Barcelona en el centenario del venerable Antonio Gaudí nos ayude a levantar la mirada al Cristo crucificado y descubrir en la cruz la esperanza y el sentido de nuestra vida, roguemos al Señor. Padre Santo, que en Cristo nos has elegido para que demos fruto de vida, concédenos cuanto te pedimos en el nombre del mismo Cristo, tu Hijo, Señor nuestro, que vive y reina por los siglos de los siglos.

Ahora el sacerdote se dispone a presentar las ofrendas, el pan y el vino en el altar. El pan y el vino, fruto de la tierra y del trabajo de los hombres, se convertirán después de la consagración en el cuerpo y la sangre del Señor. Jesús estará realmente presente en el sacramento del altar, en cuerpo, sangre, alma y divinidad. Estamos ofreciéndole el fruto de nuestro trabajo humano.

Orad, hermanos, para que este sacrificio mío y vuestro sea agradable a Dios Padre Todopoderoso. Te pedimos, Señor, que en tu bondad santifiques estos dones, aceptes la ofrenda de este sacrificio espiritual y nos transformes en oblación perenne. Por Jesucristo nuestro Señor. Amén. Señor, esté con vosotros. Levantemos el corazón. Demos gracias al Señor nuestro Dios. En verdad es justo y necesario, es nuestro deber y salvación glorificarte siempre, Señor, pero más que nunca exaltarte en este tiempo glorioso en que Cristo, nuestra Pascua, ha sido inmolado. Porque demolida nuestra antigua miseria, fue reconstruido cuanto estaba derrumbado y renovada en plenitud nuestra vida en Cristo. Por eso, con esta efusión de gozo pascual, el mundo entero se desborda de alegría, y también los coros celestiales, los ángeles y arcángeles, cantan el himno de tu gloria, diciendo sin cesar: Santo, santo, santo es el Señor, Dios del universo. Llenos están el cielo y la tierra de tu gloria. Hosanna en el cielo. Bendito el que viene en nombre del Señor. Hosanna en el cielo. Santo eres en verdad, Señor, fuente de toda santidad. Por eso te pedimos que santifiques estos dones con la efusión de tu Espíritu, de manera que se conviertan para nosotros en el cuerpo y la sangre de Jesucristo nuestro Señor, el cual, cuando iba a ser entregado a su pasión voluntariamente aceptada, tomó pan, dándote gracias lo partió y lo dio a sus discípulos, diciendo: Tomad y comed todos de él, porque esto es mi cuerpo, que será entregado por vosotros.

Del mismo modo, acabada la cena, tomó el cáliz y dándote gracias de nuevo, lo pasó a sus discípulos diciendo: Tomad y bebed todos de él, porque este es el cáliz de mi sangre, sangre de la alianza nueva y eterna, que será derramada por vosotros y por muchos para el perdón de los pecados. Haced esto en conmemoración mía.

Este es el sacramento de nuestra fe. Anunciamos tu muerte. Así pues, Padre, al celebrar ahora el memorial de la muerte y resurrección de tu Hijo, te ofrecemos el pan de vida y el cáliz de salvación y te damos gracias, porque nos haces dignos de servirte en tu presencia. Te pedimos humildemente que el Espíritu Santo congregue en la unidad a cuantos participamos del cuerpo y la sangre de Cristo. Acuérdate, Señor, de tu Iglesia extendida por toda la tierra, y con el Papa León, con nuestro obispo Juan José y todos los pastores que cuidan de tu pueblo, llévala a su perfección por la caridad. Acuérdate también de nuestros hermanos que durmieron en la esperanza de la resurrección, y de todos los que han muerto en tu misericordia, admítelos a contemplar la luz de tu rostro. Ten misericordia de todos nosotros. Y así con María la Virgen, Madre de Dios, su esposo San José, los apóstoles, Santa Teresita y cuantos vivieron en tu amistad a través de los tiempos, merezcamos por tu Hijo Jesucristo compartir la vida eterna y cantar tus alabanzas. Por Cristo, con Él y en Él, a ti Dios Padre omnipotente, en la unidad del Espíritu Santo, todo honor y toda gloria por los siglos de los siglos. Amén. Y fieles a la recomendación del Salvador, siguiendo su divina enseñanza, nos atrevemos a decir: Padre nuestro que estás en el cielo, santificado sea tu nombre, venga a nosotros tu reino, hágase tu voluntad en la tierra como en el cielo. Danos hoy nuestro pan de cada día, perdona nuestras ofensas como también nosotros perdonamos a los que nos ofenden. No nos dejes caer en la tentación y líbranos del mal. Líbranos de todos los males, Señor, concédenos la paz en nuestros días, para que, ayudados por tu misericordia, vivamos siempre libres de pecado y protegidos de toda perturbación, mientras esperamos la gloriosa venida de nuestro Salvador Jesucristo. Reino tuyo, poder y la gloria por siempre, Señor. Señor Jesucristo, que dijiste a tus apóstoles: la paz os dejo, mi paz os doy, no tengas en cuenta nuestros pecados, sino la fe de tu Iglesia, y conforme a tu palabra, concédele la paz y la unidad, tú que vives y reinas por los siglos de los siglos. La paz del Señor esté siempre con vosotros. Daos fraternalmente la paz.

0: Cordero de Dios, que quitas el pecado del mundo.
1: Cordero de Dios, que quitas el pecado del mundo, ten piedad de nosotros. Cordero de Dios, que quitas el pecado del mundo, danos la paz.
0: Este es el Cordero de Dios que quita el pecado del mundo. Dichosos los invitados a la cena del Señor. No soy digno de que entres en mi casa, pero una palabra tuya bastará para sanar. El crucificado resucitó de entre los muertos y nos redimió. Aleluya.
2: Comunión espiritual. Creo, Jesús mío, estás real y verdaderamente en el cielo y en el santísimo sacramento del altar. Te amo sobre todas las cosas y deseo vivamente recibirte dentro de mi alma. Pero no pudiendo hacerlo ahora sacramentalmente, ven al menos espiritualmente a mi corazón. Y como si ya te hubiese recibido, te abrazo y me uno del todo a ti. Señor, no permitas que jamás me aparte de ti. Amén.

0: Oremos. Señor, después de recibir el don sagrado del sacramento, te pedimos humildemente que nos haga crecer en el amor lo que tu Hijo nos mandó realizar en memoria suya, el que vive y reina por los siglos de los siglos. Antes de acabar, solo un aviso, recordemos que hoy empieza la distribución de las entradas para estar con el Papa en su visita en Barcelona. Tenéis en las carteleras el anuncio y cómo hacerlo, se ha de pedir por internet, así que ahí tenéis la explicación de lo que piden y el enlace para poder pedir las entradas. Os aconsejo, los que queráis ir, que lo hagáis cuanto antes, porque se acabarán en nada, porque son relativamente pocas. El Señor esté con vosotros. Os bendiga Dios Todopoderoso, Padre, Hijo y Espíritu Santo. En nombre del Señor, podéis ir en paz. Demos gracias a Dios.
1: Oración por las vocaciones. Oh Jesús, pastor eterno de las almas, dígnate mirar con ojos de misericordia a esta porción de tu grey amada. Señor, necesitamos mayor número de sacerdotes. Multiplica las vocaciones y santifica más y más a nuestros sacerdotes y hermanos en la vida consagrada. Te lo pedimos por la Inmaculada Virgen María de Guadalupe, tu dulce y santa madre. Oh Jesús, danos muchos y santos sacerdotes, religiosas y religiosos, y todas las vocaciones que la Iglesia necesita según tu corazón. Amén.

0: Padre, y del Hijo, y del Espíritu Santo.
1: Amén.
0: Creo en Dios,
1: Padre Todopoderoso, Creador del cielo y de la tierra. Creo en Jesucristo, su único Hijo, Señor nuestro, que fue concebido por obra y gracia del Espíritu Santo. Nació de Santa María Virgen, padeció bajo el poder de Poncio Pilato. Fue crucificado, muerto y sepultado, descendió a los infiernos. Al tercer día resucitó de entre los muertos, subió a los cielos y está sentado a la derecha de Dios Padre. Desde ahí ha de venir a juzgar a vivos y muertos. Creo en el Espíritu Santo, la Santa Iglesia Católica, la comunión de los santos, el perdón de los pecados, la resurrección de la carne y la vida eterna. Amén.
0: Padre nuestro que estás en el cielo, santificado sea tu nombre. Venga tu reino, hágase tu voluntad en la tierra como en el cielo.
1: Danos

0: del mal. Amén.
1: Dios te salve, María, llena eres de gracia. El Señor es contigo. Bendita eres entre todas las mujeres, y bendito es el fruto de tu vientre, Jesús.
0: Santa María, Madre de Dios, ruega por nosotros pecadores, ahora y en la hora de nuestra muerte. Amén.
1: Gloria al Padre, al Hijo y al Espíritu Santo.
0: Como era en un principio, ahora y siempre, por los siglos de los siglos. Amén.
1: Misterios dolorosos. Primer misterio. La oración de Jesús en el huerto de Getsemaní. Sobre el Evangelio de San Lucas, capítulo 22, versículo 44 al 45, meditamos. Entró en agonía y oraba más intensamente. Sudaba como gotas de sangre que corrían por el suelo. Se levantó de la oración, fue a sus discípulos y los encontró dormidos por la tristeza. Padre nuestro que estás en el cielo, santificado sea tu nombre. Venga tu reino. Hágase tu voluntad en la tierra como en el cielo.
0: Dale.

0: mal. Amén.
1: Dios te salve María, llena eres de gracia. El Señor es contigo. Bendita eres entre todas las mujeres y bendito es el fruto de tu vientre, Jesús.
0: Santa María, Madre de Dios, ruega por nosotros pecadores, ahora y en la hora de nuestra muerte. Amén.
1: Dios te salve María, llena eres de gracia, el Señor es contigo, bendita eres entre todas las mujeres, y bendito es el fruto de tu vientre, Jesús.
0: Santa María, Madre de Dios, ruega por nosotros pecadores, ahora y en la hora de nuestra muerte. Amén.
1: Dios te salve María, llena eres de gracia, el Señor es contigo, bendita eres entre todas las mujeres, y bendito es el fruto de tu vientre, Jesús.
0: Santa María, Madre de Dios, ruega por nosotros pecadores, ahora y en la hora de nuestra muerte. Amén.
1: Dios te salve María, llena eres de gracia, el Señor es contigo, bendita eres entre todas las mujeres, y bendito es el fruto de tu vientre, Jesús.
0: Santa María, Madre de Dios, ruega por nosotros pecadores, ahora y en la hora de nuestra muerte. Amén.
1: Dios te salve, María, llena eres de gracia. El Señor es contigo, bendita eres entre todas las mujeres, y bendito es el fruto de tu vientre, Jesús.
0: Santa María, Madre de Dios, ruega por nosotros pecadores, ahora y en la hora de nuestra muerte. Amén.
1: Dios te salve, María, llena eres de gracia. El Señor es contigo, bendita eres entre todas las mujeres, y bendito es el fruto de tu vientre, Jesús.
0: Santa María, Madre de Dios, ruega por nosotros pecadores, ahora y en la hora de nuestra muerte. Amén.
1: Dios te salve, María, llena eres de gracia. El Señor es contigo, bendita eres entre todas las mujeres, y bendito es el fruto de tu vientre, Jesús.
0: Santa María, Madre de Dios, ruega por nosotros pecadores, ahora y en la hora de nuestra muerte. Amén.
1: Dios te salve, María, llena eres de gracia. El Señor es contigo, bendita eres entre todas las mujeres, y bendito es el fruto de tu vientre, Jesús.
0: Santa María, Madre de Dios, ruega por nosotros pecadores, ahora y en la hora de nuestra muerte. Amén.
1: Dios te salve, María, llena eres de gracia, el Señor es contigo, bendita eres entre todas las mujeres, y bendito es el fruto de tu vientre, Jesús.
0: Santa María, Madre de Dios, ruega por nosotros pecadores, ahora y en la hora de nuestra muerte. Amén.
1: Dios te salve, María, llena eres de gracia, el Señor es contigo, bendita eres entre todas las mujeres, y bendito es el fruto de tu vientre, Jesús.
0: Santa María, Madre de Dios, ruega por nosotros pecadores, ahora y en la hora de nuestra muerte. Amén.
1: Gloria al Padre, al Hijo y al Espíritu Santo.
0: Como era en el principio, ahora y siempre, por los siglos de los siglos. Amén.
1: Oh Jesús mío,
0: perdón.

0: gloria. Amén.
1: Segundo misterio, la flagelación de Jesús. Sobre el Evangelio de San Juan, capítulo 19, versículo primero, meditamos. Entonces Pilato tomó a Jesús y mandó azotarle.
2: Padre nuestro,
0: que estás en el cielo, santificado sea tu nombre. Venga tu reino, hágase tu voluntad en la tierra como en el cielo.
2: Danos hoy nuestro pan de cada día. Perdona nuestras ofensas, como también nosotros perdonamos a los que nos ofenden. No nos dejes caer en tentación y líbranos del mal. Amén.
0: Dios te salve María, llena eres de gracia, el Señor es contigo. Bendita eres entre todas las mujeres y bendito es el fruto de tu vientre Jesús.
2: Santa María, Madre de Dios, ruega por nosotros pecadores, ahora y en la hora de nuestra muerte. Amén.
0: Dios te salve María, llena eres de gracia, el Señor es contigo. Bendita eres entre todas las mujeres, y bendito es el fruto de tu vientre Jesús.
2: Santa María, Madre de Dios, ruega por nosotros pecadores, ahora y en la hora de nuestra muerte. Amén.
0: Dios te salve María, llena eres de gracia, el Señor es contigo. Bendita eres entre todas las mujeres, y bendito es el fruto de tu vientre Jesús.
2: Santa María, Madre de Dios, ruega por nosotros pecadores, ahora y en la hora de nuestra muerte. Amén.
0: Dios te salve María, llena eres de gracia, el Señor es contigo. Bendita eres entre todas las mujeres, y bendito es el fruto de tu vientre, Jesús.
2: Santa María, Madre de Dios, ruega por nosotros, pecadores, ahora y en la hora de nuestra muerte. Amén.
0: Dios te salve, María, llena eres de gracia, el Señor es contigo. Bendita eres entre todas las mujeres, y bendito es el fruto de tu vientre, Jesús.
2: Santa María, Madre de Dios, ruega por nosotros, pecadores, ahora y en la hora de nuestra muerte. Amén.
0: Dios.

0: de tu vientre, Jesús.
1: Santa María, Madre de Dios, ruega por nosotros, pecadores, ahora y en la hora de nuestra muerte. Amén.
0: Dios te salve, María, llena eres de gracia, el Señor es contigo. Bendita eres entre todas las mujeres, y bendito es el fruto de tu vientre, Jesús.
1: Santa María, Madre de Dios, ruega por nosotros, pecadores, ahora y en la hora de nuestra muerte. Amén.

0: vientre, Jesús.
1: Santa María, Madre de Dios, ruega por nosotros, pecadores, ahora y en la hora de nuestra muerte. Amén.

0: Amén.
1: Tercer misterio. La coronación de espinas. Sobre el Evangelio de San Mateo, capítulo 27, versículo 28 al 29, meditamos. Lo desnudaron, lo vistieron con una túnica de púrpura, trenzaron una corona de espinas y se la pusieron en la cabeza, y una caña en su mano derecha, y arrodillándose delante, se burlaban de él diciendo: Salve, Rey de los Judíos.
2: Padre nuestro que estás en el cielo, santificado sea tu nombre. Venga tu reino, hágase tu voluntad en la tierra como en el cielo.
3: Danos hoy nuestro pan de cada día, perdona nuestras ofensas, como también nosotros perdonamos a los que nos ofenden. No nos dejes caer en tentación y líbranos del mal. Amén.
2: Dios te salve María, llena eres de gracia. El Señor es contigo, bendita eres entre todas las mujeres, y bendito es el fruto de tu vientre, Jesús.
3: Santa María, Madre de Dios, ruega por nosotros pecadores, ahora y en la hora de nuestra muerte. Amén.
2: Dios te salve María, llena eres de gracia. El Señor es contigo. Bendita eres entre todas las mujeres, y bendito es el fruto de tu vientre, Jesús.
3: Santa María, Madre de Dios, ruega por nosotros pecadores, ahora y en la hora de nuestra muerte. Amén.
2: Dios te salve, María, llena eres de gracia, el Señor es contigo. Bendita eres entre todas las mujeres, y bendito es el fruto de tu vientre, Jesús.
3: Santa María, Madre de Dios, ruega por nosotros pecadores, ahora y en la hora de nuestra muerte. Amén.
2: Dios te salve María, llena eres de gracia, el Señor es contigo. Bendita eres entre todas las mujeres, y bendito es el fruto de tu vientre, Jesús.
3: Santa María, Madre de Dios, ruega por nosotros pecadores, ahora y en la hora de nuestra muerte. Amén.
2: Dios te salve María, llena eres de gracia. El Señor es contigo, bendita eres entre todas las mujeres, y bendito es el fruto de tu vientre, Jesús.
3: Santa María, Madre de Dios, ruega por nosotros pecadores, ahora y en la hora de nuestra muerte. Amén.
2: Dios te salve María, llena eres de gracia. El Señor es contigo, bendita eres entre todas las mujeres, y bendito es el fruto de tu vientre, Jesús.
3: Santa María, Madre de Dios, ruega por nosotros pecadores, ahora y en la hora de nuestra muerte. Amén.
2: Dios te salve, María, llena eres de gracia, el Señor es contigo, bendita eres entre todas las mujeres, y bendito es el fruto de tu vientre, Jesús.
3: Santa María, Madre de Dios, ruega por nosotros pecadores, ahora y en la hora de nuestra muerte. Amén.
2: Dios te salve, María, llena eres de gracia. El Señor es contigo, bendita eres entre todas las mujeres, y bendito es el fruto de tu vientre, Jesús.
3: Santa María, Madre de Dios, ruega por nosotros pecadores, ahora y en la hora de nuestra muerte. Amén.
2: Dios te salve, María, llena eres de gracia, el Señor es contigo, bendita eres entre todas las mujeres, y bendito es el fruto de tu vientre, Jesús.
3: Santa María, Madre de Dios, ruega por nosotros pecadores, ahora y en la hora de nuestra muerte. Amén.
2: Dios te salve, María, llena eres de gracia, el Señor es contigo, bendita eres entre todas las mujeres, y bendito es el fruto de tu vientre, Jesús.
3: Santa María, Madre de Dios, ruega por nosotros pecadores, ahora y en la hora de nuestra muerte. Amén.
2: Gloria al Padre, al Hijo y al Espíritu Santo.

0: gloria. Amén.
1: Cuarto misterio. Jesús con la cruz a cuestas, camino al Calvario. Sobre el Evangelio de San Juan, capítulo 19, versículo 17, meditamos. Cargando él la cruz, salió hacia el lugar llamado Calvario, en hebreo Gólgota.
2: Padre nuestro,
0: que estás en el cielo, santificado sea tu nombre, venga tu reino, hágase tu voluntad en la tierra como en el cielo.
2: Danos hoy nuestro pan de cada día. Perdona nuestras ofensas, como también nosotros perdonamos a los que nos ofenden. No nos dejes caer en tentación y líbranos del mal.
0: Dios te salve María, llena eres de gracia. El Señor es contigo. Bendita eres entre todas las mujeres y bendito es el fruto de tu vientre, Jesús.
2: Santa María, Madre de Dios, ruega por nosotros, pecadores, ahora y en la hora de nuestra muerte. Amén.

0: tu vientre, Jesús.
1: Santa María, Madre de Dios, ruega por nosotros, pecadores, ahora y en la hora de nuestra muerte. Amén.
0: Dios te salve, María, llena eres de gracia, el Señor es contigo. Bendita eres entre todas las mujeres, y bendito es el fruto de tu vientre, Jesús.
1: Santa María, Madre de Dios, ruega por nosotros, pecadores, ahora y en la hora de nuestra muerte. Amén.

0: Jesús.
1: Santa María, Madre de Dios, ruega por nosotros, pecadores, ahora y en la hora de nuestra muerte. Amén.
2: Dios te salve, María, llena eres de gracia, el Señor es contigo, bendita eres entre todas las mujeres, y bendito es el fruto de tu vientre, Jesús.
1: Santa María, Madre de Dios, ruega por nosotros, pecadores, ahora y en la hora de nuestra muerte. Amén.
2: Dios te salve, María, llena eres de gracia, el Señor es contigo, bendita eres entre todas las mujeres, y bendito es el fruto de tu vientre, Jesús.
1: Santa María, Madre de Dios, ruega por nosotros, pecadores, ahora y en la hora de nuestra muerte. Amén.
2: Dios te salve, María, llena eres de gracia, el Señor es contigo, bendita eres entre todas las mujeres, y bendito es el fruto de tu vientre, Jesús.
1: Santa María, Madre de Dios, ruega por nosotros, pecadores, ahora y en la hora de nuestra muerte. Amén.
2: Dios te salve, María, llena eres de gracia, el Señor es contigo, bendita eres entre todas las mujeres, y bendito es el fruto de tu vientre, Jesús.
1: Santa María, Madre de Dios, ruega por nosotros, pecadores, ahora y en la hora de nuestra muerte. Amén.
2: Dios te salve, María, llena eres de gracia, el Señor es contigo, bendita eres entre todas las mujeres, y bendito es el fruto de tu vientre, Jesús.
1: Santa María, Madre de Dios, ruega por nosotros, pecadores, ahora y en la hora de nuestra muerte. Amén.
2: Dios te salve, María, llena eres de gracia, el Señor es contigo, bendita eres entre todas las mujeres, y bendito es el fruto de tu vientre, Jesús.
1: Gloria, Santa María, Madre de Dios, ruega por nosotros, pecadores, ahora y en la hora de nuestra muerte. Amén.
2: Gloria al Padre, al Hijo y al Espíritu Santo, como era en el principio, ahora y siempre, por los siglos de los siglos. Amén.
1: Oh Jesús mío,
2: perdón.

0: gloria. Amén.
1: Quinto misterio: la crucifixión y muerte de Jesús. Sobre el Evangelio de San Lucas, capítulo 23, versículo 46, meditamos. Y Jesús con fuerte voz dijo: Padre, te encomiendo mi espíritu. Y al decir esto, expiró. Padre nuestro que estás en el cielo, santificado sea tu nombre. Venga tu reino. Hágase tu voluntad en la tierra como en el cielo.
2: Danos hoy nuestro pan de cada día. Perdona nuestras ofensas, como también nosotros perdonamos a los que nos ofenden. No nos dejes caer en tentación y líbranos del mal. Amén.
1: Dios te salve María, llena eres de gracia. El Señor es contigo. Bendita eres entre todas las mujeres y bendito es el fruto de tu vientre, Jesús.
2: Santa María, Madre de Dios, ruega por nosotros pecadores, ahora y en la hora de nuestra muerte. Amén.
1: Dios te salve, María, llena eres de gracia. El Señor es contigo. Bendita eres entre todas las mujeres, y bendito es el fruto de tu vientre, Jesús.
2: Santa María, Madre de Dios, ruega por nosotros pecadores, ahora y en la hora de nuestra muerte. Amén.
1: Dios te salve, María, llena eres de gracia, el Señor es contigo, bendita eres entre todas las mujeres, y bendito es el fruto de tu vientre, Jesús.
2: Santa María, Madre de Dios, ruega por nosotros pecadores, ahora y en la hora de nuestra muerte. Amén.
1: Dios te salve, María, llena eres de gracia, el Señor es contigo, bendita eres entre todas las mujeres, y bendito es el fruto de tu vientre, Jesús.
2: Santa María, Madre de Dios, ruega por nosotros pecadores, ahora y en la hora de nuestra muerte. Amén.
1: Dios te salve, María, llena eres de gracia, el Señor es contigo, bendita eres entre todas las mujeres, y bendito es el fruto de tu vientre, Jesús.
2: Santa María, Madre de Dios, ruega por nosotros pecadores, ahora y en la hora de nuestra muerte. Amén.
1: Dios te salve, María, llena eres de gracia. El Señor es contigo. Bendita eres entre todas las mujeres, y bendito es el fruto de tu vientre, Jesús.
2: Santa María, Madre de Dios, ruega por nosotros pecadores, ahora y en la hora de nuestra muerte. Amén.
1: Dios te salve, María, llena eres de gracia. El Señor es contigo. Bendita eres entre todas las mujeres, y bendito es el fruto de tu vientre, Jesús.
2: Santa María, Madre de Dios, ruega por nosotros pecadores, ahora y en la hora de nuestra muerte. Amén.
1: Dios te salve, María, llena eres de gracia, el Señor es contigo, bendita eres entre todas las mujeres, y bendito es el fruto de tu vientre, Jesús.
2: Santa María, Madre de Dios, ruega por nosotros pecadores, ahora y en la hora de nuestra muerte. Amén.
1: Dios te salve, María, llena eres de gracia, el Señor es contigo, bendita eres entre todas las mujeres, y bendito es el fruto de tu vientre, Jesús.
2: Santa María, Madre de Dios, ruega por nosotros pecadores, ahora y en la hora de nuestra muerte. Amén.
1: Dios te salve, María, llena eres de gracia. El Señor es contigo. Bendita eres entre todas las mujeres, y bendito es el fruto de tu vientre, Jesús.
2: Santa María, Madre de Dios, ruega por nosotros pecadores, ahora y en la hora de nuestra muerte. Amén.
1: Gloria al Padre, al Hijo y al Espíritu Santo.
2: Como era en el principio, ahora y siempre, por los siglos de los siglos. Amén.
1: Oh Jesús mío,
2: perdona nuestros pecados, líbranos del fuego del infierno, lleva al cielo a todas las almas, especialmente a las más necesitadas de tu misericordia. Amén.
1: Dios te salve,
2: Reina y Madre de misericordia, vida, dulzura y esperanza nuestra. Dios te salve, a ti llamamos los desterrados hijos de Eva, a ti suspiramos gimiendo y llorando en este valle de lágrimas. Ea pues, Señora abogada nuestra, vuelve a nosotros esos tus ojos misericordiosos, y después de este destierro, muéstranos a Jesús, fruto bendito de tu vientre, oh clemente, oh piadosa, oh dulce siempre Virgen María, ruega por nosotros, Santa Madre de Dios, para que seamos dignos de alcanzar las promesas de nuestro Señor Jesucristo. Amén.
1: Oh Dios, cuyo unigénito Hijo con su vida, muerte y resurrección nos alcanzó el premio de la vida eterna, concédenos a los que recordamos estos misterios del Santo Rosario, imitar lo que contienen y alcanzar lo que prometen, por el mismo Jesucristo nuestro Señor.
2: Amén.
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1: Letanías de la Santísima Virgen María. Señor, ten piedad.
2: Señor, ten piedad.
1: Cristo, ten piedad.
2: Cristo, ten piedad.
1: Señor, ten piedad.
2: Señor, ten piedad.
1: Cristo, óyenos.
2: Cristo, óyenos.
1: Cristo, escúchanos.
2: Cristo, escúchanos.
1: Dios, Padre Celestial,
2: ten piedad de nosotros.
1: Dios, Hijo Redentor del mundo,
2: ten piedad de nosotros.
1: Dios, Espíritu Santo,
2: ten piedad de nosotros.
1: Santísima Trinidad, que eres un solo Dios,
2: ten piedad de nosotros.
1: Santa María,
2: ruega por nosotros.
1: Santa Madre de Dios,
2: ruega por nosotros.
1: Santa Virgen de las Vírgenes,
2: ruega por nosotros.
1: Madre de Cristo,
2: ruega por nosotros.
1: Madre de la Iglesia,
2: ruega por nosotros.
1: Madre de la Divina Gracia,
2: ruega por nosotros.
1: Madre Purísima,
2: ruega por nosotros.
1: Madre Castísima,
2: ruega por nosotros.
1: Madre Siempre Virgen,
2: ruega por nosotros.
1: Madre Inmaculada,
2: ruega por nosotros.
1: Madre Amable,
2: ruega por nosotros.
1: Madre Admirable,
2: ruega por nosotros.
1: Madre del Buen Consejo,
2: ruega por nosotros.
1: Madre del Creador,
2: ruega por nosotros.
1: Madre del Salvador,
2: ruega por nosotros.
1: Madre de Misericordia,
2: ruega por nosotros.
1: Virgen Prudentísima,
2: ruega por nosotros.
1: Virgen digna de veneración,
2: ruega por nosotros.
1: Virgen digna de alabanza,
2: ruega por nosotros.
1: Virgen poderosa,
2: ruega por nosotros.
1: Virgen clemente,
2: ruega por nosotros.
1: Virgen fiel,
2: ruega por nosotros.
1: Espejo de justicia,
2: ruega por nosotros.
1: Trono de la sabiduría,
2: ruega por nosotros.
1: Causa de nuestra alegría,
2: ruega por nosotros.
1: Vaso espiritual,
2: ruega por nosotros.
1: Vaso digno de honor,
2: ruega por nosotros.
1: Vaso de insigne devoción,
2: ruega por nosotros.
1: Rosa mística,
2: ruega por nosotros.
1: Torre de David,
2: ruega por nosotros.
1: Torre de marfil,
2: ruega por nosotros.
1: Casa de oro,
2: ruega por nosotros.
1: Arca de la alianza,
2: ruega por nosotros.
1: Puerta del cielo,
2: ruega por nosotros.
1: Estrella de la mañana,
2: ruega por nosotros.
1: Salud de los enfermos,
2: ruega por nosotros.
1: Refugio de los pecadores,
2: ruega por nosotros.
1: Consoladora de los afligidos,
2: ruega por nosotros.
1: Auxilio de los cristianos,
2: ruega por nosotros.
1: Reina de los ángeles,
2: ruega por nosotros.
1: Reina de los patriarcas,
2: ruega por nosotros.
1: Reina de los profetas,
2: ruega por nosotros.
1: Reina de los apóstoles,
2: ruega por nosotros.
1: Reina de los mártires,
2: ruega por nosotros.
1: Reina de los confesores,
2: ruega por nosotros.
1: Reina de las vírgenes,
2: ruega por nosotros.
1: Reina de todos los santos,
2: ruega por nosotros.
1: Reina concebida sin pecado original,
2: ruega por nosotros.
1: Reina asunta al cielo,
2: ruega por nosotros.
1: Reina del Santísimo Rosario,
2: ruega por nosotros.
1: Reina de la familia,
2: ruega por nosotros.
1: Reina de la paz,
2: ruega por nosotros.
1: Cordero de Dios, que quitas el pecado del mundo,
2: perdónanos, Señor.
1: Cordero de Dios, que quitas el pecado del mundo,
2: escúchanos, Señor.
1: Cordero de Dios, que quitas el pecado del mundo,
2: ten piedad y misericordia de nosotros.
1: Bajo tu amparo nos acogemos, Santa Madre de Dios. No desprecie las súplicas que te dirigimos ante nuestras necesidades. Antes bien, líbranos de todos los peligros, oh Virgen gloriosa y bendita. Ruega por nosotros, Santa Madre de Dios, para que seamos dignos de alcanzar las promesas de nuestro Señor Jesucristo.
2: Amén.
1: Oración. Te rogamos nos concedas, Señor Dios nuestro, gozar de continua salud de alma y cuerpo, y por la gloriosa intercesión de la bienaventurada siempre Virgen María, vernos libres de las tristezas de la vida presente y disfrutar de las alegrías eternas por Cristo nuestro Señor.
2: Amén.
1: Recemos un Padre Nuestro y un Ave María por el Papa, su persona y sus intenciones. Padre Nuestro que estás en el cielo, santificado sea tu nombre, venga tu reino, hágase tu voluntad en la tierra como en el cielo.
2: Danos hoy nuestro pan de cada día, perdona nuestras ofensas, como también nosotros perdonamos a los que nos ofenden. No nos dejes caer en tentación y líbranos del mal. Amén.
1: Dios te salve, María, llena eres de gracia, el Señor es contigo. Bendita eres entre todas las mujeres, y bendito es el fruto de tu vientre, Jesús.
2: Santa María, Madre de Dios, ruega por nosotros pecadores, ahora y en la hora de nuestra muerte. Amén.
1: Gloria al Padre, al Hijo y al Espíritu Santo.
2: Como era en el principio, ahora y siempre, por los siglos de los siglos. Amén.
1: Recemos un Padre Nuestro y un Ave María por los obispos de nuestra diócesis, sus personas y sus intenciones. Padre nuestro que estás en el cielo, santificado sea tu nombre, venga tu reino, hágase tu voluntad en la tierra como en el cielo.
2: Danos hoy nuestro pan de cada día, perdona nuestras ofensas, como también nosotros perdonamos a los que nos ofenden. No nos dejes caer en tentación y líbranos del mal. Amén.
1: Dios te salve, María, llena eres de gracia. El Señor es contigo. Bendita eres entre todas las mujeres y bendito es el fruto de tu vientre, Jesús.
2: Santa María, Madre de Dios, ruega por nosotros pecadores, ahora y en la hora de nuestra muerte. Amén.
1: Gloria al Padre, al Hijo y al Espíritu Santo.
2: Como era en el principio, ahora y siempre, por los siglos de los siglos. Amén.
1: Recemos un Padre Nuestro y un Ave María por las benditas ánimas del purgatorio. Padre Nuestro que estás en el cielo, santificado sea tu nombre. Venga tu reino, hágase tu voluntad en la tierra como en el cielo.
2: Danos hoy nuestro pan de cada día. Perdona nuestras ofensas, como también nosotros perdonamos a los que nos ofenden. No nos dejes caer en tentación y líbranos del mal. Amén.
1: Dios te salve, María, llena eres de gracia. El Señor es contigo. Bendita eres entre todas las mujeres y bendito es el fruto de tu vientre, Jesús.
2: Santa María, Madre de Dios, ruega por nosotros pecadores, ahora y en la hora de nuestra muerte. Amén.
1: Gloria al Padre, al Hijo y al Espíritu Santo.
2: Como era en el principio, ahora y siempre, por los siglos de los siglos. Amén.
1: En el nombre del Padre, y del Hijo, y del Espíritu Santo.
2: Amén.

0: La mies es mucha y los obreros pocos. Envía, Señor, obreros a tu mies.
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Las preguntas de Jesús. ¿Quién me ha constituido juez o árbitro entre vosotros? Evangelio según San Lucas, capítulo 12, versículo 14. En el capítulo 12, el Evangelio según San Lucas presenta una seria advertencia de Jesús contra la levadura de los fariseos, que es en realidad la hipocresía. Como contrapartida, el maestro exhorta a sus discípulos a vivir en la verdad y a dar de ella un testimonio valiente y creíble. ¿Y cómo hacerlo? Para ello, han de estar dispuestos a rechazar el miedo a los que matan el cuerpo y después de esto ya no pueden hacer nada más. Así se dice en el Evangelio de Lucas, capítulo 12, versículo 4. Esta invitación a superar el temor es muy llamativa. ¿Y por qué es tan llamativa? Sobre todo por su aparente desprecio de la muerte. Parece que a Jesús no le preocupara la muerte. En realidad, esta invitación es una clara exhortación a considerar el seguimiento de Jesús y el anuncio de su evangelio como el valor más importante de la vida humana y, por supuesto, de la vida cristiana. Pues bien, en ese contexto, Jesús dirige a sus discípulos la promesa de la asistencia del Espíritu Santo. He aquí sus palabras. Cuando os conduzcan a las sinagogas, ante los magistrados y las autoridades, no os preocupéis de cómo o con qué razones os habéis de defender o de lo que vais a decir, porque el Espíritu Santo os enseñará en aquel momento lo que tenéis que decir. Evangelio según San Lucas, capítulo 12, versículos 11 y 12. En realidad, estas palabras se encuentran en los tres evangelios sinópticos, Mateo, Marcos y Lucas. Sin embargo, la alusión a los magistrados puede haber sugerido también la inserción de un diálogo que se encuentra solamente en el evangelio de Lucas. En él se recoge la petición de uno de los oyentes: Maestro, dile a mi hermano que reparta conmigo la herencia. Pues bien, ahí se encuentra la respuesta de Jesús que sirve de base para este comentario. A este hombre que pide la ayuda de Jesús, el maestro le responde con una pregunta que es en realidad una tajante negativa a su requerimiento. Pero hombre, ¿quién me ha constituido a mí como juez o como árbitro entre vosotros? Evangelio según San Lucas, capítulo 12, versículo 14. ¿Qué quiere decir Jesús con esa pregunta tan seria? Quiere decir que en su condición de profeta, él ha venido a transmitir la palabra de Dios, pero no ha venido a ser juez en las contiendas habituales que existen entre las personas. Eso en cuanto profeta. Y en cuanto hijo de Dios, él ha venido a hacer presente precisamente la misericordia divina. Yo creo que es interesante constatar cómo Jesús entiende y explica su misión no en abstracto, sino en las situaciones concretas que la vida le va presentando a medida que camina. El papel de Jesús no es el de los jueces de este mundo. Jesús se parece más a un maestro que a un magistrado. Se parece más a un profeta que a un abogado, a un árbitro o a un repartidor de propiedades. La actitud de Jesús es modélica
para su iglesia siempre y a lo largo de los siglos. Con razón, los papas nos van repitiendo que la misión de la iglesia es la de anunciar la justicia y la paz, pero no es la de proponer soluciones técnicas, jurídicas, políticas o sociales. De todas formas, el mismo texto evangélico nos dice que Jesús no renuncia a su misión de profeta y de maestro. De hecho, inmediatamente después, el evangelista incluye una exhortación seguida de una parábola. En la exhortación, Jesús se dirige a sus discípulos y les dice: mirad, guardaos de toda clase de codicia, pues aunque uno ande sobrado, su vida no depende de sus bienes. Como se ve, el Evangelio une la enemistad por cuestiones de herencia con la codicia, que con frecuencia es la que destruye la armonía en el seno de las familias. Esto es la exhortación. ¿Y la parábola? La parábola sugiere algo muy conocido. Nos presenta a un terrateniente que se muestra muy satisfecho por la cosecha que ha recogido en sus campos y se promete muchos años de prosperidad y de descanso. Sin embargo, la voz celestial lo califica como un necio y al mismo tiempo le anuncia que va a morir inmediatamente. El texto concluye con una terminante sentencia de Jesús: así es el que atesora para sí y no es rico para Dios. Pues bien, entre las comunidades cristianas primitivas debió de resonar con claridad la pregunta de Jesús: pero hombre, ¿quién me ha constituido juez o árbitro entre vosotros? Es evidente que Jesús no había venido a juzgar al mundo ni a actuar como árbitro en los conflictos de intereses que suelen surgir entre las personas y entre las familias. Con todo, quien se negaba a dictar sentencia en los pleitos humanos no podía menos de invitarnos a todos a considerar los bienes de la tierra como medios para vivir y para sobrevivir, pero nunca como fines en sí mismos, como si ellos constituyeran la fuente de la vida. Es preciso, por tanto, leer estas palabras de Jesús no como un desentendimiento de las dificultades por las que pasan las personas y las familias. No, Jesús conoce esas dificultades, pero no quiere y no puede ser considerado como un juez o como un árbitro. Él ha venido a traer la salvación. Eso es lo suyo.

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Las preguntas de Jesús. ¿Quién es el administrador fiel y prudente a quien el Señor pondrá al frente de su servidumbre para darles a su tiempo su ración conveniente? Evangelio según Lucas, capítulo 12, versículo 42. Es evidente que ahora vivimos en una época marcada por el signo de la autosuficiencia o de la prepotencia. Todos creemos que podemos controlar el terreno que pisamos. Todos pensamos que somos los dueños exclusivos de los bienes de la tierra. Por eso, precisamente por eso, nos consideramos con derecho a robar los bienes de todo el planeta en beneficio nuestro. Nos importan muy poco las generaciones venideras. En consecuencia, nos atribuimos el derecho a controlar el destino de los demás. El abuso de la libertad nos ha llevado a defender nuestros derechos sin asumir la responsabilidad de ejercer nuestros deberes con relación a nuestros prójimos. Y lo que es todavía peor, a ellos los hemos considerado como nuestros enemigos. Es decir, la indiferencia ha dado paso a la desconfianza. Así somos. Además, hemos llegado a pensar que es nuestra propia libertad la que genera los grandes valores de la verdad, la bondad o la belleza. Quien ha hecho suya esa concepción del ser humano difícilmente será capaz de dialogar con los demás. ¿Por qué? Porque él sabe toda la verdad, él ha alcanzado toda la bondad y él es el único que sabe apreciar la belleza. ¿Para qué quiere dialogar con los demás? Quien se ha constituido a sí mismo en árbitro de la verdad no encontrará utilidad alguna en perder su tiempo hablando con todos esos que piensan de una forma diferente. Pues así es. Estamos imbuidos por esa comprensión del ser humano, con lo cual a muchos nos resulta muy extraño que Jesús venga a recordarnos que somos administradores de unos bienes que no hemos creado nosotros mismos. Muchos no pueden admitir que haya un Señor al que hemos de reconocer como Señor, como dueño de los bienes de la tierra y como garante de la dignidad de todos nosotros. Sin embargo, hay que confesar que Dios nos ha puesto en el mundo como custodios de esta tierra. Y es esta una herencia que hemos recibido de nuestros antepasados y una herencia que hemos de transmitir a nuestros sucesores. Pero no se trata solo de tratar de custodiar las cosas de este mundo, que no sería poco, y además estamos llamados a realizarlo, a custodiar las cosas de este mundo. Dios nos ha constituido también como guardianes y como tutores de nuestros hermanos, no solo del agua o de las piedras o los árboles de este mundo, sino de nuestros hermanos. Guardianes y tutores. ¿Por qué? Porque vivir es convivir, y convivir es aprender a desvivirse por el bien de los demás. Todos vemos que con demasiada frecuencia pretendemos ser indiferentes con relación a la suerte de los otros. Decimos, bueno, no me importa lo que hagan los demás. ¿Y qué tengo yo que ver con lo que está pasando el otro? Bueno, ignorar las necesidades de nuestros hermanos, miren, nos hace menos humanos. En realidad nos hace semejantes a Caín, que se hizo a sí mismo incapaz de aceptar la responsabilidad de ser hermano y de ser guardián de su hermano Abel.
Es lamentable nuestra arrogancia. ¿Por qué? Porque la arrogancia es una tentación permanente a lo largo de la historia. Muchos de nosotros nos creemos señores de los demás y los tratamos como siervos, cuando tendríamos que ocuparnos de ellos, son nuestros hermanos. Por eso resulta más que interpelante la pregunta que Jesús dirige a sus discípulos, los de antes y los de ahora. A ver, ¿quién es el administrador fiel y prudente a quien el Señor pondrá al frente de su servidumbre para darles a su tiempo su ración conveniente? Esa es la pregunta que sirve hoy de entrada para nuestra reflexión. Pues bien, esta pregunta se sitúa después de un pasaje que comienza con una exhortación a la espera. Dijo Jesús: tened ceñida la cintura y las lámparas encendidas, y sed como hombres que esperan a que su señor vuelva de la boda para abrirle cuando llegue y cuando llame. Evangelio según San Lucas, capítulo 12, versículos 35 al 36. Así que Jesús proclama dichosos a los siervos a los que su amo encuentra despiertos, porque él mismo los invitará a sentarse a la mesa y se pondrá a servirles. Simón Pedro, al oír estas palabras de Jesús, se atreve a preguntar algo. Pregunta si aquella parábola se refiere solamente a él, o se refiere también a sus compañeros, o tal vez a todos. Seguramente esa era la inquietud que podía percibirse en algunas comunidades cristianas primitivas. Pues bien, a esa interrogación de Simón Pedro responde su maestro con la pregunta que atrae hoy nuestra atención. ¿Quién es el administrador fiel y prudente a quien el Señor pondrá al frente de su servidumbre para darles a su tiempo su ración conveniente? Evangelio según San Lucas, capítulo 12, versículo 42. Si Jesús proclama dichosos a los siervos a los que su amo encuentra despiertos, añade una segunda bienaventuranza que orienta definitivamente el discurso. Dichoso aquel siervo a quien su señor, al llegar, encuentre haciéndolo así. ¿Qué quiere decir eso? Quiere decir que el buen administrador se ocupa de los bienes de su amo, pero también se ocupa de sus compañeros de servicio. Así pues, la austeridad por una parte, la vigilancia por otra, y el esfuerzo por mantener la armonía entre los hermanos definen la fidelidad y la prudencia que el Señor espera de todos los creyentes. Es preciso recordar estos valores, insistir en ellos. Estamos en este mundo aguardando la manifestación de nuestro Señor Jesucristo. Pues bien, mientras tanto, se espera de nosotros que vivamos en austeridad. La comida, la bebida, nos embotan y nos hacen caer dormidos. Así que junto a la austeridad se espera de nosotros la vigilancia, mantenernos despiertos, atentos a las señales de los tiempos. Y en tercer lugar se espera de nosotros el esfuerzo por mantener la armonía entre los hermanos. Si no hay austeridad, si caemos en los excesos del comer y el beber, seguramente perderemos la fuerza para estar atentos, despiertos y vigilantes, y perderemos también el control, y seguramente ofenderemos a nuestros hermanos o por acción o por omisión. Por tanto, estas palabras de Jesús nos invitan a vivir una esperanza activa. Seamos administradores fieles, aguardando a nuestro Señor que viene a nuestro mundo siempre y es encontradizo, se nos hace encontradizo en muchos momentos de nuestro día y en muchos momentos de nuestra vida, evidentemente.

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6: Sufre por falta de amor, ha dicho Madre Teresa de Calcuta. Pero también el mundo sufre porque desconoce lo que es el amor. Estamos confundidos. Creemos que amor es sentimiento,

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Las preguntas de Jesús. ¿Creéis que estoy aquí para poner paz en la tierra? Evangelio según San Lucas, capítulo 12, versículo 51. Muchas personas consideran que esta pregunta de Jesús es un poco extraña, casi escandalosa. ¿Por qué? Porque estamos acostumbrados a pensar en Jesús como el príncipe de la paz, como el señor de la armonía. Y sin embargo, en el contexto de esta pregunta, Jesús anuncia las disensiones que su mensaje va a crear en el seno de las familias. Según él, no va a ser fácil la convivencia familiar. Jesús mismo reconoce que ha venido a la tierra para introducir la división. Pues bien, para entender esta pregunta tan difícil, hay que tener en cuenta que muy pronto se pudo constatar que algunas personas, vinculadas todavía a la religión greco-romana, habían contraído matrimonio con personas que seguían ya el camino de Jesús. Y entonces, como ahora, las personas que se aman suelen pensar que serán capaces de armonizar las diferencias sociales y religiosas que existen entre ellas. Sí, eso es lo que esperamos. Sin embargo, la realidad a veces es un tanto diferente. La adhesión sincera a la fe nunca puede quedar relegada al ámbito de los sentimientos. La fe cristiana impregna las actitudes de la persona, impregna su comportamiento en el seno de la familia y también las decisiones que asume en el ejercicio de la vida pública. ¿Por qué? Porque creer es adorar, pero es también comprometerse. Se supone hoy que el Evangelio según Lucas debió de ser redactado teniendo a la vista las comunidades cristianas que fueron naciendo al paso de San Pablo por la provincia romana de Asia, que tenía su capital en la espléndida y cultísima ciudad de Éfeso. Aquellas comunidades estaban formadas sobre todo por hermanos procedentes del mundo pagano, de la gentilidad, como se suele decir, que vivían en el seno de una cultura helenista, una cultura marcada por la lengua griega y por los cultos, los mitos y los ritos de la religión griega. Pues bien, el texto evangélico les advierte ya desde el principio que inevitablemente han de surgir divergencias entre los padres y los hijos, así como entre los demás miembros de la familia. La confesión de la fe en el Mesías Jesús no solo parecía dificultar las relaciones naturales nacidas de los lazos

los originarios de la sangre y del parentesco, sino que colocaba a toda la familia en una situación social bastante incómoda. De hecho, los creyentes en Cristo no solo olvidaban y trataban de ignorar los mitos y los ritos de la religión tradicional, sino que osaban dar a Jesús los títulos que ordinariamente se reservaban en el mundo greco-romano exclusivamente al emperador. Había algunas decisiones que creaban nuevas dificultades a la familia. Por ejemplo, la decisión de negarse a prestar juramento ante las insignias imperiales. O también la decisión de negarse a ratificar un matrimonio o celebrar unos ritos funerarios según los usos habituales. Todo eso creaba dificultades en la familia. Los estudiosos de los evangelios explican que estas palabras de Jesús son evocadas precisamente teniendo en cuenta una situación que ya preocupaba, y muy sinceramente, a la comunidad cristiana. ¿Por qué? Porque en muchas familias la adhesión a la fe y la decisión de seguir a Jesucristo habían ya generado divisiones muy serias y muy dolorosas. En ese contexto se puede entender mejor la pregunta de Jesús: ¿creéis que estoy aquí para poner paz en la tierra? Evidentemente, Jesús había declarado felices a los que trabajaban por instaurar la paz entre las comunidades y entre los pueblos de la tierra. Así lo tenemos en el texto sobre las bienaventuranzas que ha recogido el Evangelio de San Mateo en el capítulo 5. Jesús había proclamado dichosos a los que hacían la paz, pero no se podía ignorar que vivir la fe podía traer muchas dificultades. Por tanto, había que explicar con claridad a los fieles, a los cristianos y especialmente a los recién bautizados, que Jesús no había venido a este mundo a traer la división a las familias, no. Pero al mismo tiempo, no se podía ignorar la realidad concreta, aquella realidad que dejaba constancia de que la aceptación de la doctrina del Maestro y la práctica de la misma doctrina generaban, de hecho, notables divergencias y enfrentamientos en los hogares. A decir verdad, pasados tantos siglos, hoy encontramos también esto en nuestra sociedad. Hay familias que están sufriendo mucho porque uno de sus miembros ha contraído matrimonio con una persona de otro culto, de otra religión, de otra tendencia, que ahora se niega a venir a celebrar las fiestas cristianas a la casa en unión con toda la familia. Son muchas las familias que están sufriendo por eso. En ese contexto se recuerdan las palabras de Jesús. No es que Él haya venido a traer la división, sino que la fidelidad a su doctrina con mucha frecuencia produce divisiones, tensiones y hasta resentimientos. Así pues, esta sorprendente pregunta de Jesús era una invitación al discernimiento y a la coherencia. ¿Por qué? Porque antes de abrazar la fe, tanto la persona como la comunidad habrían de pensar seriamente en los desafíos a los que tendría que hacer frente el creyente. Y tendrían que preguntarse con qué ayuda humana y con qué ayuda espiritual podrían contar en esos casos. Creo yo que esto es también muy necesario en el mundo actual, sobre todo a la hora de aconsejar a unas personas que parecen enamoradas y que piensan contraer matrimonio con personas de otro culto o de otra religión. Creo yo que hay que decirles muy sinceramente y muy claramente que se enfrentan con dificultades muy serias que un día pueden llevarles
a sufrimientos también muy serios y muy costosos. Eso ocurre sobre todo cuando hay matrimonios entre personas de religiones muy diferentes que, por mucho que se amen, encontrarán dificultades tanto a la hora de vivir y convivir como a la hora de educar a los hijos. Por tanto, las palabras de Jesús no son un propósito del Maestro como si viniera a traer la división, sino que son más bien la constatación de las divisiones que la fidelidad al Maestro iban a originar una y otra vez en muchas familias, en diversos lugares y a lo largo de los tiempos.

Gracias por acompañarnos en una emisión más de las series del Padre Flecha. En esta ocasión has escuchado La búsqueda. Las preguntas de Jesús en el Evangelio según San Lucas. 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
7: Que Dios bendiga tu vida con paz y alegría. ¡Feliz Día de las Madres!

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Hola, ¿qué tal? Paz y bien. Les habla el padre Rubén Francisco Bellante. Y a través de este mensaje quiero presentarles los aspectos espirituales y también si uno acepta la sanación segura que Él nos prometió o no. Si realmente confiamos en la victoria de la pasión, muerte y resurrección de Jesús sobre nuestra vida. Por eso, en este momento y con mucho gusto, vamos a invocar al Espíritu Santo para que pueda tocar sus corazones y el mío, y esta enseñanza pueda ser de mucha bendición para todos ustedes. Paz y bien.

Espíritu Santo, Espíritu de Dios, te pedimos en este momento que te derrames abundantemente sobre todos y cada uno de los que están escuchando este mensaje. Que el espíritu de discernimiento, pero sobre todo de libertad interior, nos haga reconocer hijos e hijas del Padre Dios, amados entrañablemente y sanados y liberados por la sangre preciosa de Jesús, que a través de su pasión, muerte y resurrección nos da vida nueva, abundante. Que esa liberación integral pueda tocar cada aspecto de nuestro ser. Por eso ven Espíritu Santo, ven Rúa Santa, ven con tu poderosa presencia a ungirnos. Ven a tomar todo nuestro ser, cada área de nuestro ser, nuestra inteligencia, nuestra imaginación, nuestra voluntad, nuestra afectividad, nuestra emotividad, nuestra sensibilidad, nuestra historia personal, familiar, pasada, presente, cada aspecto que tenemos que reconocer para integrar sin complejos, sin miedos, sin dudas, sin temores, con confianza, con abandono, poniendo luz, la luz de la gracia, la luz de la fe, de la entrega. Ven Espíritu Santo, ven a poner luz donde está oscuro, ven a poner tu fuerza de presencia allí en esos lugares que están cerrados por fuertes cerrojos y por muros muy terribles que no permiten a la gracia entrar y sanear todo nuestro ser. Ven Espíritu Santo, ven a través de la poderosa intercesión del corazón inmaculado de María. Amén.

Hola, ¿qué tal? Paz y bien. Hoy es un día de gracia para que yo les cuente una leyenda hindú. En la tradición de los pueblos antiguos existen leyendas que revelan profundas realidades. Acá va una. Dios tomó la redondez de la luna, la ondulación de la serpiente, el entrelazado de las enredaderas, el temblor de la hierba, la agitación del bambú, la frescura de la rosa, la belleza de las hojas y el terciopelo de la piel del durazno, la mirada lánguida del cervatillo, ¿no? O sea, del ciervo, la timidez de la liebre, la vanidad del pavo real, la dulzura del plumón de las aves, el brillo del diamante, el sabor dulce de la miel, el calor del fuego, el frío de la nieve, la crueldad del tigre, el canto del gallo, el arrullo de la tórtola, de la paloma, y mezclándolo todo, creó a la mujer. Y viéndola como la obra más bella, Dios la admiró con orgullo y se la obsequió al varón. 8 días después de haber recibido ese regalo, el varón, bastante confundido, buscó a Dios. Señor, la criatura que me diste me envenena la existencia, habla sin cesar, se queja de todo, llora y ríe al mismo tiempo, es débil y exigente, no me deja solo ni un instante y no tengo paz. Señor, te suplico, llámala de nuevo a vos porque yo no puedo vivir con ella. Y Dios, paternalmente, retornó a la mujer. Pero 8 días más tarde, el varón volvió. Señor, mi vida es soledad desde que te devolví a esa criatura. Ella cantaba y bailaba en mi presencia. Su expresión era suave cuando miraba de lado, sin volver la cabeza. Jugaba conmigo. No hay fruto más suave en los árboles ni tan delicioso como sus caricias. Devolvémela, porque no puedo vivir sin ella. Y Dios generoso devolvió a la mujer. Otra vez pasaron 8 días. Y Dios vio llegar al hombre, empujando a la mujer y diciendo: Señor, no sé cómo sucedió esto, pero la verdad es que esta mujer me da más problemas que placeres. Quédate de una vez por todas con ella, porque no la quiero más. Y ante estas palabras, el Señor se enojó y dijo: Hombre, volvé con tu compañera y aprende a soportarla. Si te la acepto nuevamente, dentro de 8 días volverás a buscarla. Y cuenta la leyenda que el hombre se alejó triste y lamentándose: ¡Infeliz de mí! No puedo vivir con ella, pero no soporto vivir sin ella. La leyenda revela una gran verdad: que la mujer fue creada para el varón y viceversa. Es lo que leemos en el capítulo 2 del libro del Génesis. El sentido primero de la vida de Adós, que se complementa en la vida matrimonial, proviene de la finalidad que les fue atribuida desde la creación, el uno para el otro. Con todas sus limitaciones, el ser humano se complementa con el sexo opuesto. Es una consideración primaria, pero que da sentido a esa unión y debe ocupar el primer lugar. Aunque la posibilidad de una armonización perfecta no existe, la búsqueda de uno por el otro debe constituirse en un acto permanente y dinámico de la vida humana. Sin embargo, sucede que no se buscan los auténticos valores que se completan recíprocamente. Cuando nos quedamos en la superficialidad, se repite la situación de la leyenda, según la cual uno nunca podrá convivir con el otro, aunque la ausencia provoque el vacío. Llegamos a la conclusión de que la vida matrimonial no es meramente una relación exterior entre dos seres, sino la común unión vital entre ellos. Para llegar a esto, es necesario valorar al máximo aquello que se revela como el conjunto de atractivos recíprocos, para llegar gradualmente a lo profundo de otro ser e identificarse con él. Por eso, él y ella constituyen una columna doble. El uno fue hecho para el otro y ambos se complementan.

Hoy es un día de gracia para seguir charlando de cómo crecer y madurar en la relación de pareja, entre esposos, entre novios. Y el sexto paso es confía en mí, no deseo herirte. Te amo significa contá conmigo. A mí me agradaría poder estar con vos. El amor planteado y aceptado en esta línea suprime toda posible o todo posible malentendida competencia. Lo mío y lo tuyo de signo positivo lo sumaremos. Lo que hay en mí o en vos con signo negativo y que no podemos o no deseamos cambiar, lo respetaremos. Pero si de común acuerdo lo deseamos y decidimos, lo compartiremos. Y si uno le pide ayuda al otro, lo trabajaremos juntos. Hermoso, ¿no? En el respeto de las fronteras, de los límites, se va plasmando el estilo, la fisonomía de la pareja, del noviazgo, del matrimonio. En el gran supuesto amoroso de darse al amado o a la amada, no depende básicamente de lo que alguien pida o necesite. Depende básicamente de la capacidad de dar, generosidad y de las limitaciones propias que tiene el solicitado. Si las limitaciones de uno impiden el estar compartiéndose, apoyando al otro, este debe saber interpretar la ausencia y no traducirla como mala voluntad, desinterés o falta de cariño. Por el contrario, si un miembro de la pareja, por dar al otro lo que pide, desconociendo sus limitaciones, se exige más allá de sus posibilidades reales, se está hiriendo a sí mismo. De allí nacerá un resentimiento del cual no será responsable en su administración y que, a la larga, dañará la relación. Por eso, este sexto paso para construir un vínculo estable y feliz es que cada miembro de la pareja debe dar como un hecho firme, no cuestionable, que la intención del otro es dar todo lo que puede dar dentro del límite de sus reales fronteras. Si en un momento dado pareciera que uno no está dando, debe suponerse que existe alguna razón válida para ello y no suponer falta de deseo de dar. Por eso todo se puede dialogar sin sospechas, ¿eh? Se puede dialogar sin prejuicios, sin complejos de culpa, de inferioridad. Si suponemos que los miembros de la pareja están aportando realmente dentro de sus posibilidades el grado de cercanía y lejanía, de sintonía o desentendimiento, etc., no afectará la relación de pareja, muy por el contrario, esa realidad histórica concreta irá dando rostro a la relación, quedará atrás, sin generar fronteras, la relación imaginada, fantaseada, o sea, quedará atrás esa relación fantaseada, imaginada, y ganará terreno la auténtica relación, la que se basa sobre lo real, lo veraz, lo que en verdad cada uno es. Por eso te dejo estas preguntas para la reflexión, para la meditación, para el diálogo, también para la oración, por supuesto, para que lo dialogues con el Señor en un tú a tú, de corazón a corazón, con el Maestro, con Jesús, que te conoce más que a vos mismo, que te conoce más que lo que vos te conoces. Suponiendo sinceridad, ¿qué significa para vos el hecho de que un esposo o esposa diga a su pareja: desearía poder ayudarte en este momento, pero no puedo? ¿Qué te parece? ¿Conoces a alguna persona que, por exigirse en algún aspecto más allá de sus reales posibilidades, esté mal? Si una persona opina que el amor verdadero es el amor que idealiza a su pareja, ¿qué le dirías vos? ¿Qué te sugiere esta frase? En el respeto de las fronteras, de los límites, se va plasmando el estilo, la fisonomía de la pareja. Y la última es: ¿se puede interpretar toda ausencia como mala voluntad, desinterés, indiferencia o falta de cariño? ¿Qué te parece?

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1: Jesús es la razón de nuestra alegría. Soy tu hermana en Cristo, Imelda Basurto, y te deseo una muy feliz Navidad.
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5: Hoy es un día de gracia para seguir pensando en esos pasos que tenemos que dar para el crecimiento y la plenitud en la relación de pareja, de matrimonio, de familia. Y uno de esos pasos es: date permiso para mostrar tus sentimientos. Claro que sí. Es decir, alegrías, penas, envidias, dolores, desconciertos, inseguridades podrán salir afuera y quedar al descubierto. Si los miembros de un noviazgo, de un matrimonio, de una familia, sienten que pueden contar con el otro, cualesquiera que sean las circunstancias o dificultades, el amor realmente significa contá conmigo o podés contar conmigo. En esta transparencia, poco a poco aprenderán que en la vida no todos los problemas tienen que ser resueltos, que tampoco deben estar de acuerdo en todo para funcionar bien. Pueden darse diferencias no resueltas, y si bien puede ser más o menos doloroso el hecho de no poder llegar a una decisión que complazca a ambos, sin embargo, tampoco se trata de algo fatal o catastrófico. Lo que sí es necesario para que la relación sea verdadera y como tal crezca, es que todos los sentimientos sean expresados adecuadamente, en el momento, en el lugar, en la ocasión propicia, oportunamente. En este estilo de comunicación, de convivencia, nadie lleva en su interior un peso excesivo, generador de dolor y de resentimientos. Por eso te dejo para la reflexión, para el diálogo, estas preguntas. Frente a los acontecimientos, a las personas, ¿reaccionás con la cabeza o con el corazón? ¿Qué es más fácil para vos? ¿Expresar sentimientos positivos, amor, alegría, solidaridad, o sentimientos negativos, bronca, rabia, tristeza, rebeldía, envidia, cuchicheo, críticas? Al experimentar sentimientos negativos, ¿tendés a quedarte pegado, pegada en ellos cuando los callás o cuando los expresás? ¿Por qué crees que de repente, sin motivo aparente, estallan algunas personas? ¿Y qué podés decir de la siguiente frase? Las depresiones son el resultado de frustraciones no asumidas y como tales arrastradas a lo largo del tiempo. ¿Qué frase, no? Las depresiones son el resultado de frustraciones no asumidas, no aceptadas, no habladas, no dialogadas y como tales arrastradas, ocultas, en el sótano, en el lado oscuro del corazón, a lo largo de años y años y años.

Vamos a contar este relato llamado Incomunicabilidad. El arroyo de Tasruk, en el noroeste de África, era un remanso de paz. Los religiosos, pequeños hermanos de Jesús, teníamos allí una casa y una huerta. Pero a menudo faltaba el agua. Y cuando no llegaban los saltamontes, llegaban las orugas o los conejos silvestres. Y nuestra verdura desaparecía. Nos vimos forzados a colocar trampas. Una tarde, en el cielo de Tasruk, apareció una bandada de cigüeñas. Venían del norte y buscaban la primavera que ya comenzaba en el sur. Con amplias vueltas bajaron en nuestro arroyo con la intención de pasar allí la noche. En su intento de aterrizar, una hermosa cigüeña metió sus patas exactamente en una trampa. Pasó la noche desangrándose. La mañana siguiente, cuando nos dimos cuenta, era demasiado tarde. Murió el mismo día y la enterramos en la orilla del arroyo. Y comenzó el drama que nos emocionó a todos. Las cigüeñas reanudaron su vuelo en busca de la primavera, pero el compañero de la cigüeña muerta se quedó en el arroyo. La misma tarde del entierro, bajó al lugar de la trampa y dio vueltas y vueltas, emitiendo quejidos y chillidos hasta la noche. La escena se repitió al día siguiente y todos los días del año. Dormí allí mismo, donde quizás olía la sangre de su compañera. Nos acostumbramos al animalito. Tratábamos de consolarlo. Lo acariciábamos y lo alimentábamos. También el animal se acostumbró a nosotros. Al oír nuestras palabras, doblaba su cuello como tratando de entender lo que queríamos decirle. También yo trataba de entender al ave y de comunicarle mis sentimientos. Pero, a pesar de todos los esfuerzos, nosotros seguimos siendo seres humanos y el animal siguió siendo animal. Mediante el bautismo, Dios Padre nos concede nacer de nuevo, de lo alto, como hijos de Dios, y dialogar con Él. Puedes buscar en Juan 3:3 o Primera de Pedro 1:23 o Primera de Juan 3:1 algo que te ayude para iluminar esto. Y otro ejemplo más sobre el bautismo. Un anciano indígena de 82 años de edad recibió el bautismo hace 2 años. Ahora acaba de enfermarse. Un misionero recién llegado lo visita y entre otras cosas le pregunta: ¿cuántos años tienes, hermano? Padre, tengo 2 años. ¿Cómo que 2 años? No te lo puedo creer. Es muy cierto, padre. Tengo solamente 2 años viviendo mi verdadera vida con Dios. Los años anteriores a mi bautismo no cuentan para nada. La vida eterna es tratarte a ti, único Dios verdadero, y tratar a Jesús, a quien tú has enviado.

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4: Atentos y distraídos. El famoso naturalista sueco Linneo habla con un amigo en una calle muy transitada y ruidosa de la ciudad. No logra convencer al amigo y entonces le pregunta: ¿qué es lo que nunca se escapa al oído del ser humano, ni siquiera en las peores distracciones y ruidos de la ciudad? Mientras el amigo busca la respuesta, Linneo deja caer sobre el empedrado, sobre el pavimento, una gruesa moneda de plata. Como por milagro, todos los transeúntes se detienen, callan y miran hacia el lugar del cual vino el sonido metálico. Y Linneo concluye: lo que el ser humano quiere y busca, eso es lo que el hombre siempre oye. Por eso dice Jesús en Mateo 13, versículo 14: ellos oyen, pero no entienden. Ven, pero no se fijan, porque su corazón está embotado, está abarrotado. Señor, danos capacidad de oír, de escuchar tu palabra, capacidad de rumiar tu palabra, capacidad de acoger tu palabra, capacidad de acercarle tu palabra. Va el segundo. Aparición. En una población de la sierra, cada semana algún feligrés decía habérsele aparecido a la Virgen. Un domingo, el párroco dijo en la homilía, en la predicación: bueno, en medio de tantas apariciones, también yo he tenido una, y se la voy a contar. Estaba yo en oración cuando se me apareció Nuestra Señora del Evangelio, semejante en todo y por todo a la Virgen de Luján. Con una mano me señaló a su Hijo crucificado, y con la otra mano me entregó este Evangelio. Yo le pregunté: Señora, ¿qué mensaje debo dar a mis feligreses de parte tuya? Y la Virgen me contestó: Hijo, debo darte un gran mensaje para ti y a la vez para tus feligreses y para todo el mundo. Es el mismo que les di en las bodas de Caná. Hagan todo lo que Jesús les diga. Hagan todo lo que Jesús les diga. Porque dice Jesús en Mateo 7:24: el hombre prudente oye mis palabras y las cumple. Y va el tercero. ¿Qué más puedo hacer? El monje Lot fue a ver al abad José y le dijo: estoy feliz, cumplo con la oración, medito la palabra de Dios, me encanta la Eucaristía. ¿Qué más puedo hacer para vivir cerca de Dios? El anciano abad se puso de pie, levantó sus largos brazos hacia el cielo, sus dedos se volvieron como velas encendidas y dijo: solo te queda una cosa por hacer. Transfórmate todo en fuego de amor a Dios. Elías el profeta dice, Proverbios 4:18-19, se levantó como fuego y su palabra ardía como antorcha. Vos catequista, vos misionero, vos evangelizador, no seas un repetidor. Sé testigo de lo que enseñas, testigo de esa palabra viva que has rumiado en tu corazón.

infierno y cielo. Un sabio budista quiso emprender un viaje hasta el más allá para ver cuál diferencia había entre buenos y malos. En primer lugar, visitó el infierno. Lo vio como un gran banquete de gente desesperada. Las mesas estaban bien preparadas, llenas de sabrosos platos de arroz. Los condenados debían comer usando cucharas enormes de un par de metros de largo. Cada condenado trataba de llevar el arroz a su propia boca y no podía, pues el arroz caía por todas partes. Por lo mismo, todos estaban furiosos, gritaban, aullaban por el hambre y blasfemaban. El sabio budista dejó aquel triste banquete que es el infierno y subió al cielo. Con gran sorpresa vio también allí grandes mesas bien preparadas, llenas de sabrosos platos de arroz. Los bienaventurados usaban cucharas también enormes, de 2 metros de largo, pero allí todos comían felices. ¿Cuál era el secreto y la diferencia? El sabio lo descubrió fácilmente. Cada bienaventurado no se preocupaba por alimentarse a sí mismo, sino por alimentar al hermano que tenía sentado frente a sí. Lo dice Jesús en Mateo 25. Lo que hiciste con el más pequeño de mis hermanos, conmigo lo hiciste o lo dejaste de hacer. El segundo, indecisión. Un señor titubeaba en entregarse completamente a Dios. Una noche tuvo 3 visiones. Vio a un trabajador que cortaba leña. El montón resultó tan grande que no podía cargar con él. En vez de quitar parte del montón, seguía cortando y amontonando más leña. Luego vio a un hombre que sacaba agua de un pozo, pero el cántaro estaba tan roto que toda el agua volvía a caer en el pozo. Finalmente vio a 2 cargadores que pretendían llevar una mesa desde el taller del carpintero a otro lugar, pero uno de los hombres tiraba hacia el sur y el otro hacia el norte, así que la mesa permanecía en el mismo lugar. El señor meditó sobre las 3 visiones y entendió que es imposible levantarse hacia Dios añadiendo pecados a pecados, que es imposible retener la luz de Dios en un corazón hecho pedazos, y que es imposible moverse hacia direcciones enteramente opuestas, como son el bien y el mal. Es o a un lado o al otro. Por eso dice San Mateo capítulo 5, dichosos los pobres, los de corazón puro, los que sirven a un solo amo, al Señor.

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5: Son las 10 de la noche.
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¿Qué tal, queridos hermanos y hermanas de Familia Radio? Es un gusto saludarles aquí en un nuevo programa de este curso que estamos teniendo de discernimiento teresiano. Estamos hablando de la profunda espiritualidad que vivió Santa Teresa de Jesús, de la cual todos nosotros podemos disfrutar en estos tiempos. Ahora vamos a ver una nueva moción o movimiento del buen espíritu de la mano de Santa Teresa de Jesús. Y esta moción tiene que ver con que el buen espíritu, o sea, el espíritu de Dios, nos hace adentrar a cada uno de nosotros en las noches oscuras, cuando el tiempo es oportuno, cuando tenemos algo que purificar, y todo depende del estado de gracia al que Dios nos quiera levantar. San Juan de la Cruz nos habla, y Santa Teresa también, de que cuando hemos andado a lo mejor de lo más tranquilo y más felices en nuestra vida espiritual, que vamos a la oración y sentimos al Señor como tan cerquita, que, como dice aquel canto, tan cerca de mí que hasta lo puedo tocar, aunque ese canto es referido para la Escritura, para la Eucaristía, perdón, pero a cada uno de nosotros es bueno que lo recordemos, de que tenemos experiencias gozosas del Señor, sentimientos profundos de su presencia, y resulta que a veces cuando más a gusto andamos en esas golosinas espirituales, resulta que Dios nos permite unos momentos en que no sentimos nada de devoción. Tal vez ya hemos hablado algo de esto en estos programas, pero dice San Juan de la Cruz, las características de una noche oscura, me parece que es importante que aquí nosotros la reflexionemos. Cuando Dios mete en una noche oscura, nos dice San Juan de la Cruz, que la persona pues no siente gustos ni por las cosas del cielo, pero tampoco siente gusto por las cosas del suelo, como que el alma estuviera en el aire. Y toda esa experiencia en algunos santos, como en la Madre Teresa de Calcuta, por ejemplo, duró muchísimos años. La Madre Teresa de Calcuta experimentó en aquel tren que va, aquella habla o locución, ven, sé mi luz. Pero después de todo eso, ella vivió una profunda oscuridad, y ya lo hemos dicho aquí tal vez, de que la mira a uno tan devotamente rezando el rosario, pero sin sentir absolutamente nada, atendiendo a infinidad de enfermos por pura convicción de fe, pero no por sentimientos o sentimentalismos. ¿Y por qué Dios le permite todo eso a la Madre Teresa de Calcuta, como a muchísimos santos? Para que no se le suba la soberbia, comúnmente así le llamamos. Si la Madre Teresa de Calcuta hubiera tenido un ramo de soberbia, pues con tanto reconocimiento y tanta fama que tuvo de santa, pues se pudo haber distraído. Pero como ella no sentía gusto ni por las cosas del cielo ni por las cosas de la tierra, actuaba en pura fe. Y uno de los grandes frutos de la noche oscura es eso. Más que frutos, tal vez el camino de la noche oscura es vivir en pura fe. Eso significa para usted y para mí que nosotros no debemos de estar siempre pensando, aunque en muchos momentos de nuestra vida hemos sentido grandes gozos, grandes realidades espirituales, que sentimos como que nuestro interior se renueva, pero junto a eso hemos tenido muchas experiencias de cuando sentimos completamente la resequedad y la aridez. ¿Y qué? ¿Por qué Dios permite todo esto? Porque Dios quiere que estemos con Él en pura fe. Que a veces hay gente que va mucho a la oración o busca muchas experiencias sentimentales del Señor, y aunque Dios se comunica también por el sentimiento, pero su canal preferido para transmitir sus realidades es la pura fe. Por eso usted, aunque le cueste y aunque vaya a misa y a lo mejor no sienta nada, usted, eso es desde la experiencia sensible, pero desde la fe usted no sabe cuánto está creciendo, porque la fe, como dice San Juan de la Cruz, es oscura y es segura. Es decir, que caminamos a tientas, como cuando está una persona, no puede ver, o cuando, por ejemplo, en las piñatas, que se le tapan los ojos a los niños y resulta que le está dando palos, pero queriendo ubicar la piñata, pero cuesta ubicarla, pero eso es la fe propiamente. O como cuando a alguien le operan los ojos y le llevan, tiene sus ojitos vendados durante algún tiempo, tiene que andar como a tientas. Así es el camino de la fe para nosotros. ¿Y por qué Dios nos permite todo esto? Podrá decir alguna persona.
pues Dios lo permite, queridos hermanos y hermanas, para que no busquemos a Dios solo por el sentimiento, sino por convicciones. Juan de la Cruz, no sé si aquí lo habré dicho ya, y yo pido disculpas porque siempre, a veces puede ser que uno repita, porque como anda en tantos lugares hablando, siempre la espiritualidad es lo que más pide la gente, pero San Juan de la Cruz nos dice que al inicio de la vida espiritual nosotros estamos como esos niñitos recién nacidos que basta que hagamos cualquier gesto y ahí nuestra madre, nuestros padres están siempre pendientes y que después nos chinean en los brazos, chinear se llama aquí, cargar en los brazos, que tienen tantos cuidados para con nosotros, y cuando estamos en esa etapa lactante, si basta que lloremos, y ya está la leche materna ahí para con nosotros, entonces Dios al inicio, por ganar nuestra amistad, dice Santa Teresa, Dios se hace casi esclavo de nosotros mismos, sobre todo al inicio. ¿Para qué? Que si el Señor no nos diera esos gustos sensibles, eso de sentir que hemos tocado el cielo cuando vamos a un retiro de conversión o cuando hemos tenido experiencias de oración sumamente gozosas, pues eso es lindo y Dios nos lo concede. ¿Para qué? Para que ganar nuestra amistad, para que nosotros nos decidamos a darnos más de lleno. Pero ¿qué pasa? Que así como los niños cuando son lactantes o son pequeños tienen que saber que está su mami siempre ahí y les atiende, pues resulta que con el tiempo ese mismo niño de brazos hay que comenzarlo a poner en el piso y que haga eso que le llamamos comúnmente los solitos, le llamamos aquí como aprender a caminar solo. Y cuando se está aprendiendo a caminar, primero hay unas andaderas que ustedes ya sabrán de esas de niño, o después los papás lo van poniendo en el suelo y les agarran de las manitas para que comiencen como a caminar. Pero de repente esos niños y niñas comienzan, como decimos aquí, a gatear y comienzan a ponerse en pie y a hacer, como se dice comúnmente, solitos, se le dice aquí. Solitos es como que intentan caminar solos, ¿verdad? Entonces, eso es señal que el niño tiene que ir creciendo. De la misma manera, en la vida espiritual, al inicio el Señor nos está cuidando y nos está prodigando tanto amor como una amorosa madre. No como cualquier madre, sino como una amorosa madre. Pero con el tiempo tenemos que crecer espiritualmente. Y esta experiencia de la noche oscura es como aprender a caminar por nuestra propia cuenta. No es que Dios aparta su amor y su misericordia de nosotros, no, todo lo contrario. El Señor quiere seguir y estará siempre asistiéndonos, pero tenemos que entrar en esa purificación interior, que no sé si hablé aquí, que San Juan de la Cruz la compara a un leño verde que se tira al fuego. Y cuando el leño verde se tira al fuego, comienza a echar mucho humo, sale la savia o ese líquido de por lo verde que está, traquea también y traquea mucho, hasta que poco a poco aquel leño verde se va transformando en fuego y se va transformando en brasa. Eso es precisamente la noche oscura. Purificar nuestro interior porque llevamos muchas imperfecciones, muchas impurezas y es necesario, por tanto, que nos adentremos en la noche oscura para caminar en pura fe y seguir realizando esa tarea de autoconstruirnos. Nos construye el mismo Espíritu de Dios, nos va formando el mismo Espíritu de Dios, nos va haciendo nuevos, pero toda esa noche oscura depende, en algunas personas dura más, en algunas personas dura menos. En base a eso le saqué lo de la Madre Teresa de Calcuta, que pasó muchísimos años, nos cuenta el director espiritual, en pura noche oscura. Y toda esa noche oscura depende, primero, de cuánto la persona tenga que purificar, porque depende los pecados que haya cometido. No es que porque cometiste tales pecados 3 años de noche oscura, no. Hay que, con la gracia de Dios, se va viendo pues si la persona va purificándose de aquellos pecados, porque cuando nosotros, creo que tal vez lo he explicado aquí, estamos esclavizados de un pecado y lo dejamos de hacer, pues se ha cortado como un árbol malo.
Pero ¿qué es lo que pasa? Las raíces han quedado por dentro. Y ya en alguna ocasión, seguramente ya lo dije aquí, pero lo voy a volver a retomar, si el pecado que tenías era de ira, pues ahora en las cosas de Dios vas a querer andar predicando y hasta gritando, Dios, y aquí y allá. Pero ¿qué es lo que en el fondo Dios necesita ser predicado por gritos? No. Y yo les puedo decir que, por ejemplo, a mí humildemente me tocó ir a la Jornada Mundial de la Juventud de Lisboa para acompañar a los jóvenes de mi país. Pero ¿qué pasó? El Papa Francisco, ni un tan solo grito desde el primer discurso, tenía a toda la juventud cautivada. No pega gritos el Papa Francisco, no pegaba gritos, ni ningún Papa he oído yo que pegue grandes gritos, como muchas veces hasta predicadores católicos lo pueden o lo podemos hacer. Cuando alguien está lleno de la experiencia de Dios, como la Madre Teresa de Calcuta, no necesitaba pegar gritos para hablarnos de Dios. Y más bien es una cosa completamente distinta cuando alguien nos habla de Dios que cuando nos están gritando. Así que San Juan de la Cruz diría de eso que tiene una ira espiritual. Antes le gritaba a sus hijos, a su esposa o al esposo, qué sé yo. Ahora cuando predica o hace algo por Dios, quiere que todo sea perfecto y que tenemos que ser para Dios, pero se nota que no tienen paz interior. ¿Por qué? Porque tiene que venir la noche oscura a remover de raíz esa ira espiritual. Podríamos hablar también, porque Juan de la Cruz, en el primer libro de la Noche Oscura, nos habla de los siete pecados capitales. Hemos comenzado, por ejemplo, con la ira, pero hay también una soberbia espiritual. Alguna gente, porque está en estos caminos espirituales, piensa que no tiene que ser nadie más bueno que ellos mismos. Y que cuando alguien le dice santo, porque no lo conoce, entonces la persona que tiene una soberbia espiritual va a hacer hasta muchos gemidos o mucho teatrismo espiritual para que los demás le tengan por santo. Pero ¿qué es eso? Nada más que soberbia. Junto a esa soberbia espiritual, también, y además de la ira, está la pereza espiritual. Algunos quisieran que Dios les regalara todo espiritualmente y no quisieran luchar nada. La pereza espiritual le lleva a ser un poco diligentes. Habrán conocido, ojalá que no seamos cada uno de nosotros, personas que hoy tienen ganas de orar, pero mañana no, y andan ahí siempre como quejándose en la vida espiritual, quejándose de lo que realizan en favor de la iglesia, en favor de la comunidad. Eso es pereza espiritual. Y siempre echándose un poquito de flores, es que como me dejan solo en el trabajo y aquí y allá. Pura soberbia espiritual, si lo haces, hacelo por amor a Dios y no por llamar la atención. Junto a eso también está la gula espiritual. ¿Cuál es la gula espiritual? La gula espiritual es estar oyendo siempre cosas de Dios y alimentándote supuestamente espiritualmente, pero no producir frutos. Es decir, más que si cambias de vida o no, es que no te comprometes en nada por la acción pastoral. Quieres todas las bendiciones de Dios, quieres entender tanto de Dios, pero no quieres hacer nada por Dios. Entonces esa es la gula espiritual. ¿Cómo notamos nosotros mismos a alguien que es goloso o cómo nos descubrimos a nosotros que somos golosos o que tenemos la gula? Así en una vida muy normal, ¿por qué no gusta? ¿A quién no le gusta un cheesecake? A mí ya se me hizo agua la boca de solo pensarlo. ¿Quién no nos gusta un tres leches por aquí, por allá? O postres muy sabrosos, un café. Yo digo que hasta en el cielo tiene que haber café, porque ir al cielo y que no haya café, no me parece que sea el cielo. Por algo en los velorios siempre dan café, ¿verdad? Porque es como la bebida oficial del cielo. Ay, perdón de mis tonterías. Lo que quiero decir es de que, pues sí, entonces uno anda detrás de la comida. Ya no come para vivir, sino que vive para comer. Eso es la gula espiritual. Bueno, pero ha llegado la hora de la primera pausa musical. Les voy a poner una canción hermosísima de la noche oscura en San Juan de la Cruz. Ya volvemos, no nos cambie, por favor.

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Ahí estamos escuchando de fondo esa hermosa melodía de La Noche Oscura. Es un poema que San Juan de la Cruz compone y que este grupo tan famoso, Gesed, le ha puesto esos arreglos musicales, porque La Noche Oscura no llega a todos. En la vida todos somos sanjuanistas, es decir, de San Juan de la Cruz, porque todos hemos pasado por noches oscuras en nuestra vida. Antes de la pausa musical estuve hablando acerca de la gula espiritual, de que comemos para, ya no vivimos para comer, sino comemos para vivir. Pero junto a eso también está la avaricia espiritual. ¿Y en qué se nota la avaricia espiritual? En personas que acumulan y acumulan cosas sagradas. Hoy quieren una imagen de la Virgen, de la Santísima Virgen así, mañana otra. Hoy quieren un crucifijo así, otro asá. Tienen todas las estampas habidas y por haber, tienen imágenes de todos los santos habidos y por haber, y eso es verdad, como ir acumulando y acumulando, y un poquito de eso tiene la avaricia espiritual, todo para mí y nada para los demás. Entonces estas personas viven siempre detrás de las novedades y queriendo siempre hacerse esclavos de cosas muy bonitas. Le gusta el rosario cuando tiene olor a pétalos, pero no le gusta este otro rosario porque es así asá. Esta imagen de la Virgen me gusta porque el material es así asá. Entonces pareciera de que, aunque sean cosas sagradas, como que estuvieran más preocupados por el arte y más por las expresividades sentimentales, más que por algo propiamente de fe. Y las imágenes en nosotros son importantísimas porque nos mueven a la fe, o nos deberían de mover a la fe, o nos deberían de ayudar a ser personas distintas de las que actualmente somos. Bueno, pero viene otra, ¿verdad? La tristeza espiritual. ¿Y por qué existe esa tristeza espiritual? ¿Cómo conoce usted una persona triste? Le mira el rostro desencajado y siempre un poco quejista. ¿Y cómo se nota el que tiene esa tristeza espiritual? Especialmente se ponen tristes porque no llegan a la santidad de vida que quisieran llegar todavía. Pero no es sana esa aspiración a la santidad, porque se entristecen mucho para contra ellos mismos y a veces hasta se enojan contra ellos mismos. ¿Por qué? Porque no han llegado donde ellos quisieran, porque sienten todavía que el pecado los retuerce mucho y que, claro, no están haciendo la vida cristiana del todo como debería de ser. Entonces se ponen tristes y, como les decía, otros llegan en cuanto a la ira espiritual, que ya hablamos de ella en el segmento pasado, se enojan contra sí mismos por los pecados y se regañan a sí mismos y van por la vida siempre como regañándose a sí misma y no entendiendo que Dios es un Dios misericordioso. Por eso, lo más contrario de la soberbia espiritual es la humildad. Humildad para aceptar, no para tolerarnos y que viva los pecados por aquí y por allá y que nos salgan los pecados hasta en el vómito de los oídos, ¿no? No se trata de eso, pero sí saber reconocer de que somos débiles pecadores y que estamos necesitados siempre de la gran misericordia del Señor nuestro Dios. Así que, queridos hermanos y hermanas, eso es, ¿verdad?, la soberbia, pero unido a la tristeza, aquellos que quisieran ser santos en 2 días y no lo logran. Al inicio, estas personas que se ponen tristes pensaban que la santidad iba a ser muy pronto, que al convertirse a la vida cristiana, la santidad sería muy pronto y que pronto serían los santos de los últimos días, no porque fueran mormones, sino porque santos que iban a hacerse rápido santos. ¿Y qué va a ser, verdad? Al inicio todos hemos pasado, al inicio de la vida cristiana todos hemos pasado por eso, de sentir como que ya éramos los santos de los tiempos modernos, porque la gente nos miraba muy fervorosos o fervorosas y pensaban que nosotros, como solo hablábamos de Dios y en Dios, que ya, ¿verdad? Pero el que más engañaba es uno mismo. Después uno se va dando cuenta que hasta, aunque está lleno de grandes ilusiones y deseos por el Señor, pero que también somos débiles y pecadores y que en muchas ocasiones no hacemos todo lo posible por evitar el pecado o
purificarnos en nuestras debilidades. Y entonces viene esa vida tan triste, esa vida muy triste de frustrarnos, porque pensábamos que la santidad estaba a flor de piel y que bastaba que nosotros leyéramos un libro de algún santo como Santa Teresita o cualquier otro santo, y nos parecía que ya nosotros estábamos practicando eso. ¿Y qué es lo que pasa? Mentira. Lo que pasa es que pues el Señor nos trata con mucho amor, pero en muchas ocasiones también lo que sucede es de que el mismo espíritu maligno te hace acrecentar los fervores. ¿Para qué? Para hacerte creer que ya sos santo o que ya sos santa. ¿Y qué es lo que te pasa? Lo que te pasa es que llegas a descuidar tus fronteras. Hoy están de moda hablar de las fronteras. Pues, ¿qué es lo que pasa con alguien que descuida su vida espiritual? Es que, como cree que ya venció muchas cosas, va descuidando su lucha interior. ¿Y qué es lo que pasa? Que se descuida. Y como bien dice la misma palabra de Dios, la recaída es peor que la caída. Eso ya hemos hablado, creo, por acá, porque no basta de ninguna manera con que yo me haya convertido de esos retiros de conversión de una vez. Lo que importa, queridos hermanos, es la perseverancia. El asunto de la vida cristiana no está tanto donde yo comencé, sino cómo persevero. No se trata de ninguna otra manera de luchar todos los días y luchar con bastante decisión, con bastante entereza, con bastante fluidez en cuanto a propósitos y hacer golpes estratégicos en contra del mal. Los militares nos enseñan de alguna manera esto. Cuando hay una guerra, hay que estar pendiente todos los días de que el enemigo no nos vaya a eliminar o no nos vaya a conquistar terrenos. Y de igual manera, en la vida cristiana, San Pablo nos recordará que toda esta vida cristiana es un combate y que por lo tanto nosotros no podemos andar confiaditos por aquí y por allá, porque lo que nos puede suceder es que el camino que antes ya habíamos logrado conquistar, después es un camino que se nos pierde, es un camino que descuidamos y es un camino que finalmente nosotros al descuidarlo vamos a ir no de bien en mejor, sino de mal en peor, porque la recaída es siempre fuerte. Cuando los militares están en la guerra, andan siempre luchando. Desgraciadamente todavía hay guerras en nuestro mundo. Yo quisiera, y es el sueño de Jesucristo, que nadie se tenga que matar, porque ante todo está el mandamiento nuevo de amarnos los unos a los otros como Él nos ha amado. Pero usted, en esta guerra espiritual, no puede hacer como los militares que se dan días de licencia, le llaman acá, en donde ellos pueden ir a descansar y todo lo demás. En la vida cristiana no hay días de licencia. En la vida cristiana todos los días tiene que luchar usted. Y el triunfo que alcanzó hoy no es un triunfo que le sirve para mañana. Puede fundamentarse, pero nosotros en la vida cristiana no podemos vivir con cuentas de ahorro. Y no podemos dar esas respuestas inmediatas a todo como que tuviéramos una tarjeta de débito o una tarjeta de crédito. En la vida cristiana se gastan los pocos ahorros que tenemos espirituales. Lo que quiero decir en el fondo es de que no nos podemos acostumbrar a la vida rutinaria. Bueno, y nos vamos a otra de esas pasiones. Lo que estoy tratando de explicar es como los pecados capitales, aunque los hayamos dejado de practicar y que ya nos creemos convertidos, resulta que han quedado las raíces allí en el interior de la persona. Y al quedar las raíces, tiene que venir todo un movimiento de tierra para que se extirpe esa mala hierba de una sola vez. Y uno de los grandes pecados capitales es la lujuria. Y así como una persona lujuriosa ha andado pues practicando sexo por aquí y por allá con cuanta persona a lo mejor ha podido tener oportunidad, sea hombre o mujer, porque hoy antes se pensaba que solo los hombres eran los pícaros, bueno, suena feo esos términos, bueno, los que más se orientaban a la libido, pero en la actualidad, por lo que fuera, también existe todo esto.
por desgracia, en lo femenino también, pero bueno, siempre creo que los hombres son más proclives a estos pecados que las mujeres, me parece a mí. Pero bueno, entonces este hombre o esta mujer han dejado de esa vida sexual desordenada. Pero ¿qué es lo que pasa ahora? Lo que les está sucediendo ahora es de que así como en la vida humana eran coquetos, eran, por decirlo así, predispuestos a entablar relaciones así un poco peligrosas o más que peligrosas, así como en su tendencia que andaban de la sensualidad, pues ahora, ¿qué es lo que pasa con los que tienen la lujuria espiritual? Simple y sencillamente, las amistades que van procurando del otro sexo, pues nacen muchas veces de esa lujuria espiritual. Así como antes les gustaba llamar la atención por cómo se vestían, por palabras coquetas y todo lo habido y por haber, en la vida espiritual quieren comenzar a llamar la atención dando consejitos por aquí, consejitos por allá, incluso regalando libritos espirituales por aquí y por allá, o rosarios o objetos espirituales a una persona que a lo mejor en su interior, aunque no lo acepten, les está llamando la atención. Supuestamente es algo que comienza muy espiritual. En este mundo cristiano en el que estamos, y no es cuestión de solo la Iglesia Católica, esto es común en los evangélicos y es común en todas las religiones, que las personas van cobrando cierta afición a otras personas que no necesariamente son su esposo o esposa, o si son solteros, pues qué bueno, ¿verdad?, con una persona que pueden entablar una futura relación estable, sentimental en el Señor. Pero ya estando en el rebaño del Señor, en muchas ocasiones suele suceder de que hay algunas afinidades que más que ser espirituales son de esa misma lujuria que no se ha terminado de sanar, y por eso comienzan a hablar supuestamente de cosas espirituales, pero lo que están buscando en el fondo solamente es el contento personal. Eso se le llama lujuria espiritual, y no es solo una ocasión de alguien que ha terminado enredándose con una persona de la cual buscó ayuda, o terminándose con una persona a la cual le quiso dar ayuda espiritual o ayuda de cualquier tipo. Entonces, por eso, por ejemplo, si son casados, la pareja debe andar siempre en las cosas de Dios. Son solteros, pues a vivir la soltería en Dios, porque muchas veces nace esta lujuria espiritual con personas que se tienen cerca o con personas que se van conquistando, a veces hasta poniéndole mensajitos espirituales supuestamente. Y ustedes me perdonarán que les hable así, y a lo mejor me corren ya de Familia Radio, pero hay un dicho a nivel de esto que dice que muchas amistades así a nivel espiritual comienzan con creo en Dios Padre y terminan con la resurrección de la carne. Yo no quiero ser vulgar, ni es mi intención. A lo que quiero ir es que aunque estemos hablando de cosas espirituales, cuando ha habido lujuria, muchas ocasiones lo que suele suceder que con estos mensajitos espirituales, tal vez con buena intención, pero se despierta un brío por ahí que no es sano. Así que hay que estar muy atentos si se quiere vivir de acuerdo a cómo el Señor quiere que nosotros vivamos nuestra entrega y nuestro mundo de relaciones en Dios. Y San Juan de la Cruz dice que bien se conoce cuando la lujuria comienza ya a hacer sus efectos. ¿Por qué? Porque si usted tiene una amistad con esa persona del sexo opuesto, y hablan muy frecuentemente, en vez de crecer el amor a Dios, va creciendo el amor hacia esa otra persona. Si fuera una amistad verdaderamente espiritual, lo que sucedería es de que, porque están hablando espiritualmente, de verdad en Dios, va a crecer el amor a Dios. Pero es todo lo contrario. Cuando ya se comienza a ver que en vez de hablar de Dios o de amar a Dios, va creciendo el amor hacia esa otra persona, es hora de que usted busque ayuda. Espero que me estén escuchando, está cayendo un chaparrón aquí donde estoy, es decir, una lluvia intensa aquí donde estoy, pero espero que me puedan estar escuchando.
Ya volvemos, vamos a otra pausa musical, no nos cambien.

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Y les hemos puesto en este segundo momento musical un mix de La Noche Oscura de Hesser. Pues ahí sé que les será de gran utilidad si lo han escuchado con atención, porque saben que Dios está actuando allí en medio de sus vidas también. Así que vamos a La Noche Oscura. Ya en el segmento anterior les decía de que de la fuerza de los pecados capitales. Terminamos hablando de la lujuria espiritual y de cómo muchas veces las relaciones de amistad se van tornando lujuriosos. Y esto no es de escandalizarse, es de aprenderlo a manejar con madurez. La verdad que también un líder espiritual o una lideresa espiritual representa para muchos el ideal de hombre, el ideal de mujer. Hay mujeres que idealizan a su pastor del grupo de oración, al pastor del movimiento, al líder, a veces el sacerdote también. Y como representan el ideal de hombre, piensa, se han enamorado más de la imagen espiritual que de la real. Y esto es bueno que lo sepamos, que aunque algunos jóvenes, por ejemplo, se enamoran en los grupos juveniles y se piensa que son muy espirituales, la verdad que siempre se lleva algo del hombre viejo o de la mujer vieja ahí, en el sentido espiritual de la palabra. Así que no se trata, queridos hermanos, que porque ya estamos en las cosas de Dios, todo es perfecto. Y también yo he encontrado a hombres que les lidera el grupo de oración o el movimiento una mujer, y entonces miren a aquella mujer el ideal de persona con la que ellos podrían ser felices. Sucede mucho cuando hay una vida matrimonial un poco resquebrajada, que el líder espiritual que conoces representa para ti el ideal del hombre o el ideal de la mujer. Pero ¿qué va a ser? Dice un dicho por acá, ¿quieres saber de Samuel? Viví con él. Es decir, que no es, hay que idealizar, somos personas humanas, sea sacerdote, sea religiosa, sea quien sea, todos somos humanos. Y en nosotros hay tanta materia prima para el gran santo de este siglo como para el pecador más grande de este siglo. En este sentido, todos tenemos que ser maduros y conscientes. A veces sentimos que nos escandalizamos del pecado ajeno. ¡Qué barbaridad lo que le pasó, lo que hicieron y no hicieron! Pero tú que señalas, tú podrías ser tan igual o tan peor que esa otra persona. Porque a veces algunos llegan hasta envidiar el pecado que el otro cometió, o estar con la persona con la cual el otro se metió. Y perdonen que les hable de todos estos temas así, pero esta es la realidad humana que tenemos. Estamos llenos de grandes deseos espirituales, sí. Queremos ser mejores personas, claro que sí. Queremos ser mejores cristianos, claro que sí. Pero como les decía, en la vida cristiana no hay días de licencia, no hay días de vacación. Porque hasta, como dicen acá popularmente, hasta el mejor cocinero se le puede ir un tomate entero. Eso significa que cuando nosotros nos descuidamos, cuando pensamos que porque somos líderes religiosos ya nosotros tenemos conquistado mucho terreno y como la gente nos podría dar mucha admiración, pensar que por esa admiración o esa adulación de los demás, nosotros ya somos personas impecables. ¿Qué va a ser? A veces incluso Dios permite, lo dice Santa Teresa, que sus elegidos caigan para que descubran que la fortaleza que han tenido ante esos momentos no se debe a ellos mismos, sino que ha sido el mismo Señor el que nos ha conservado y nos ha mantenido. Y lo que hemos caminado se lo debemos gracias al Espíritu de Dios. No son méritos personales. Bueno, y seguimos. Entonces, aquí ya viene el punto importante. ¿Por qué llega la noche oscura a nosotros? Cuando llega la noche oscura, ya les explicaba que al inicio Dios nos quiere como a un niñito, a una niñita, al pecho de la madre, ahí todo cuidadito y basta cualquier murmullo
cualquier llantito y ahí está la atención. Así es Dios al inicio, después tenemos que comenzar a caminar por nuestro propio pie, porque no estaría bien que una persona de 30, 40, 50 años todavía su madre pues le estuviera cargando en sus brazos o chineando, salvo que fuera una persona enferma. Así que Dios por eso permite la noche oscura para que crezcamos en pura fe. Porque no estaría bien, como les decía, que una persona de 30, 40, 50 años

aquello que sentiste en el retiro inicial cuando quisiste convertirte o Dios te llevó para que te convirtiéramos, era propio para aquel momento. Pero no puedes estar toda una vida queriendo sentir aquello que sentiste antes. Y muchos andan buscando a Dios para sentir cosas, no para hacer su discipulado. Yo les pido a usted que me esté escuchando que haga el discipulado. Jesús nos dice: el que quiera ser mi discípulo, niéguese a sí mismo, cargue con su cruz y sígame. No podemos hacer del cristianismo un Disney espiritual, un parque de diversiones donde yo vengo a sentir y a experimentar emociones al tope, sino que es creer. Creer en Jesucristo muerto y resucitado, en ese Jesús que subió al madero de la cruz y me está amando intensamente y sigue entregando su vida por amor a mí. Eso es lo importante, y que ese mismo Jesús me invita a vayan por todo el mundo y anuncien el Evangelio. El que crea y se bautice se salvará, etcétera. Tenemos que ser con nuestro Señor Jesucristo colaboradores de la historia de la salvación. Pero ocurre muchas veces que muchos cristianos quieren las bendiciones de Dios, pero no al Dios de las bendiciones. Entonces, vamos a seguir con esto de la noche oscura. ¿Por qué lo permite Dios? Entonces, para que nos pongamos en pie y caminemos por nuestra cuenta. Características de que alguien ha ingresado a la noche oscura es: así como no siente gusto en las cosas del cielo, cosas espirituales, tampoco va a sentir gusto por las cosas terrenales. Si alguien todavía dice creer que está en una noche oscura, pero todavía tiene deleites pecaminosos, no es posible que esté en una noche oscura, porque parte de la noche oscura, aunque no está así directamente escrito, pero se intuye de San Juan de la Cruz en sus escritos, es que la persona que está en una noche oscura es una persona que está como vacunada contra el pecado mortal. Sí. ¿Y por qué? Porque como no tiene gusto por las cosas del cielo, tampoco tiene gusto por las cosas de la tierra. Entonces no está eso que se le llama la concupiscencia, la atracción, aquello de sentir, pues, definitivamente que hay que pecar o que se siente agobiado por el pecado. Nada de todo eso. No puede haber ningún deleite pecaminoso al que está en una verdadera noche oscura. Y otro aspecto que es importantísimo es que la noche oscura, ya he hecho alguna alusión a eso, dura lo que Dios quiera que dure. No dura ni un día más ni un día menos. Y el que mete de lleno en la noche oscura es el Señor mismo. No es que yo me voy a meter en una noche oscura. Es Dios mismo el que me permite la experiencia de la noche. ¿Para qué? Para purificarme, para embellecerme ante su presencia. De hecho, Juan de la Cruz nos da a entender que la noche oscura bien vivida es como el purgatorio adelantado aquí en la tierra, porque se purgan las personas de tal manera que van quedando solamente lo que es sustancial desde la fe en su propia vida. Así que ¿cuánto dura la noche oscura? Dura lo que Dios quiera que dure. Dios es el que mete en la noche oscura y es Dios mismo el que saca de la noche oscura. Por otro lado, también en la duración de la noche oscura depende, creo que lo dije al inicio, de lo que la persona tenga que purificar. Pero para eso algunos pasan años, otros pasan más, otros pasan menos. Pero lo que la persona tenga que purificar también implica mucho, porque la persona está para ser sanada de hasta de las raíces de sus pecados. Entonces esto es algo que la persona tiene que ver, lo que está purgando y por qué lo está purgando. Y luego, otro punto importante para saber si estamos en la noche oscura: el tiempo de la noche oscura depende del estado de gloria al que Dios quiera levantar a esa persona. Habitualmente los grandes santos han pasado por grandes y terribles noches oscuras. Por ejemplo, el padre Pío, él se le prohibió el sacramento de la confesión, y toda esa forma parte de la noche oscura, pero todo depende también del estado de gloria que Dios quiera levantar a esa persona. Podríamos decir que a

mayor noche oscura, mayor estado de gloria Dios nos va a dar. ¿Por qué? Porque tiene que purificar bien a aquella persona de tal manera que quede hecho una completa oblación. Vaya la persona a purificarse, pero ¿quién le purifica? Es Dios. Y de cuando en cuando, cuando se está metido en la noche oscura, de cuando en cuando el Señor permite un día de solaz y de tranquilidad que solamente lo otorga, según San Juan de la Cruz, para que la persona cobre un poco de valentía, una recreación en medio de esa tempestad horrible del sentido, porque nada hay apetecible en esos momentos, pero hay unos días que Dios permite que la persona vuelva como a sentir gustos, consuelos espirituales, pero pasan deprisa. Podríamos decir que esos momentos son como la luna llena en las noches oscuras, que algo se va viendo, pero la persona continúa en el proceso de fe. Entonces, en esa noche oscura, la persona, aunque vaya a orar y pase horas orando, no va a seguir sentirlo, gustitos sentimentales o sensuales que antes sentía. Pero le viene una sabiduría de lo alto que no sabe por dónde. Por eso hay que ser perseverantes en la oración. Eso lo dice también San Juan de la Cruz, que la persona que está en la noche oscura, aunque no sienta nada, va a sentir un brillo, un cuidado solícito y penoso, es decir, preocupante por servir a Dios y por servir al prójimo. Eso que podrían, ¿qué te pasa? ¿Por qué no quieres trabajar en esto? Es que ando en una terrible noche oscura. No, no es noche oscura de Dios. Andarás deprimido porque el que está en la noche oscura, nos cuenta San Juan de la Cruz, que siempre va a tener un cuidado y una solicitud penosa por la gloria de Dios y por la gloria del prójimo. Esto significa que el que anda en la noche oscura no se victimiza, ni mucho menos podríamos decir por ahí, va a andar ahí con cara. Nadie le creería al que tiene una noche oscura que esté en la noche oscura, porque su cara no es de tristeza ni de funeral. Pero Dios ahí lo lleva en medio de toda aquella noche oscura, y sin que se dé cuenta esa persona se va convirtiendo en luz para los demás. Y las demás personas admiran al que está en la noche oscura, no porque sepan que está en la noche oscura, sino por los frutos que Dios va haciendo traslucir en aquella persona. Y aunque la persona, como les digo, no sienta nada, va a sentir en su interior aquella persona, o va a experimentar, mejor dicho, que los demás le admiran y que para los demás se va convirtiendo en una luz para todos ellos, aunque esa misma persona no experimente nada y crea que más bien lo que le dicen es mentira y se lo dicen porque no lo conocen. Pero el Señor, que quiere hacer brillar a esas personas que pasan en la noche oscura, hace que se vayan convirtiendo en una luz para todos aquellos que le conocen. Sin embargo, en la noche oscura también llega la noche oscura de la incomprensión, de la prueba, de la contradicción por parte de muchas personas, pero de eso vamos a hablar en el siguiente programa, porque ahora el tiempo se nos ha vencido. Que le bendiga el Dios Todopoderoso, que es Padre, Hijo y Espíritu Santo. Un saludo cariñoso a todos ustedes.

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buenas noches. Bienvenidos a su programa Sendas de Eternidad. Te saluda tu hermana Dominga Sánchez. Ya estamos listos para dar inicio en esta noche a nuestro programa, dando gracias a Dios porque nos permite estar un día más en esta tierra, que es una bendición de Él. El don de la vida es un gran milagro, es el primer milagro para que sucedan los otros milagros en nuestra vida. Y antes de dar inicio, pues vamos a hacer una oración, la oración de la Santa del día de hoy, de la Santa de la cual vamos a hablar. Y es Santa Catalina de Siena. Oh gloriosa Virgen Catalina de Siena, mujer virtuosa, grandemente bendecida por Dios. Señor Dios, tú has mostrado a Santa Catalina el amor infinito hacia todos los hombres, hechura de tus manos que arde en tu corazón. Ella compartió generosamente esta revelación y la vivió en todas sus consecuencias hasta el heroísmo. Concédenos que podamos seguir su ejemplo, confiando en tus promesas y aumentando nuestra fe en tu presencia y en cada sacramento, especialmente en el sacramento de tu perdón. Te lo pedimos por Jesucristo, tu Hijo, que vive y reina contigo en la unidad del Espíritu Santo y es Dios por los siglos de los siglos. Amén. Muy bien, y una vez que ya hemos hecho la oración, pues ya estamos listos para dar inicio. Ya estamos en nuestros lugares para entrar en materia. Quiero agradecerte también porque en esta noche nos permites que te hagamos compañía por sintonizar esta estación a través quizá de la frecuencia o a través de la aplicación, de la internet, del número telefónico, no importa la vía por la cual nos estés sintonizando. Lo importante es que estamos conectados. Gracias porque nos permite ser tu compañía en esta hora. Quizá ya estás preparándote para irte al descanso. Para conciliar el sueño es necesario tener la paz del Señor. Pues que en esta noche recibas la paz del Señor que sobrepasa toda cualquier paz humana. Y así puedas descansar, tener un sueño reparador. O quizá vas de regreso a tu casa, vas en carretera. Pues te acompañamos en tu camino y a la vez aprovechamos para aprender acerca de Santa Catalina de Siena. No importa dónde estés, puedes estar trabajando, lo importante es que le has abierto las puertas de tu corazón a Jesús y quiero darte gracias. Gracias, eso es lo más importante. La vida de Santa Catalina de Siena. Catalina Benincasa o Catalina de Siena nació en 1347 en Siena, en Italia, en una familia numerosa. Desde temprana edad mostró una profunda espiritualidad. A los 6 años tuvo su primera visión de Jesucristo, lo que marcó el inicio de su camino religioso. A los 16 años, Catalina ingresó a la Tercera Orden de los Dominicos, adoptando un estilo de vida austero y dedicado a la oración. Visiones y milagros. A lo largo de su vida, Catalina experimentó numerosas visiones y fenómenos místicos. Uno de los eventos más notables fue su desposorio místico con Cristo, donde recibió un anillo invisible como símbolo de su unión espiritual. Además, se le atribuyen milagros como la curación de enfermos y la conversión de pecadores, lo que aumentó su reputación de santidad. El legado de Santa Catalina tuvo gran influencia en la Iglesia Católica. Santa Catalina jugó un papel crucial en la política eclesiástica de su tiempo. Durante el Cisma de Occidente, Catalina trabajó incansablemente para restaurar la sede papal en Roma y promover la unidad en la Iglesia. Su influencia fue tal que incluso el Papa Gregorio XI la consultó en decisiones importantes. En 1970, el Papa Pablo VI la declaró doctora de la Iglesia, reconociendo su sabiduría teológica y su impacto en la doctrina católica. Entre sus contribuciones más importantes están sus escritos, especialmente el Diálogo de la Divina Providencia,
donde comparte sus conversaciones con Dios, sus cartas dirigidas a líderes políticos y religiosos, muestran su compromiso con la reforma espiritual y social. Estas obras siguen siendo estudiadas por teólogos y amantes de la espiritualidad. Uno de los lugares más relevantes en la Basílica de San Domenico en Siena, donde se conserva su cabeza incorrupta y uno de sus dedos, este santuario es un centro de peregrinación que atrae a fieles de todo el mundo que buscan experimentar la presencia de la santa. La casa donde nació Catalina fue transformada en un santuario que permite a los visitantes conectarse con su historia. En su interior se encuentran oratorios y capillas dedicadas a su memoria, proporcionando un espacio para la reflexión y la oración. La vida de Santa Catalina de Siena es una fuente inagotable de inspiración y aprendizaje. Su dedicación a la fe, su capacidad para influir en la iglesia y sus actos milagrosos nos invitan a reflexionar sobre nuestra propia espiritualidad y propósito en el mundo. Como dijo San Juan Pablo II, Santa Catalina de Siena es un modelo para los fieles, especialmente para los jóvenes, en la búsqueda de la verdad y el bien común. El legado de Santa Catalina está presente no solo en los santuarios y escritos que dejó, sino también en las vidas de aquellos que continúan siguiendo sus enseñanzas. Su historia nos desafía a vivir con valentía y devoción, recordándonos que el impacto de una vida dedicada a Dios trasciende el tiempo y el espacio. Ojalá y nos sintamos inspirados para vivir la vida de Santa Catalina de Siena, una mujer que fue conciliadora para la iglesia. Uno de los mayores logros de Santa Catalina fue su labor de llevar de vuelta el papado a Roma, a partir de sus desplazamientos a Francia. Asimismo, se le llegó a conocer como conciliadora. Ella comenzó ayudando a resolver varios conflictos familiares y luego su trabajo se amplió para incluir el establecimiento de la paz en las ciudades-estado italianas. Por ejemplo, en 1375, Santa Catalina tuvo noticias a través de Fray Raimundo de que la gente de Florencia se había adherido a una liga que estaba en contra de la Santa Sede. El Papa Gregorio XI, que residía en Avignon, escribió a la ciudad de Florencia, pero sin éxito. Ocurrieron divisiones internas y asesinatos entre los florentinos y pronto se demandó su reconciliación. Santa Catalina fue enviada por los magistrados de la ciudad como mediadora. Antes de llegar a Florencia, se reunió con los jefes de los magistrados y la ciudad encomendó toda la situación a su criterio con la promesa de que debía ser seguida a Avignon por sus embajadores, quienes debían firmar y ratificar las condiciones de reconciliación y confirmar cada cosa que habían hecho. Su santidad, luego de haber tenido una conferencia con ella en admiración de su prudencia y santidad, le manifestó: "No deseo nada más que la paz. Dejo esta cuestión totalmente en sus manos. Solo le recomiendo el honor de la iglesia". Sin embargo, los florentinos no fueron sinceros en su búsqueda de paz. Continuaron sus intrigas secretas para apartar a toda Italia de la obediencia a la Santa Sede. La santa tuvo otra misión durante su viaje a Avignon. El Papa Gregorio IX, electo en 1370, tenía su residencia en Avignon, donde los cinco papas previos también habían residido. Los romanos se quejaban de que sus obispos habían abandonado su iglesia durante 74 años y amenazaron con llevar a cabo un cisma. Gregorio XI hizo un voto secreto para regresar a Roma, pero no hallando este deseo agradable a su corte, él mismo consultó a Santa Catalina acerca de esta cuestión, quien le respondió: "Cumpla con su promesa hecha a Dios". El Papa
sorprendido de que tuviera conocimiento por revelación lo que jamás había revelado a nadie, resolvió inmediatamente hacerlo. La santa pronto partió de Avignon. Se cuenta con varias cartas escritas por ella y dirigidas al Papa, a fin de adelantar su retorno a Roma, en donde finalmente falleció en 1376. Posteriormente, Santa Catalina escribió al Papa Gregorio XI en Roma, exhortándole firmemente a contribuir por todos los medios posibles a la paz general de Italia. Su santidad le encomendó la misión de ir a Florencia, aún dividida y obstinada en su desobediencia. Ella vivió un tiempo allí, en medio de varios peligros, incluso contra su propia vida. A la larga, ella logró que la gente de Florencia se dispusiera a la sumisión, a la obediencia y a la paz, aunque no bajo la autoridad de Gregorio XI, sino del Papa Urbano VI. Esta reconciliación ocurrió en 1378, luego de lo cual Santa Catalina regresó a Siena. Como vemos aquí, ella tenía una gran capacidad de conciliación y mucha sabiduría que le era revelada directamente de Dios. Y pues ya es momento de irnos a una pequeña pausa, pero no te desconectes, porque enseguida regresamos. Apenas estamos empezando a aprender, a compartir, estamos compartiendo, apenas empezamos a compartir la historia de Santa Catalina de Siena. Enseguida regresamos.

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9: Continuamos con su programa Sendas de Eternidad. Y en esta noche estamos hablando acerca de Santa Catalina de Siena. Esta mujer de las revelaciones, esta mujer conciliadora, esta mujer que brindó un gran aporte a la iglesia. Y vamos a ver cómo fueron las celebraciones esposales de ella y Dios. Como una consagración más formal a Dios a los 18 años, Santa Catalina recibió el largo hábito blanco y negro deseado de la Tercera Orden de Santo Domingo. El hecho de pertenecer a una Tercera Orden significaba que la persona viviría la espiritualidad dominica, pero en el mundo secular. Ella fue la primera mujer soltera en ser admitida. A partir de ese momento, su celda llegó a ser su paraíso y se ofrecía a sí misma en oración y mortificación. Durante 3 años vivió como en una ermita, manteniéndose en silencio y sin hablar con nadie excepto con Dios y su confesor. Durante este periodo habían momentos en que formas repugnantes y figuras tentadoras se presentarían en su imaginación. Y las tentaciones más degradantes la asediaban. Posteriormente, el diablo extendió en su alma como una nube y una oscuridad tan grande que fue la prueba más severa jamás imaginable. Santa Catalina continuó con un espíritu de oración ferviente, de humildad y de confianza en Dios. Mediante ello, perseveró victoriosa y al final fue liberada de dichas pruebas que solo habían servido para purificar su corazón. Aquí tenemos un ejemplo de cómo lograr vencer todas esas tentaciones, del enemigo. Y es por eso que los santos son aliados nuestros. Si nos sentimos acechados por cualquier tentación, de cualquier manera, de cualquier forma, podemos pedir la intercesión de Santa Catalina de Siena. Echemos mano de esos aliados que nos van a ayudar a vencer esas tentaciones, que por intercesión de ellos vamos a poder salir airosos de lo que estamos viviendo. Cuando Jesús la visitó después de este tiempo, ella le preguntó: ¿dónde estabas tú, mi divino esposo? Mientras yacía en una condición tan abandonada y aterradora, Ella escuchó una voz que le decía: «Hija, estaba en tu corazón, fortificándote por la gracia». En 1366, Santa Catalina experimentó lo que se denominaba un matrimonio místico con Jesús. Cuando ella estaba orando en su habitación, se le apareció una visión de Cristo, acompañado por su madre y un cortejo celestial. Tomando la mano de Santa Catalina, Nuestra Señora la llevó hasta Cristo, quien le colocó un anillo y la desposó consigo, manifestando que en ese momento ella estaba sustentada por una fe que podría superar todas las tentaciones. Para Catalina, el anillo estaba siempre visible, aunque era invisible para los demás. El servicio al prójimo. Luego de 3 años de vida, solitaria en su hogar, Santa Catalina sintió que el Señor la estaba llamando en ese momento a llevar una vida más activa. Por lo tanto, comenzó a relacionarse más con los demás y a servirlos. Dios recompensó su caridad con los pobres a través de varios milagros, a menudo multiplicando víveres en sus manos y haciendo que ella pudiera llevar todo lo necesario a los pobres, lo cual no hubiera podido lograrlo de otro modo a través de su fortaleza natural. En su ardiente caridad, trabajó intensamente por la conversión de los pecadores, ofreciendo sus continuas oraciones y ayunos. En Siena, cuando hubo un terrible brote de peste, trabajó constantemente para aliviar a los enfermos. Nunca se le vio tan admirable como en ese momento, escribió un sacerdote que la había conocido desde su infancia. Siempre estaba con los que padecían por causa de la peste. Los preparaba para la muerte y los enterraba con sus propias manos. Yo mismo fui testigo del gozo con lo que los atendía y de la maravillosa eficacia de sus palabras que dieron lugar a muchas conversiones. Todos sus discursos, acciones y su silencio inducían a los hombres al amor, a la virtud, de tal modo a que nadie, de acuerdo al Papa Pío II, que se le acercara alguna vez a ella, regresaba sin ser una mejor persona. Santa Catalina era capaz de reconciliar a los peores enemigos, más a través de sus oraciones que de sus palabras. Por ejemplo, un hombre a quien ella estaba tratando de persuadir para que llevara una vida virtuosa. Cuando Santa Catalina vio que sus palabras no estaban teniendo efecto, ella hizo una pausa repentina en su discurso para ofrecer oraciones por él. Sus oraciones fueron escuchadas en ese mismo instante y un cambio radical se produjo en el hombre. Luego, se reconcilió con sus enemigos y adoptó una vida penitencial. Los pecadores más empedernidos no podían resistir sus exhortaciones y oraciones en pos de un cambio de vida. Miles acudían a escucharla o solo a verla y fueron ganados por sus palabras y por su ejemplo de arrepentimiento. Se reunieron alrededor de la santa un grupo de fervientes seguidores. Por ejemplo, un ermitaño de edad avanzada abandonó su soledad para estar cerca de ella porque decía que encontraba más paz de mente y progreso en la virtud siguiéndola que lo que jamás hubiera hallado en su celda. Otro descubrió que cuando ella hablaba, el amor divino se inflamaba en todo su ser y su desprecio por lo mundano aumentaba. Un cálido afecto la vinculaba a aquello a quienes ella llamaba su familia espiritual, hijos suyos dados por Dios a quienes podía ayudar a lo largo del camino hacia la perfección. Ellos eran testigos de su espíritu de profecía. Su conocimiento de las conciencias de los demás y su extraordinaria luz en las cuestiones espirituales. Ella leía sus pensamientos y frecuentemente tenía conocimiento de sus tentaciones cuando se alejaban de ella. En ese momento, la opinión pública acerca de Catalina estaba dividida. Varios la reverenciaban como una santa, mientras que otros la consideraban una fanática o la denunciaban como hipócrita. Su confesor de ese tiempo, el padre Raimundo, sería posteriormente el biógrafo de la santa. Claro, y es natural. Como todos los santos, como todos los que quieren hacer el bien, siempre van a tener detractores. Siempre el enemigo va a estar en contra. Y cómo no, si era una alma tan buena, tan llena de virtudes, era un instrumento tan valioso de Dios, que difícilmente era imposible que no tuviera imponentes, que no tuviera gente que estuviera en contra de ella. Santa Catalina fue una víctima de la caridad, que para ayudar a su prójimo consiguió de Dios los más asombrosos milagros, llegando a ser la alegría y la esperanza de todos. Catalina era de carácter tan jovial que, según afirma uno de sus biógrafos, bastaba una sola de sus palabras para desterrar del corazón toda tristeza. ¿Cuántas santas Catalinas de Siena le hacen falta a la humanidad? A una humanidad que está sumida en la tristeza, en la desesperanza, en el enojo, en la depresión, en la apatía, que pareciera que nos han robado la alegría, la ilusión, la fe, los deseos de vivir. ¿Cuántas santas Catalinas hacen falta en este mundo? Tú y yo pudiéramos ser una de ellas. Santa Catalina, dice, bastaba con una sola palabra, una sola de sus palabras, para desterrar del corazón toda tristeza. O sea, nadie que tenía contacto con Santa Catalina quedaba igual. Tenía que provocar un efecto, y un efecto para bien, un efecto de alegría, quienes tenían contacto con esta santa. Cierto día, cuando se encontraba meditando en el cuarto de su hermano, entró en él su padre Jacobo Benincasa y vio revolotear una paloma sobre la cabeza de su hija. El ave huyó al aproximarse, y entonces el señor Jacobo preguntó a la joven quién le había dado aquella paloma. No he visto, no la he visto, contestó la joven. No he visto ni esa paloma, ni ningún otro pájaro. Siempre cumplió con el propósito de no comer carne ni tomar vino. Y como si esta abstinencia fuera poco, pues también se privó de toda clase de alimentos, hasta reducir su comida a un pedazo de pan y algunas verduras crudas. Estimaba mucho un manto negro con que se cubría por humildad, y miraba esa prenda como un tesoro de valor incalculable, diciendo que no quería separarse de él nunca. Pero sucedió que, caminando un día con sus compañeras, se le acercó un pobre pidiéndole limosna. Nada puedo darte porque nada tengo, le dijo. ¿Y ese manto? Podrías dármelo, replicó el pedigüeño. Tienes razón, exclamó Catalina, y entregó el manto al pordiosero. A las personas que le acompañaban les costó mucho trabajo rescatar el manto, pues el mendigo se aprovechó de la ocasión para venderlo a buen precio. Y cuando preguntaron cómo, apreciando tanto aquella prenda, la había dado, tan fácilmente respondió: porque preferí quedarme sin manto a quedarme sin caridad. Es momento de irnos a una pausa, pero no te desconectes, que enseguida regresamos.

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9: Y ya estamos de regreso en el último episodio de su programa Sendas de Eternidad. Y hoy, pues hemos hablado acerca de Santa Catalina de Siena. Antes de irnos a la pausa, comentábamos acerca de esta anécdota, que un indigente había salido a su paso para pedirle algo a Santa Catalina, pero Santa Catalina le dijo: no tengo nada que darte. Y al indigente le dijo: ¿y ese manto? Si tienes algo, claro que sí, podrías dármelo. Y ella dijo: tienes razón, y le entregó el manto. Luego ese indigente lo fue a vender. Y los que vieron, porque se daban cuenta de que Santa Catalina apreciaba mucho ese manto con el que se cubría su cabeza. ¿Cómo puede ser posible que te hayas quedado sin manto y se lo hayas dado a ese indigente si le tenías tanto aprecio? Y ella contestó: lo he hecho porque prefiero quedarme sin manto a quedarme sin caridad. Los santos siempre pretienen unas frases con gran contenido. Prefiero quedarme sin ese objeto material a no practicar la caridad, a no practicar el amor, a que se me acabe la caridad. Ojalá y nosotros también así fuéramos. Prefiero quedarme sin estos bienes, sin estos recursos, pero practicar la caridad, pero que esa caridad aumente en mí. Con frecuencia, en medio de sus trabajos domésticos, entraba en éxtasis, quedándose rígida e inmóvil, como si estuviera muerta. Su madre, poco conocedora de esa clase de fenómenos espirituales, los atribuía a males físicos y empleaba para hacerla volver en sí los remedios de frotaciones y estiramiento de miembros usados en tales casos, que a veces comprometían la salud y aún la vida de Catalina. Así ocurrió cierto día en que, por volverle la cabeza a su posición natural, por poco le rompe los músculos del cuello, en el que sintió duramente, durante días, vivísimos dolores. Otra vez, hallándose Catalina ocupada en la cocina, se sentó cerca del fuego y se puso a dar vueltas al asador. De repente entró en éxtasis, quedándose insensible a todo cuanto pasaba a su alrededor. Su cuñada Lisa, más conocedora de las causas de aquella insensibilidad, al advertir lo que ocurría a Catalina, la reemplazó en su ocupación y, cuando el asado estuvo a punto, lo sirvió a la familia. Después acostó a sus hijos y volvió a la cocina para ver si ya había vuelto en sí su cuñada. Pero grande fue su terror al verla caída sobre las brasas del hogar. ¡Ay!, exclamó con acento desgarrador. Catalina se ha abrazado. Seguidamente se abalanzó a ella y la levantó, pero vio con gran asombro que Catalina no tenía ninguna quemadura, ni aún sus vestidos guardaban la menor señal de su contacto con el fuego. No obstante de ser este muy vivo y haber permanecido la joven mucho tiempo sobre las brasas, se convirtió en criada de una leprosa y se le contagiaron las manos de ese mal. Cuando la leprosa murió, Catalina lavó y amortajó piadosamente su cuerpo y después condujo el cadáver al cementerio y lo enterró con sus propias manos, quedando en aquel instante las suyas limpias de toda lepra. Su caridad no se limitaba solamente a socorrer las necesidades corporales de su prójimo, sino que se aplicaba aún más celosamente al remedio de las necesidades de sus almas. Estos y otros hechos notables realizó la extraordinaria mujer llamada Catalina de Siena. Santa Catalina de Siena es doctora de la Iglesia, que perteneció a la Tercera Orden de Santo Domingo y cuya vida tiene varios datos y momentos interesantes. Algunos de ellos los vamos a ver aquí. Número 1. Tenía una hermana melliza. Aunque no está claro si eran idénticas o no, Santa Catalina tuvo una hermana llamada Giovanna. Nacieron prematuramente cuando su madre tenía 40 años, pero por desgracia, su melliza falleció siendo niña. 2 años después, su madre tuvo otra hija y también le llamó Giovanna. Tuvo 24 hermanos. Ese es todo un hecho. Es un asombro para este tiempo. 24 hermanos. Imagínese usted mantener 24 criaturas. Santa Catalina tuvo 24 hermanos, todos de los mismos padres, o sea, eran hermanos de padre y madre. Solo la mitad de ellos llegó a la edad adulta debido a una alta tasa de mortalidad infantil. Número 3. Su apodo era Eufrosina. Era tan alegre que un niño de su familia la llamó Eufrosina, que en griego significa alegría. Nos hacen falta, como dije anteriormente, muchas Eufrosinas y Eufrosinos en este mundo para contagiar de alegría a aquellos que están tristes, a aquellos que están decaídos, a aquellos que están anclados en la tristeza del pasado. Número 4. Tuvo una visión mística del niño Jesús. Una antigua biografía escrita por su confesor afirma que cuando tenía 5 o 6 años de edad, tuvo una visión de Jesús entronizado en el cielo y rodeado de sus apóstoles, Pedro, Pablo y Juan. Número 5. Tuvo una visión mística de Santo Domingo. Los dos caminos aceptados culturalmente para una mujer de su tiempo era casarse o convertirse en una monja de clausura. Santa Catalina se resistió a ambas opciones. Al parecer, el mismo Santo Domingo de Guzmán se le apareció en una visión y la convenció de ser dominica terciaria, algo que hasta entonces normalmente estaba reservado para las viudas. También obtuvo un permiso especial para llevar el hábito. Número 6. Tuvo otra visión de Jesús cuando tenía 21 años. Al principio, ella vivió su vocación como dominica terciaria en su hogar. Cuando tenía 21 años de edad, experimentó una visión de Jesús en la que él la llevaba como su novia e incluso le daba un anillo. Cristo le pidió que abandonase su soledad y sirviera a los pobres, lo cual lo cumplió. Ya lo mencionábamos con anterioridad, que ella limpiaba a los leprosos, que iba a socorrer, e incluso cuando se morían, iba y los enterraba con sus propias manos. Número 7. Tuvo la gracia de experimentar el dolor de los estigmas de Cristo. Según la biografía escrita por su confesor, Catalina recibió en 1375 una versión de los estigmas de San Francisco de Asís, que solo eran visibles para ella misma, pero que ocasionaban mucho dolor. Número 8. Contribuyó directamente con el pontificado de su tiempo. Cuando tenía casi 20 años de edad, envió cartas a varios gobernantes y clérigos por la paz entre los estados y que el papado volviera a Roma desde Aviñón. De 1309 a 1377, fue tan respetada que también la enviaron en diversas misiones diplomáticas de paz por varios gobiernos. Número 9. Sobrevivió a un intento de asesinato. A principios de 1378, fue enviada por el Papa Gregorio XI a Florencia, Italia, para buscar la paz entre esta ciudad y Roma. Sin embargo, poco después, la violencia estalló y el 18 de junio, en medio de la violencia, intentaron asesinarla. Número 10. Fue atacada por demonios en su lecho de muerte. Esto es lo que informó un testigo ocular. Santa Catalina comenzó a cambiar y a hacer varias señas con la cabeza y los brazos, como queriendo demostrar que sufría grandes ataques de demonios, y permaneció en ese estado calamitoso durante una hora y media, en la que la mitad de ese tiempo lo pasó en silencio. Y número 11. Es copatrona de Roma, Italia y Europa. El Papa Pío IX la declaró copatrona de Roma en 1866, Pío XII la declaró copatrona de Italia en 1939 y en 1999 San Juan Pablo II la declaró copatrona de Europa. Muy bien, ahora el fin de su vida. Santa Catalina regresó de esta manera a Siena, donde prosiguió su vida de oración. Ella obtuvo la unión perpetua de su alma con Dios. aunque a veces estuviera obligada a conversar con diferentes personas sobre varios y diversos asuntos. Ella siempre estaba ocupada y absorta en Dios. En una visión, Jesús se le presentó con dos coronas, una de oro y otra de espinas, ofreciéndole elegir cuál de las dos se complacería. Ella respondió: "Yo deseo, oh Señor, vivir aquí siempre conforme a tu pasión y encontrar en el dolor y en el sufrimiento mi reposo y deleite". Luego, tomando ansiosamente la corona de espinas, se la colocó sobre la cabeza. Las cartas de Santa Catalina son consideradas como una de las grandes obras de principios de la literatura toscana. Ella escribió 364 y más de 300 de ellas se conservan en la actualidad En sus cartas dirigidas al Papa, a menudo se refería al mismo con afecto como Papa o como Papi. Muy bien. Y pues por hoy hemos llegado al final de este programa. Como siempre, te dejo en las manos del Señor y en compañía de En Familia Radio.

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4: Son las 2 de la mañana, tiempo de Arizona, en familia.
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el nombre del Padre, del Hijo y del Espíritu Santo. Amén. Padre nuestro, que estás en el cielo, santificado sea tu nombre. Venga a nosotros tu reino y hágase tu voluntad en la tierra como en el cielo. Danos hoy nuestro pan de cada día. Perdona nuestras ofensas, como también nosotros perdonamos a los que nos ofenden. No nos dejes caer en tentación y líbranos del mal. Amén. Dios te salve María, llena eres de gracia, el Señor es contigo. Bendita eres entre todas las mujeres y bendito es el fruto de tu vientre, Jesús. Santa María, Madre de Dios, ruega por nosotros pecadores, ahora y en la hora de nuestra muerte. Amén. Creo en Dios, Padre Todopoderoso, Creador del cielo y de la tierra. Creo en Jesucristo, su único Hijo, nuestro Señor, que fue concebido por obra y gracia del Espíritu Santo. Nació de Santa María Virgen, padeció bajo el poder de Poncio Pilato, fue crucificado, muerto y sepultado. Descendió a los infiernos, al tercer día resucitó de entre los muertos, subió a los cielos y está sentado a la derecha de Dios Padre Todopoderoso. Desde allí ha de venir a juzgar a vivos y muertos. Creo en el Espíritu Santo, la Santa Iglesia Católica, la comunión de los santos, el perdón de los pecados, la resurrección de la carne y la vida eterna.

Dios eterno, en quien la misericordia es infinita y el tesoro de compasión inagotable. Vuelve a nosotros tu mirada bondadosa y aumenta tu misericordia en nosotros, para que en momentos difíciles no nos desesperemos ni nos desalentemos, sino que con gran confianza nos sometamos a tu santa voluntad, que es el amor y la misericordia mismas.

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Las preguntas de Jesús. ¿Cómo está escrito del Hijo del Hombre que sufrirá mucho y que será despreciado? Marcos, capítulo 9, verso 12. Los tres evangelios sinópticos incluyen el relato de la transfiguración de Jesús en el monte. Cuando bajaban del monte, Jesús ordenó a sus discípulos que a nadie contasen lo que habían visto hasta que el Hijo del Hombre resucitara de entre los muertos. Los discípulos no entienden el sentido de esta advertencia. De hecho, discuten entre sí sobre el significado de resucitar de entre los muertos. Como si siguieran todavía impresionados por la presencia de Elías en la escena de la transfiguración, los discípulos preguntan a Jesús si no habría de volver Elías a preparar los caminos del Mesías. De hecho, la profecía de Malaquías anunciaba el retorno de Elías antes del gran día del Señor. Jesús explica que efectivamente el papel que se esperaba de Elías lo ha desempeñado Juan el Bautista, pero no ha sido creído y aceptado. Por otra parte, el texto evangélico identifica el día del Señor con la resurrección de Jesús, o más bien con la totalidad del misterio pascual. De hecho, en ese contexto Jesús introduce la pregunta: ¿cómo está escrito del Hijo del Hombre que sufrirá mucho y que será despreciado? Jesús había ya anunciado su pasión, muerte y resurrección, dando lugar al escándalo de Pedro. Pero cabe preguntarse en qué lugares de la Escritura se anunciaban los desprecios y sufrimientos del Mesías. Al recordar el bautismo de Jesús en el Jordán, el mismo Evangelio de Marcos recoge una voz que venía de los cielos: Tú eres mi Hijo amado, en ti me complazco. Marcos 1:11. Esas palabras habían resonado de nuevo en el monte de la Transfiguración, como acaba de recordar el evangelista. Ahora bien, con esa declaración divina se iniciaba el canto primero del siervo de Yahvé, que se encuentra en el libro de Isaías, capítulo 42, verso 1. Mientras que los cantos tercero y cuarto del mismo libro, el profeta había evocado la persecución, las afrentas y los sufrimientos que el siervo arrostraba por la culpa de muchos antes de llegar a ver la luz. Por otra parte, la tradición joánica refiere que Jesús se identificaba con la serpiente levantada por Moisés en un mástil en medio del campamento hebreo, según el libro de los Números en el capítulo 21. Así dice Jesús a Nicodemo: del mismo modo que Moisés elevó la serpiente en el desierto, así tiene que ser elevado el Hijo del Hombre. Juan 3:14. ¿Cómo está escrito del Hijo del Hombre que sufrirá mucho y que será despreciado? La pregunta de Jesús queda sin respuesta en este lugar del Evangelio. Haciendo camino por Galilea y subiendo a Jerusalén, el mismo Jesús responderá con un segundo y un tercer anuncio de su pasión. También a los dos discípulos que caminan hacia Emaús, Jesús resucitado les recordará las Escrituras, que se referían a los padecimientos que había de arrostrar para entrar así en su gloria. Aquel recuerdo encenderá sus corazones y les ayudará a reconocer al Señor en el peregrino que comparte con ellos el camino y la cena. Monseñor Fulton Sheen, llamado el obispo de la televisión, escribió que desde el monte Tabor se divisa el Calvario. La imagen es muy elocuente para indicar que la manifestación de la gloria del Señor solo es comprensible a la luz de su misión redentora. Jesús ha subido al Tabor para descubrir su camino y revelarlo a sus discípulos. Es el camino de la cruz el que lleva a la luz. La pregunta de Jesús no se dirigía solamente a los discípulos que lo habían acompañado en el monte. Esa pregunta interpela a todos los que han de tomar la cruz y seguirlo por el camino.

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3: Queridos hermanos, ya estamos de regreso. Continuamos con el programa de escucha de los Buscadores de Dios, elegidos por Él para servirnos de modelo para nuestra vida de creyentes.

Las preguntas de Jesús. ¿Hasta cuándo estaré con vosotros? ¿Hasta cuándo habré de soportaros? Evangelio de Marcos, capítulo 9, verso 19. Entre todas las preguntas de Jesús, ninguna parece tan dura como esta que los tres evangelios sinópticos colocan en boca de Jesús a la bajada del monte de la Transfiguración. Al reunirse con el grupo de los discípulos que lo esperaban al pie de la montaña, Jesús les encuentra enzarzados en una discusión con los escribas. En el cuadro de la Transfiguración de Jesús, pintado por Rafael, que se encuentra en el Museo Vaticano, a la zona luminosa superior responde una mitad inferior, en la que la agitación y la oscuridad presentan un llamativo contraste a la paz de las alturas del monte. Tanto en el relato como en esta pintura, entre la multitud sobresale un hombre que ha traído ante los discípulos a su hijo único. En la percepción de aquel tiempo se dice que ha sido poseído por un mal espíritu, que no solo lo deja sin palabras, sino que con frecuencia lo zarandea hasta dejarlo medio muerto. Sin duda es un epiléptico. Las palabras del padre reflejan la profundidad de su angustia. Maestro, te he traído a mi hijo que tiene un espíritu mudo. Donde quiera que se apodera de él, lo derriba, le hace echar espumarajos y rechinar los dientes y lo deja rígido. He dicho a tus discípulos que lo echaran, pero no han podido. En ese contexto se sitúa la exclamación de Jesús: ¡Ay, generación incrédula! ¿Hasta cuándo estaré con vosotros? ¿Hasta cuándo habré de soportaros? Traédmelo. Seguramente esta reacción de Jesús resulta extraña y hasta escandalosa para muchos. Poco antes, el mismo Evangelio de Marcos ha recordado el profundo gemido con el que responde Jesús ante los fariseos que le exigen un signo para ponerlo a prueba. También en aquel momento se había referido a la generación que pide un signo. Marcos capítulo 8, versos 11 al 12. Jesús parece desalentado al comprobar que algunos se dirigen a él exigiendo milagros. Al presentarle a su hijo epiléptico, el padre añade una petición explícita: si algo puedes, ayúdanos, compadécete de nosotros. De nuevo Jesús responde a la súplica, esta vez con una palabra de sorpresa y con una profecía. ¿Qué es eso de si puedes? Todo es posible para quien cree. Marcos 9:23.

mano y lo ayuda a ponerse en pie. El relato evangélico denuncia la actitud de los que se acercan al Señor buscando signos, prodigios y milagros. Nos muestra la necesidad de progresar en la fe y nos revela la compasión y el poder de Jesús hacia los que se sienten apresados por el mal y por los males que marcan la debilidad humana. La fragilidad de nuestros hermanos y los esfuerzos de muchos por descubrir y alimentar su fe son una llamada dirigida a todos los creyentes. Con toda razón, en su exhortación La alegría del Evangelio, el Papa Francisco nos recuerda que todos los cristianos estamos llamados a cuidar a los más frágiles de la tierra. El relato de Marcos concluye con la pregunta que los discípulos dirigen a Jesús en privado. Desean saber por qué ellos no han podido expulsar al mal espíritu y curar al muchacho. Y Jesús les responde: esta clase con nada puede ser arrojada si no es con la oración. El Evangelio de Mateo subraya en este caso la necesidad de tener fe.

queridos hermanos, después de escuchar el ejemplo, la vida, el misterio de estos buscadores de Dios, solo nos queda prestar atención a la palabra del Señor y llevar estos ejemplos a nuestra propia vida. Bendiciones.

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2: Señor, tú también tienes una madre. La tuya está en el cielo, es María, pero en algún tiempo estuvo en la tierra.
3: Ayúdanos, Señor, a pedir por nuestras madres, aunque tú no necesitas pedir por la tuya. Ellas, nuestras madres, siempre están pidiendo por nosotros. Justo es que nosotros alguna vez pidamos por ellas.
2: De las madres se han dicho cosas bellísimas. Todas se las merecen ellas. Ojalá nunca pudiera decirse nada malo de las madres.
3: Por eso, Señor, concédenos madres que conozcan que la misión maravillosa que Dios les ha encomendado es dar vida, es la maternidad.
2: Concédenos madres que sepan amar a sus hijos con amor intenso, con amor cristiano, porque el amor de instinto no basta.
3: Que amen a Dios en sus hijos y que, con todo su amor, encaminen a sus hijos a Él, con un amor que lleve hasta el sacrificio, porque la madre debe ser toda para sus hijos.
2: La madre tiene que ser capaz de sacrificar por ellos su cuerpo, su belleza, olvidarse de todo, menos de que es madre, y siempre estar ahí para sus hijos.
3: No solo es madre por traer hijos al mundo, sino porque los educa, los cuida, los ama hasta el día de su muerte.
2: Señor, que toda madre críe a sus hijos con delicadeza y esmero. Haz, Señor, que el modelo de nuestras madres sea tu madre bendita.
3: Que la protectora de nuestras madres sea la siempre Virgen María, tu dulce y amorosa madre.
2: Señor, que a ella acudan todas las madres en sus afanes, que a ella imiten en sus acciones.
3: Porque María, tu madre, también es nuestra madre, porque ella siguió todos tus pasos.
2: Señor, haz que así sean nuestras madres.

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2: Hola amigos de En Familia Radio. Soy Ricardo Grosona y los invito a compartir conmigo un momento de alegría y reflexión orando con el ejercicio de lección divina de este domingo. Comencemos ahora invocando al Espíritu Santo.

0: gran alegría, queridos hermanos, queridas hermanas, poder invocar juntos al Espíritu Santo, al Espíritu que procede del Padre y del Hijo, para iniciar este momento tan importante del ejercicio de la Lección Divina correspondiente al sexto domingo de Pascua en el ciclo A. Les habla Ricardo Grosona en nombre del programa Cristonautas, que está patrocinado por la Fundación Ramón Pané. Para este próximo domingo, el sexto, como dije yo, de Pascua, la Iglesia nos propone reflexionar sobre el texto del Evangelio de San Juan, capítulo 14, versículos 15 al 21. Es muy breve, pero muy sustancioso, así es que los invito a que prestemos atención a la lectura de este Evangelio de acuerdo a la traducción de la Biblia de nuestro pueblo. Jesús dijo a sus discípulos: si me aman, cumplirán mis mandamientos. Y yo pediré al Padre que les envíe otro defensor, que esté siempre con ustedes. El Espíritu de la verdad, que el mundo no puede recibir porque no lo ve ni lo conoce. Ustedes lo conocen porque Él permanece con ustedes y estará en ustedes. Yo no los dejo huérfanos, yo volveré a visitarlos. Dentro de poco, el mundo ya no me verá, pero ustedes en cambio me verán, porque yo vivo y ustedes vivirán. Aquel día del que les hablo, comprenderán que yo estoy en el Padre y ustedes están en mí, y yo estoy en ustedes. Quien recibe y cumple mis mandamientos, ese sí que me ama. Y el que me ama, también será amado por mi Padre, y yo lo amaré y me manifestaré a él. Palabra de Dios. Hermanos, hermanas, para el primer paso de la lectura en el ejercicio de Lección Divina, nos hacemos la pregunta: ¿qué dice el texto? Evidentemente, en todo su contexto. ¿Qué es lo que nos está diciendo Juan en el texto? San Juan, que ustedes saben es el discípulo amado y centra mucho su evangelio en estos discursos, pone este texto con unas ideas muy centrales, y yo les pido que presten atención porque son tres ideas fundamentales. El amor lleva al cumplimiento de los mandamientos, y ese cumplimiento de los mandamientos tiene una recompensa. Y entonces vamos a leer este texto de San Juan con esta clave para comprenderlo. Lo repito: el amor lleva al cumplimiento de los mandamientos, y ese cumplimiento tiene una recompensa. Lo dice el texto claramente: si me aman, obedecen mis mandamientos. Y yo pediré al Padre que les envíe el Espíritu Santo. Esta es como la clave de lectura de todo este texto tan importante. Este discurso de Jesús a sus discípulos, también lo llaman el discurso de despedida, porque es Jesús que está dando como esos últimos detalles a sus discípulos. Jesús asegura a estos discípulos, a los seguidores que Él tiene, que Él se va con el Padre. pero los consuela también diciendo que no los dejará huérfanos, que estará con ellos, que les enviará el Defensor, el Espíritu Santo. Pero obviamente les recomienda que deben cumplir, obedecer, mantenerse, cuidar, guardar los mandamientos. ¿Por qué puse todos estos verbos? Porque esos son los que encontré en las Biblias que tenemos traducidas al español. Algunos dicen guardar los mandamientos, otros dicen cuidar los mandamientos, otros dicen mantenerse en los mandamientos, obedecer los mandamientos, cumplir los mandamientos. ¿Cuántas cosas se podrían decir? Pero qué interesante es tener la gama más grande de Biblias en español para poder entender, al mantenerse uno en los mandamientos, los van entendiendo que se adhieren a la voluntad de Dios. ¿Qué significa esto? Es como un nuevo éxodo, una salida de sí mismo para llegar a una tierra prometida que obviamente exige el paso por el desierto. Es como un éxodo espiritual que se concentra en la actitud de obediencia a los mandamientos de Jesús. Pero cuando nosotros vemos que Jesús habla y está continuamente diciéndonos esto de los mandamientos, nosotros tendríamos que preguntarnos, ¿cuáles son los mandamientos? La ley en el Antiguo Testamento preveía primero los 10 grandes mandamientos dados a Moisés, que los vamos a encontrar en los libros del Éxodo y del Deuteronomio. Pero luego hay muchísimas normas y mandamientos más que están en los primeros libros llamados los libros de la ley. Jesús propone claramente la simpleza de 2 mandamientos. El resumen de lo que Dios a través de Jesús nos vino a decir es amar a Dios sobre todas las cosas y al prójimo como a sí mismo. Entonces, establece unas ideas centrales alrededor de estos 2: amar a Dios sobre todas las cosas y amar al prójimo como a sí mismo. Estas ideas centrales las vamos a encontrar en las bienaventuranzas y también en el juicio final de cómo se cumplieron, cómo se vivió a través de este guardar, cumplir, obedecer los mandamientos. Jesús insiste mucho en esto: si me aman, cumplirán mis mandamientos. Esto es muy importante que lo entendamos así. El amor implica también un cambio de actitud. No se ama simplemente con la boca, ni se decir yo te amo. Simplemente no es así. El amor implica una actitud, un sacrificio, un trabajo. El amor a Jesús no es un sentimiento solamente, algo que se siente vagamente pero que no lleva absolutamente a nada, sino que es una acción de vida fiel a la palabra del Señor. Fíjense que esto es muy importante, la fidelidad a la palabra del Señor, a los mandamientos del Señor. El amor que Dios nos tiene tampoco es un sentimentalismo. Ese amor es una palabra hecha hombre, es Jesús de Nazaret, el Cristo, el Señor. Entonces, el amor es una persona que vino a este mundo a cambiar nuestra mentalidad egoísta en un amor real y en una vida nueva en Cristo. Pero para esto necesitarán los discípulos una ayuda, y entonces es que Jesús les aclara que para esto enviará al Espíritu Santo, para que esté siempre con los seguidores de Jesús. Y aquí también quisiéramos aclarar que de muchas maneras se ha traducido al español ese envío del Espíritu Santo. Se le llama también paráclito, defensor, abogado, consolador. Bueno, es que la acción del Espíritu Santo es recordarnos a Jesús, traerlo a nuestra vida y animarnos. Cuando digo recordarnos a Jesús, la palabra recordar significa volver a poner en el corazón. Recordar a Jesús es que el Espíritu Santo vuelve a poner en el centro de nuestra vida, o sea, en nuestro corazón, a Jesús de Nazaret, el Señor, el Cristo. Entonces, si los discípulos lo aman, no van a quedar huérfanos, no vamos a quedar solos. Él nos ama y se entrega siempre por los discípulos. Sus discípulos lo aman, cumplen sus mandamientos y por eso cambian de vida. Ya el amor hace un cambio. El Padre los ama y el Espíritu Santo se derrama sobre todos los creyentes. De esta manera, que parece un juego de palabras entre el amor de Dios y sus discípulos, Él se manifiesta y vive en medio de sus seguidores. O sea, Dios vive en su iglesia. Les invito a que nos hagamos unas preguntas para reconstruir este texto que es tan importante. Evangelio de Juan, capítulo 14. ¿Qué es lo primero que Jesús pide a los que verdaderamente lo aman? Y cuando Jesús se haya ido, ¿qué pedirá al Padre para los que lo aman y cumplan sus mandamientos? ¿Dónde quedará el Espíritu Santo? ¿Sobre quiénes se derramará? Jesús aclara que se va, pero que no quedaremos huérfanos. ¿Por qué dice esto Jesús? ¿Cuál es la relación que existe entre Dios Padre y Jesús? ¿Cómo es esa relación? Él la explica en el texto. ¿Qué pasará con el que recibe los mandamientos y cumple los mandamientos? Jesús lo aclara en el texto. Y finalmente, ¿cómo podríamos resumir el amor a Jesús? Todo esto nos ayuda a entender el texto en su contexto. Ahora los invito a que pasemos al segundo paso de la lección divina, la meditación. ¿Qué me dice a mí? ¿O qué nos dice a nosotros el texto? Hagámonos unas preguntas para profundizar más en esta palabra de salvación. Jesús habla claro de sus mandamientos y del amor. ¿Cómo vivo yo el amor a Jesús? ¿Cómo lo manifiesto? ¿Qué significa en mi vida cumplir los mandamientos? Y esto es muy importante que nosotros nos lo preguntemos, porque mucha gente habla del cristianismo y habla de que son cristianos, pero a la hora de cumplir los mandamientos, la situación es más difícil. ¿Qué piensas tú? ¿Es fácil? ¿Hay obstáculos? ¿Cuáles son los obstáculos en tu propia vida para poder llegar a amar a Jesús de verdad? No con palabras, sino con acciones concretas. Identifica esos obstáculos, porque mientras no identifiques los obstáculos, no podremos llegar a encontrarnos con el Señor de la vida. ¿Eres consciente que amar es vivir de una manera nueva? y que al vivir así podrás recibir al Espíritu Santo, porque el texto es muy claro: el mundo no lo recibe al Espíritu Santo, sino solamente los que cumplen los mandamientos del amor de Dios. Sé sincero contigo mismo. ¿Alguna vez te has sentido huérfano de Dios? ¿Has pensado o manifestado que Dios te ha abandonado? ¿Qué significaría esto? ¿Acaso no será, piénsalo sinceramente, que tu incumplimiento de los mandamientos fue lo que te alejó del Señor? ¿Cómo es tu relación personal con Jesús? Yo creo que es necesario volver a planteársela. ¿Meditas la palabra del Señor? ¿Con qué frecuencia dialogas con Jesús? Porque esto es fundamental. ¿Recibes con alegría al Espíritu Santo, que te defiende, te cuida y te recuerda a Jesús y a su amor? Recordar es volver a poner en el corazón. ¿Le permites al Espíritu Santo que Jesús vuelva a tu corazón? ¿En tu corazón hay lugares donde no ha llegado Jesús porque tú no se lo has permitido? Entiendo que si yo amo a Jesús y cumplo sus mandamientos, también el Padre me amará. Estoy atento a todos los frutos y bendiciones del Espíritu Santo en mi vida. Es importante plantearse todas estas cosas, porque si no, el texto termina siendo algo que está fuera y la lección divina nos invita a internalizarlo, a llevarlo adentro de nuestra vida. Por lo tanto, pasemos al siguiente momento del ejercicio, la oración. ¿Qué le digo yo al Señor, o qué le decimos nosotros si estamos en grupo, después de que Él habló en la lectura y nos habló a nosotros a través de la meditación? Orar es una respuesta al Señor. Entendamos qué es esto. Dios está hablando primero y nosotros estamos queriendo escuchar su palabra salvadora. Esta palabra es muy distinta a lo que el mundo nos ofrece, y es el momento ahora de decirle algo al Señor. Yo te invito a que le digas: gracias, Señor, por tu palabra salvadora. Gracias, Señor. No te canses de decirle gracias, Señor. Gracias porque no nos dejas solos. Señor, queremos permanecer en tu amor. Señor, sabemos que el amor debe manifestarse claramente en obras de amor, y cada uno tendrá la suya. Muchas veces no cumplimos tus mandamientos de amor y por eso nos presentamos ante ti y humildemente te pedimos perdón, Señor. Perdón por todas esas veces que, sabiendo teóricamente los mandamientos, nos alejamos de ellos. Queremos ver con claridad, Señor, cuál es el camino más correcto para ser tus discípulos. Queremos sentir tu presencia. Entendemos que esto está directamente relacionado al amor y al cumplimiento de lo que tú nos pides. Señor, queremos ser tus discípulos a pesar de nuestras faltas. Mándanos tu Espíritu Santo, que nos consuele, que nos haga sentir que no estamos huérfanos. Ven, Señor, a nuestra vida. Y dile amén si estás de acuerdo con esta oración. Para el cuarto momento del ejercicio del lección divina, la contemplación, yo me pregunto, ¿cómo interiorizo o cómo vamos nosotros a interiorizar el texto? Para este momento de la contemplación, yo te invito a que repitas varias veces el versículo 18, donde dice Jesús: no los dejo huérfanos, volveré para estar con ustedes. Repítelo conmigo: no los dejo huérfanos, volveré para estar con ustedes. Repítelo varias veces: no los dejo huérfanos, volveré para estar con ustedes. Porque necesitamos que esto vaya entrando a nuestra vida, y así tú, mientras vas repitiendo: no los dejo huérfanos, volveré para estar con ustedes, vas recordando, vas poniendo a Jesús en tu corazón nuevamente, para que Él sea el gran motivo de tu vida y de todo lo que decidas en tu vida. Y para el último paso del ejercicio de lección divina, la acción, uno debe preguntarse: ¿a qué me comprometo yo? Debe haber un cambio notable en mi vida, porque si hemos leído el texto, hemos meditado, hemos orado y queremos seguir intentando este proceso de contemplación, si yo no cambio, entonces pues no soy un verdadero cristiano. Si estoy solo, mira, vuelvo a leer el texto, tratando de hacer énfasis en el contexto en que Jesús dijo estas palabras. Y como Jesús habla del amor con expresiones, yo voy a buscar en mi entorno alguna persona que esté necesitando una palabra de aliento, un gesto de cercanía. Como vivimos en una sociedad que nos separa tanto, voy a romper esta situación cultural para acercarme a alguien. Voy a tomar un tiempo en esta semana para estar con esta persona. Puede ser un enfermo, puede ser un anciano, o puede ser alguien que realmente esté necesitado de amor, de compañía, y procuraré con muchísima discreción compartir el texto bíblico que te estamos viendo ahora, el de Juan 14, orar con esta persona, pidiendo también para esta persona el Espíritu Santo. Y si estás en grupo, es importante destacar la importancia de la relación del discípulo con las obras de amor que manifiestan a Jesús presente en nuestra comunidad. ¿Qué haremos para mostrar al mundo que Jesús está presente y somos de verdad sus seguidores? Será importante, como siempre, organizar como grupo una visita a un lugar donde haya gente que necesite amor. Puede ser un asilo de ancianos o de enfermos. En nuestra comunidad también hay lugares especiales como orfanatos u hospitales para llevarles la presencia de Cristo, que ama a todos y lo hace a través de nuestras acciones eclesiales.
1: Muchas gracias, queridos amigos de En Familia Radio, por acompañarme en este espacio de crecimiento en la fe. Vayamos a compartir ahora lo que hemos recibido. Te saluda Ricardo Grosona, tu amigo, y te desea una feliz semana.
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2: Oración por las madres.
3: Señor, tú también tienes una madre. La tuya está en el cielo, es María, pero en algún tiempo estuvo en la tierra.
4: Ayúdanos, Señor, a pedir por nuestras madres. Aunque tú no necesitas pedir por la tuya, ellas, nuestras madres, siempre están pidiendo por nosotros. Justo es que nosotros alguna vez pidamos por ellas.
3: De las madres se han dicho cosas bellísimas, todas se las merecen ellas. Ojalá nunca pudiera decirse nada malo de las madres.
4: Por eso, Señor, concédenos madres que conozcan que la misión maravillosa que Dios les ha encomendado es dar vida, es la maternidad.
3: Concédenos madres que sepan amar a sus hijos con amor intenso, con amor cristiano, porque el amor de instinto no basta.
4: Que amen a Dios en sus hijos y que, con todo su amor, encaminen a sus hijos a Él. Con un amor que lleve hasta el sacrificio, porque la madre debe ser toda para sus hijos.
3: La madre tiene que ser capaz de sacrificar por ellos su cuerpo, su belleza, olvidarse de todo, menos de que es madre, y siempre estar ahí para sus hijos.
4: No solo es madre por traer hijos al mundo, sino porque los educa, los cuida, los ama hasta el día de su muerte.
3: Señor, que toda madre críe a sus hijos con delicadeza y esmero. Haz, Señor, que el modelo de nuestras madres sea tu madre bendita.
4: Que la protectora de nuestras madres sea la siempre Virgen María, tu dulce y amorosa madre.
3: Señor, que a ella acudan todas las madres en sus afanes. Que a ella imiten en sus acciones.
4: Porque María, tu madre, también es nuestra madre, porque ella siguió todos tus pasos.
3: Señor, haz que así sean nuestras madres. Amén. Amén.

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Hola, ¿qué tal? Paz y bien. Les habla el padre Rubén Francisco Bellante. Y a través de este mensaje quiero presentarles los aspectos espirituales y también si uno acepta la sanación segura que Él nos prometió o no. Si realmente confiamos en la victoria de la pasión, muerte y resurrección de Jesús sobre nuestra vida. Por eso, en este momento y con mucho gusto, vamos a invocar al Espíritu Santo para que pueda tocar sus corazones y el mío, y esta enseñanza pueda ser de mucha bendición para todos ustedes. Paz y bien. Hola, ¿qué tal? Paz y bien. Comenzamos una vida guiada por el Espíritu, con el deseo fundamentalmente de hablarles sobre el discernimiento, conductas a seguir. ¿Qué significa discernir? Separar para elegir. Discernimos lo bueno de lo malo para quedarnos con lo bueno, como nos indica San Pablo. Examínenlo todo para retener lo bueno y absténganse de toda especie de mal. Primera Tesalonicenses 5, del 21 al 22. Pero discernimos también, entre otras cosas buenas, para retener lo que Dios quiere de nosotros. Por ejemplo, un joven deberá discernir el rumbo que dará a su vida. Quizás tenga por delante varias posibilidades, todas buenas. ¿Cuál es la voluntad de Dios para él? O una dueña de casa que es invitada por su párroco para que se responsabilice de una actividad parroquial, deberá pedir luces de Dios para discernir cuál es su voluntad. Esta nueva responsabilidad fuera de su casa estorbará quizás los deberes para con su marido e hijos. En el lenguaje del discernimiento, la experiencia de un llamado a lo que de hecho es la voluntad de Dios se atribuye al Espíritu Bueno. Es una moción del Espíritu Santo, una acción de Él en nosotros. También podemos hablar del ángel bueno. La experiencia de una atracción a lo que es contrario a la voluntad de Dios se llama espíritu malo, ángel malo o simplemente demonio, aunque la atracción sea hacia algo óptimo, buenísimo, si se considera en sí mismo. Por ejemplo, hacer más oración, dedicarse al apostolado, dar todos los bienes a los pobres, partir a lejanas tierras para evangelizar. Todas estas acciones son excelentes en sí mismas, pero si no son lo que Dios me pide a mí en las circunstancias concretas de mi vida, debo deducir que no son sugeridas por el espíritu bueno, sino por un espíritu malo. Es decir, por el demonio, que es el padre de la mentira y es muy sutil. Jesús nos dice que hemos de andar en la luz y que para ver la luz debemos tener bueno el ojo. Con el ojo bueno todo el cuerpo está rodeado de luz y sabemos dónde pisar. Cuando está malo el ojo, estamos rodeados de tinieblas y no vemos el camino. Pero puede suceder que la luz que nos rodea sea tinieblas para nosotros. Entonces estamos engañados por apariencias de bien. Por ejemplo, en Lucas 11, del 33 al 36. Por eso escribe San Juan: amados hermanos, no confíen en todo espíritu, sino prueben los espíritus para ver si son de Dios. Primera de Juan 4:1. Esto es discernir, ¿eh? Esto es discernir. El arte del discernimiento, por supuesto, no sustituye la luz de Dios. Siempre será necesario pedir esa luz para usar acertadamente las reglas de discernimiento, por supuesto. Por eso entonces vamos a ir de lleno a lo que significa una vida guiada por el Espíritu. ¿Qué inspiraciones guían nuestras vidas? ¿Vienen estas de Dios? ¿Son el lenguaje de su Espíritu? ¿O bien voces punzantes y seductoras que nos arrastran hacia alguna ilusión para embotar nuestras fuerzas vivas, las cuales deberían estar solo al servicio del reino?
discernir dónde sopla el espíritu. Diversos movimientos y estados del alma se suceden en nosotros. ¿Qué importancia tienen en nuestra vida espiritual y apostólica? Sus variaciones son más o menos rápidas, más o menos amplias, según los momentos de la vida, los acontecimientos, el temperamento de cada uno. Se encuentran almas accidentadas como montañas y otras con verdaderas llanuras. ¿Cómo reconocerán este flujo y reflujo las corrientes que nos llevan hacia Dios a fin de utilizarlas y las que nos arrastran a la deriva a fin de librarnos de ella? Porque tenemos ciertamente influencias diversas, como dije antes. ¿Y cómo discernirlas? No es fácil saber si se responde a los designios del Señor o si uno se enreda con las sutilezas que hacen la alegría del maligno. Por ejemplo, acabo de pasar un día con mis amigos. Me mostré bromista, lleno de chispa, y ahora de regreso a casa me siento vacío, disgustado. Nada me interesa. ¿Por qué? ¿Efecto de la soledad o signo de que mi actitud en medio de los demás había algo que no fuera justo? Hay que saber entonces para no volver a empezar. Otro ejemplo, como consecuencia de mi pecado tengo miedo de Dios. Rezo más que nunca y a pesar del deseo de reconciliación, no llego a encontrar el sentido del perdón. Estoy abrumado por el sentimiento de mi indignidad, sin poder rehacerme. ¿Este estado es una contrición que Dios imprime en mí o una tentación de desaliento para impedirme volver de nuevo a vivir con Dios? Otro ejemplo, llevo muchos años ayudando activamente en la parroquia, lo que me realiza. Ahora me sugieren presentarme como delegado del gremio en mi trabajo. Estoy confundido y experimento sentimientos encontrados. Si acepto ser delegado, no tendría tiempo para dedicar en mi parroquia lo que me piden y siento temor de que la acción sociopolítica me comerá. Si rechazo ser delegado, tampoco me quedo en paz. Es como actuar por comodidad y desde una religiosidad que no asume al mundo y al compromiso concreto laical. ¿Qué es lo que me pide el Señor? ¿Cómo discernir lo que experimento? Bueno, en todos estos episodios, en el desarrollo indefinido de nuestros pensamientos y de nuestros sentimientos, no se trata en absoluto de analizar una y otra vez nuestros estados interiores, de lanzarnos a una introspección que llevaría exactamente al resultado inverso del que queremos. No. Estaríamos enredados en nuestro universo interior en vez de caminar hacia Dios y de trabajar en sus obras. Por consiguiente, nada de repliegue sobre sí mismo, simplemente ajustamos nuestra marcha. ¿Cuál es el criterio básico? ¿Cómo reconocer si vamos en el mismo sentido en que Dios trabaja? La respuesta se desprende inmediatamente de nuestro conocimiento de los designios de Dios. Dios nos ama. Dios quiere reconciliarnos por Cristo para que participemos de su vida. Esta verdad, que fundamenta todo optimismo cristiano, debe encontrarse en la base de todas las indicaciones que tendremos que dar. Dios me ama, es decir, donde debemos poner nuestra confianza y cómo todo temor paralizante es contrario al designio de Dios. Dios quiere llevarnos hacia sí. Al contrario, todo espíritu opuesto a Dios, ya sea el tentador, ya sea la mala parte de nosotros mismos, buscará contrariar a veces sutilmente la obra de Dios. Entonces, vemos como dos casos, situaciones diametralmente opuestos. O llevamos una vida de pecado o una vida dada a los demás por Dios. Si aceptamos una vida de pecado, hundiéndonos voluntariamente en él, estamos tentados a adormecer nuestra conciencia, persuadirnos de que, después de todo, no tiene tanta importancia. Al mismo tiempo que ocultan los inconvenientes del pecado, dejamos deslumbrar la imaginación a tal punto que somos llevados aún más lejos de nuestra falta. Esta emoción que nos arrastra más y más lejos de Dios lleva el sello del mal espíritu. ¿Por qué adherirse así al partido del maligno?
cuando el que va de pecado en pecado se encuentra sacudido en cierta manera, inquietado, turbado y en fin, trabajado por un verdadero remordimiento que le hace tocar con el dedo su falta y que lo impulsa a volver a Dios, es entonces cuando debe seguir esta moción. Es la de la gracia y del buen espíritu, puesto que lo conduce a Dios. Cuando en un alma de real buena voluntad persiste un remordimiento, o más generalmente un sentido de culpabilidad, del cual a pesar de todos los exámenes del interesado no llega a captar la razón que lo abate y lo repliega sobre sí mismo, que no cede aún después de haber recibido el perdón de Dios, entonces hay que apartar este sentimiento como nefasto y sospechoso. No tiene el sello de la acción de Dios en un alma de buena voluntad, y esto es así. Pero no es tanto el caso del pecado lo que nos interesa, cuanto la fidelidad hacia Dios. Cuando se pasa de un caso a otro, entonces la táctica se invierte. Es normal, puesto que el sujeto se adhiere al campo de Dios en vez de unirse al adversario. En esta marcha hacia Dios, ¿qué significado toman nuestros acontecimientos interiores? A pesar de nuestra voluntad sincera de desprendernos de nuestras faltas y de progresar, nuestros estados de alma no permanecen en una estabilidad inmutable. Íbamos alegremente en camino y he aquí que la atmósfera se nubla, el desaliento se apodera de nosotros, una tristeza nos invade, un escrúpulo nos obsesiona, un temor, en fin, derrotados, dando vuelta alrededor de nosotros mismos, perdemos nuestro tiempo. ¿A quién alegrará esta confusión sino al adversario, al enemigo? O bien nuestras dificultades de la vida empiezan a inflarse desmesuradamente nuestra imaginación, o todavía nuestras complicaciones psicológicas, ya paralizantes por sí mismas, invaden el dominio religioso, lanzándonos en lucubraciones deprimentes y estériles, en turbaciones, oscuridades, angustias. De lo que hay que estar seguros es que de tales movimientos interiores que nos abaten o nos paralizan, actúan a la inversa del trabajo de Dios. La acción de Dios y de todo amigo de Dios se reconoce, por el contrario, en un efecto reconfortante que nos hace progresar siempre en el bien. Porque lo propio de Dios y de todo aliado de Dios es dar valor, vigor, empuje, alegría, paz, inspiraciones que inducen a más y mejor amar y servir aún en las dificultades de la vida. Las pruebas permanecen, las condiciones de la vida son duras, pero en este contexto que hemos dado, lo propio de todo lo que actúa en el sentido de Dios es facilitar y fortificar nuestro camino, desprendernos de nuestros atollamientos interiores a fin de ayudarnos a ir hacia adelante en la práctica.

la alegría interior, la vitalidad espiritual. Nosotros percibimos de inmediato nuestros estados físicos. Podemos contestar sin más y sin temor a equivocarnos a la pregunta: ¿estoy enfermo o deprimido? Nuestra vitalidad está en el cuerpo, casi tanto como el latido de nuestras arterias, palpable. Cuando se trata de vitalidad espiritual, es más fácil equivocarnos o hacernos ilusión. Una oración bien metódica, una actividad intensa al servicio de los demás, puede ocultar una especie de anemia espiritual. Al contrario, a veces completamente áridos, podemos no sentir absolutamente nada que nos mueva a la oración y sin embargo estar vivos como el árbol en el cual la savia se detiene en invierno y que renacerá al primer calor. Por eso los mejores periodos son evidentemente aquellos en que tenemos conciencia de que la vida circula en nosotros despertando y llevando frutos. Entonces, estamos reconfortados, tonificados, dispuestos a amar más y más y a trabajar con más aliento por el Señor. Estos periodos de vigor espiritual son, pues, deseables. Es bueno aspirar a ellos, mantenerlos cuando nos son dados, pero no están totalmente en nuestro poder. Ya en el dominio físico no depende solamente de nosotros estar en forma, y con mayor razón, en el dominio espiritual, donde Dios es libre de dar sus dones y sabe mejor que nosotros en qué tiempo conviene concedérnoslos. También decimos más fe, esperanza y caridad. ¿En qué consiste esta vitalidad? La respuesta cabe en pocas palabras. El vigor del alma se mide por la caridad. Amarás al Señor tu Dios con todo tu corazón, con toda tu alma, con todas tus fuerzas. Esta caridad no es sentida forzosamente. Podemos no experimentar nada y sin embargo constatar en nosotros que hay una voluntad profunda de amar y que esta voluntad se traduce en actos, en oración, aún áridas, en abnegación, tal vez sin ningún atractivo. Aunque no experimentáramos ningún sentimiento, entre comillas, somos fuertes porque la caridad habita en nosotros. ¿Y el amor de los demás no es acaso signo de vitalidad? Es bien evidente que el segundo mandamiento no podría estar separado del primero. El que no ama a su hermano, a quien ve, no puede amar a Dios, a quien no ve. Nuestra vitalidad se mide, pues, también por nuestro amor fraterno, servicio, justicia, búsqueda de unidad, solidaridad. Porque todo es gracia. Esta vivificación puede surgir de cualquier parte, aún en nuestra miseria, cuando habiendo reconocido nuestra falta por un nuevo empuje de vida, nos volvemos a levantar diciendo: iré hacia mi Padre y le diré. Aún desde la amargura de nuestro pecado, cuando Dios saca de la dureza de nuestro corazón lágrimas de arrepentimiento, puede nacer de la vista del mundo que rechazando a Dios va a la deriva. El descubrimiento más luminoso del rostro de Cristo en los evangelios y en los hermanos, del súbito deseo de que sean rendidos al Padre por el Hijo en el Espíritu, todo honor y toda gloria. Sí, paz y alegría son signos del Espíritu Santo en nosotros. La paz emparentada con el gozo es también un tiempo de consolación espiritual. No consiste en una ausencia de agitación exterior, en un embotamiento, en una voladura, digamos. Al contrario, es activa. No resulta solamente de un relax del cuerpo y del espíritu, lo que ciertamente la favorecen. Es la paz del alma, aquella que el Cristo da y que el mundo no puede dar. Nace de nuestra conformidad profunda con Dios, del consentimiento a todo lo que Él quiera de nosotros, de la armonía que se establece entre Dios y nosotros, cuando nuestras disposiciones vienen a ajustarse a su querer. Ella es el deseo que ya descansa en su objeto. Y después viene entonces la desolación espiritual. Los tiempos de desolación espiritual hacen contraste con los tiempos claros y vivificantes de que hemos hablado. Altas y bajas presiones de nuestra atmósfera interior, después de todo, la imagen no es tan mala. Hace resaltar el carácter accidental de nuestras variaciones. La atmósfera, parte integrante de nuestro planeta,
no transforma sino en superficie la tierra firme o las aguas profundas. Tan luego sus variaciones son favorables a la vida, como la destruyen, pero finalmente la vida surge de todas partes. Así también nuestras fluctuaciones interiores son parte de nosotros mismos. Bajo sus remolinos subsiste un núcleo sólido, es decir, nuestra voluntad fundamental de ser de Dios y de amar a los hermanos. Depresión, pero espiritual. Luego un bajón, un abatimiento, una depresión nerviosa no bastan para constituir una desolación espiritual. Atención, no confundamos. Nuestro tono espiritual no puede ser dañado por estos malestares. Inversamente, un hastío espiritual aparece a veces en un estado psicológico satisfactorio, aunque hay que reconocer que las perturbaciones que nacen en un punto repercutirán frecuentemente en otros niveles. En todo caso, no llega a ser espiritual, sino cuando el dominio espiritual está alcanzado, cuando nuestras relaciones con Dios, nuestra fe, nuestra confianza en Él, cuando nuestro amor por los demás se hayan perturbados. Es entonces cuando la depresión desorienta nuestro camino hacia Dios, ¿se dan cuenta? Además, ya veremos que la desolación espiritual se presenta con rostros múltiples, que es todo lo contrario a la consolación. La consolación nos lleva a abrirnos a Dios y a los demás, nos eleva, ensancha nuestros horizontes, da ánimo y deseo de gastarnos por el prójimo. En cambio, la desolación es una caída a tierra, una recaída sobre nosotros mismos. Nuestras miras están entonces perturbadas, tienden a hacerse estrechas, cortas, no más anhelos, no más fervor en el don de sí mismo, una especie de atascamiento, de descorazonamiento que hace penosa la marcha. En vez de paz, turbación; en vez de alegría, tristeza. Sí. Vamos a ver ahora algunos rasgos o formas de la depresión espiritual, porque las variedades son infinitas. De un día para otro, como el cielo cambiante, así la desolación espiritual no presenta la misma coloración. Por ejemplo, a veces hay oscuridad, ya no se sabe de qué lado avanzar, dónde está lo mejor, qué debo hacer, no hay respuesta. Otras veces hay tristeza deprimente, su origen es a menudo inalcanzable o simplemente banal, una separación, un asunto fallido, una torpeza cometida. Otras veces es la fascinación de las certezas sensibles. Nuestros pensamientos espirituales pierden su consistencia y su interés. Estamos sutilmente cautivados por lo temporal, por el tener, por el placer, por el poder. Otras veces son turbaciones e inquietudes, escrúpulos, temores de no elegir lo mejor, miedo irracional de hundirse en la tentación, ansiedades. Otras veces es sequedad de corazón, en la oración, en el apostolado. Otras veces es pérdida de confianza o de esperanza, ya sean casos benignos en los que ya no experimentamos el sostén de la presencia de Dios, o en que se insinúa una duda sobre su bondad, oscuridad, tristeza, turbación, fascinación de lo terrestre, frialdad, frivolidad, indigencia. Esto es entonces lo que podemos enumerar como cielo cambiante en la desolación espiritual. Depresión, pero espiritual.

0: En un momento regresamos en tu programa Amor que Sana con el padre Rubén Francisco Vellante.
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te rindas. La depresión espiritual, decíamos, tiene diferentes formas, cielos cambiantes. Decíamos oscuridad, tristeza deprimente, fascinación de las certezas sensibles, turbaciones e inquietudes, sequedad de corazón. Y sería aquí un vacío, ¿no? Tranquilo tal vez, pero en una desolación más intensa, una náusea de las cosas espirituales, de la vida, de Dios mismo. Y también la pérdida de confianza o de esperanza. Para resumir un poco, diríamos que uno no sabe dónde está y no sabe dónde está el Señor. Pero ¿por qué Dios, que nos encamina hacia Él, permite estas depresiones paralizantes, puesto que nada sucede sin que Él lo sepa? La verdad es que algunas acontecen más bien por falta nuestra, porque hemos sido negligentes en orar, en examinar nuestro caminar, en podar las ramas a fin de que la vida crezca en nosotros. Nuestras disposiciones profundas se fortifican por el ejercicio. Por falta de haber puesto en práctica nuestra fe y nuestro amor, ellas se han debilitado, y la desolación nos da un aviso. En otros casos, no ha habido falta de nuestra parte. La desolación ha podido propagarse a partir de una causa ignorada o independiente de nuestra voluntad. Y a menudo seremos llevados a tratar una depresión por medios físicos y psicológicos, junto con medios espirituales. Pero esta ausencia de responsabilidad no hace sino agudizar el problema. ¿Por qué esta desolación? Observemos lo que resulta de la desolación cuando se quiere ser totalmente fiel. La desolación espiritual nos pone a prueba nuestro valer y hasta dónde podemos llegar en el amor y el servicio de Dios cuando estamos privados del apoyo, del ardor y de la alegría. Cuando la corriente nos lleva, no es necesario, pero cuando nos es contraria, hay que dar pruebas de energía. Los tiempos agitados tiran a romper sobre nuestra fidelidad a Dios, nos obligan a reforzar la barca para no ceder, nos urge a dar prueba de fe pura, de amor desinteresado, y por este crecimiento de nuestra fidelidad y de un don de sí más despojado, la desolación se vuelca en favor nuestro y a nuestro en nuestra glorificación de Dios. Esa no está en los libros, sino por experiencia, que no es posible hacer surgir a nuestro arbitrio un muy vivo amor del Señor, un gozo verdaderamente espiritual, porque la consolación no está en nuestro poder. Así, los tiempos amargos nos hacen comprender cómo los periodos vivificantes, felices, apacibles, son más que todos los otros tiempos de gracia. ¿Y qué conductas tenemos que seguir en este tipo de depresiones espirituales? Y en los tiempos favorables, de modo que a través de los tiempos fuertes y débiles, montañas y valles, prosigamos nuestra marcha en la fe. Y a través de la desolación debemos continuar el camino. En la desolación espiritual hay que observar un primer punto. No hay que cambiar nada de lo que hacíamos antes que llegar a la depresión. Pero atención, es bien, mira un poco, diríamos que uno no sabe dónde fatiga física, habría que concederse más descanso. Que si ella tomaba su fuente en una perturbación psíquica caracterizada, sería necesario, según el consejo del médico, afrontar un cambio en el género de vida. Pero en condiciones físicas y psíquicas normales, hay de antemano, hay que mantener la ruta espiritual que no se había trazado de antemano. Es de sabiduría elemental, porque antes de la depresión estábamos tranquilos, lúcidos, a tono con el Señor, y por consiguiente en buenas condiciones para determinar nuestra línea de conducta. Ahora, en la perturbación, en la oscuridad, el desaliento, las condiciones son desfavorables para reconocer nuestro camino. Los malos elementos manifiestan en nosotros su actividad. El sentido de lo real se esfuma,
la mirada de la fe se enturbia. Entonces, ¿qué debemos hacer? En primer lugar, tender a la calma, a la objetividad. Pero si bien no hay nada que cambiar en lo que hacíamos, es preciso que nosotros mismos nos cambiemos, o más bien nuestro estado interior, tratando de reabsorber la desolación. ¿Cómo? Permanentemente apaciguarse, tanto como nos sea posible, cultivar la calma, aún física, por los medios habituales, buscar la relajación del cuerpo y del alma, hasta en el tiempo de oración, sentado, sin decir otra palabra que se está ahí, abatido, que el Señor en su misterio lo sabe y basta. En la calma, apenas esbozada, mirar objetivamente lo que nos sucede, como se miraría el desarrollo de un film, de una película interior. Conservar la perspectiva para no dejarse impresionar. Feliz el que conserva el humor con respecto a sí mismo. Feliz y sabio aquel que sabe reírse de sí mismo. Al mismo tiempo, en la fe, sobre todo, recrear la confianza, pensando en las realidades sólidas de la fe. Ciertamente que no sentimos ninguna relación con Dios, pero sabemos que la noche oculta su presencia. Él nos permanece fiel, el que vino sabiendo que sería crucificado. Yo estaré con ustedes hasta el fin del mundo. Por tanto, su amor y su ayuda nos bastan. Y hay que insistir en la oración. Hacer lo contrario de lo que Él nos inspira. Rezar. En una tan abrumadora ausencia de Dios estaríamos tentados de abandonar nuestra búsqueda a tientas. Al contrario, hay que insistir. Como la viuda del Evangelio importuna al juez para obtener audiencia. Llamen, llamen, llamen y se les abrirá. Prolongar un minuto la oración más bien que ceder ante el deseo de acortarla. Sí, la oración pone en movimiento nuestra fe y nuestro deseo de Dios. Tal vez nuestra inercia espiritual será removida con esto. En la desolación estaríamos tentados de soltar la brida, digamos. Al contrario, tenemos que examinar la situación para ponerle remedio. ¿Cómo me dejé llevar por el desaliento? ¿Conservo acaso la línea de conducta que me había propuesto anteriormente? ¿Cuáles son mis debilidades? ¿Qué puntos son obstáculo al regreso del vigor y de la alegría espirituales? Señor, envía tu espíritu y la faz de la tierra será renovada. Volver regularmente al examen para quitar los obstáculos y reabrir el paso.

por último establecerse en la paciencia. A pesar de estos esfuerzos, puede ser que la desolación persista más de lo que quisiéramos. No caigamos por esto en un desaliento, que sería peor que lo primero. Repitámonos tranquilamente. Paciencia, ya pasará. Nuestras inquietudes serán atenuadas con esto. Paciencia. Las situaciones más desesperadas tienen una salida espiritual. Todas se resuelven cerca de Dios. Pero esta escapada hacia Dios hay que descubrirla pacientemente. Porque Dios nos conduce por caminos de los que ni siquiera hubiéramos querido oír hablar, y que desde el momento en que aceptamos pasar por ellos, resultan ser los verdaderos y únicos caminos de nuestra liberación. Paciencia. Llega el tiempo cercano o lejano en que el Señor nos dirá, como a la muy amada del cantar: levántate, amiga mía, y ven, porque el invierno ha pasado, la lluvia ha terminado, las flores han aparecido, el tiempo del cansancio, el tiempo del cantar, del gozo ha llegado, y la voz de la paloma se ha hecho oír en el país. Y en la consolación, ¿cómo actuar en la consolación? Es decir, en la euforia, en el gozo. En el entusiasmo de la consolación, no precipitarse a tomar resoluciones o hacer promesas a Dios, sino tomar su tiempo, examinar y, si es necesario, pedir consejo. En estos periodos de gracia, constatar hasta qué punto la fe realmente vivida nos transforma. Atentos a esta experiencia de la vida con Dios, habremos sido consolidados. Establezcamos recta y sólidamente nuestra vida espiritual, y para no ser sorprendidos en adelante, desprovistos, preveamos la conducta que habremos de tener cuando vengan los tiempos desolados. Reconocer los beneficios que Dios nos concede en este tiempo de abundancia, a fin de recordarlos en los días de escasez, como Israel en el desierto se acordaba de la salida de Egipto. No gloriarse. Los periodos en que todo va bien, especialmente, presentan el riesgo de enorgullecernos, nos atribuimos la facilidad que teníamos entonces. Podemos tener la tendencia a juzgarnos admirables y a creer que habíamos llegado a la perfección. Para poner las cosas en su justa proporción, nos basta recordar la triste figura que hacíamos cuando había que sufrir solos en las desolaciones precedentes. Y ver también dos hitos en nuestra marcha, que nos ayudarán a verificar la justeza de nuestra marcha en su conjunto. Si la vida espiritual, a lo largo de los años, no favorece en nosotros el sentido de lo real y el crecimiento de nuestra libertad interior, está conducida equivocadamente. Porque es normal que en una vida más íntima con nuestro Creador y Señor, las criaturas tomen más consistencia a nuestros ojos, que las personas y las cosas adquieran para nosotros como una densidad de existencia. Es normal que el color de un follaje, el grano de una piedra, los rasgos de un rostro, la singularidad de cada persona nos lleguen a ser más significativos. Nada en esta percepción de lo real es incompatible con un desprendimiento cada vez más profundo. Si nuestra vida espiritual no guarda este contacto con lo real, pierde su equilibrio. Es decir, saber tomar distancia de las cosas y personas para poder juzgarlas más objetivamente. De igual modo, si la vida espiritual, en lugar de encaminarse hacia nuestra madurez, contribuyera a mantenernos en un infantilismo psicológico bajo una forma u otra de sentimentalismo religioso, lacrimógeno, no contribuiría en el sentido de Dios. La larga y lenta búsqueda de Dios debe ayudarnos normalmente a desasirnos de nuestros temores y, tanto como se pueda, de nuestras trabas psicológicas. Haciéndonos poco a poco a semejanza de Dios, esa debe hacernos también progresivamente más verdaderos y más libres,
en medio de los hombres.

para discernir lo que significan nuestros movimientos espirituales, la primera condición es darse cuenta de ellos, captarlos. Acostumbrémonos a estar bastante atentos a la realidad, para sentir en la acción misma si estamos espiritualmente en forma o bien tristes o deprimidos. Sea con ocasión de una emoción interior más sensible, sea en algún momento del día, el examen de la noche es uno de estos, detengámonos ante Dios, pidiéndole mejor penetrar nuestras disposiciones espirituales, mejor discernir las causas que los han hecho nacer, sin repliegue sobre sí mismo, una mirada simple para actuar. Si no encontramos nada, inútilmente nos rompemos la cabeza, esperemos. Si vemos las raíces de nuestras fluctuaciones interiores, podremos responder mejor a las inclinaciones que nos vienen del Espíritu. En la consolación, Dios nos atrae a Él, nos anima a proseguir los pensamientos y los sentimientos que nos vivifican entonces. En la desolación, Él se abstiene, por así decir, no es su camino. Hay pues que volver hacia los pensamientos que están a lo opuesto de aquellos que nos hunden en la confusión. Inútil sería hacer un desarrollo abstracto. Retomemos dos casos dados al comienzo del cassette. Como consecuencia de mi pecado tengo miedo a Dios, pero más que nunca y a pesar del deseo de reconciliación no llego a encontrar el sentido del perdón. Estoy aplastado por mi indignidad, sin poder volver a comenzar, sin lograr reponerme. ¿Es acaso una contrición que Dios imprime en mí o una tentación de desaliento para impedirme vivir con Dios? A ver, ¿qué responder? La primera constatación que debe hacer Él pierde su equilibrio. Aplastado, impedido, no accede al sentimiento del perdón, a pesar de su deseo. Estos son caracteres de desolación. Hay en el estado de este ser humano muy buenos elementos. Reza, siente su falta, tiene la intención de confesarse. Estos sentimientos van en el sentido del Señor, pero otros elementos falsean el conjunto de su actitud espiritual. Un temor de Dios que probablemente no procede tanto de su pecado como de una reacción psicológica habitual. Aún es probable que su tendencia psicológica falsee el conjunto de sus relaciones con Dios. ¿Ha descubierto verdaderamente que Dios lo ama? Hay en su temor pertinaz una nota que concuerda mal con el amor que Dios nos ha manifestado en Cristo. Este temor corre el riesgo de hacerle exagerar sus faltas. Habría que ver. En todo caso, debería abrirse vías espirituales más justas y descartar su tendencia psicológica, buscando pacientemente lo que ella oculta. Pero hay pocas probabilidades de que llegue a esto sin la ayuda de un verdadero y profundo diálogo espiritual. El otro ejemplo, ¿se acuerdan? Acabo de pasar un día con mis amigos. Me mostré animoso, bromista, lleno de chispa, y ahora de regreso a casa me siento vacío, asqueado, una tristeza insólita. Nada me interesa. ¿Por qué? ¿Efecto de la soledad o señal de que mi actitud ante los demás? Una mirada simple para actuar. Si no, he aquí entonces a este estudiante detenido por el hecho insólito de la tristeza. ¿Qué significa esta caída de ánimo? Como no se trata para él de hacer una búsqueda profana, puramente psicológica, que se ponga en presencia de Dios y le pide ser iluminado sobre sí mismo, luego que reflexione. Su alegría se desvanece en la soledad. Si hubiera sido justa, si hubiera sido un don de sí a los demás, sin mezcla, habría quedado algo. La satisfacción de haber dado gusto a sus amigos, el pensamiento de que quedan reconfortados por esta velada. De la alegría pasada quedaría un perfume. Y he aquí que no exhala sino tristeza. Si su alegría hubiera sido pura de toda búsqueda de sí, la soledad le sería ahora un descanso. Tendría gusto en recordar.
y sería fácil agradecer a Dios por este día. Conservaría un deseo de vivir para los demás, pero no tiene en la boca sino amargura. Había pues en mi hilaridad una nota falsa. ¿Pero cuál? En mi deseo de ser enteramente para los demás, ¿no me reservé algo para mí? ¿No forcé algunos rasgos para hacerme valer? ¿No ha habido búsqueda de mí, sutil sin duda pero real? ¿Y ahora hay en el estado de este ser humano?

¿Cómo pueden nuestras reacciones tonificantes o deprimentes frente a una elección iluminar nuestra decisión? Los movimientos del alma, a condición de saber leerlos, en todo caso, debería abrirse vías pone o no de acuerdo con Dios. Uno está, pues, llevado a preguntarse si el hecho de que una solución considerada delante de Dios nos vivifica o, por el contrario, nos turba, permite escogerla o rechazarla. Después de haber respondido a esta pregunta, hablaremos de las cosas en que nos es posible aplicar solos este discernimiento sin que esto excluya el hacernos controlar de tiempo en tiempo. En las decisiones que comprometen definitivamente la vida, como es la elección entre el matrimonio y el celibato consagrado, por ejemplo, el sondeo de los tiempos fuertes y débiles de la vida espiritual puede aportar mucha luz y a veces basta para resolver la interrogante, la pregunta que tenemos. Pero este sondeo es prácticamente irrealizable sin la ayuda de un guía experimentado. Se debe, en efecto, volver a tomar el desarrollo de la vida con sus altos y bajos, examinar los pensamientos y sentimientos que en estos períodos nos movían, descubrir por qué caminos, por qué vías Dios nos ha llevado y, finalmente, a través de nuestro temperamento, nuestra capacidad, nuestro caminar espiritual, nuestras experiencias, reconocer aquello para lo que Dios nos ha hecho. Un tal discernimiento supone indicaciones complementarias, más sutiles y más delicadas de manejar que las que hemos dado. Ese trabajo hay que hacerlo en un retiro de orientación de vida, por ejemplo. Para decidir sobre su vida vale la pena tomar unos días de reflexión ante nuestro Dios y Señor. Conservaría un deseo de vivir para los demás. También un tiempo de recogimiento. Por ejemplo, elección de una novia, de un novio, orientación profesional, aceptación de una pesada responsabilidad. Pero muchos no se preocupan de considerarlas en presencia de Dios y después se la agarran con Dios cuando las cosas no han salido como ellos querían. Fuera de estas decisiones mayores, queda una multitud de circunstancias en las cuales podemos iluminar nuestras decisiones por las reacciones espirituales que no dejan de provocar. Por ejemplo, ¿debo entrar en este grupo? ¿Debo continuar haciendo alfabetización a pesar del trabajo de fin de año? ¿Debo hacer aquella misión? ¿Cuál será la parte de nuestro presupuesto que entregaremos para tales y cuales obras? En semejantes casos, ¿puedo decidir únicamente según mi reacción espiritual de alegría, de paz o de turbación frente a estas diferentes soluciones? No, de ninguna manera. En primer lugar, puede ser que yo no experimente ninguna reacción ante las diversas posibilidades, o bien los movimientos que experimentaré no serán suficientemente característicos como para sacar conclusiones. Y sobre todo, si no estoy acostumbrado a distinguir el aspecto psicológico y el carácter religioso de mis reacciones, corro el riesgo de tomar mis impresiones por principios espirituales. Alguien preguntó al padre Le Breton: cuando paso ante una iglesia y estoy empujado a entrar, ¿qué debo hacer? El padre respondió: ante todo, no hagas nada. Vea primero si es razonable. Y bien, sí, más vale empezar por ver lo que es razonable. No razonable a los ojos de una prudencia humana, rastrera, sino a los ojos de la fe. No con criterios puramente humanos, rastreros, aburguesados, cómodos, sino a los ojos de la fe. Habiendo pesado todo muy bien, o sea, ¿qué solución entonces es prudente ante Dios? Por lo tanto, lo primero es encontrar la solución razonable. ¿Qué línea seguir para llegar a esta sabiduría que debe ser percibida por Dios? Esto es muy importante. Si acepto, por ejemplo, ¿lo soportaría mi salud? ¿Cuántas reuniones tendré por semana? ¿Qué carga suplementaria? ¿Está en juego la familia, el trabajo profesional, el deber de Estado? En fin, todo esto es muy importante a la hora de decidir. Y después ver si los movimientos espirituales, digamos así, dentro mío, espiritual, confirman esta decisión.

Esto nos ayudará a entender que el carisma de discernimiento consiste en un instinto o luz particular que comunica al Espíritu Santo para discernir con un recto juicio o en sí mismo o en otros de qué origen provengan los movimientos espirituales del alma. Sí, San Pablo afirma, el que se tiene por profeta o por hombre inspirado por el Espíritu reconocerá que esto que les estoy escribiendo es un mandato del Señor. 1 Corintios 14:37. Que el Señor los bendiga, los ilumine y paz y bien.

0: amor.
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8: Oraciones de Fátima. Oh Santísima Trinidad, yo te adoro. Mi Dios, yo te amo en el Santísimo Sacramento. Santísima Trinidad, que eres un solo Dios, ten piedad de nosotros.

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Son las 6 de la mañana.

0: Oración clamando fe.
1: Amado Padre Celestial, te doy gracias por el don de la fe que me has regalado a través de tu iglesia, mi familia y todos aquellos que me han hablado de ti. No obstante, por momentos siento que mi fe es muy pequeña y débil, especialmente cuando me enfrento a problemas y a incertidumbres. Siento, por momentos, que flaqueo ante cualquier eventualidad. Me siento frágil y en ocasiones me derrumbo. Por ello quiero pedirte en el nombre de nuestro Señor Jesucristo que aumentes mi poca fe, que fortalezcas mi pensamiento, mi creencia, mi esperanza y me des la firmeza para creer por encima de toda circunstancia. Te pido, Padre Celestial, por medio del Espíritu Santo, que derrames abundantemente sobre mí el don de la fe, para que me levante por encima de cualquier adversidad y pueda mirar la vida y el futuro con optimismo y con el equilibrio de los que creen en ti y tienen puesta su esperanza en tu auxilio divino. Amén. Padre nuestro que estás en el cielo, santificado sea tu nombre. Venga a nosotros tu reino. Hágase tu voluntad así en la tierra como en el cielo. Danos hoy nuestro pan de cada día y perdona nuestras ofensas como también nosotros perdonamos a los que nos ofenden. No nos dejes caer en tentación y líbranos del mal. Amén. Dios te salve María, llena eres de gracia, el Señor es contigo. Bendita eres entre todas las mujeres y bendito es el fruto de tu vientre, Jesús. Santa María, Madre de Dios, ruega por nosotros pecadores, ahora y en la hora de nuestra muerte. Amén. Gloria al Padre, gloria al Hijo, gloria al Espíritu Santo, como era en el principio, ahora y siempre, por los siglos de los siglos. Amén.

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1: Hoy, 9 de mayo, la iglesia recuerda a San Pacomio. Nació en Esna, Egipto, hacia el año 292 y murió en Pabua, Tebas, en el año 346. Fue militar en el ejército romano en su juventud. Poco después de su conversión al cristianismo, se retiró al desierto como ermitaño para dedicarse a la oración y a la penitencia. Su ejemplo arrastró a otros cristianos que lo siguieron y para quienes edificó monasterios y escribió una regla de vida, traducida por San Jerónimo, que sirvió de base para los monjes en Occidente. Más que promover una ascesis austera, Pacomio asentó la vida en común, cuidó la práctica real del Evangelio, de la caridad, de la hospitalidad y de la devoción, y se ocupó en la formación cultural del monje laico, al que obligó a aprender a leer y memorizar enteramente el Nuevo Testamento y el Libro de los Salmos. Se le considera el iniciador de la vida cenobítica, común o en comunidad. La iconografía más abundante en Oriente que en Occidente lo representa con la túnica burda del ermitaño y el modelo de su primer monasterio, una calavera, evocando la vida de los anacoretas y penitentes, y su regla como atributos. Hoy, 9 de mayo, la iglesia recuerda a San Pablo.

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0: el Espíritu Santo.
1: Amén.
0: Creo en Dios,
1: Padre Todopoderoso, Creador del cielo y de la tierra. Creo en Jesucristo, su único Hijo, Señor nuestro, que fue concebido por obra y gracia del Espíritu Santo. Nació de Santa María Virgen, padeció bajo el poder de Poncio Pilato, fue crucificado, muerto y sepultado, descendió a los infiernos, al tercer día resucitó de entre los muertos, subió a los cielos y está sentado a la derecha de Dios Padre. Desde allí ha de venir a juzgar a vivos y muertos. Creo en el Espíritu Santo, la Santa Iglesia Católica, la comunión de los santos, el perdón de los pecados, la resurrección de la carne y la vida eterna. Amén.
0: Padre nuestro que estás en el cielo, santificado sea tu nombre. Venga tu reino, hágase tu voluntad en la tierra como en el cielo.

0: del mal. Amén.
1: Dios te salve, María, llena eres de gracia. El Señor es contigo. Bendita eres entre todas las mujeres, y bendito es el fruto de tu vientre, Jesús.
0: Santa María, Madre de Dios, ruega por nosotros pecadores, ahora y en la hora de nuestra muerte. Amén.
1: Gloria al Padre, al Hijo y al Espíritu Santo.
0: Como era en un principio, ahora y siempre, por los siglos de los siglos. Amén.
2: Misterios gozosos. Primer misterio. La encarnación del Hijo de Dios en las purísimas entrañas de la Santísima Virgen María. Sobre el Evangelio de San Lucas, capítulo 1, versículo 28, meditamos. El ángel entró en el lugar donde ella estaba y le dijo: Salve, llena de gracia, el Señor es contigo.
1: Padre nuestro,
0: que estás en el cielo, santificado sea tu nombre. Venga tu reino, hágase tu voluntad en la tierra como en el cielo.
1: Danos hoy nuestro pan de cada día. Perdona nuestras ofensas, como también nosotros perdonamos a los que nos ofenden. No nos dejes caer en tentación y líbranos del mal. Amén.
0: Dios te salve María, llena eres de gracia, el Señor es contigo. Bendita eres entre todas las mujeres, y bendito es el fruto de tu vientre, Jesús.
1: Santa María, Madre de Dios, ruega por nosotros, pecadores, ahora y en la hora de nuestra muerte. Amén.
0: Dios te salve María, llena eres de gracia, el Señor es contigo. Bendita eres entre todas las mujeres, y bendito es el fruto de tu vientre, Jesús.
1: Santa María, Madre de Dios, ruega por nosotros, pecadores, ahora y en la hora de nuestra muerte. Amén.
0: Dios te salve María, llena eres de gracia, el Señor es contigo. Bendita eres entre todas las mujeres, y bendito es el fruto de tu vientre, Jesús.
1: Santa María, Madre de Dios, ruega por nosotros, pecadores, ahora y en la hora de nuestra muerte. Amén.
0: Dios te salve María, llena eres de gracia, el Señor es contigo. Bendita eres entre todas las mujeres, y bendito es el fruto de tu vientre, Jesús.
1: Santa María, Madre de Dios, ruega por nosotros, pecadores, ahora y en la hora de nuestra muerte. Amén.
0: Dios te salve María, llena eres de gracia, el Señor es contigo. Bendita eres entre todas las mujeres, y bendito es el fruto de tu vientre, Jesús.
1: Santa María, Madre de Dios, ruega por nosotros, pecadores, ahora y en la hora de nuestra muerte. Amén.
0: Dios te salve María, llena eres de gracia, el Señor es contigo. Bendita eres entre todas las mujeres, y bendito es el fruto de tu vientre, Jesús.
1: Santa María, Madre de Dios, ruega por nosotros, pecadores, ahora y en la hora de nuestra muerte. Amén.
0: Dios te salve María, llena eres de gracia, el Señor es contigo. Bendita eres entre todas las mujeres, y bendito es el fruto de tu vientre, Jesús.
1: Santa María, Madre de Dios, ruega por nosotros, pecadores, ahora y en la hora de nuestra muerte. Amén.

0: entre Jesús.
1: Santa María, Madre de Dios, ruega por nosotros pecadores, ahora y en la hora de nuestra muerte. Amén.
0: Dios te salve María, llena eres de gracia, el Señor es contigo. Bendita eres entre todas las mujeres, y bendito es el fruto de tu vientre, Jesús.
1: Santa María, Madre de Dios, ruega por nosotros pecadores, ahora y en la hora de nuestra muerte. Amén.
0: Dios te salve María, llena eres de gracia, el Señor es contigo. Bendita eres entre todas las mujeres, y bendito es el fruto de tu vientre, Jesús.
1: Gloria, Santa María, Madre de Dios, ruega por nosotros, pecadores, ahora y en la hora de nuestra muerte. Amén.
0: Gloria al Padre, al Hijo y al Espíritu Santo, como era en el principio, ahora y siempre, por los siglos de los siglos. Amén.
1: Oh Jesús mío,
0: perdón.

0: Amén. Amén.
1: Segundo misterio. La visitación de la Virgen María a su prima Santa Isabel. Sobre el Evangelio de San Lucas, capítulo primero, versículo 41 al 42, meditamos. Cuando Isabel oyó el saludo de María, el infante saltó en su seno y ella dijo a grandes voces: «Bendita tú entre las mujeres y bendito el fruto de tu vientre».
2: Padre nuestro,
3: que estás en el cielo, santificado sea tu nombre. Venga tu reino, hágase tu voluntad en la tierra como en el cielo.
2: Danos hoy nuestro pan de cada día. Perdona nuestras ofensas, como también nosotros perdonamos a los que nos ofenden. No nos dejes caer en tentación y líbranos del mal. Amén.
3: Dios te salve María, llena eres de gracia, el Señor es contigo. Bendita eres entre todas las mujeres y bendito es el fruto de tu vientre Jesús.
2: Santa María, Madre de Dios, ruega por nosotros pecadores, ahora y en la hora de nuestra muerte. Amén.
3: Dios te salve María, llena eres de gracia, el Señor es contigo. Bendita eres entre todas las mujeres, y bendito es el fruto de tu vientre Jesús.
2: Santa María, Madre de Dios, ruega por nosotros pecadores, ahora y en la hora de nuestra muerte. Amén.
3: Dios te salve María, llena eres de gracia, el Señor es contigo, bendita eres entre todas las mujeres, y bendito es el fruto de tu vientre, Jesús.
2: Santa María, Madre de Dios, ruega por nosotros, pecadores, ahora y en la hora de nuestra muerte. Amén.
3: Dios te salve María, llena eres de gracia, el Señor es contigo, bendita eres entre todas las mujeres, y bendito es el fruto de tu vientre, Jesús.
2: Santa María, Madre de Dios, ruega por nosotros, pecadores, ahora y en la hora de nuestra muerte. Amén.
3: Dios te salve María, llena eres de gracia, el Señor es contigo, bendita eres entre todas las mujeres, y bendito es el fruto de tu vientre, Jesús.
2: Santa María, Madre de Dios, ruega por nosotros, pecadores, ahora y en la hora de nuestra muerte. Amén.
3: Dios

0: de tu vientre, Jesús.
1: Santa María, Madre de Dios, ruega por nosotros, pecadores, ahora y en la hora de nuestra muerte. Amén.
0: Dios te salve, María, llena eres de gracia, el Señor es contigo. Bendita eres entre todas las mujeres, y bendito es el fruto de tu vientre, Jesús.
1: Santa María, Madre de Dios, ruega por nosotros, pecadores, ahora y en la hora de nuestra muerte. Amén.

0: vientre, Jesús.
1: Santa María, Madre de Dios, ruega por nosotros, pecadores, ahora y en la hora de nuestra muerte. Amén.
0: Dios te salve, María, llena eres de gracia, el Señor es contigo. Bendita eres entre todas las mujeres, y bendito es el fruto de tu vientre, Jesús.
1: Santa María, Madre de Dios, ruega por nosotros, pecadores, ahora y en la hora de nuestra muerte. Amén.
0: Dios te salve, María, llena eres de gracia, el Señor es contigo. Bendita eres entre todas las mujeres, y bendito es el fruto de tu vientre, Jesús.
1: Gloria, Santa María, Madre de Dios, ruega por nosotros, pecadores, ahora y en la hora de nuestra muerte. Amén.
0: Gloria al Padre, al Hijo y al Espíritu Santo, como era en el principio, ahora y siempre, por los siglos de los siglos. Amén.
1: Oh Jesús mío,
0: perdona nuestros pecados, líbranos del fuego del infierno, lleva al cielo a todas las almas, especialmente a las más necesitadas de tu misericordia. Amén.
1: Tercer misterio. El nacimiento de Jesús en el portal de Belén sobre el Evangelio de San Lucas, capítulo 2, versículo 7, meditamos. Y dio a luz a su hijo primogénito, lo envolvió en pañales y lo reclinó en un pesebre, porque no había sitio para ellos en la posada. Padre nuestro que estás en el cielo, santificado sea tu nombre, venga tu reino. Hágase tu voluntad en la tierra como en el cielo.
0: Danos hoy nuestro pan de cada día. Perdona nuestras ofensas, como también nosotros perdonamos a los que nos ofenden. No nos dejes caer en tentación y líbranos del mal. Amén.
1: Dios te salve, María, llena eres de gracia. El Señor es contigo. Bendita eres entre todas las mujeres. Y bendito es el fruto de tu vientre, Jesús.
0: Santa María, Madre de Dios, ruega por nosotros pecadores, ahora y en la hora de nuestra muerte. Amén.
1: Dios te salve, María, llena eres de gracia, el Señor es contigo. Bendita eres entre todas las mujeres, y bendito es el fruto de tu vientre, Jesús.
0: Santa María, Madre de Dios, ruega por nosotros pecadores, ahora y en la hora de nuestra muerte. Amén.
1: Dios te salve María, llena eres de gracia, el Señor es contigo. Bendita eres entre todas las mujeres, y bendito es el fruto de tu vientre, Jesús.
0: Santa María, Madre de Dios, ruega por nosotros pecadores, ahora y en la hora de nuestra muerte. Amén.
1: Dios te salve María, llena eres de gracia, el Señor es contigo. Bendita eres entre todas las mujeres, y bendito es el fruto de tu vientre, Jesús.
0: Santa María, Madre de Dios, ruega por nosotros pecadores, ahora y en la hora de nuestra muerte. Amén.
1: Dios te salve María, llena eres de gracia, el Señor es contigo. Bendita eres entre todas las mujeres, y bendito es el fruto de tu vientre, Jesús.
0: Santa María, Madre de Dios, ruega por nosotros pecadores, ahora y en la hora de nuestra muerte. Amén.
1: Dios te salve, María, llena eres de gracia. El Señor es contigo. Bendita eres entre todas las mujeres, y bendito es el fruto de tu vientre, Jesús.
0: Santa María, Madre de Dios, ruega por nosotros pecadores, ahora y en la hora de nuestra muerte. Amén.
1: Dios te salve, María, llena eres de gracia, el Señor es contigo. Bendita eres entre todas las mujeres, y bendito es el fruto de tu vientre, Jesús.
0: Santa María, Madre de Dios, ruega por nosotros pecadores, ahora y en la hora de nuestra muerte. Amén.
1: Dios te salve, María, llena eres de gracia, el Señor es contigo, bendita eres entre todas las mujeres, y bendito es el fruto de tu vientre, Jesús.
0: Santa María, Madre de Dios, ruega por nosotros, pecadores, ahora y en la hora de nuestra muerte. Amén.
2: Dios te salve, María, llena eres de gracia, el Señor es contigo. Bendita eres entre todas las mujeres, y bendito es el fruto de tu vientre, Jesús.
0: Santa María, Madre de Dios, ruega por nosotros pecadores, ahora y en la hora de nuestra muerte. Amén.
2: Dios te salve, María, llena eres de gracia, el Señor es contigo. Bendita eres entre todas las mujeres, y bendito es el fruto de tu vientre, Jesús.
0: Santa María, Madre de Dios, ruega por nosotros pecadores, ahora y en la hora de nuestra muerte. Amén.
2: Gloria al Padre, al Hijo y al Espíritu Santo.
0: Como era en el principio, ahora y siempre, por los siglos de los siglos. Amén.
2: Oh Jesús mío,
0: perdona nuestros pecados, líbranos del fuego del infierno. Lleva al cielo a todas las almas, especialmente a las más necesitadas de tu misericordia. Amén.
1: Cuarto misterio: la presentación del niño Jesús en el templo de Jerusalén. Sobre el Evangelio de San Lucas, capítulo 2, versículos del 22 al 23, meditamos. Cuando se cumplieron los días de la purificación de ellos, según la ley de Moisés, llevaron a Jesús a Jerusalén para presentarle al Señor, como está escrito en la ley del Señor: todo varón primogénito será consagrado al Señor.
2: Padre nuestro,
0: que estás en el cielo, santificado sea tu nombre. Venga tu reino, hágase tu voluntad en la tierra como en el cielo.
2: Danos hoy nuestro pan de cada día. Perdona nuestras ofensas, como también nosotros perdonamos a los que nos ofenden. No nos dejes caer en tentación y líbranos del mal.
0: Dios te salve María, llena eres de gracia, el Señor es contigo. Bendita eres entre todas las mujeres, y bendito es el fruto de tu vientre, Jesús.
2: Santa María, Madre de Dios, ruega por nosotros, pecadores, ahora y en la hora de nuestra muerte. Amén.

0: tu vientre, Jesús.
1: Santa María, Madre de Dios, ruega por nosotros, pecadores, ahora y en la hora de nuestra muerte. Amén.
0: Dios te salve, María, llena eres de gracia, el Señor es contigo. Bendita eres entre todas las mujeres, y bendito es el fruto de tu vientre, Jesús.
1: Santa María, Madre de Dios, ruega por nosotros, pecadores, ahora y en la hora de nuestra muerte. Amén.

0: Santa María, Madre de Dios, ruega por nosotros, pecadores, ahora y en la hora de nuestra muerte. Amén.
1: Dios te salve, María, llena eres de gracia, el Señor es contigo. Bendita eres entre todas las mujeres, y bendito es el fruto de tu vientre, Jesús.
0: Santa María, Madre de Dios, ruega por nosotros, pecadores, ahora y en la hora de nuestra muerte. Amén.

0: es el fruto de tu vientre, Jesús.
1: Santa María, Madre de Dios, ruega por nosotros, pecadores, ahora y en la hora de nuestra muerte. Amén.
0: Dios te salve, María, llena eres de gracia. El Señor es contigo. Bendita eres entre todas las mujeres, y bendito es el fruto de tu vientre, Jesús.
1: Santa María, Madre de Dios, ruega por nosotros, pecadores, ahora y en la hora de nuestra muerte. Amén.
0: Dios te salve, María, llena eres de gracia. El Señor es contigo. Bendita eres entre todas las mujeres, y bendito es el fruto de tu vientre, Jesús.
1: Santa María, Madre de Dios, ruega por nosotros, pecadores, ahora y en la hora de nuestra muerte. Amén.
0: Dios te salve, María, llena eres de gracia. El Señor es contigo. Bendita eres entre todas las mujeres, y bendito es el fruto de tu vientre, Jesús.
1: Santa María, Madre de Dios, ruega por nosotros, pecadores, ahora y en la hora de nuestra muerte. Amén.
0: Dios te salve, María, llena eres de gracia. El Señor es contigo. Bendita eres entre todas las mujeres, y bendito es el fruto de tu vientre, Jesús.
1: Gloria, Santa María, Madre de Dios, ruega por nosotros, pecadores, ahora y en la hora de nuestra muerte. Amén.
0: Gloria al Padre, al Hijo y al Espíritu Santo, como era en el principio, ahora y siempre, por los siglos de los siglos. Amén.
1: Oh Jesús mío,
0: perdón.

0: Amén.
1: Quinto misterio. El niño perdido es hallado en el templo. Sobre el Evangelio de San Lucas, capítulo 2, versículo 46, meditamos. A los tres días lo encontraron en el templo sentado en medio de los doctores, oyéndolos y preguntándoles. Padre nuestro que estás en el cielo, santificado sea tu nombre, venga tu reino, hágase tu voluntad en la tierra como en el cielo.
2: Danos hoy nuestro pan de cada día, perdona nuestras ofensas, como también nosotros perdonamos a los que nos ofenden. No nos dejes caer en tentación y líbranos del mal. Amén.
1: Dios te salve María, llena eres de gracia, el Señor es contigo. Bendita eres entre todas las mujeres, y bendito es el fruto de tu vientre, Jesús.
2: Santa María, Madre de Dios, ruega por nosotros pecadores, ahora y en la hora de nuestra muerte. Amén.
1: Dios te salve, María, llena eres de gracia. El Señor es contigo, bendita eres entre todas las mujeres, y bendito es el fruto de tu vientre, Jesús.
2: Santa María, Madre de Dios, ruega por nosotros pecadores, ahora y en la hora de nuestra muerte. Amén.
1: Dios te salve, María, llena eres de gracia, el Señor es contigo, bendita eres entre todas las mujeres, y bendito es el fruto de tu vientre, Jesús.
2: Santa María, Madre de Dios, ruega por nosotros pecadores, ahora y en la hora de nuestra muerte. Amén.
1: Dios te salve, María, llena eres de gracia, el Señor es contigo, bendita eres entre todas las mujeres, y bendito es el fruto de tu vientre, Jesús.
2: Santa María, Madre de Dios, ruega por nosotros pecadores, ahora y en la hora de nuestra muerte. Amén.
1: Dios te salve, María, llena eres de gracia, el Señor es contigo, bendita eres entre todas las mujeres, y bendito es el fruto de tu vientre, Jesús.
2: Santa María, Madre de Dios, ruega por nosotros pecadores, ahora y en la hora de nuestra muerte. Amén.
1: Dios te salve, María, llena eres de gracia, el Señor es contigo, bendita eres entre todas las mujeres, y bendito es el fruto de tu vientre, Jesús.
2: Santa María, Madre de Dios, ruega por nosotros pecadores, ahora y en la hora de nuestra muerte. Amén.
1: Dios te salve, María, llena eres de gracia, el Señor es contigo, bendita eres entre todas las mujeres, y bendito es el fruto de tu vientre, Jesús.
2: Santa María, Madre de Dios, ruega por nosotros pecadores, ahora y en la hora de nuestra muerte. Amén.
1: Dios te salve, María, llena eres de gracia, el Señor es contigo, bendita eres entre todas las mujeres, y bendito es el fruto de tu vientre, Jesús.
2: Santa María, Madre de Dios, ruega por nosotros pecadores, ahora y en la hora de nuestra muerte. Amén.
1: Dios te salve, María, llena eres de gracia, el Señor es contigo, bendita eres entre todas las mujeres, y bendito es el fruto de tu vientre, Jesús.
2: Santa María, Madre de Dios, ruega por nosotros pecadores, ahora y en la hora de nuestra muerte. Amén.
1: Dios te salve, María, llena eres de gracia, el Señor es contigo, bendita eres entre todas las mujeres, y bendito es el fruto de tu vientre, Jesús.
2: Santa María, Madre de Dios, ruega por nosotros pecadores, ahora y en la hora de nuestra muerte. Amén.
1: Gloria al Padre, al Hijo y al Espíritu Santo.
2: Como era en el principio, ahora y siempre, por los siglos de los siglos. Amén.
1: Oh Jesús mío,
2: perdona nuestros pecados, líbranos del fuego del infierno, lleva al cielo a todas las almas, especialmente a las más necesitadas de tu misericordia. Amén.
0: Dios te salve.
2: Reina y Madre de misericordia, vida, dulzura y esperanza nuestra. Dios

0: Señora abogada nuestra, vuelve a nosotros esos tus ojos misericordiosos, y después de este destierro, muéstranos a Jesús, fruto bendito de tu vientre, oh clemente, oh piadosa, oh dulce siempre Virgen María, ruega por nosotros, Santa Madre de Dios, para que seamos dignos de alcanzar las promesas de nuestro Señor Jesucristo. Amén.
1: Oh Dios, cuyo unigénito Hijo con su vida, muerte y resurrección nos alcanzó el premio de la vida eterna, concédenos a los que recordamos estos misterios del Santo Rosario, imitar lo que contienen y alcanzar lo que prometen, por el mismo Jesucristo nuestro Señor.
2: Amén.
1: Letanías de la Santísima Virgen María. Señor, ten piedad.
2: Señor, ten piedad.
1: Cristo, ten piedad.
2: Cristo, ten piedad.
1: Señor, ten piedad.
2: Señor, ten piedad.
1: Cristo, óyenos.
2: Cristo, óyenos.
1: Cristo, escúchanos.
2: Cristo, escúchanos.
1: Dios, Padre Celestial,
2: ten piedad de nosotros.
1: Dios, Hijo Redentor del mundo,
2: ten piedad de nosotros.
1: Dios, Espíritu Santo,
2: ten piedad de nosotros.
1: Santísima Trinidad, que eres un solo Dios,
2: ten piedad de nosotros.
1: Santa María,
2: ruega por nosotros.
1: Santa Madre de Dios,
2: ruega por nosotros.
1: Santa Virgen de las Vírgenes,
2: ruega por nosotros.
1: Madre de Cristo,
2: ruega por nosotros.
1: Madre de la Iglesia,
2: ruega por nosotros.
1: Madre de la Divina Gracia,
2: ruega por nosotros.
1: Madre Purísima,
2: ruega por nosotros.
1: Madre Castísima,
2: ruega por nosotros.
1: Madre Siempre Virgen,
2: ruega por nosotros.
1: Madre Inmaculada,
2: ruega por nosotros.
1: Madre Amable,
2: ruega por nosotros.
1: Madre Admirable,
2: ruega por nosotros.
1: Madre del Buen Consejo,
2: ruega por nosotros.
1: Madre del Criador,
2: ruega por nosotros.
1: Madre del Salvador,
2: ruega por nosotros.
1: Madre de Misericordia,
2: ruega por nosotros.
1: Virgen Prudentísima,
2: ruega por nosotros.
1: Virgen digna de veneración,
2: ruega por nosotros.
1: Virgen digna de alabanza,
2: ruega por nosotros.
1: Virgen poderosa,
2: ruega por nosotros.
1: Virgen clemente,
2: ruega por nosotros.
1: Virgen fiel,
2: ruega por nosotros.
1: Espejo de justicia,
2: ruega por nosotros.
1: Trono de la sabiduría,
2: ruega por nosotros.
1: Causa de nuestra alegría,
2: ruega por nosotros.
1: Vaso espiritual,
2: ruega por nosotros.
1: Vaso digno de honor,
2: ruega por nosotros.
1: Vaso de insigne devoción,
2: ruega por nosotros.
1: Rosa mística,
2: ruega por nosotros.
1: Torre de David,
2: ruega por nosotros.
1: Torre de marfil,
2: ruega por nosotros.
1: Casa de oro,
2: ruega por nosotros.
1: Arca de la alianza,
2: ruega por nosotros.
1: Puerta del cielo,
2: ruega por nosotros.
1: Estrella de la mañana,
2: ruega por nosotros.
1: Salud de los enfermos,
2: ruega por nosotros.
1: Refugio de los pecadores,
2: ruega por nosotros.
1: Consoladora de los afligidos,
2: ruega por nosotros.
1: Auxilio de los cristianos,
2: ruega por nosotros.
1: Reina de los ángeles,
2: ruega por nosotros.
1: Reina de los patriarcas,
2: ruega por nosotros.
1: Reina de los profetas,
2: ruega por nosotros.
1: Reina de los apóstoles,
2: ruega por nosotros.
1: Reina de los mártires,
2: ruega por nosotros.
1: Reina de los confesores,
2: ruega por nosotros.
1: Reina de las vírgenes,
2: ruega por nosotros.
1: Reina de todos los santos,
2: ruega por nosotros.
1: Reina concebida sin pecado original,
2: ruega por nosotros.
1: Reina asunta al cielo,
2: ruega por nosotros.
1: Reina del Santísimo Rosario,
2: ruega por nosotros.
1: Reina de la familia,
2: ruega por nosotros.
1: Reina de la paz,
2: ruega por nosotros.
1: Cordero de Dios, que quitas el pecado del mundo,
2: perdónanos, Señor.
1: Cordero de Dios, que quitas el pecado del mundo,
2: escúchanos, Señor.
1: Cordero de Dios, que quitas el pecado del mundo,
2: ten piedad y misericordia de nosotros.
1: Bajo tu amparo nos acogemos, Santa Madre de Dios. No desprecie las súplicas que te dirigimos ante nuestras necesidades. Antes bien, líbranos de todos los peligros, oh Virgen gloriosa y bendita. Ruega por nosotros, Santa Madre de Dios, para que seamos dignos de alcanzar las promesas de nuestro Señor Jesucristo.
2: Amén.
1: Oración. Te rogamos nos concedas, Señor Dios nuestro, gozar de continua salud de alma y cuerpo, y por la gloriosa intercesión de la bienaventurada siempre Virgen María, vernos libres de las tristezas de la vida presente y disfrutar de las alegrías eternas por Cristo nuestro Señor.
2: Amén.
1: Recemos un Padre nuestro y un Ave María por el Papa, su persona y sus intenciones.

0: y bendito es el fruto de tu vientre, Jesús.
1: Santa María, Madre de Dios, ruega por nosotros pecadores, ahora y en la hora de nuestra muerte. Amén.
0: Gloria al Padre, al Hijo y al Espíritu Santo.
1: Como era en el principio, ahora y siempre, por los siglos de los siglos. Amén.
0: Recemos un Padre nuestro y un Ave María por los obispos de nuestra diócesis, sus personas y sus intenciones. Padre nuestro que estás en el cielo, santificado sea tu nombre, venga tu reino, hágase tu voluntad en la tierra como en el cielo.
1: Danos hoy nuestro pan de cada día, perdona nuestras ofensas, como también nosotros perdonamos a los que nos ofenden. No nos dejes caer en tentación y líbranos del mal. Amén.
0: Dios te salve, María, llena eres de gracia, el Señor es contigo. Bendita eres entre todas las mujeres, y bendito es el fruto de tu vientre, Jesús.
1: Santa María, Madre de Dios, ruega por nosotros pecadores, ahora y en la hora de nuestra muerte. Amén.
0: Gloria al Padre, al Hijo y al Espíritu Santo.
1: Como era en el principio, ahora y siempre, por los siglos de los siglos. Amén.
0: Recemos un Padre nuestro y un Ave María por las benditas ánimas del purgatorio. Padre nuestro que estás en el cielo, santificado sea tu nombre. Venga tu reino, hágase tu voluntad en la tierra como en el cielo.
1: Danos hoy nuestro pan de cada día, perdona nuestras ofensas, como también nosotros perdonamos a los que nos ofenden. No nos dejes caer en tentación y líbranos del mal. Amén.
0: Dios te salve, María, llena eres de gracia, el Señor es contigo. Bendita eres entre todas las mujeres, y bendito es el fruto de tu vientre, Jesús.
1: Santa María, Madre de Dios, ruega por nosotros pecadores, ahora y en la hora de nuestra muerte. Amén.
0: Gloria al Padre, al Hijo y al Espíritu Santo.
1: Como era en el principio, ahora y siempre, por los siglos de los siglos. Amén.
0: En el nombre del Padre, y del Hijo, y del Espíritu Santo.
1: Amén.

0: Oración por las vocaciones. Oh Jesús, pastor eterno de las almas, dígnate mirar con ojos de misericordia a esta porción de tu grey amada. Señor, necesitamos mayor número de sacerdotes. Multiplica las vocaciones y santifica más y más a nuestros sacerdotes y hermanos en la vida consagrada. Te lo pedimos por la Inmaculada Virgen María de Guadalupe, tu dulce y santa madre. Oh Jesús, danos muchos y santos sacerdotes, religiosas y religiosos, y todas las vocaciones que la Iglesia necesita según tu corazón. Amén.
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6: Oraciones de Fátima. Oh Santísima Trinidad, yo te adoro. Mi Dios, yo te amo en el Santísimo Sacramento. Santísima Trinidad, que eres un solo Dios, ten piedad de nosotros.

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1: Que Dios bendiga tu vida con paz y alegría. Feliz Día de las Madres.

0: La paz de Jesús esté con todos ustedes, queridos oyentes de En Familia Radio. Le damos gracias a Dios por poder estar con ustedes compartiendo estos minutos. Es una gran alegría darle la bienvenida a nuestro programa Alimento de Vida. Quien les habla, su hermana María Antonia, peregrina de la Eucaristía. Les envío un gran abrazo en el Señor desde Corella, España. Y saludo cordialmente a todos los que nos están escuchando. A vos que siempre estás pendiente de tu programa. A vos que vas de camino, en tu auto. A vos que estás en casa. A todos los jóvenes, a los adultos. Hoy el Señor quiere manifestarnos su amor. Quiere regalarnos su espíritu de vida, de verdad. Para que seamos verdaderos católicos. Verdaderos hijos de Dios. Hijos que agraden a su Padre del Cielo. ¿Y cómo nos lo quiere regalar? Nada más y nada menos que a través de su palabra, el verdadero alimento, el alimento que no pasa, el alimento que no se acaba, que es eterno. Muy bien, queridos hermanos, hoy nos está acompañando la hermana Luz María, de nuestra familia Peregrinos de la Eucaristía. Hermanita, es una gran alegría tenerla con nosotros. Bienvenida.
1: Gracias, hermana Antonia. Un saludo muy especial a todos ustedes, mis queridos oyentes, que sintonizan esta emisora En Familia Radio, aquí en nuestro programa Alimento de Vida. Les envío un abrazo muy grande a todos los que están en sus trabajos, en sus hogares, a los que van de pronto por las calles, conduciendo, a todos aquellos que nos están escuchando, la gran familia de la Iglesia, la gran familia de Dios. Y le pido al Señor que en esta mañana pues les bendiga a la Santísima Virgen, que les cubra con su manto y que podamos juntos crecer más en la fe, crecer más en ese amor hacia nuestro Dios, que ha querido revelarse a nosotros, que ha querido darnos el regalo de la salvación. Bueno, ahora les invito para que nos sintonicemos con el cielo a través de esta pequeña oración. Y así dispongamos nuestro corazón para recibir ese alimento concreto que Dios hoy nos quiere regalar.
0: Muchas gracias, hermanita. Queridos hermanos, vamos a sintonizarnos con el cielo, como dice nuestra hermanita. Y hoy les digo como dice el Salmo 65. Fieles de Dios, venid a escuchar, os contaré lo que ha hecho conmigo. A Él gritó mi boca y lo ensalzó mi lengua. Dios me escuchó y atendió mi voz suplicante. Por eso, hermanitos, no temamos alzar nuestras voces para aclamar a Dios, para alabarlo, porque Él nos escucha. Hermanita, le pedimos el favor a usted que haga esta oración.
1: En el nombre del Padre, del Hijo, del Espíritu Santo.
0: Amén.
1: Ven, Espíritu Santo, ven por medio de la poderosa intercesión del Inmaculado Corazón de María, tu amadísima esposa. Ven, Espíritu Santo, ven por medio de la poderosa intercesión del Inmaculado Corazón de María, tu amadísima esposa. Ven, Espíritu Santo, ven por medio de la poderosa intercesión del Inmaculado Corazón de María, tu amadísima esposa. Te suplicamos, Padre, en el nombre de tu Hijo, nuestro Señor Jesucristo, que derrames tu Espíritu Santo sobre todos aquellos que estamos sintonizados a través de esta emisora, a través de este programa. Que en este día recibamos nosotros la unción de tu Santo Espíritu. Concédenos la gracia de abrir nuestro corazón para recibir la lluvia fresca, que es el amor, tu Espíritu Santo, que viene a renovar nuestras vidas, a renovar nuestros corazones, a iluminarnos, a fortalecernos, a darnos la verdadera alegría, esa alegría eterna que tú, Padre, nos ofreces, que eres tú mismo. Concédenos la gracia de abrir nuestros oídos, de inclinar nuestro corazón a tus palabras, de dejarnos alimentar por ti, de recibir a tu Hijo que es el pan de vida, el Cordero tuyo, Padre, que quita el pecado del mundo, que no es pan, sino que es el Cordero de Dios que quita el pecado del mundo, Él que es nuestro alimento. Porque en la Eucaristía nos da su cuerpo y su sangre, te pedimos, Padre, que nos des la gracia de ser dignos de recibirle, de amarle, de conocerle cada día más. Porque nadie puede ir a tu Hijo si tú, Padre, no lo atraes. Y nadie puede conocer al Hijo si el Espíritu Santo no lo impulsa, si el Espíritu Santo no lo mueve. Por eso, te suplicamos a través del corazón de nuestra Madre, que a todos nosotros nos concedas tu Espíritu Santo, el Espíritu de la verdad, el Paráclito, el que viene a iluminarnos, el que nos viene a introducir en la vida de tu Hijo Divino. Dios te salve María, llena eres de gracia, el Señor es contigo. Bendita tú eres entre todas las mujeres, y bendito es el fruto de tu vientre Jesús.
0: Santa María, Madre de Dios, ruega por nosotros pecadores, ahora y en la hora de nuestra muerte. Amén.
1: En el nombre del Padre, del Hijo, del Espíritu Santo.
0: Amén. Muy bien, queridos hermanos, y ya con nuestros corazones y oídos abiertos, vamos a escuchar con atención la lectura del Santo Evangelio. Lectura del Santo Evangelio según San Juan, capítulo 14, versículos del 15 al 21. En aquel tiempo, dijo Jesús a sus discípulos: si me amáis, guardaréis mis mandamientos, y yo pediré al Padre que os dé otro paráclito, que esté siempre con vosotros, el Espíritu de la verdad. El mundo no puede recibirlo, porque no le ve ni le conoce. Vosotros, en cambio, le conocéis, porque mora en vosotros y está en vosotros. No os dejaré huérfanos, volveré a vosotros. Dentro de poco, el mundo no me verá, pero vosotros me veréis y viviréis, porque yo sigo viviendo. Entonces sabréis que yo estoy en mi Padre, y vosotros en mí, y yo en vosotros. El que acepta mis mandamientos y los guarda, ese me ama. Y el que me ama será amado por mi Padre, y yo lo amaré y me manifestaré a él. Palabra de Dios.
1: Te alabamos, Señor.
0: Hermanitos, acabamos de escuchar la lectura del Santo Evangelio según San Juan, capítulo 14, versículos del 15 al 21. Les invitamos a abrirles las puertas a Cristo para que su palabra nos inunde y estremezca nuestras entrañas. Dice el salmista: dichoso el que guardando sus preceptos lo busca de todo corazón, y el que sin cometer iniquidad anda por sus senderos. El sendero que nos lleva al cielo es la palabra. Sin más, queda con ustedes, queridos hermanos, la hermana Luz María, de nuestra familia Peregrinos de la Eucaristía.
1: Bueno, queridos hermanos, después de escuchar esta palabra del Señor, esta palabra que nos da vida, porque la palabra de Dios nos da vida, nos alimenta, nos ilumina. Qué hermoso es que cada uno de nosotros hoy tenga esa oportunidad de alimentarse con la palabra del Señor. Y bueno, hoy el Señor en este Evangelio nos hace una invitación, pero también, primero que todo, nos recuerda algo maravilloso, algo que cada uno de nosotros ha recibido, o más bien a alguien que cada uno de nosotros ha recibido. Y esa persona que cada uno de nosotros ha recibido en su corazón es la tercera persona de la Santísima Trinidad, el Espíritu Santo. Estamos en este tiempo de Pascua, viviendo la alegría del resucitado. Todos hemos tenido esa experiencia del amor de Dios que ha enviado a su Hijo al mundo para salvarnos, para entregarse por nosotros. Todo lo que nuestro Señor Jesucristo ha padecido en su pasión ha sido, pues, primero que todo para manifestarnos el inmenso amor que Él nos tiene, para manifestarnos hasta dónde ha llegado Dios, para que nosotros nos convenzamos de que somos amados, de que somos valiosos para Él, de que Él desea profundamente nuestra felicidad, que seamos verdaderamente felices. Y como nosotros solamente podemos ser felices si en nuestro corazón está aquel que es la felicidad, Dios, pues Dios sale al encuentro de cada uno de nosotros, hermanos, como lo hizo desde el principio, desde que creó a Adán y a Eva. Dios siempre ha salido al encuentro del hombre. Es iniciativa del amor divino buscar al hombre para salvarlo, para rescatarlo, para que el hombre conozca su verdad. Y hoy el Señor nos habla de esto en el Evangelio. Primero nos recuerda que si nosotros ¿realmente le amamos? Le dice el Señor a sus discípulos, si me amáis, guardaréis mis mandamientos. Y yo me pregunto, y te pregunto a ti, ¿tú verdaderamente amas al Señor? ¿Cómo sabemos nosotros que realmente estamos amando al Señor? Pues la respuesta es muy sencilla. ¿Estamos guardando los mandamientos de Dios? Es decir, ¿estoy viviendo lo que Dios me ha mandado, lo que Dios me ha pedido a través de sus mandamientos, a través de su palabra, a través de las personas que el Señor pone en mi vida para que me guíen en este peregrinar hacia el cielo, como pueden ser mis padres, un sacerdote que me orienta, una persona que Dios me ha puesto en el camino, que me da buenos consejos porque es una persona de fe? Bueno, hermanos, a través de muchas maneras Dios nos habla. Y nosotros debemos siempre pedirle al Señor que nos dé la gracia de tener ese oído de iniciado, ese oído de discípulo, para poderle seguir, para poder guardar sus mandamientos. Porque guardar es igual a amar. Cuando tú guardas una palabra en tu corazón, cuando tú guardas un gesto, una actitud, cuando tú guardas en tu corazón un recuerdo, por ejemplo, tú estás amando eso que guardas en tu corazón. Por eso nosotros no debemos de guardar en nuestro corazón ningún resentimiento ni nada malo, sino que solamente debemos de guardar en nuestro corazón la palabra de Dios, como lo hizo nuestra Madre Santísima. Guardar los mandamientos de Dios, guardar la voluntad de Dios, guardarla en nuestro corazón. Y guardar es hacer vida aquello que Dios me pide. Lo guardo, me apropio de eso. Y para poder guardar, pues necesito desocupar mi corazón, necesito sacar todo aquello. Es como cuando, vamos a poner un ejemplo, a veces uno de pronto tiene tanta ropa y no te caben en el closet, en el lugar donde tienes pues destinado para guardar tus cosas. Porque es tanto lo que tienes ahí que ya no te cabe nada más. Pues de manera semejante, hermanos, puede pasar en nuestro corazón, que cuando tenemos tantas cosas guardadas en él que no son palabra de Dios, pues necesitamos purificarlo, necesitamos limpiarlo. Pero nosotros no podemos hacer eso, necesitamos pedirle al Señor que Él lo haga, que lo haga a través del fuego purificador de su Espíritu Santo, como hoy el Señor también nos invita a poner esa mirada en el Espíritu de la verdad. El Señor hoy dice, yo pediré al Padre que os dé otro paráclito. ¿Qué significa paráclito? Paráclito es equivalente a decir defensor, abogado, aquel que viene a defenderte, aquel que te viene a proteger. Y dice el Señor que este siempre estará con nosotros, el Espíritu de la verdad. El mundo, nos dice el Señor y nos recuerda, no puede recibirlo porque no le ve ni le conoce. Pero vosotros en cambio lo conocéis porque Él mora con ustedes. Él vive con ustedes y está en ustedes. Cada uno de nosotros hemos recibido el Espíritu Santo. ¿En qué sacramento? En el bautismo. En el bautismo todos nosotros hemos recibido el Espíritu Santo. ¿Y quién es el Espíritu Santo? Pues el Espíritu Santo es Dios, es la tercera persona de la Santísima Trinidad. El Espíritu Santo es el que en cada uno de nosotros hace la obra de la santificación. El Espíritu Santo es el amor del Padre y del Hijo. El Espíritu Santo es el que viene y nos introduce en la vida del Hijo, en la vida filial. Nuestro Señor dice en otro evangelio, que nadie puede ir a Él si el Padre no lo atrae. Pues bien, hermanos, nadie puede decir Señor si el Espíritu Santo no lo mueve. Y nadie puede ir al Hijo. Y nadie puede conocer al Hijo. Nadie puede tener ese conocimiento del Hijo si el Espíritu Santo no se lo da. Porque es el Espíritu Santo, hermanos, el que nos permite tener este conocimiento del Hijo de Dios. Por eso es muy importante que cada uno de nosotros invoque el Espíritu Santo y le pida todos los días y lo esté llamando continuamente. Ven Espíritu Santo, ven, Ilumíname, lléname de ti, fortaléceme. Mírame, Espíritu Santo, mira que no soy capaz de dejar esta esclavitud, este pecado que me está haciendo daño, que me aleja del amor de Dios. Ayúdame, Espíritu Santo, y vas a ver cómo el Espíritu Santo te ayuda, te ilumina, hermano, cómo el Espíritu Santo te va a hacer crecer en esa relación también de filiación con el Padre. Porque, como ya les mencionaba, es el Espíritu Santo el que nos introduce en esta vida filial, el que hace posible que en nosotros se encarne el Verbo del Padre, el Hijo de Dios. Claro está, ¿no? De una manera mística, porque en nuestra Madre Santísima, si nos acordamos, en el momento de la Anunciación, es el Espíritu Santo el que hace posible que se encarne en el vientre de María el Hijo del Padre Eterno. Y de la misma manera, es por obra del Espíritu Santo que nosotros somos transformados en Cristo. Por eso necesitamos amar el Espíritu Santo, amar a nuestro Señor Jesucristo y amar al Padre. Un solo Dios en tres personas distintas, el Padre, el Hijo y el Espíritu Santo, la Santísima Trinidad. Por eso, queridos hermanos, qué bello es saber que nosotros somos templo de la Santísima Trinidad. En nosotros vive la Santísima Trinidad, el Padre, el Hijo y el Espíritu Santo. Y por eso nuestra vida tiene que ser una vida sin mancha, una vida santa, una vida que dé verdaderamente frutos para la vida eterna, una vida irreprochable. Y esta vida santa es fruto de la acción, de la obra que el Espíritu Santo realiza en cada uno de nosotros. Este Espíritu Santo que cada uno de nosotros ya ha recibido en el bautismo, también en nuestra confirmación, en plenitud, hemos recibido los dones del Espíritu Santo el día que hemos sido confirmados. De paso, animo, si hay algunos que pronto no se hayan confirmado, querido hermano, te animo a que te confirmes, porque la confirmación es el sacramento en el cual recibimos en plenitud la persona del Espíritu Santo y todos sus dones, que nos hace soldado de Cristo y que nos ayuda a ser verdaderamente testigos del amor de Dios, testigos de Cristo. Por eso necesitamos recibir los sacramentos, el bautismo, la confirmación, y también necesitamos hacer oración, mucha oración, pidiéndole al Señor que nos dé, en el nombre de su Hijo, al Espíritu Santo. Bien, también el Señor nos recuerda hoy que nosotros no estamos huérfanos, que nosotros no estamos solos, que Él siempre dice el Señor, yo siempre estaré con ustedes. Ustedes me veréis y viviréis, le dice el Señor a los apóstoles, porque yo sigo viviendo. Claro está, esto que les está hablando a los discípulos, lo está hablando antes de su pasión. Por eso les está diciendo, yo no los voy a dejar solos, porque siempre estaré con ustedes. Y de esta manera, ustedes sabréis que yo estoy en mi Padre, y vosotros en mí, y yo en ustedes. El que acepta mis mandamientos y los guarda, es el que me ama, continúa el Señor diciendo. Recordemos, queridos hermanos, que nuestro Señor le dice también a sus discípulos, yo me voy, pero os enviaré otro abogado. Y este abogado es el Espíritu Santo, que viene, ¿a qué? A santificarnos a nosotros, que viene, también como lo dice el Señor en otro evangelio, a conducirnos a la verdad completa, porque el Espíritu Santo viene a hacer que los discípulos puedan hacer vida todo lo que nuestro Señor Jesucristo les ha predicado y les ha enseñado. Solamente hasta ese momento en que el Espíritu Santo baja sobre cada uno de los discípulos, es cuando ellos comprenden lo que su Maestro les ha enseñado. Es el momento en que los discípulos pierden el miedo, vencen ese temor, ese miedo, porque no era temor de Dios, sino más bien miedo si salían afuera a las calles a predicar y lo vieran que eran los discípulos de aquel que había muerto en la cruz. Pero cuando los discípulos recibieron el Espíritu Santo, entonces recibieron la fuerza, la unción y el poder de Dios, y ya no tuvieron más miedo desde ese momento de dar testimonio de la verdad. Y por eso ahí en los Hechos de los Apóstoles vemos cómo todos los discípulos, los apóstoles, salen a predicar, hacen milagros, no les importan si los encierran, si les flagelan, si tienen que sufrir azotes por el Señor, ya no les importa nada. Lo único que ellos desean es dar testimonio del amor de Dios, es proclamar las maravillas que Dios ha hecho en ellos, y es también llevar a todos los hombres la luz de la verdad. Y esa verdad es la que Cristo nuestro Señor nos ha venido a revelar. O mejor dicho, Jesús dijo, yo soy el camino, la verdad y la vida. Hermanos, estamos en un tiempo en que hay tantas verdades, tanto dicen tener la verdad. La verdad no es algo relativo, la verdad es una persona. Cristo nuestro Señor es la verdad y Él se ha revelado para que nosotros le conozcamos, para que nosotros le amemos, para que nosotros podamos vivir realmente en la verdad. Todo hombre busca en su corazón la verdad. Y a ninguno de nosotros le gusta que nos digan mentiras, ¿cierto? A nadie le gusta que le mientan. Es más, cuando uno se da cuenta que alguien le ha mentido, le duele lo profundo del corazón. Y más si de pronto esa mentira ha sido algo grande, algo que rompe realmente, pues, nuestra paz interior. Entonces, de la misma manera, Dios, hermanos, es la verdad. Y Dios no miente. Dios no le miente al hombre. Pero el enemigo sí nos miente y nos quiere engañar y nos propone muchos caminos. Caminos que se presentan como verdad, pero que en realidad son mentira, son falsedad. Por eso cuando el hombre se encuentra con la verdad y se deja iluminar por ella, entonces su vida se transforma, su vida cambia, porque se hace verdadero y al vivir en la verdad, empieza entonces a vivir en la felicidad para la cual hemos sido creados. Nuestro Señor Jesucristo, en todo lo que nos enseña cómo nosotros tenemos que vivir para agradar al Padre, para agradar a nuestro Dios. Y todo aquel que se salga de ese camino y que quiera vivir una verdad distinta, pues ya no permanece en la verdad. Porque solamente existe una verdad, hermanos. Solamente hay una verdad. Y esta verdad la encontramos en la persona de nuestro Señor Jesucristo. Y esta verdad necesitamos nosotros conocerla. ¿Y cómo conocemos la verdad? Pues primero, a través de la oración. Orando, teniendo una vida de profunda oración, pidiéndole al Señor todos los días, oh verdad, decía San Agustín, oh luz de mi corazón, ilumina las tinieblas de mi entendimiento, porque a veces son tantas las cosas que se dicen, que se ven en el mundo, que nos confunden, cosas que atentan contra la verdad. Pero la verdad nunca podrá ser destruida, porque la verdad por sí misma tiene la suficiente fuerza para permanecer. Entonces, queridos hermanos, todos nosotros podemos ser en algún momento confundidos y no estar en la verdad. Pero el Señor nos dice que Él nos ha dado el Espíritu de la verdad para que nosotros no seamos engañados ni seamos conducidos por un camino distinto al que Dios nos ha señalado. Pero para esto es necesaria la virtud de la humildad. Miren que cuando uno define la virtud de la humildad, se dice que la humildad es la verdad. El humilde es aquel que permanece en la verdad, aquel que acoge la revelación de Dios, aquel que reconoce su nada ante Dios. Porque para que el hombre pueda permanecer en la verdad, lo primero que debe de hacer es reconocer que es nada. Tú y yo somos nada, una nada que ha sido amada, eso sí, por Dios. Porque Dios nos ha creado de la nada a todos nosotros, y sin Él no existiríamos. Si Él no nos hubiese creado, no nos hubiese amado, ninguno de nosotros existiría. Pero lo más tremendo es que esa soberbia, ese orgullo, hace que nosotros rechacemos a Dios y pensemos que somos nosotros mismos los que nos hemos dado la vida, o que simplemente es producto de algo pues que no tiene sentido, o que simplemente somos producto de, qué sé yo, ¿no?, de una evolución, de tantas cosas raras que populan por el mundo. Pero no, hermanos, nosotros hemos sido creados por Dios, pero hemos sido creados por amor. Dios nos creó por amor. Y cada uno de nosotros es valioso, es precioso para Él. Tan valioso eres tú, yo y cada uno de los que me están escuchando, que por ti el Señor ha entregado la vida en la cruz. Que por ti el Señor ha sufrido tan tremenda pasión, tremendos sufrimientos, para que tú y yo pudiésemos conocer la verdad y nos dejásemos salvar por ella. Por eso debemos de pedirle al Señor, hermanos, todos los días a través del corazón de nuestra madre. Es María, nuestra madre, la que nos hace conscientes de nuestra nada. Es decir, ella es la que hace que nosotros nos demos cuenta de que todo lo que nosotros somos es un regalo, de que cada uno de nosotros es manifestación del amor de Dios, que cada uno de nosotros no podría nada si Dios no le hubiese dado la existencia, si Dios no le hubiese dado la vida, si Dios no le hubiese amado. Pero prueba de que Dios existe es que tú existes y que yo existo. Esa es la prueba más grande de que Dios existe y de que tú eres amado también. Por eso, pidámosle a nuestra madre que ella nos ayude a permanecer en el espíritu de la verdad, porque cada uno de nosotros tiene deseos profundos de conocer la verdad. Cada uno de nosotros anhela, anhela profundamente permanecer en la verdad. Y la verdad nos da paz. La verdad es fuente de felicidad. La verdad hace que nosotros también podamos tener una mirada verdadera para con el hermano. Es decir, cuando yo permanezco en la verdad y es el espíritu de la verdad el que me impulsa, el que me mueve, entonces veo a través de sus ojos, veo a través de los ojos de Dios. Y como Dios es la verdad, entonces veo la verdad que hay en mi hermano y no me dejo engañar. Por eso, bueno, vamos a pedirle a nuestra madre, ella es la que nos ayuda. Ella la que es totalmente llena del Espíritu Santo. Ella que es la madre de la verdad, porque aquel que nace de ella, pues es nuestro Señor Jesucristo. El camino, la verdad y la vida. ¿Y quién mejor que nuestra madre para enseñarnos cómo nosotros permanecemos en la verdad y no nos dejamos engañar por la mentira? Porque así, como Dios es la verdad, pues entonces, ¿quién es la mentira? El diablo, el enemigo, él es el mentiroso. Y esto es lo que vamos a hablar en el segundo segmento de nuestro programa. Les invito a permanecer sintonizados en esta su emisora favorita, en Familia Radio, para que podamos conocer un poco más cómo nosotros debemos de permanecer en la verdad y cómo no podemos comulgar con la mentira, porque la mentira nos aleja de la verdad. Y nos hace hijos de aquel que es el mentiroso, es decir, el diablo.
0: Hermanita, muchas gracias por todo lo que nos ha compartido. Queridos hermanos, nos decía nuestra hermana, necesitamos amar al Espíritu Santo, al Hijo y al Padre, a la Santísima Trinidad. Y lo más hermoso es saber que nosotros somos templo de la Santísima Trinidad, que la Santísima Trinidad habita en nosotros. Por eso tenemos que vivir una vida santa, sin mancha. ¿Y cómo? Pidiéndolo al Señor a través del fuego de su Espíritu, para que entre en nosotros la alegría de la resurrección, la alegría del Señor. Pidamos a Dios siempre permanecer en la verdad, que es la fuente de la felicidad, la que nos da la paz, la sabiduría. Pero para esto, nos decía Luz María, tenemos que ser humildes. Queridos hermanos, mientras meditamos todo esto en nuestros corazones, vamos a un corte y ya regresamos. Los invitamos a que permanezcan en nuestro programa Alimento de Vida en Familia Radio.

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1: Ya volvimos con ustedes, queridos oyentes. Es una gran alegría seguir en tu programa Alimento de Vida, en Familia Radio, compartiendo la palabra con los peregrinos de la Eucaristía. Y si recién te uniste a nuestro programa, te contamos que hoy estamos compartiendo sobre el Santo Evangelio según San Juan, capítulo 14, versículos del 15 al 21. Así que si aún no lo has buscado en tu Biblia, no esperes más, búscalo y léelo. Hoy nos está acompañando la hermana Luz María, de nuestra familia Peregrinos de la Eucaristía, quien nos decía en el segmento anterior que hemos recibido un regalo, y es el Espíritu Santo, que lo recibimos en el bautismo y también en nuestra confirmación, donde hemos recibido en plenitud los dones del Espíritu Santo, quien nos hace soldados de Cristo y nos ayuda a ser testigos de Cristo. También nos recordaba que nosotros no estamos huérfanos, que nosotros no estamos solos, que el Señor nos dijo: yo siempre estaré con ustedes, nunca estarán solos. ¡Qué hermoso esto, hermanitos! Alegrémonos que Dios está con nosotros. Y ahora dispongámonos aún más para escuchar lo que el Señor nos quiere seguir diciendo a través de nuestra hermana Luz María.
2: Muy bien, queridos hermanos, entonces hemos estado meditando sobre el Espíritu Santo, el Espíritu de la verdad que nos ha sido dado, que cada uno de nosotros ha recibido en el bautismo, en este segundo nacimiento, porque el bautismo es un segundo nacimiento. El primero es en la carne, el natural, y en el bautismo nosotros hemos nacido a una vida sobrenatural. Y esta vida sobrenatural debe ser alimentada, debe ser fortalecida. Y por eso nosotros necesitamos conocer la doctrina de la Iglesia. Necesitamos alimentar nuestra fe. Y por eso es muy bueno que cada uno de nosotros, por ejemplo, tenga el Catecismo de la Iglesia Católica en sus casas y que lo lean. Todo católico debería leer el Catecismo de la Iglesia Católica, porque ahí está todo lo que nosotros debemos de creer, porque ahí está explicada de una manera sencilla nuestra fe. Pero principalmente debemos de ser personas de oración para poder permanecer, como ya lo decíamos, en ese espíritu de la verdad, para poder permanecer en el amor de Dios. El Espíritu Santo, decíamos, que es el que obra en cada uno de nosotros la santidad, y que ninguno de nosotros puede ir al Hijo si no es introducido, impulsado por el Espíritu Santo, porque Él es el que nos introduce en la vida filial. Él es el que hace que cada uno de nosotros se transforme en otro Cristo y podamos un día llegar a decir como San Pablo: ya no soy yo quien vive, es Cristo quien vive en mí. Entonces, ahora vamos a hablar sobre lo contrario de la verdad, porque hemos dicho que la verdad es una persona. ¿Quién? Nuestro Señor Jesucristo. Y que esa verdad se nos ha revelado, que esa verdad se ha encarnado y que ha venido al mundo a entregarse, a donarse, a darse totalmente para nuestra salvación. Y de esta manera Dios ha querido manifestarnos el inmenso amor que Él nos tiene. Todos nosotros somos inmensamente amados por Dios. Ninguno de nosotros por eso puede sentirse menos o estar deprimido, triste, porque es que nadie me quiere, nadie me ama, nadie me tiene en cuenta. No, hermano, Dios te ama. Él ha entregado la vida por ti y te ha dado su Espíritu para que tú permanezcas en su amor. Y también hoy el Señor nos recordaba en su palabra que si nosotros realmente le amamos, o que si tenemos ese deseo de amarle, porque hay que pedírselo, hay que pedirle al Señor: Señor, dame el deseo de amarte, yo quiero amarte, yo quiero conocerte, ayúdame, Señor. Y vas a ver, si el afligido invoca al Señor, Él lo escucha, el Señor te escucha, pero tienes que pedirle con todo tu corazón, pedirle al Señor para que Él te inunde de su Espíritu, te inunde de su amor, y puedas de esta manera permanecer en el amor de Dios, guardando sus mandamientos, guardando su palabra. Por eso también es importante, queridos hermanos, que todos hagamos el esfuerzo de leer la Sagrada Escritura, empezar por los Evangelios, y poco a poco ir leyendo. Y si algo no entiendo, bueno, hay muchas cosas que no entendemos, pero es decir, no dar interpretaciones erradas, sino más bien a alguien que tú sabes que te puede ayudar, pues que esa persona te explique si tú no entiendes algo en la Escritura. Pero sobre todo, antes de leer la Palabra de Dios hay que invocar el Espíritu Santo, porque el Espíritu Santo es el que nos da la correcta interpretación de la Sagrada Escritura. Y muchos se han dejado engañar y desviar de lo que realmente Dios nos quiere enseñar a través de la Sagrada Escritura. Por eso es muy importante que nosotros, hermanos, nos alimentemos con la sana doctrina de la Iglesia y que conozcamos esa doctrina para que así, cuando de pronto nos enseñen cosas que no son verdad, las rechacemos. Pero sobre todo, si el Espíritu Santo está en nuestro corazón, Él hace que nosotros rechacemos toda mentira, todo aquello que no venga de Dios. Porque el Espíritu Santo es Dios, ya lo hemos dicho, la tercera persona de la Santísima Trinidad. Y también veíamos cómo para poder nosotros permanecer en la verdad, la primera gracia que necesitamos es ser conscientes de nuestra nada. Es decir, reconocer que todo cuanto poseemos, que todo lo que somos, nuestras personas mismas, es un don, un regalo de Dios. Que ninguno de nosotros se ha dado la vida por sí mismo, sino que Dios, en su inmensa misericordia y en su inmenso amor, nos ha creado. Y que por lo tanto, lo más nuestro es totalmente de Dios, porque nosotros somos de Dios. Yo soy tuyo, le decimos a Dios muchas veces, ¿no? Señor, yo soy tuyo. Es decir, es como si le dijéramos, todo mi yo es tuyo, y tenemos razón, porque realmente es así. Yo soy, y tú eres del Señor. Porque si Él no te hubiese dado la vida, si Él no te hubiese creado, tú no existirías. Por eso, la primera gracia que nos concede, y esta gracia nos viene por nuestra Madre Santísima, ella nos hace consciente de nuestra nada. Es decir, ella nos hace reconocer las grandezas de Dios en nuestra pequeñez. Y por eso, para uno permanecer en la verdad, necesita ser humilde. Necesita dejarse moldear por Dios. Necesitamos dejar que Dios trabaje en nosotros como el alfarero con el barro. Y bien recordábamos que muchas veces se define la humildad como la verdad. El que es humilde permanece en la verdad. En cambio, el que consiente la soberbia, el orgulloso, no permanece en la verdad. Es engañado por el mentiroso, es decir, por el enemigo, por el diablo. Y por eso, en esta parte del programa quiero compartirles algo sobre la mentira, porque la verdad, hoy en día, a veces, mentir se nos hace muy fácil. Y con esto hay que tener mucho cuidado, porque si nosotros rechazamos cualquier mentira, por más pequeñita que sea, eso hace que nosotros nos dispongamos a vivir y permanecer siempre en la verdad, en el amor de Dios. Por eso vamos a recordar, hermanos, que hay tres formas diferentes de mentir. Nosotros podemos mentir con el pensamiento, con la palabra o con la propia vida. Pienso que esto de la mentira nos va a ayudar mucho en el sentido de que así vamos a ser iluminados y entonces vamos a poder permanecer, hermanos, en ese espíritu de la verdad que cada uno de nosotros ha recibido, como hoy el Señor nos lo dice a través de su palabra. Tú no has recibido un espíritu de mentira, sino el espíritu de la verdad, aquel que quiere que tú seas verdadero, auténtico, y por lo tal, reconociendo lo que tú eres, hijo de Dios, creado por Dios, amado por Dios, rescatado por la sangre preciosa de nuestro Señor Jesucristo, elevado por la encarnación del Hijo de Dios, elevado a vivir una vida divina, puedas permanecer en esa vida bienaventurada que Dios ya nos ha regalado. Pero para esto pues necesitamos rechazar especialmente toda mentira. Bueno, ¿cómo podemos mentir nosotros con el pensamiento? Mentir con el pensamiento es, por ejemplo, vamos a poner ejemplos. Es aquella persona que acepta sospechas. Vemos por ahí a alguien que está hablando con otra persona, e inmediatamente pensamos nosotros, ¡ay, es de mí! Están hablando de mí. Y entonces, de esa manera, si alguien dice una palabra, estamos suponiendo que es para hacernos daño. Y cualquier motivo de sospecha que el prójimo nos dé, nosotros ahí estamos ya maquinando, ¿no? Pensando, ¡uy, por mí ha dicho eso, por mí está haciendo eso, aquello! Pues así es el que miente de pensamiento. No, esta persona no se basa en la verdad, sino en conjeturas. De allí proceden entonces las curiosidades indiscretas, las murmuraciones, El hábito de estar por ahí con la oreja pegada en la puerta o por ahí escuchando a ver qué es lo que están diciendo, o ese hábito de discutir, de juzgar. Bueno, a cualquiera de nosotros nos puede pasar esto, ¿saben? Y por eso tenemos que estar muy alerta, porque ¿qué sucede, hermanos? Que estar así, viviendo, pensando, sospechando del otro, pues primero nos quita felicidad. Segundo, estamos mintiendo porque nosotros no sabemos nada, nosotros no sabemos aquellos que están hablando, que están pensando. Y si tuviésemos verdaderamente una razón, digámoslo así, válida como para decir, no, es que realmente estoy segura, hermana, que lo que ellos están hablando, que lo que ellos están haciendo es por mí, incluso no estaría bien porque te estás fiando de tus sospechas. Y por lo tanto, no estás siendo impulsado por el Espíritu de la verdad, por el Espíritu de Dios. Entonces, claro, nosotros acá tenemos que tener mucho cuidado porque a veces uno pues no sabe que actuar de esa manera no es adecuado, no está bien. Y que además, miren cuánto daño hace esto en las relaciones, por ejemplo, entre los esposos o entre los novios o amigos, cualquiera de las maneras que tenemos de relacionarnos con los demás. No vivamos de las sospechas y pensemos siempre bien de los demás y vamos a ver cuán felices vamos a experimentarnos. Entonces, así es el que miente con el pensamiento. Por eso, queridos hermanos, esforcémonos con todas nuestras fuerzas en no fiarnos nunca de nuestras sospechas. No hay nada que aleje tanto al hombre de la preocupación por sus propios pecados, haciendo que se ocupe constantemente de aquello que no le incumbe, que esto, de vivir en sospechas de los demás. De esto no resulta nada bueno, nada bueno. El que vive de las sospechas solamente está perturbadísimo. Vivir de las sospechas nos produce 1000 perturbaciones y miles de sufrimientos. Y no se tiene la oportunidad de adquirir un don que es muy hermoso, que es el del temor de Dios. Por esto, hermanos, en cuanto veamos que en nuestro corazón se está sembrando la sospecha contra alguien, transformémosla de inmediato en buenos pensamientos. Y así de esta manera no nos podrán hacer daño. La sospecha está llena de malicia y no deja el alma en paz. Y por esto, esto es mentir con el pensamiento. Ahora, ¿quién es el mentiroso de palabra? Bueno, pues este queda como más fácil, ¿no? Uno dice, pues bueno, hermana, el que miente de palabra es aquel que, pues sí, que dice mentiras, que no es capaz de decir la verdad, que le preguntan algo y en vez de decir, vamos a poner un ejemplo, tocan a la puerta de mi casa y yo estoy adentro y veo ahí por la cortina, veo que es el cobrador, aquella persona que le debo un dinero y viene a cobrar. Entonces yo, como no tengo dinero y como me da vergüenza ponerle pues la cara y decirle, no, mire que no tengo dinero, pase otro día. Entonces le digo de pronto al niño o al que está ahí en la casa, oye, sale y dile por favor que yo no estoy, que venga otro día. Esto no lo debemos hacer, hermanos. Primero porque pues estamos mintiendo y también le estamos enseñando a otros a mentir. Y miren que a veces puede ser tan sutil. Llaman por teléfono y tú estás en tu casa y preguntan por ti. Y tú dices, no, dile que no estoy. Nosotros tenemos que estar muy alertas y rechazar toda mentira, por más pequeña que sea. Porque si somos hijos de Dios, no cabe en nuestro corazón, en nuestra vida, ninguna mentira. Porque uno empieza así, con mentiras que decimos pequeñitas, o a veces dicen disque piadosas. La mentira no tiene nada de piadoso, y ya hemos dicho claramente que el mentiroso es el diablo, y todo aquel que dice mentiras es hijo de ¿quién? ¿De quién es hijo el que dice mentiras? Pues lamentablemente se hace hijo del diablo. Pero aquel que permanece en la verdad, a pesar de que tenga que humillarse, pedir perdón, o que de pronto sí, yo entiendo, a veces uno dice, ay hermana, pero es que yo salgo y digo, no, no tengo dinero, y esa persona se pone mal, me grita, me insulta. Bueno, pues pídele a Dios para que Él te dé la sabiduría también, de que tú puedas saber cómo afrontar ese momento. Pero no digamos mentiras, porque la mentira no viene de Dios. Entonces, aquí el Señor nos invita a que nuestra palabra siempre debe de estar fundamentada en la verdad. Y la verdad se dice a quien corresponde. Esto también es importante tenerlo en cuenta. Es decir, ¿Le corresponde a mis padres que me preguntan tal cosa? La verdad, claro, a nuestros padres le corresponde saber la verdad, a las personas con autoridad sobre nosotros. Pero para esto hay que pedirle mucho a Dios que nos ilumine, porque hay veces que le pueden preguntar a uno algo y uno indiscretamente dice, pues la verdad, pero como se la has dicho a alguien que no corresponde, te metes pues en problemas, en líos. Entonces hay que pedirle mucho al Espíritu de Dios para que Él nos ilumine y nos dé esa sabiduría para que nosotros, pues bueno, si alguien me pregunta algo y yo a esa persona no le debo de decir porque no le corresponde saberla, pues yo le digo, mira, esto, discúlpame, pero esto no te lo puedo responder. Y bueno, orando, pidiéndole a Dios sabiduría, Él también nos ayudará para saber en momentos concretos, específicos de nuestra vida, cómo nosotros responder, cómo nosotros siempre dar testimonio de la verdad. Y démonos cuenta que todo pecado, hermanos, tiene su origen en el amor al placer o en el amor al dinero o en la vanagloria. De la misma manera, la mentira proviene igualmente de estas tres pasiones. Nosotros mentimos para no ser descubiertos y humillados, o para satisfacer un deseo, o para obtener una ganancia. ¿Ven? Siempre la mentira también proviene de estas pasiones, de ese amor al placer, de ese amor al dinero o a la vanagloria. Por eso necesitamos orar mucho y pedirle al Espíritu Santo, el Espíritu de la verdad, que nos ayude a permanecer en Él, en la verdad, para que así nosotros no seamos mentirosos de palabra ni de pensamiento. El que miente con su vida, ¿quién es entonces? Está claro que es aquel que dice una cosa con sus labios, pero su vida es otra cosa. Por ejemplo, esta persona es aquel que vive una vida libertina y se aprecia de ser casto. Dice que es humilde, pero resulta que en el fondo es un orgulloso. Es aquel que habla mucho de las limosnas, de las obras de caridad, elogia toda obra buena, pero en el fondo no da nada. En el fondo solamente se deja dominar por la avaricia. En realidad, es aquel que admira la virtud, la admira, habla de ella, pero no la vive. Y para cubrir su propia vergüenza pone por delante el nombre de virtud cuando habla.

0: Pero nosotros hacemos eso y mucho más. Así es, aquel el que miente con su propia vida no es simple. Tiene doblez en su corazón. Es uno por dentro y otro por fuera. Y toda su vida no es más que duplicidad y farsa. Bueno, hermanos, pues, a cualquiera de nosotros nos puede pasar de caer en esta clase de mentira. Y por eso tenemos que pedirle al Señor todos los días, Señor, ayúdame. No desanimarme. Distinto es aquel que, uy, yo sí quiero, yo quiero vivir en pureza, yo quiero ser generoso con mi hermano, yo quiero ayudar a los demás. Siento la lucha, hermana, pero yo me esfuerzo. Bueno, realmente no eres tú el que lo haces, Dios. Ora, pídele al Señor y Él transformará tu corazón y tu vida, como lo hace continuamente con todos nosotros. Bueno, queridos hermanos, de esta manera hemos hablado un poco sobre la mentira que proviene del diablo. Y también, centralmente, hemos dicho que la verdad es Dios. Por lo tanto, todos nosotros debemos de huir de la mentira, para que así podamos escapar de las filas del maligno. Y esforzándonos en poseer la verdad y estar unidos siempre a ella, siempre estar unidos a aquel que dijo, yo soy la verdad, el camino y la vida. Estar unidos siempre a Jesús. ¿Y de qué manera estamos unidos a Jesús? Pues primero viviendo en su gracia, guardando sus mandamientos, estando en amistad con Dios, confesándome. Si de pronto he caído en algún pecado que ha hecho que yo salga de esa amistad con Dios, pues pedirle a Dios que me dé la gracia de convertirme y confesarme a través de los sacramentos, especialmente recibiendo a Jesús en la Eucaristía. Ahí crece ese amor por la verdad. La Eucaristía, ese alimento de mi vida, hace que yo pueda vivir en la verdad y que yo no me aparte de ella.
1: Muchas gracias, hermana, por todo lo que nos ha compartido. Bueno, hagamos memoria de las palabras de nuestra hermana. Nos hablaba sobre la mentira. Nos decía que hoy en día mentir se nos hace muy fácil. Por eso vamos a recordar, queridos hermanos, que hay tres formas de mentir. Mentir con el pensamiento, mentir con la palabra y mentir con la propia vida. La mentira, queridos hermanos, en cualquiera de sus formas no es buena. Primero, porque nos quita la felicidad. Segundo, porque no es lo propio de los hijos de Dios. Y tercero, porque el rey, el padre de la mentira es el demonio. Si vivimos de la mentira, no somos hijos de la verdad, o sea, de Dios, sino de la mentira. Por lo tanto, somos hijos del demonio. Queridos oyentes, no nos dejemos engañar. Si la mentira llega a nuestros corazones y nos dice, déjame entrar, tú le tienes que decir, no, no, Cristo vive en mí y no hay lugar para ti. ¿Por qué? Porque si vivimos de la mentira, vivimos de las sospechas, vivimos con miedo. ¿Por qué? Porque no estamos en la verdad y no hay paz en nuestras vidas. La mentira, como todo pecado, tiene su origen en los vicios, en el placer, en el dinero o avaricia, en la vanagloria, el orgullo. Y en todo ello siempre terminamos buscándonos a nosotros mismos. Y eso que nos da, no nos da nada, porque todo eso es vacío. Entonces, hermanitos, pidamos al Señor que transforme nuestro corazón y a nuestra Madre que envíe el Santo Espíritu sobre nosotros para que nos ilumine y nos dé la sabiduría para vivir

0: Bueno, ya se nos ha acabado el tiempo, queridos hermanos. Y como ya lo saben, si quieren saber más sobre nosotros, los peregrinos de la Eucaristía, los invitamos a que visiten nuestra página web www.peregrinosdelaeucaristia.org. Saludamos también a todos los que nos escriben a nuestro correo. Y si tú no nos has escrito, te recordamos que nos puedes escribir todas tus preguntas, necesidades e intenciones a nuestro correo alimentodevida.740@gmail.com. Y ahí te responderemos con mucho gusto. Hermana Luz María, muchas gracias por acompañarnos y compartir con nosotros la palabra de Dios, el alimento de vida eterna.
1: Bueno, queridos hermanos, me despido de ustedes. Que Dios los bendiga, los siga guiando en su caminar, en su peregrinar hacia el cielo. Que el Señor y la Virgen les acompañen siempre y hasta una próxima oportunidad. Dios les bendiga.
0: Queridos hermanos, ya hemos terminado. Le damos las gracias a ustedes por escucharnos y estar con nosotros para hacer Alimento de Vida en Familia Radio. Gracias a todos los que hacen posible este momento en Familia Radio. Que nuestro Señor los acompañe y bendiga a todos. Y nuestra Madre, Madre de la Eucaristía, Madre de nuestras almas, los guarde en su corazón.

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1: Que ni la suegra, ni las cuñadas, ni nadie quebrante tu matrimonio.

0: canción.
1: Muchas veces la relación matrimonial puede verse afectada por la intervención de terceros. Los que principalmente salen a escena, pues, son los papás del cónyuge. Puede ser del esposo o de la esposa. En pocas ocasiones aparecen que las cuñadas u otros familiares que se involucran en la relación. Pero el nombre más sonado en la relación de terceros dentro del matrimonio es la suegra. Hay un montón de chistes, cuentas, anécdotas sobre la intervención de la suegra. La felicidad florece en el camino empinado de la comunión entre los seres humanos. La comunión es la traducción de la palabra griega koinonía. La raíz de esta palabra, koin, significa lo que hay en común, por lo que palabras como compañerismo, participación, comunión y solidaridad encierran también parcialmente el sentido de koinonía, lo que hay en común. En la Biblia está una historia de una nuera y una suegra. La historia de Ruth y Noemí en la Biblia está colmada de dolor y momentos dramáticos, al punto de que podía extinguirse una familia. Sin embargo, la comunión, lo que había de común unión entre ellos, o el espíritu de koinonía entre ellas, permitió que esa familia se reconstruyera desde las ruinas. La lucha de estas dos mujeres da cuenta que el camino de la felicidad se encierra en el camino de la ayuda mutua entre las personas. La historia de Ruth y Noemí evidencia cómo la amistad entre parientes ocupa un lugar privilegiado en la revelación divina. Aun cuando cada personaje de la historia tenía atributos especiales, no eran suficientes en forma individual para alcanzar el resultado final de la historia. Ni la fidelidad de Ruth, la fortaleza de Noemí, la solidaridad de Boaz, la amabilidad del pueblo o la acogida de la comunidad de mujeres bastaban para un logro tan inesperado como nos lo presenta ese pasaje bíblico. Fue la comunión, o lo que tenían en común entre ellos, lo que permitió que Dios en esa familia sembrara la descendencia de su hijo amado. Ahora, más que poner atención a los defectos y a las cosas que a veces están ahí, creo que debemos de poner atención qué podemos agregar en esas situaciones o relaciones inestables, difíciles y complicadas. Hay que estar atentos cuando este tipo de relaciones comienzan a dar, porque con el paso del tiempo, obviamente, se vuelven prácticamente asfixiantes, inestables, difíciles de cargar o de sobrellevar. ¿Qué hacer ante este tipo de situaciones cuando se comienzan a percibir? Primero, no dejar de estar. Mantener el contacto con los familiares de origen y los políticos es fundamental. Utiliza los medios de comunicación para estar disponible tanto como creas necesario. Hay que estar presentes. Vendrán momentos en los cuales se tendrá que solicitar ayuda de la familia. Nadie más que la familia nos puede ayudar. También depende de uno. No hay que dejárselo. Es que ellos son así. Es que ellos se comportan de esta manera. Además de estar con la conexión, la comunicación que uno pueda tener con ellos, también hay que buscar la oración. Es imposible romper el lazo de unión con una persona si la tienes presente en tus oraciones. Por muy mal que se porte, por muy mal que te trate, haz oración por esa persona. Quizá con esa oración no la vas a cambiar tú, pero estás evitando cambiar tú al modo de esa persona. El orar por la suegra no hará incluso que puedas hacer cambiar a tu suegra hasta que ella no quiera, pero sí estarás evitando por lo menos caer tú en la misma situación tóxica de ella, si es que tiene un mal comportamiento. Lleva una libreta contigo donde tomes nota de los cumpleaños de aquellos familiares, los estudios médicos, los aniversarios, las fechas de duelos, las graduaciones de los diferentes integrantes de las familias, y dedica un tiempo a orar por ellos. Eso te hará a ti más caritativa, más atenta. Digo en relación a la mujer porque a veces en su mayoría es la que más adolece de este tipo de relaciones conflictivas dentro de los matrimonios. También trata de sorprender, elabora esa receta favorita que sabes que le agrada a tus suegros o a ese otro familiar con el que pudieras tener conflictos, porque puede ser que tengas conflictos con una concuña, con una cuñada, con alguien. Trata de elaborar algo que pudiera gustarle. Muchas veces esto significaría sacrificio. Acuérdate que la palabra sacrificio es hacer de aquello que cuesta, de aquello que a veces no quiero hacer, que es un sufrimiento, ofrecerlo. Vamos a ofrecerlo. Y al ofrecerlo, entonces adquiere la tonalidad de sacrificio. En la medida de tus posibilidades, sirve dando de ti, ya sea en la participación de reuniones familiares, actividades recreativas, problemas de salud, funerales. Trata de estar presente. Ya es parte de tu familia. Sé parte de ellos, haciéndote presente en cuerpo y alma. Tú eres parte del engranaje familiar. Si todos participan, las cosas se van a ir concretando poco a poco. Déjate también ayudar. Este es tal vez el punto más difícil para ti, pero aprende a reconocerte como necesitada. Estamos hablando a las señoras que pueden tener más este conflicto. Si el vínculo no es grato, déjate ayudar, podría ser un inicio. Procura que los nietos amen a sus abuelos, comparte los logros de ellos con tus suegros. Deja que colaboren en algunos gastos que podrían ellos intervenir. Dios pide respeto y amor hacia los padres, y esto se extiende también a los suegros. Retomando el pasaje bíblico, Ruth y Noemí personifican una relación entre una nuera y suegra que reflejan el cumplimiento de este mandamiento. Sé también parte de las mujeres que construyen la historia de amor, la historia de salvación. Y nuestro día a día está haciendo que se construya, o se detenga, o se derrumbe. Cada uno de nosotros tiene que analizar esta situación, tiene que analizar su forma de vida. No me enfoco tanto en la cuestión de los esposos, porque pareciera ser que el problema entre la suegra no se da tanto, aunque sí puede darse también entre los yernos. De igual manera se pueden aplicar estos puntos colocando de nuestra parte. Recordemos que si hay defectos en los demás, que a lo mejor son más visibles que los nuestros, cuando nosotros nos comportamos distantes, fríos y al mismo tiempo con actitudes pesadas, de lo que más criticamos es también a veces de lo que más adolecemos o nos estaremos convirtiendo en lo que a veces más repudiamos. Recuerda que este consejo te doy porque el padre modesto Lule soy. La santidad se puede alcanzar dentro del matrimonio, pero acuérdense que para poder llegar a la santidad en el matrimonio, se tiene que hacer en pareja con Dios.

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9: Muchas veces escuchamos a personas que nos dicen voy a rezar, así me cargo las baterías. O también dicen necesito hacer adoración para obtener paz y tranquilidad. Podemos escuchar muchas afirmaciones sinceras sobre la utilidad de la oración para obtener lo que necesitamos, porque la oración nos hace crecer espiritualmente, porque la oración trae paz, porque es fuente de fortaleza y ayuda a superar dificultades. Y podemos decir más cosas, pero ¿es útil la oración? ¿En realidad es una actividad para lograr los beneficios psicológicos que necesitamos? Y no se espante cuando escuche esta palabra, beneficios psicológicos, porque fíjese, si nosotros necesitamos fortaleza, necesitamos también paz, necesitamos felicidad. Al final de cuentas, es algo que está dentro de nosotros y que llega a producirse en nuestro organismo, principalmente en la mente, en lo que es la psique, que al final de cuentas, psique en latín significa alma. Estas motivaciones que hemos mencionado son las razones válidas para orar, pero ¿saben cuál es el riesgo? El riesgo es quedarse en la mera utilidad, en la superficie, porque todas estas razones para orar no aciertan con la realidad más profunda de la oración. No responden a lo que son las verdaderas razones del encuentro con Dios. Está bien, busca la paz. Está bien, busca la fortaleza. Está bien, busca la felicidad. Pero si solamente recurres a la oración como búsqueda para encontrarte con estos elementos que necesitas para tu organismo, pudiera ser que estés dejando a un lado lo más importante. Vivir en lo que le llaman la lógica de la utilidad nos hace perder de vista el valor de la gratuidad. Fíjense que orar es un diálogo de amor entre el ser humano y Dios, no una forma de manipular, y por ello no debería medirse en términos de su utilidad. Es decir, que no busquemos solamente la oración como medio de utilidad para poder alcanzar las cosas que ya hemos mencionado. O sea, que solamente oras para eso. El centro de la oración es la realización del amor de Dios en nosotros y nuestra respuesta a su amor en una entrega total. Quizá a lo mejor podemos hacer mucha oración y no tenemos aquello que buscamos, en este caso la esperanza o la fortaleza. ¿Y qué vamos a hacer? ¿Nos vamos a apartar de la oración? ¿Vamos a dejar de hacer oración simplemente porque no siento lo que estoy buscando? Si sucede eso, entonces estamos solamente utilizando la oración para buscar un sacrificio en particular. Y si no tenemos un objetivo, en este caso particular, ya sea que no estemos necesitados de paz o no estemos buscando la paz, la serenidad, la paciencia, pudiera ser entonces que no recurramos a la oración. Orar es un diálogo de amor entre el ser humano y Dios, no una forma de manipular, y por ello no debería de medirse en términos de utilidad. El centro de la oración es la realización del amor de Dios en nosotros y nuestra respuesta a su amor es una entrega total. El acto de adoración es un acto de amor, de entrega total, que no busca más que donarse al otro. No tanto porque voy a hacer adoración al Santísimo solamente para alcanzar estos bienes espirituales, estos bienes que los necesito en mi vida, pero que a la vez solamente voy por eso. Entrega, me voy, me presento, me pongo de rodillas ante Jesús sacramentado, tengo esa adoración hacia Él, pero solamente lo hago por un beneficio personal. Y no lo hago por una entrega. Señor, aquí estoy. Vengo a adorarte, a alabarte, a bendecirte por todo lo que me das, por todo lo que haces en mi vida. Estamos demasiado acostumbrados a que todo tiene que servir para algo, a que incluso los momentos de gratuidad deberían de producir resultados. Y esto nos trae una cierta ceguera espiritual para comprender las raíces más profundas de la vida de oración. Incluso encontramos aquellas personas que cuando van a la hora santa o que están haciendo oración, si no sienten algo, si no tiene la oración repercusión en sus vidas, buscan otro lugar, otro sacerdote, otro ambiente que sí les produzca algo de sentimiento. Porque es eso al final de cuentas. Y caemos en el utilitarismo. San Juan de la Cruz define su ideal de vida como vivir en una atenta y amorosa expectación, porque orar es esperar, es ser receptivo, aunque no se sienta nada. La adoración no es un medio para alcanzar algo, sino que es estar ante la meta, Dios mismo. Que no se nos olvide eso. Muchas veces tenemos razones de utilidad para acercarnos a la oración y cuando estas intenciones no se ven satisfechas, se puede pensar que la oración no es escuchada o que se considere una pérdida de tiempo porque como no se encuentran esas satisfacciones inmediatas a las que muchos estamos acostumbrados. Sabemos de personas que siguen a ciertos sacerdotes porque experimentan en sus vidas una emoción, un sentimiento y abandonan a otros porque simplemente cuando hacen imposición de manos o al estar haciendo oración no sienten nada. Entonces no van para tener ese encuentro con Dios, sino van para experimentar algo. Aunque no sintamos nada, quien consuma su tiempo por Dios verá que ese tiempo precisamente será el más valioso. Pero tengo que consumirme realmente por Dios y resistir toda tentación de querer hacerlo todo productivo y sacar algún efecto en el sentimiento. Claramente esto no quiere decir que no haya frutos espirituales en la vida de oración, sino que expresa la necesidad de purificar la intención y que no la volvamos utilitaria. La oración es amistad con Dios y a un amigo no se le puede valorar por su utilidad, ni se va a visitarlo por los beneficios que aporta. Aunque en su presencia nos sintamos más felices. Vivir en presencia de Dios nos llena de paz, pero si voy a buscar la paz en Dios, ya lo puse en segundo lugar, lo volví útil y secundario. Voy a buscar la paz en Dios. No, voy a buscar a Dios y vendrá la paz. Que no nos convirtamos en utilitaristas, utilizar a Dios. Purifiquemos la idea de la oración, purifiquemos nuestra presencia ante Dios, que no busquemos solamente el sentir por el sentir, que sea una entrega abandonada al Señor y que Él haga en nosotros todo lo que Él quiera hacer. Si yo soy sincero con Dios, los frutos espirituales no solamente los voy a sentir, sino que se tendrán que notar en mi vida. Cuidémonos pues de esa falsa ilusión del sentimiento religioso, ya que eso no ayuda para nuestra vida espiritual.
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una gigantesca inundación azotó a un pequeño pueblo ubicado a las orillas del río Mississippi. Una de las compuertas del río se había roto, provocando la inundación, y se había previsto que otra compuerta se iba a romper en el lapso de una hora. Un propietario de una de las casas ubicada a orillas del río subió al techo debido a que el agua ya había cubierto gran parte de la zona. El nivel del agua estaba aumentando, por lo que un bote de rescate se dirigió hacia la casa. El bote se acercó y los rescatistas le dijeron al hombre que otra compuerta iba a romperse y que el agua arrasaría con su casa y con todo lo que encontrara a su paso. Y esto, sin duda, lo llevaría a la muerte segura. El hombre respondió que no necesitaba ayuda, porque él creía mucho en Dios, y Dios no permitiría que le sucediera tal cosa. 20 minutos más tarde, los rescatistas regresaron a tratar de convencerlo para que subiera al bote. Y una vez más, este señor rechazó la ayuda, argumentando que Dios lo salvaría. 10 minutos después, el bote regresó. Los rescatistas dijeron que esta sería la última oportunidad, porque la compuerta estaba a punto de romperse. Le pidieron, por última vez, que subiera al bote. El agua estaba subiendo y la inundación era inminente. Pero el señor repitió nuevamente que creía mucho en Dios y que Dios lo salvaría de esa desgracia, que Dios mismo había prometido que a los que tuvieran fe y pidieran con insistencia, las cosas que ellos pedían se iban a conceder. Y él tenía mucha fe. Unos minutos después, la compuerta se rompió, liberando gran cantidad de agua que arrasó con todo a su paso. El hombre, como ya se le había dicho, no sobrevivió. Cuando esta persona llegó ante la presencia de San Pedro, se detuvo en la puerta para entrar. Le dijo a los hombres que quería hablar con Dios. Le dijeron que no era posible, que primero tenía que hablar con San Pedro. Cuando se encontró frente a frente con San Pedro, le preguntó: ¿qué fue lo que pasó? Pensé que Dios iba a salvarme. Jesucristo mismo nos había dicho que todo lo que pidiéramos en su nombre se nos lo iba a conceder. ¿Por qué no me salvó? ¿Por qué Dios no respondió a mi llamado? Mi fe era más grande que la de todos los del pueblo. Yo creía firmemente en Dios y creía que Él me iba a salvar. San Pedro movió la cabeza y le dijo: ciertamente, Dios te mandó ayuda. Te mandó ayuda en aquellos hombres que te invitaban a subir al bote. Y esa era la manera como Dios podía salvarte. Dios insistió varias veces, pero aquí lo que tú querías es que las cosas se hicieran como tú pensabas o tú querías. Y los planes de Dios no son iguales que los planes de los hombres. Pero Dios nunca olvida a los que le hablan con fe. En este caso, el que se equivocó fuiste tú, porque no entendiste ni el modo ni el mensaje de parte de Dios. Moraleja: ¿cuántas de las veces nosotros siempre le pedimos a Dios algunas cosas y queremos que esas cosas se hagan a nuestra manera, a nuestro modo? Algunos llegan a decir
que Dios no les responde, que Dios no les escucha. Pero Dios escucha siempre nuestras oraciones y nos da aquello que verdaderamente nos va a servir, pero será a su modo. El problema es cuando nosotros nos encaprichamos y queremos que Dios haga lo que nosotros queremos. Nos hacemos la imagen de un Dios a nuestra medida. Tengamos mucho cuidado. No caigamos en estos errores. Tratemos siempre de estar en sintonía con Dios para poder entender los mensajes que Él nos envía y también para poder comprender la manera como Él nos está ayudando. Dios se manifiesta en los corazones bondadosos y generosos, en los corazones humildes. Escuchemos, pues, la voz de Dios en las personas que nos rodean, que nos pueden estar sugiriendo un cambio o nos pueden estar indicando la manera en la que nos podemos salvar.

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8: Oraciones de Fátima. Dios mío, yo creo, yo adoro, yo espero y te amo. Te pido perdón por los que no creen, no adoran, no esperan y no te aman.
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1: ¿Ya estás listo para la trivia del día de hoy? Pues vamos con ella. La pregunta es la siguiente: ¿cómo se llamaba la esposa de Tobías? ¿Cómo se llamaba la esposa de Tobías? ¿Se llamaba Raquel? ¿Se llamaba Rebeca? ¿O se llamaba Sara? ¿Cómo se llamaba la esposa de Tobías? ¿Se llamaba Raquel? ¿Se llamaba Rebeca? ¿O se llamaba Sara? Si tu respuesta fue Raquel, pues déjame decirte que no, estás mal. Si tu respuesta fue Rebeca, pues también te equivocaste. El nombre de la esposa de Tobías es Sara, y tienes que distinguir entre Tobías y Tobit. Tobit es el papá, Tobías es el hijo. De hecho, para que lo ubiques más, en el caso de Tobías, siendo el hijo, va a buscar a aquella mujer para su esposa, pero llega, la encuentra, le gusta, pero tiene un defectillo. El defectillo es que los que se han casado con ella antes no se han podido unir en matrimonio. Resulta que ya son 7 esposos los que ha tenido, pero antes de que se unan a ella en la noche nupcial, tú ya sabes lo que pasa en la noche nupcial. Bueno, pues antes de que pase eso, ellos mueren. Ahí lo miramos en Tobit, el libro de Tobit, capítulo 6, versículo 14. A él lo acompaña un ángel. El ángel se llama Rafael. Rafael es medicina de Dios. Recuerda que en la Biblia aparecen 3 ángeles, a los cuales nosotros los llamamos arcángeles porque tienen una misión específica: Rafael, Gabriel, que es el que da los avisos, y Miguel, que en este caso es el que llega a la batalla. Bueno, Rafael acompaña a Tobías, y en Tobit capítulo 6, versículo 14 al versículo 19 hablan sobre esa situación difícil. Me gusta, ella tiene que ser mi esposa, pero pasa eso. El ángel le dice: no te preocupes, tú pídela para tu esposa, te la van a dar. Tienes que hacer esto, esto y esto, y listo, no hay problema. Pues bien, Tobías la pide a Sara para su esposa y no se la niegan. Pero dentro de las cosas que realizan, ya viene el momento de la boda, viene el momento de la cena y viene el momento ya de ir a dormir. Pero pues es la noche de bodas, y resulta que en Tobit capítulo 8, versículo 4, ya cuando todos se tienen que ir, dice: ahí las otras personas salieron de la habitación y cerraron la puerta. Claro, pues tienen que cerrar la puerta porque ahí está Tobías con Sara. Y pues viene la noche de bodas. Tobías, dice el mismo versículo 4, se levantó de la cama y le dijo a Sara: mi amor, levántate y hagamos oración para pedirle al Señor que tenga misericordia de nosotros y nos proteja. Ella se levantó, o sea que ya los dos estaban ya listos. Ella se levantó y los dos comenzaron a orar así, pidiendo a Dios que los protegiera. Alabado seas, Dios de nuestros antepasados. Alabado sea tu nombre por siempre. Que el cielo y la creación entera te alaben por todos los siglos. Tú creaste a Adán y le diste a su esposa Eva como compañera y apoyo. Y de ellos dos nació todo el género humano. Tú dijiste: no es bueno que el hombre esté solo. Le voy a hacer a alguien que sea una ayuda adecuada para él. Ahora, yo no tomo a esta mujer movido por deseos impuros, sino con intenciones sinceras. Dígnate tener compasión de mí y de ella, y concédenos llegar juntos a la vejez. Y ambos añadieron: amén, amén. Y se acostaron para pasar la noche. Es una lectura que se encuentra en Tobit capítulo 8, versículos del 4 al 8. Y esta lectura es tomada también para las celebraciones eucarísticas donde hay boda. En las misas donde se celebra también el sacramento del matrimonio, esta lectura es una de las que se pueden tomar, porque hay varias lecturas. De hecho, en las misas que me ha tocado a mí presidir, donde hay sacramento del matrimonio, se ha escogido esta lectura. Y tiene mucho sentido el orar antes que otra cosa y reflexionar sobre estas cuestiones. Pues bien, la esposa de Tobías se llama Sara. Pero fíjate algo curioso, en la misma lectura, como ya habían muerto los otros siete esposos, aquí lo que es el papá, dice en el versículo 10, Raguel, así se llamaba el papá de Sara, dice que se levantó muy temprano, al otro día, llamó a sus criados y se fueron a cavar una fosa, un hoyo, pues pensaba: si acaso ha muerto, que la gente no se burle de nosotros y nos insulte, porque ya eran siete los que se habían muerto, pues otro más. Cuando terminaron de cavar la fosa, volvió Raguel a la casa, llamó a su esposa y le dijo: manda a una de las criadas que entre y vea si Tobías está vivo, y si está muerto, lo enterraremos sin que nadie se dé cuenta. Mandaron a la criada, encendieron una lámpara, abrieron la puerta, la criada entró y encontró a Tobías con una sonrisa en su rostro y a Sara profundamente dormida. No es cierto, eso de Tobías con una sonrisota no es cierto, pero dice ahí que encontró a Sara y a Tobías profundamente dormidos. Es decir, no los encontró muertos. Ahí les dejo la lectura. Aprovechenla. Traten de orar todas las noches como matrimonios. Y también sería bueno para aquellos que pues se van a casar, que tengan presente que Dios debe estar por encima de todo. Todavía me acuerdo de aquel matrimonio que después de la misa, después de la celebración, después de casarse, lejos de irse por allá a tomar las fotos y otras cosas de la parroquia donde se celebró la misa, el matrimonio, se fueron a una capilla para adorar a Jesús sacramentado durante una hora. Dios por encima de todo. Y también aquí en el matrimonio debe estar en el centro del matrimonio. Sara se llama la esposa de Tobías, el hijo de Tobit. Y lo encuentras en el libro de Tobit, capítulo 8, versículo 4.

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En el año 1994, el gobierno ruandés, formado por miembros de la etnia Hutu, promovió la exterminación de la minoría Tutsi del país en uno de los genocidios más violentos de la historia. Los enfrentamientos dejaron miles de muertos y en ese desastre también florecieron historias de esperanza, signos de resurrección como el de Jean-Marie Tuebasemugu, quien también ha vivido en su carne el corazón de la prueba en tiempos de guerra, y así es como lo relata él mismo. Cuando tenía 17 años, hubo un drama en mi familia. Mi padre fue asesinado por sus familiares, algo que para mí era muy difícil de aceptar, en particular porque mi padre era todo para nosotros. Yo había leído y entendía que debía perdonar a mis enemigos, pero en esta situación particular era algo impensable para mí. Si Dios existe, no me puede pedir algo así. No sería justo. Sentía que si Él me amaba, lo mejor que podría hacer por mí era permitirme la venganza. Tuvimos una especie de consejo de familia para decidir qué haríamos, porque éramos 8 los hijos que vivíamos gracias al salario de mi padre. Evaluamos la posibilidad de volver al pueblo, pero era algo impensable. Mi padre había sido asesinado por familiares debido a que él era el heredero. Como nosotros éramos sus herederos, también corríamos el riesgo de perder la vida. Pero tampoco era sencillo quedarnos en la ciudad, donde la vida era demasiado costosa para nosotros. Fue entonces cuando escuché una voz que me habló en mi corazón diciendo: "Yo soy tu Dios, permanece en la ciudad, yo te cuidaré". Fue un impulso de vitalidad para mí escuchar aquella voz. Me levanté ante todos, tomé la palabra y les dije: "Vamos a volver a la ciudad. Dios cuidará de nosotros". Todos se burlaron de mí, tratándome como si estuviera loco. "¿Alguna vez viste caer dinero del cielo?", decían. Finalmente, como para empezar, durante 2 meses tuve un trabajo que me permitió llevar dinero a casa y financiar mis estudios. Aunque era duro trabajar e ir a la escuela, yo sabía que debía aprovechar todas las oportunidades que se me presentaban. Pero puedo testificar que Dios ha sido mi fuerza cada día. Este Dios que escuché

voy a decir que de inmediato los amé a todos, pero sí que les perdoné. Así es que hoy puedo dar fe de que Dios nunca está lejos, más bien está cerca de los que sufren. Dios nos ama tanto a cada uno de nosotros que se queda con nosotros en nuestro sufrimiento, y Él no se complace al vernos sufrir, incluso sufre con nosotros. Él solo quiere que le dejemos habitar en nuestro corazón.

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5: Oraciones de Fátima. Ofrezcan sacrificios por los pecadores y digan muchas veces, especialmente al hacer un sacrificio: oh Jesús, es por tu amor, por la conversión de los pecadores y en reparación de los pecados cometidos contra el Inmaculado Corazón de María.
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0: teatinos vuelvan a su antigua casa de Santa María de la Misericordia. Pero Cayetano, a todas las súplicas del conde contesta siempre con amabilidad, pero con entereza.
1: No podemos. No debemos volver allá. Y con la ayuda de Dios, no volveremos nunca.
0: El conde de Ópido, al ver la inutilidad de sus esfuerzos, juega su última carta.
1: Padre Cayetano, por lo menos aceptad los muebles que teníais allá. Por caridad os lo pido, aceptadlos. No me neguéis este favor.
2: Bien, señor conde. Acepto, por no desagradaros más. Tomaremos lo que nos sea indispensable, solo atendiendo a que en este hospital no sería justo que doña María Lorenza privara a los enfermos de camas por dárnoslas a nosotros.
1: Gracias, padre. Gracias por este favor que me hacéis. Voy a encargarme ahora mismo de mandaros los muebles. Todo cuanto ha sucedido me demuestra una sola cosa. Sois un santo.
2: Oh, no, no, señor conde. No soy más que un pecador. Pero cuando se fundó nuestra comunidad, quisimos empezar la reforma católica por nosotros mismos. ¿Qué pensarían todos al ver que tras de haber formulado el voto de pobreza absoluta, aceptáramos ahora rentas cuantiosas sobre texto de tener cubiertas nuestras necesidades materiales?
1: Sois un santo, padre Cayetano. En vano trataréis de convencerme de lo contrario. Quisiera imitaros. Quisiera ser siquiera la mitad de virtuoso que sois vos. ¿Qué debo hacer?
2: Aquel que es vida y santidad os inspirará cuál es el camino de la santificación.
1: Pero yo no puedo esperar que Dios me hable y me indique ese camino. Dios ha puesto en la tierra a sus siervos, los sacerdotes, para guiar las almas.
2: Es verdad.
1: Y vos sois uno de ellos, el más santo que conozco. ¿Queréis, padre mío, dirigir mi alma para que logre encontrar ese camino de virtud y santidad?
2: Mi consejo, mi humilde opinión, la pongo por entero a vuestra disposición. Siempre que vengáis a recibir el santo sacramento de la confesión, me encontraréis dispuesto a oíros y aconsejaros. Pedid a Dios que me ilumine, señor conde.
1: Gracias, padre Cayetano. Y perdonadme todo lo pasado.
2: Oh, no, hijo. Nada tengo que perdonaros. Sé que vuestra insistencia fue encaminada al triunfo de nuestra fundación en Nápoles. No me habéis ofendido. Solo quise defender nuestro voto de pobreza. Id en paz.
0: Pero vayamos ahora hasta la ciudad Venecia y entremos en la casa de los clérigos regulares para encontrar en su celda al padre obispo Juan Pedro Carafa ante su mesa de trabajo donde se amontonan las cartas recién abiertas. Una de dichas cartas que posee una inteligencia superior y una mirada de águila para descubrir la verdadera intención de las cosas. Pero en este momento, unos pasos que se acercan le interrumpen en su trabajo.
3: Padre mío, ¿dais vuestro permiso?
4: ¿Quién sois, hermano?
3: Me llamo Juan Bernardino Fuscano. Y nuestro superior, el padre Cayetano, me ha enviado a Venecia para hablar con vos y relataros lo que ha sucedido allá.
4: Sentaos, hermano, y habladme de mis amados hermanos de Nápoles. Dada la distancia, tenemos pocas noticias de ellos. ¿Cómo se encuentran?
3: A Dios gracias, gozan de buena salud. Pero han sucedido cosas que vos, padre mío, debéis conocer de inmediato. Oíd, pues, y juzgad vos mismo.

0: Minucioso fue el relato de Juan Bernardino Foscano, en el que no se omitió cosa alguna de las sucedidas en la ciudad de El Vesubio, hasta llegar a la instalación de los teatinos en el hospital de Santa María del Popolo. Carafa escuchaba con atención mientras su frente parecía ensombrecerse al oír todo aquello. Cuando Foscano terminó de hablar,
1: ahora me explico todo. ¿Veis, hermano, este montón de cartas que leía cuando vos llegasteis?
2: Sí, padre mío.
1: Fueron escritas por los miembros del Consejo de los Electos en Nápoles, por mi amigo Domingo Tirraenio, por la virtuosa dama doña María Lorenza Longo y por la duquesa de Termoli. Parece que la actitud de Cayetano ha sembrado el desconcierto y la alarma en todos ellos, y me piden que vaya con urgencia a Nápoles para evitar el fracaso de nuestra fundación de allá.
2: Esa es mi impresión, padre mío.
1: No iré. Mi viaje sería contraproducente y restaría autoridad a quien la tiene, al padre Cayetano. Además, ha hecho bien, ha hecho muy bien en tomar esa actitud digna. Lo primero era conservar íntegros nuestros votos. Solo siento dos cosas: que por el momento nuestros hermanos se encuentren en un alojamiento provisional en el hospital del Popolo, y la otra es que Cayetano, tras de abandonar la casa de Santa María de la Misericordia, debió haber salido de Nápoles definitivamente.
2: Padre.
1: Sí, hermano. Porque tal parece que el establecimiento de nuestra comunidad de Nápoles es contraria a los designios de la Providencia.
2: Pero es que nuestros hermanos están haciendo mucho bien en aquella ciudad.
1: Lo sé. Esperemos que Dios marque el camino que deben seguir en adelante. Y por lo que respecta a toda esta correspondencia, toda ella no son sino misivas impertinentes dictadas por un falso movimiento de adhesión.

0: Hemos dicho que la gobernadora del Hospital del Popolo en Nápoles era la virtuosa dama doña María Lorenza Longo, quien en unión de la no menos virtuosa doña María de Yerbo, duquesa de Termoli, dirigían y financiaban el hospital. Ambas las encontramos hablando animadamente.
1: No, María Lorenza. No creo que ellos puedan continuar indefinidamente aquí.
2: Han hecho tanto bien en nuestro hospital, duquesa. Son tan caritativos con los enfermos, especialmente con los contagiosos. Los curan, los consuelan, los asisten cuando les ven en peligro de muerte. Sentiría mucho que esos santos clérigos regulares salieran de aquí.
1: Pero son 8, María Lorenza, que ocupan el sitio de otros tantos enfermos que podríamos tener.
2: ¿Y cómo despedirlos?
1: Buscándoles un lugar a propósito para su instalación. La Fundación Teatina en Nápoles no debe fracasar. Y puesto que el conde de Ópido no puede ya encargarse de ello, nosotras somos las que debemos hacerlo.
2: ¿Y cómo, duquesa?
1: Tengo una idea, pero me gustaría consultarla con el padre Cayetano. Él es el superior de su comunidad y él es el que debe decidir si es factible o no. ¿Queréis que le mandemos un recado para saber si podemos hablar con él ahora mismo?
2: Voy al momento, duquesa.
0: Poco tiempo después, Cayetano acudió al llamado de doña María Lorenza Longo para hablar con ella y con la duquesa de Termoli.
3: Sí, duquesa. ¿De qué se trata?
1: Padre Cayetano, hemos hablado, María Lorenza y yo, de la conveniencia de vuestra instalación definitiva.
3: Mucho he pensado en ello, duquesa. No podemos vivir aquí indefinidamente.
2: Por desgracia para nuestro hospital.
1: Mi idea consiste en que podéis tener un sitio apropiado para vuestra fundación y al mismo tiempo que no os alejéis de aquí. Hay en las cercanías de este hospital varias casas que podrían adquirirse y arreglarse a las necesidades de vuestra orden.
2: Es una bella idea, duquesa.
1: ¿Qué opináis, padre Cayetano?
3: Nuestro voto de pobreza no nos permite pensar en adquirir esas fincas.
1: Las adquiriré yo de mis bienes particulares.
2: Asociadme en vuestra obra, duquesa. Quiero contribuir también yo en cuanto pueda.
1: ¿Lo veis, padre? Vos mismo haréis los planes para el acondicionamiento de esas casas y nosotras las cederemos a vuestra comunidad.
3: Acepto, duquesa. Con una condición: que si alguna vez la comunidad teatina debe abandonar Nápoles, esas casas volverán a sus legítimas dueñas, que sois vosotras.
1: Aceptado, padre Cayetano.

0: caritativo desprendimiento de las dos nobles damas y el cariño que sentían por la orden teatina hizo posible que muy pronto las casas estuvieran arregladas a las necesidades de la comunidad. Faltaba solamente la capilla del nuevo convento. Y una tarde...
1: ¿Has pensado en ello, padre Cayetano?
2: Sí, duquesa. Y creo que este es el mejor lugar para levantar la capilla.
1: Pero, padre, en este sitio estuvo antes el establo de esta casa.
2: Lo sé. Y por eso mismo lo he elegido para capilla. Quisiera que se adorara a Dios en este sitio, en memoria de su nacimiento en Belén, en un lugar como este. Llamaremos a nuestra capilla de Santa María del Pesebre. ¿Qué opináis?
1: Vuestra voluntad será cumplida. Dirigid desde luego la construcción de la capilla, padre Cayetano.

El 31 de julio de 1534 fue el día señalado para la inauguración de la nueva casa teatina. Todo estaba terminado. Por la mañana, Cayetano y sus hermanos se trasladan allí para dar principio a la ceremonia de consagración de la nueva capilla, y el siervo de Dios, revestido de los ornamentos apropiados, entonó solemne Te Deum.

0: Bendito sea Dios, María Lorenza, que nos ha permitido ver el fin de esta obra.
1: Sí, duquesa. Me siento tan contenta después de la hermosa fiesta de esta mañana.
0: Que Dios nos tenga en cuenta lo poco que hemos hecho.
1: Yo no podría permitir que esos santos clérigos abandonaran Nápoles definitivamente.
0: Han sabido atraer a la ciudad entera. Si al principio todos dudaban, ahora los respetan y los quieren con verdadero cariño.
1: Ellos constituyen el verdadero brote.
0: Al principio todos... Y mirad, María Lorenza, qué sencillos, qué amables, qué santos son todos ellos, empezando por su superior.
1: Cayetano de Tiene es un santo. Tengo una idea, duquesa, que quisiera discutirla con vos.
0: También yo tengo una idea. No me sorprendería que coincidiéramos ambas.
1: Decidme cuál es la vuestra.
0: Fundar y sostener una santa casa para albergar a mujeres que han caído y quieren levantarse arrepentidas. ¿Y la vuestra?
1: La mía, duquesa, estoy cansada de la vida y del mundo. Quiero retirarme a un claustro.
0: ¿Vos?
1: Sí. Me gustaría fundar un convento de monjas clarisas para seguir en todo la primitiva institución que tanto se ha relajado.
0: Admirable. ¿Qué os parece si consultamos nuestras ideas con el padre Cayetano?
1: Lo haremos, duquesa. Lo haremos muy pronto.

No tardó en organizarse la nueva casa teatina bajo la acertada dirección de Cayetano. El rezo del oficio divino, la Santa Misa, los ejercicios piadosos, el celo apostólico que los clérigos desplegaban, todo era motivo de admiración para la ciudad. La santidad de Cayetano, su sabio consejo, sus decisiones inspiradas por la voluntad divina eran asombrosas, rayando en el milagro. Una noche, cuando todos los clérigos se habían retirado a sus celdas para descansar,

0: Adelante, hermano.
1: Padre Cayetano, mirad lo que acaban de dejar a la puerta de nuestra santa casa.
0: ¿Qué es, padre Marinomio? ¿Un recibo? ¿Pero cómo ha sido eso?
1: Al ir a cerrar la puerta de la casa, nuestro hermano portero oyó el llanto de este pequeñito. Nadie pasaba por la calle. El recién nacido estaba en una cesta de mimbre, cuidadosamente envuelto y abrigado.
0: Un niño a quien sus padres abandonan. Puede darse mayor infamia, padre Marinonio.
1: En efecto, ni las fieras abandonan a sus hijos en esta forma. ¿Qué haremos con este inocente, padre mío?
0: Dadme al niño, padre Marinonio.

Delicadamente Cayetano tomó al niño en sus brazos. Quizá recordara aquella inolvidable noche de Navidad, cuando la Virgen Santa puso en los suyos al Dios niño, allá en Roma. Cayetano contempló unos momentos al niño que había dejado de llorar. Luego, lentamente, se perdió por el mal alumbrado corredor en dirección de la

0: Cayetano ha transpuesto las puertas del pequeño templo. Un rayo de luna penetra por el ventanal e ilumina con su luz de plata el santuario. Cayetano se acerca con el niño en sus brazos. Se arrodilla. Acaricia un instante al niño que duerme en ellos confiado y tranquilo.
1: Como lo fuiste tú mismo cuando naciste en el pesebre de Belén. Tiene frío, como lo tuviste tú. Sus padres lo han abandonado. Pero tú, Jesús mío, tuviste los brazos cariñosos y maternales de la Virgen María para acunarte en ellos. Inspírame lo que debo hacer con este pequeñito. Ilumíname para saber quiénes son sus padres. No los castigues, Señor. Antes bien, aconséjame para poder sacarlos de las tinieblas en que se encuentran y volverlos a ti.

Amaneció el siguiente día. Cayetano ofició la Santa Misa. Tomó luego su parco desayuno y enseguida mandó llamar al padre Marinonio.

0: Acompañadme, padre Marinonio.
1: ¿A dónde vamos?
0: Dios guiará nuestros pasos.
1: ¿Pero lleváis al niño?
0: Sí, padre. Es preciso devolverlo a sus padres.
1: ¿Sabéis, pues, quiénes son?
0: Todavía no.
1: Entonces...
0: Vamos, padre, acompañadme.
1: Cuando vuestra paternidad lo disponga. ¿Seguiremos adelante por esta calle, padre Cayetano?
0: No, demos vuelta en esta esquina. Ya casi hemos llegado.

0: estáis en mi casa, padres míos? ¿Acaso vuestro nombre no es Francesco?
1: En efecto, así me llamo.
0: Hemos venido para entregaros a vuestro hijo.

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6: Oraciones de Fátima. Santísima Trinidad, Padre, Hijo y Espíritu Santo, te adoro profundamente y te ofrezco el preciosísimo cuerpo, sangre, alma y divinidad de nuestro Señor Jesucristo, presente en todos los sagrarios del mundo, en reparación por los ultrajes, sacrilegios e indiferencias con los cuales es ofendido. Y por los méritos del Sacratísimo Corazón de Jesús y del Inmaculado Corazón de María, te pido la conversión de los pobres pecadores. Santísima Trinidad, que eres un solo Dios, ten piedad de nosotros.
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0: En una calle de la ciudad de Nápoles, los dos clérigos, Cayetano y Marinonio, se han detenido ante una casa desconocida. Cayetano lleva en brazos al niño que la noche anterior dejaran manos ignoradas a la puerta del convento. Cuando el hombre que vive en la casa abre la puerta, Cayetano le dice:
1: ¿No os llamáis Francesco?
2: En efecto, ese es mi nombre.
1: Vengo a entregaros a vuestro hijo.
2: ¿Mi hijo decís, padre? ¿Ese recién nacido que llora en vuestros brazos?
1: Sí.
2: Yo no tengo hijos, padre mío. Mi esposa murió hace muchos años. ¿De dónde habéis sacado ese niño?
1: Anoche alguien lo dejó a la puerta de la casa que ocupa nuestra comunidad en Santa María de la Misericordia.
2: ¿Y qué tengo que ver con ese cuento?
1: Lo he traído a vuestra casa, Francesco, porque este niño es hijo vuestro.
2: ¡Beatriz! ¡Beatriz!
3: Ya voy, padre, ya voy. Ay, buenos días, padres.
1: Que Dios te bendiga, hija mía.
2: ¿Qué cuento es ese? El padre dice que anoche le dejaron a la puerta de su comunidad ese niño. Y cree que yo soy el padre de la criatura. ¿Sabes algo de eso?
3: ¿Yo? Pero, ¿y por qué había de saber yo?
2: ¡Contesta! Eres mi hija. Eres la única mujer que hay en esta casa. ¿Sabes algo de eso?
1: Hija, tu padre está pidiéndote que digas la verdad. ¿Acaso no es hijo tuyo este niño?
3: Pero yo... Sí, padre, es verdad. Ese niño es mi hijo.
1: ¿Veis cómo no me había equivocado, Francesco?
2: ¿Te atreves a confesar tu falta? ¿De manera que tú? Pero es posible, Beatriz. ¿Es posible que hayas mancillado tu honor y arrojado lodo sobre esta casa?
1: Todo tu hijo, Beatriz. No debiste abandonarlo nunca porque...
2: ¡Fuera! ¡Fuera de mi casa, Madonna! No quiero que sigas aquí un minuto más. ¡Fuera! ¡Fuera! ¡Fuera! Tú y tu hijo son dignos de vivir aquí.
1: Un momento, Francesco, un momento.
2: Padre, vos habéis ya cumplido vuestra misión. Habéis entregado ese niño a su madre. ¿Qué más queréis aquí?
1: Acabáis de despedir de vuestra casa a vuestra propia hija.
2: ¿No tengo derecho para hacerlo?
1: No os discuto el derecho que pueda asistiros. Solo digo, ¿qué ganáis con despedir a vuestra hija y a vuestro nieto?
2: Castigarla a ella. Arrojar de mi casa el fruto de su infamia.
1: ¿Qué sucederá a los dos?
2: ¿Qué me importa?
1: ¿Habéis olvidado que tenéis un alma? ¿Habéis olvidado que ellos también tienen alma?
2: Padre, esas cosas dejadlas para el púlpito.
1: Vuestra hija Beatriz tendrá que mendigar por las calles de Nápoles y al no lograr el diario sustento, descenderá hasta lo más abyecto y quizá hasta su alma se pierda. Y en cuanto al niño, condenado al hambre y al abandono, tal vez muera. ¿Quién será el responsable de todo ello?
2: ¿Qué me importa?
1: ¿Y qué contestaréis a Dios cuando os encontréis ante su presencia el día de vuestra muerte? Y él os pregunte: Francesco, ¿qué hiciste de la hija que te había confiado?
2: ¿Y queréis que cierre los ojos y tenga en mi casa a la pecadora y al niño para que me recuerde a cada instante su falta?
1: El mal ya está hecho, Francesco. Arrojarlos a ambos de esta casa nada remedia.
3: Padre... Padre mío, perdón.
1: Lo estáis viendo. Esas lágrimas son de arrepentimiento.
2: Yo no puedo perdonar.
1: ¿Acaso sois más que Dios?
3: Perdón.
1: Él perdona siempre cuando ve nuestras almas el arrepentimiento. Y mirad, Francesco, nuestros pecados ofenden a su majestad soberana, que puede aniquilarnos en un instante. ¿Y vos no perdonáis? ¿No estáis viendo esas lágrimas de arrepentimiento que seguramente han encontrado clemencia en la majestad soberana a quien también ella ha ofendido?
2: Pero, padre mío, es que yo...
1: Mirad, Francesco, mirad ese niño. ¿Qué culpa tiene ese inocente de haber venido al mundo?
3: Una falta, solo una falta, padre. No puedes perdonarle. Yo te prometo delante de Dios y de estos santos tetinos que nunca volveré al mal camino. Pero no me arrojes de tu casa. No me despeñes por el mal camino.
1: Mirad, Francesco. Ese niño está llorando y su llanto inocente os pide clemencia para él y para su madre. Él no puede hablar. No puede formular palabras. No sabe hacerlo. Solamente sabe llorar. ¿Tenéis tan duro el corazón que no atenderéis el llanto de un inocente?
2: Pobrecito. Tiene frío. Quizás hambre. Beatriz, entra en la casa y abrígalo. ¿No ves que está llorando, mujer?
3: Padre, qué bueno eres. ¿Verdad que me has perdonado?
2: Pronto, Beatriz. Tu hijo sigue llorando.

0: Francesco. Habéis hecho una buena obra. Mirad. Mirad ese cielo azul. Ese sol resplandeciente. Más allá de todo eso está Dios, que te sonríe por haberte sabido dominar. Y como sonríen también la Virgen Santísima y los ángeles, y todo el cielo, todo. Oh, gracias, Dios mío, por haber tocado con tu gracia el alma de Francesco.
1: Y gracias a vos, Padre mío, que habéis sabido con vuestra dulzura abrir mis oídos y mi alma a la gracia. Bendecid a este pecador, Padre mío.
0: Que Dios te bendiga, hijo mío.
2: Cayetano y el padre Marinonio regresan a su casa. El padre Marinonio no ha pronunciado una sola palabra, aun cuando un interrogante se precise en su cerebro. Pero ahora que ya se encuentran lejos de la casa de Francesco, no puede resistir a su curiosidad y a su admiración. Y de pronto formula la pregunta.
3: Padre Cayetano, decidme una cosa.
0: Habla, padre Marinonio.
3: Vos no conocíais a ese Francesco, ¿verdad?
0: No.
3: ¿Vos nunca habíais estado en su casa?
0: No.
3: ¿Y entonces cómo vinimos aquí? A nadie preguntasteis por el camino. A nadie.
0: Padre, demos gracias a Dios que me iluminó trayéndome a casa de Francesco sin permitir que equivocáramos el camino.
3: Padre mío, esas cosas solamente las hace Dios con los que son santos.
0: Las hace cuando su divina majestad quiere salvar a las almas. Los caminos de la providencia son desconocidos, sapientísimos. Nosotros los pecadores solamente debemos dejarnos guiar de la gracia. Lo demás lo hace el que todo lo puede.

0: poco a poco,
1: como ya hemos dicho, sin estridencias, sin golpes teatrales, los clérigos han ido adueñándose de la ciudad de Nápoles. Las virtudes, la sabiduría, la amabilidad y ese don de convencer a las gentes que Dios concedió a Cayetano de Thien se reflejan vivamente en todos los demás miembros de la comunidad. Y estos ejemplos constantes, en demanda de consejos, y trate de imitarles constantemente. Toda la ciudad comenta los milagros que Cayetano hace. Milagros que, como el perfume del nardo, trasciende, a pesar de la humildad del siervo de Dios, por toda la ciudad, causando admiración y profundo respeto. Una noche, en la casa de Santa María de la Misericordia, Cayetano habla con uno de los postulantes.
2: ¿Habéis comprendido, hermano?
3: Sí, padre mío.
2: Pues id ahora mismo y cumplid el encargo que acabo de daros. Seguramente encontraréis en su palacio a la duquesa de Termoli. Decid a sus criados que vais en nombre mío y os dejarán pasar para hablar con la señora.
3: Ahora mismo, padre Cayetano.

0: Diligente por cumplir la voluntad de su superior, el postulante se encamina hacia la puerta de la casa para salir a la calle. Pero cerca de la puerta había una reja en el piso, una reja que servía para dar salida al agua de las lluvias. En la semioscuridad del pasillo, el postulante olvidó el peligro y de pronto uno de sus pies quedó aprisionado entre los barrotes de la reja. El pobre hombre perdió el equilibrio y cayó. Cayó de bruces al suelo, pero su pie seguía preso entre los barrotes de la reja.
1: ¡Dios mío!
0: Ay. Cayetano escuchó los gritos dolorosos del postulante y rápido fue a socorrerlo.
2: ¡Hermano! ¡Os habéis lastimado!
1: ¡Padre! ¡Padre! ¡Me he roto la...

0: Con infinitas precauciones, Cayetano y Marinonio levantaron al postulante.
1: Suavemente, padre Marinonio. La pierna está completamente rota.
2: Valor, hermano. Dios mío. Vamos a llevaros a vuestra cama.
1: Ahora, vamos. Sin moverlo mucho para que no sufra.
2: Sí, padre.
1: Cuidado.

0: El postulante fue colocado en su cama y Cayetano envió inmediatamente a buscar al médico. Un ligero reconocimiento y luego...
1: Es una fractura franca en la pierna.
2: Doctor, se aliviará.
1: Por de pronto voy a entablillar la pierna para que el hueso pueda soldar.
2: Pero decidme, doctor.
1: Ahora no puedo asegurar nada, padre Cayetano. Esperemos lo que Dios disponga.

0: Ni un solo instante abandonó Cayetano al enfermo durante aquella terrible noche, tratando de consolarlo y hacerle más llevadero los dolores que habían de ser espantosos. Uno, dos, tres días habían pasado, y en la mañana del cuarto, cuando el doctor se presentó para hacer su diaria visita al enfermo, tras de examinarlo, habló con Cayetano.
1: ¿Cómo está el enfermo, doctor?
2: Padre Cayetano, lo que yo temía. La gangrena se ha presentado.
1: ¿La gangrena? ¿No estaréis pensando en la necesidad de cortar la pierna?
2: ¿Eso o el enfermo morirá sin remedio?
1: ¿Cuándo?
2: Mañana por la mañana. Es imposible esperar más.
1: Que se cumpla la voluntad de Dios.
0: Todo aquel día Cayetano lo pasó sumido en honda preocupación. El enfermo, además de los agudos dolores de la pierna rota, ardía en fiebre. Cayetano seguía allí, desatendiendo a todo, con tal de consolar un poco al hermano.
1: Hermano, valor. Sufrís mucho.
3: Sí, padre.
1: Que todo sea por Dios, que nos manda alegrías y penas. Él sufrió mil veces más en el Calvario. Ofrecedle vuestros sufrimientos y se compadecerá de vos.
3: Rogadle que me dé la fuerza para sufrir y que no me entre la desesperación.
1: Hermano, disponeos a escuchar la sentencia del médico.
3: Voy a morir.
1: No, hermano. Pero es necesario cortar el miembro enfermo.
3: ¿Cortar la pierna?
1: No debo ocultaros que la gangrena ha aparecido.
3: ¿La gangrena?
1: Todo será para salvar vuestra vida. Paciencia, hermano. Es preferible cortar esa pierna que para nada ha de serviros, a perder la vida que pertenece a Dios.
3: Está bien. ¿Cuándo?
1: Mañana, a primera hora, estarán aquí los cirujanos.
3: Que sea lo que Dios disponga.

0: Ya avanzada la noche, Cayetano salió de la habitación del enfermo y silenciosamente se encaminó a la capilla. De rodillas ante el altar, elevó su oración al...
1: Dios poderoso, Dios bueno, Dios que estáis lleno de misericordia, apiadaos de nuestro hermano. Él no tiene la culpa de lo sucedido, sino que la tengo yo por haberlo enviado a ese mandado. Yo que quisiera estar en su lugar para sufrir por vos esos dolores y esas angustias, ese terror que siente el hermano ante la inminencia de la operación. Señor, apiadaos de él y de mí. Si vuestra infinita bondad quiere devolverle la salud, nada ni nadie podrá oponerse a vuestras disposiciones. Hacedlo, Señor. Os lo pido por vuestros mismos sufrimientos. Hacedlo, Señor, por aquella vuestra agonía en la cruz. Hacedlo, Señor. Si vos queréis, podéis sanarlo.
0: La casa está silenciosa. A veces se escuchan a lo lejos los gemidos de dolor del enfermo. Cayetano abandona la capilla. Va por los ambulatorios en sombras, deslizándose sin ruido, y se detiene a la puerta del enfermo.
1: Hermano, ¿cómo os sentís?
2: No sé. La pierna me duele. Es espantoso. Ay.
0: Cayetano se arrodilla a la vera de la cama. Quita las vendas de la pierna rota. Reverente y humilde, besa aquella pierna bien hinchada y ennegrecida ya por la gangrena que sube hacia la rodilla.
2: Ay.
0: Luego, Cayetano traza sobre la parte herida y gangrenada la señal de la cruz y enseguida se levanta y silenciosamente sale de la habitación.

0: Amanece. Se acerca el terrible instante en que los cirujanos lleguen para amputar la pierna del pobre enfermo. Ya están llamando a la puerta del convento. Deben ser ellos. En efecto, cuando la puerta se abre y se encaminan a la habitación del enfermo. Brevemente el doctor ha dado instrucciones a uno de los hermanos para llevar las cosas que necesitan. Lienzos limpios, agua hirviendo. El padre Marinonio en persona se aleja presuroso a traer lo necesario, mientras que allá en la capilla, Cayetano oficia reverente el santo sacrificio de la misa. El doctor no quiere alarmar inútilmente al enfermo y espera fuera de la habitación el regreso del padre Marinonio, quien, al fin, aparece a lo lejos.
1: ¿Ya estamos listos, padre Marinonio?
2: Sí, doctor.
1: Entremos, señores. Pero, hermano, ¿qué es esto? ¿Cómo os habéis bajado de la cama? ¿Os habéis vestido y os entretenéis en pasear por esta habitación?
3: Doctor, mirad. Estoy completamente curado.
1: ¡Imposible! Sentaos en esa silla. Voy a examinaros la pierna.
3: Estoy curado, mirad.
0: El doctor se arrodilla, levanta la ropa hasta media pierna y queda allí asombrado de lo que ve.
1: Padre Marinonio, doctores, venid a ver esto.
2: Pero, alabado sea Dios, la pierna está perfectamente curada.
1: Pero no es posible.
2: ¿Y por qué no ha de serlo si Dios es omnipotente?
1: ¿Qué hicisteis anoche, hermano? ¿Qué sucedió aquí?
4: No lo sé, doctor. El padre Cayetano vino aquí, quitó el entablillado de mi pierna, besó la herida, luego hizo lentamente la señal de la cruz y se dispuso a salir. Apenas había atravesado la puerta, los dolores desaparecieron. Sentí la pierna sana. La fiebre se había acabado y pude dormir toda la noche alabando a Dios. Y esta mañana, ya lo veis, me he levantado. Puedo caminar perfectamente. ¿Verdad que ya no es necesario cortar la pierna?
1: No, hermano, no. ¿Cómo habíamos de cortarla cuando está perfectamente sana mediante ese asombroso milagro del padre Cayetano?

0: Gracias por habernos acompañado en un capítulo más de tu radioserie
1: San Cayetano, el santo de los humildes.

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1: Pa, ¿qué horas son?
2: Son las 10 de la mañana.
1: ¡Órale, gracias!

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0: Muy buenos días, bienvenidos a tu programa Mar Adentro. Soy Luis Salinas y le agradezco mucho el favor de su atención en esta hermosa mañana que nos regala el Señor. Hoy, 9 de mayo, cuando son las 10 de la mañana con 3 minutos, 10 con 3, tiempo de Phoenix, Arizona, donde estamos transmitiendo en vivo desde la cabina Santa María de Guadalupe. Gracias a usted que nos escucha a través del 740 de amplitud modulada y en nuestras estaciones hermanas al norte del estado de Arizona, en el 91.3 FM en Flagstaff y en 90.7 FM en el área de Kingman, y en todo el mundo en la aplicación móvil En Familia y la página de internet www.enfamilia.com. Un hermoso día que nos regala el Señor. Un nuevo día para los errores que se pudieron haber cometido. Tenemos la oportunidad de recomenzar. El Señor nos da esa gran oportunidad de esas cosas que están hechas mal, bueno, de hacerlas ahora de una manera correcta. Y si hemos cometido un error, bueno, pedir perdón, arrepentirnos de aquello que cometimos y seguir adelante, porque el Señor camina con nosotros. Bueno, pues gracias por estar hoy en sintonía con En Familia Radio. El día de hoy estaremos platicando noticias de nuestra iglesia. Estaremos escuchando una entrevista bien interesante sobre un nuevo documental película que se realiza sobre un sacerdote muy querido y que tanto aportó en el movimiento de la renovación carismática católica en todo el mundo. Estaremos platicando sobre el padre Emiliano Tardif. También tendremos la oportunidad de platicar sobre el mensaje que dio el Papa León XIV durante su catequesis esta semana, pues ha estado recordando puntos importantes de uno de los documentos del Concilio Vaticano II, la Constitución Lumen Gentium, es la luz de las gentes, el compromiso de nosotros como fieles laicos en la vida de la Iglesia. Porque como dice el Concilio Vaticano, bueno, todos somos iglesia. La iglesia no se refiere nada más a un edificio o se refiere nada más al obispo o a los sacerdotes o a las religiosas, sino a todo el pueblo de Dios. Todos nosotros somos la iglesia. Bueno, ese será lo que estaremos compartiendo el día de hoy. Y también, pues, el mensaje del obispo, de nuestro obispo Nevares, en el programa, en el segmento de Cristo en nuestro barrio. Esa, quédese con nosotros, vamos a tener todo esto para compartir junto con esta gran celebración que estamos preparando para el día de mañana, que es el Día de las Madres. Ya mañana, y fíjate, vino a juntarse, ¿verdad? Porque en muchos países de América Latina, el Día de las Madres se celebra el 10 de mayo, sin importar si cae en lunes, en martes, en jueves, en sábado. Es el 10 de mayo, ese es el día. Y aquí en los Estados Unidos, creo que es el segundo, ¿verdad?, domingo del mes de mayo. Bueno, pues ahora viene a caer el mismo día, la celebración que se tiene en los Estados Unidos, el segundo domingo de mayo, y también cae en 10 de mayo. Entonces, mucha, mucha celebración para las mamás en este día. Pues aproveche usted para llevar a su jefecita, llamarle por teléfono, darle un regalo, llevarla a comer. No le vaya a regalar una plancha, no le vayan a caer todos en la casa y que la señora tenga que hacer la comida y después nos vamos todos y dejamos ahí todos los platos sucios y tiene que la abuela o la mamá tener que limpiar todo porque ya vinieron estos chamacos. No, hay que atenderla, llevarla a comer, llevarla a algún lugar que le guste, un regalo que es para ella, porque tanto hay que agradecer a mamá por todo lo que ofrece y que nos brinda en su vida. Es entregar la vida por los hijos, como sean. Recuerdo a alguien que decía que le preguntaban a la mamá, usted, pues, ¿cuál es su consentido? Y decía, bueno, pues el consentido es en el momento de necesidad, al momento el que está batallando en unos momentos, pues ese oro por él. El que está en estos momentos en algún momento enfermo, pues también está en mis oraciones. O el que está en una decisión que tenga que tomar, también está en las oraciones. Pues las mamás siempre viendo por los hijos en una labor, en un compromiso, en un trabajo que no termina nunca. El compromiso de ser madre. Bueno, pues nuestra felicitación a todas las mamás. Hoy en las vísperas, la celebración del Día de las Madres, ¿cuándo se debe de celebrar? Pues todos los días, ¿no? Todos los días debemos estar celebrando a mamá en esta... Y más como nos dicta nuestra fe, reconocer el cariño, el amor a nuestros padres, pues es un compromiso también cristiano y debe ser ejemplar. Entonces, usted que me está escuchando, si has tenido alguna rencilla o has estado medio desconectado de la relación con tu mamá o con tu papá, bueno, es un buen momento, ¿no?, de realizar esa llamada, de construir ese puente. a lo mejor hubo situaciones muy difíciles que dices, hijo, es que es bien difícil restaurar esta relación por diferentes causas. Hay muchas causas, pero también hay que tener un corazón generoso, un corazón lleno del amor de Dios y de su misericordia, que por supuesto no podemos tener nosotros la misericordia de Dios, sería imposible, pero podemos pedirle que como hijos suyos y creación de Él, que nos permita también abrir esos corazones de misericordia que ya está en tu corazón, esos corazones de encuentro, de relación, de amor para con nuestra familia y con nuestra mamá. Si por alguna razón estás disgustado, hay una rencilla por tantas cosas que suceden. Pero recordemos también que las mamás pues también reaccionaron en situaciones de su tiempo, reaccionaron también en situaciones con lo que tenían, ¿verdad? Brindaron lo que tenían en su momento y también pues son personas que se equivocan. No, pues que ese corazón, si hay alguna rencilla en tu relación con mamá, que hoy sea un buen día para sanar esas heridas y construir esos puentes de relación, que es lo que quiere nuestro Señor. Estemos como hijos, como hermanos, pues reconociéndole a Él que nos une en familia, en comunidad. Y qué más alegría para el Señor, ¿verdad? Vernos que estemos haciendo ese esfuerzo, que estemos haciendo ese caminar, ese encuentro de relación unos con otros para poder sanar las heridas y encontrarnos en el camino del amor. Pues hoy, en el Día de las Madres, feliz Día de las Madres, en la víspera de la celebración del Día de las Madres. Oiga, pues iniciamos comentándole de que el Papa León XIV está realizando durante las audiencias generales, está realizando pues una catequesis basada en documentos del Concilio Vaticano II. El Papa recordó que la Iglesia no se anuncia a sí misma, sino el camino de salvación en Cristo. Algo que nos decía el Concilio Vaticano II, no es una iglesia autorreferencial, ¿verdad? Sino que sigue e invita a caminar hacia Cristo. Esa es la misión. Y no obstante las dinámicas visibles y concretas de la vida de los cristianos, dice el Papa, no hay que minimizar que su dimensión esencial está orientada hacia la meta final, que es el reino de Dios. ¿Cuál es la tirada de la Iglesia? Pues dar a conocer a Cristo, ¿no? Conocer a Jesús de Nazaret, que nos lleva, que nos encamina la Iglesia hacia Él, hacia el reino de Dios. Es la misión de la Iglesia evangelizar, y como nosotros, fieles laicos, somos también, como lo dice el Vaticano, nos recomiendan nuestros padres, somos también Iglesia, pues también tenemos ese compromiso. Pero te invito a que escuchemos esta compartir desde la oficina de prensa del Vaticano en esta nota acerca de lo que comentó el Papa León XIV durante la audiencia general de esta semana.
1: La Iglesia en camino hacia la eternidad. Es este el punto central del Papa León XIV en su catequesis de hoy. Guiándose por los textos del Concilio Vaticano II y la Lumen Gentium, el Papa recuerda que la Iglesia es el pueblo de Dios en marcha, atravesando la historia con una dirección clara, el reino de Dios. Pero este reino ya está presente y al mismo tiempo aún no se ha cumplido plenamente. Vivimos, dijo el Papa, en la tensión del ya, pero todavía no. La Iglesia es signo de salvación, pero no es el fin en sí misma. Apunta siempre a Cristo.
2: Ella camina en la historia, orientada hacia la patria celestial. Un aspecto esencial que a menudo se omite. Es el pueblo de Dios en camino, cuyo fin es el reino de Dios, anunciado por Cristo, y vive al servicio de su llegada mediante la palabra, los sacramentos, y especialmente la Eucaristía, y las relaciones de amor y servicio.
1: Su misión se sostiene en tres pilares: la palabra de Dios, los sacramentos, especialmente la Eucaristía y la vida de comunión, y caridad entre los fieles. En este camino la Iglesia no camina sola, vive la comunión de los santos, uniendo cielo y tierra en una misma familia espiritual. León XIV invitó a los cristianos a no quedarse atrapados en lo pasajero, sino a vivir con una mirada más alta, más profunda, más esperanzada, conocer a Dios en la historia, a servir a los que sufren y a ser, en medio del mundo, signos vivos del reino que viene.
0: Bueno, pues este es el mensaje del Papa León XIV durante la audiencia general que se llevó a cabo allí en el Vaticano esta semana, recordándonos ese compromiso de ser Iglesia y, bueno, que es el ya está el reino de Dios, pero todavía no. ¿Cómo es eso? Bueno, pues estamos en ese camino. Recordamos, a mí me lo comentó un profesor y le entendía yo más muy, muy bien. Es como en una película, ¿verdad? Sabemos, el Señor ya sabe el final de la película, ¿verdad? Y a lo mejor tú, por poner un ejemplo, a lo mejor yo ya vi la película de la Guerra de las Galaxias. Entonces llevo a mi hijo a que vea la película y nos sentamos y empezamos a ver la película y de repente a media película, unos cuantos minutos, me empieza a preguntar, oye, ¿qué sigue? ¿Cómo va a terminar? ¿Qué sigue con esta película? Y yo le voy a decir, no, espérate tantito, pues tienes que verla. Pero tú ya sabes, sí, ya sé, pero espérate para ver la película completa. Entonces, podríamos ahí quedar la emoción y uno quiere saber. Bueno, más o menos en esta relación, si me lo permites, es el ya está, pero todavía no. Entonces, el reino de Dios está aquí con nosotros, pero en su plenitud estará en el momento de que el Señor lo considere correcto, ¿verdad? Pero así, tú y yo juntos estamos trabajando para seguir construyendo ese reino. ¿Y cómo lo construimos? ¿Cómo le hacemos? Bueno, pues siguiendo los mandamientos, participando en la vida de iglesia, formando puentes. Una buena manera sería el día de hoy, en vísperas de la fiesta del Día de las Madres, bueno, realizar esa llamada, ese encuentro con mamá, si es que ha habido un pleito, o si es que a lo mejor has sido un como hijo pródigo, ¿va? Que no has hablado con tu mamá desde hace tiempo. Bueno, tomes ese momento para hablar por teléfono, si es que no está aquí cerca, o si está pues a una buena distancia y puedes ir, tienes esa posibilidad, pues vaya, visite a su mamá, a su abuela, ¿no? A la suegra también. Entonces, de esa manera, con esos signos de amor, vamos construyendo poco a poco el reino de Dios. Vamos a ir a unas recomendaciones y cuando regresemos voy a platicarte sobre esta nota que se da tan interesante sobre el padre Emiliano Tardif. Ahorita que regresemos de unas recomendaciones en familia.
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0: Gracias por continuar con nosotros. Son las 10 de la mañana con 18 minutos, 10 con 18, tiempo de Phoenix, en Arizona. Fíjese que el día de hoy se estrena en los cines en España la película El soplo del espíritu. Esa película está inspirada en la vida del misionero del Sagrado Corazón, el padre Emiliano Tardif, quien, tras ser sanado de tuberculosis en un grupo de la Renovación Carismática Católica, dedicó su vida a este ministerio, al Ministerio de la Renovación Carismática. El padre, pues, encarnó en su vida tres notas características que el Vaticano II señala en las congregaciones religiosas: el carisma, la espiritualidad y la misión. Bueno, el padre Emiliano Tardif, que pues fuera un viajero incansable, ¿verdad? Visitó muchos, muchos lugares y siempre apoyando el Ministerio de la Renovación Carismática Católica. Y particularmente aquí en los Estados Unidos, pues su participación fue muy, muy importante. Y dentro del Ministerio Hispano en los Estados Unidos, la acción y la obra de este Ministerio de la Renovación Carismática Católica es esencial. No se puede entender el Ministerio Hispano en los Estados Unidos sin la participación de la Renovación Carismática Católica. La gran labor que han realizado por muchos años y que siguen realizando, pues es ejemplar lo que se realiza en este ministerio y lo que enseña, y también los procesos de conversión que ha generado en tanta y tanta gente. Entonces, el padre Tardif, pues que dedicó su vida también a este ministerio, pues ahora se le da ese reconocimiento al padre, quien falleció. Fíjate, él murió, el padre Tardif falleció un 8 de junio de 1999, antes en el siglo pasado, no antes de empezar el 2000, allá en Córdoba, en Argentina. Él era originario de Canadá, pero como te decía, realizó su ministerio en muchos, muchos lugares. Entonces, pues se estrenó esta película y también se ha iniciado el proceso de canonización, de beatificación del padre Tardif. El padre Joaquín Herrera, quien es también misionero del Sagrado Corazón, es el postulador de la causa de beatificación del padre Emiliano Tardif. Y la oficina de prensa del Vaticano tuvo a bien realizar esta entrevista con el padre Joaquín Herrera, quien platica sobre su experiencia de conocer al padre Emiliano Tardif y también sobre esta nueva película documental sobre la vida del padre y también el proceso de beatificación y cómo va adelante este caminar. Te invito a que escuchemos la entrevista con el padre Joaquín Herrera, misionero del Sagrado Corazón y quien es también postulador de la causa de beatificación del padre del padre Emiliano Tardif. Vamos a escuchar esta entrevista.
10: En Radio Vaticana, Vatican News, nos encontramos con el padre Joaquín Herrera. Él es misionero del Sagrado Corazón y postulador de la causa de beatificación del padre Emiliano Tardif. Padre Joaquín, bienvenido.
11: Muchas gracias, a su disposición.
10: Padre Joaquín, este 8 de mayo se estrena en España la película basada en la vida del padre Emiliano Tardif, misionero del Sagrado Corazón. ¿Podría compartir con nosotros, con nuestra audiencia, cuál es la vida de este grande misionero y, sobre todo, qué legado nos ha dejado para nuestro tiempo?
11: La vida del padre Emiliano es que él nació en Canadá y, recién ordenado sacerdote, partió hacia la República Dominicana, donde prácticamente desarrolló toda su actividad hasta el día de la muerte, así, a grandes rasgos. La vida de él, pues desde el inicio, tuvo alguna cosa muy significativa. Nació de un hogar muy cristiano, su papá se llamaban Leónidas y Ana, y cuando iba a nacer, poco antes, los médicos dijeron a Ana que tenía que abortar porque había peligro de muerte para él, el muchachito que iba a nacer, y para ella. La respuesta de Ana, según lo que yo he leído en los informes, es que ella respondió: más vale morir en gracia que morir en pecado. Prefiero sacrificarme y que nazca el hijo. Y el hijo nació y fue bautizado el mismo día en que nació. Pero lo curioso es que después de que ese opinión de los médicos sobre el posible aborto que rechazó la mamá, ella tuvo 4 hijos más, porque fueron alrededor de 13 los hijos que tuvo este matrimonio de personas que vivían su fe de verdad. Yo creo que esto es la actitud de la mamá, junto con la actitud del papá, que según el mismo Emiliano decía que su papá tenía el carisma de la pobreza, porque era un hombre desprendido, entregado, y que siempre colaboraba con los demás, características de una persona pobre. Él decía que gracias a que su papá tenía el carisma de la pobreza, ellos, los hijos, eran no ricos, pero sí unas personas cabales que podían servir. Yo creo que el ejemplo de los papás fue fundamental en el caso de Emiliano. Un hogar cristiano, consciente y práctico. El segundo punto es que a los 13 años entró en el seminario menor de los misioneros del Sagrado Corazón. Y allí hasta su ordenación se estuvo formando. Y viviendo sobre todo lo que el Vaticano II dice que es lo importante de una congregación religiosa. El carisma fundacional, que es el modo de ver y de vivir a Jesús. Y en esta congregación nuestra de misioneros del Sagrado Corazón, el carisma es ver a Jesús que ama con un corazón humano y divino. Pero ese amor se concreta en varios aspectos. Es un amor cercano, tierno, compasivo, misericordioso, fuerte y constante. Y esto lo vivió profundamente Emiliano Tardif, ¿no? Y creo yo que esto fue, junto con lo que había recibido de su familia, las raíces que marcaron su vida. Él, recién ordenado sacerdote, partió para la República Dominicana, como dije. Estuvo trabajando, perdona la expresión, pues como diría yo, como un gran trabajador, un burro de trabajo, ¿no? Y ahí creo yo que fue una vida de entrega para demostrar que Dios es amor y que nos ama, que es el carisma de nuestra congregación, y lo hizo sin medida, en una entrega completa, en una disponibilidad absoluta. Tanto es así que trabajó en diversas parroquias de la República Dominicana, fue provincial de la República Dominicana también, y trabajó entregándose tanto que acabó enfermo, con una tuberculosis crónica sin posibilidad de recuperación. Esto era lo que los médicos dijeron. Él tuvo entonces que parar toda su actividad para recuperarse. Y al momento de parar su actividad, lo enviaron a Canadá. Y en Canadá, en un hospital, le dijeron que no tenía solución, que lo único que podía hacer es mantenerle durante casi un año ahí hospitalizado y después que ya se vería. Ese era el panorama que le presentaron a Emiliano.
10: Padre Joaquín, es muy conocida la fama del padre Emiliano Tardif como gran predicador dentro del movimiento carismático católico. ¿Cuál piensa usted que fueron las raíces que produjeron esas notables actitudes en el padre Emiliano?
11: Estando en el hospital, se presentó un grupo de personas de la renovación carismática católica y le dijeron si podían orar por él. A Emiliano en un principio no le hizo mucha gracia. ¿Por qué? Porque algunas veces los que hemos trabajado en Latinoamérica hemos tenido alguna pequeña dificultad con la renovación carismática católica, que era por falta de un diálogo quizás más profundo. La cuestión que él se lo dijo claramente, dijo, mire, no me simpatiza mucho porque tuve problemas, pero si ustedes quieren orar por mí, oren. Y empezaron a orar. Y dice Emiliano que a medida que iban orando por él, ese grupo de personas, laicos, ellos y ellas, empezó a sentir un calor interior que iba creciendo. Se retiraron y al cabo de un tiempo los médicos volvieron a hacerle análisis Y al cabo de unos días se acercó el doctor y le dijo que no se explica por qué ni cómo. La cuestión es que no había nada de tuberculosis ya en sus dos pulmones y que podía volver otra vez después de un tiempo de recuperación en la casa suya a la vida normal. Esto, que los médicos decían que no tenía explicación, para Emiliano Tardif fue como un signo. Algo esperaba Dios de él. Y empezó a tener un contacto con la Renovación Carismática Católica, volvió a la República Dominicana y hubo dos cosas fundamentales. Él continuó en la vida parroquial, trabajando, fundando una revista religiosa que es la más fuerte de la República Dominicana, fundando seminario menor, todas esas cosas que hizo antes lo volvía a recuperar. Pero el signo principal es que dio una importancia muy grande a su oración, a su contacto con Jesús vivo que ama con corazón humano y corazón divino, y que quería dar a conocer ese amor de Dios que es para todos y cada una de las personas. Pero a través de esta oración profunda, la idea de un Cristo vivo que se preocupa por los más necesitados fue surgiendo más en su corazón. Y allí estuvo leyendo varios párrafos de la Sagrada Escritura que dice: y el que me siga hará los mismos signos que yo he hecho y aún mayores. Y ahí se fue convenciendo por una acción de Dios en que quizás él podía también hacer signos para que la gente creyera más en Jesús y pudiera vivir su fe a mayor profundidad en un Cristo no ideológico, sino vivo y que camina con la gente. Y ahí empezó su entrega hacia el movimiento de renovación carismático, pidió permiso a sus superiores para dedicarse por completo, y durante los últimos años, desde el año 1985, se dedicó por completo a esto, a anunciar por todo el mundo, especialmente de habla francesa y española, que Jesús está vivo, que Jesús hoy día también sana si uno cree en él, y que Jesús cuenta con nosotros para ir transformando el mundo. Esas ideas principales de Emiliano son las que movió toda su vida. Y esto yo podría decir que son las raíces y grandes pinceladas, un poco la historia de Emiliano Tardif. ¿Trabajó como un negro? Sí. Hay una expresión española que decimos también que trabajó como un burro. Yo me acuerdo que una vez hablando con él de las cosas que en nuestra vida misionera vivíamos, dijimos: oye, tú y yo nos parecemos a los burros. Trabajamos mucho y muchas veces pues no damos coces, pero nos agotamos. La cuestión es que él dice, pues sí, es verdad, somos como los burros de Jesús. Y lo interesante es que después él escribió un libro que se titula así: Yo soy el burro de Jesús. ¿Qué significa esto? Pues que consciente de la predicación, de ese don del Espíritu Santo para sanar, que es una de las cosas que más llama la atención a la gente, ¿no? Pero que él siempre dice que el que sanaba era Jesús, que él solamente era el instrumento, el burro. Entonces él escribió ese libro donde se demuestra que está disponible a la acción de Jesús y que así como Jesús hizo milagros y dijo a los apóstoles que continuarían haciendo milagros en su nombre para que creyeran en él, sintió que tenía ese don de sanación y se dedicó por completo hasta la muerte. Porque la muerte le agarró predicando en retiro a los sacerdotes de Argentina. Ahí, con un ataque cardíaco, ahí pasó al padre.
10: Padre Joaquín, dentro de poco se va a iniciar el proceso para la posición, es decir, el trabajo previo a la posible beatificación del padre Emiliano Tardif, misionero del Sagrado Corazón de Jesús. ¿Podría decirnos a qué punto se encuentra este proceso y cuáles son las virtudes que nos ha dejado para nuestro tiempo?
11: En la República Dominicana, pues tenía una gran fama de santidad y empezó la gente a preguntarse si se podía empezar a trabajar para una posible beatificación. Hay un grupo Segrar fundado por él, Grupo Segrar Cristo Vivo, y que lo tomó en serio y empezó a recoger con las autorizaciones de vida todo lo que va relativo a la vida de Miguel el Tardío. Lo ha presentado al Vaticano y el Vaticano ha dado luz verde para continuar el proceso. O sea que ahorita es un siervo de Dios y vamos a empezar el proceso de demostrar, dentro de lo posible, humanamente demostrable, pues que Emiliano Tardif vivió las virtudes cristianas de una manera heroica y que se entregó por completo al servicio de Dios, al servicio de los hermanos, hasta dar la vida por ellos. Un punto que seguro me dirán es que al principio no se cuidó mucho, yo diré, es verdad. Al principio no se cuidó mucho, la consecuencia fue la tuberculosis crónica, incurable, que Dios después curó a través de la oración de un grupo de personas, pero que a pesar de esto, él aprendió la lección y después se entregó también con el mayor entusiasmo, pero cuidándose un poco. Yo creo que muchos de nosotros, los sacerdotes, nos cuidamos muy poco y quizás esto sea un fallo que tenemos nosotros, porque en resumidas cuentas estamos al servicio de la gente y si estamos sanos podemos trabajar más por la gente. Esto lo entendió Emiliano Tardif después de su curación, pero continuó trabajando como un negro, como dice él, como el burro de Jesús, disponible, dejándose trabajar y trabajando hasta el último para morir con las botas puestas, como decía aquella película de cuando éramos jóvenes y murieron con las botas puestas. Pues dos cosas, que cuando uno descubre el amor de Dios y quiere vivirlo, se convierte en una persona que se pone al servicio de todos. Y Jesús dice que hay más alegría en dar que en recibir. Y yo creo que esto es una cosa que en la vida de Emiliano se puede palpar, porque era un hombre de buen humor, un humor muy suyo, ¿no? Pero siempre con alegría y la sonrisa en la boca. Es la alegría de darse, de entregarse. Jesús dice que hay mucha más alegría en dar que en recibir. Y cuanto uno lo que da es la vida, la alegría es plena y total. Y te lo digo yo que viví con una realidad de guerra en Guatemala, a través de las cuales pues hay unos beatos, beatificados, perdona la repetición, tres hermanos nuestros misioneros al corazón beatos que dieron su vida por los indígenas de Guatemala y la dieron con alegría. Y yo puedo ser testigo de verdad de que seguir a Jesús es una alegría hasta que nos lleva a dar la vida por los demás.

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9: Oración por las madres.
10: Señor, tú también tienes una madre. La tuya está en el cielo, es María, pero en algún tiempo estuvo en la tierra.
11: Ayúdanos, Señor, a pedir por nuestras madres, aunque tú no necesitas pedir por la tuya. Ellas, nuestras madres, siempre están pidiendo por nosotros. Justo es que nosotros alguna vez pidamos por ellas.
10: De las madres se han dicho cosas bellísimas, todas se las merecen ellas. Ojalá nunca pudiera decirse nada malo de las madres.
11: Por eso, Señor, concédenos madres que conozcan que la misión maravillosa que Dios les ha encomendado es dar vida, es la maternidad.
10: Concédenos madres que sepan amar a sus hijos con amor intenso, con amor cristiano, porque el amor de instinto no basta.
11: Que amen a Dios en sus hijos y que, con todo su amor, encaminen a sus hijos a Él, con un amor que lleve hasta el sacrificio, porque la madre debe ser toda para sus hijos.
10: La madre tiene que ser capaz de sacrificar por ellos su cuerpo, su belleza, olvidarse de todo, menos de que es madre, y siempre estar ahí para sus hijos.
11: No solo es madre por traer hijos al mundo, sino porque los educa, los cuida, los ama hasta el día de su muerte.
10: Señor, que toda madre críe a sus hijos con delicadeza y esmero. Haz, Señor, que el modelo de nuestras madres sea tu madre bendita.
11: Que la protectora de nuestras madres sea la siempre Virgen María, tu dulce y amorosa madre.
10: Señor, que a ella acudan todas las madres en sus afanes, que a ella imiten en sus acciones.
11: Porque María, tu madre, también es nuestra madre, porque ella siguió todos tus pasos.
10: Señor, haz que así sean nuestras madres. Amén.

Pues en esta víspera de la celebración del Día de las Madres, muchísimas felicidades a todas las mamás, felicidades a todas las abuelas, a las suegras, por ese gran cariño y ese ejemplo que nos dan del amor de Dios, representado claramente en el amor que tienen ustedes para con los hijos, para con los nietos. Es una manera de ver la presencia del Señor ahí con nosotros, ahí y siempre, siempre atento, siempre cuidando de sus hijos. Así las madres siempre atentas por los hijos. Te invito a que escuchemos este bello poema también en esta preparación de víspera de la fiesta del Día de las Madres, que debemos de festejar todos los días, pero que en este día en particular queremos demostrar ese cariño a mamá.

Cuenta una antigua leyenda que un niño que estaba por nacer le dijo a Dios: me dicen que mañana me van a enviar a la tierra, pero ¿cómo viviré tan pequeño, tan indefenso como soy? Entre muchos ángeles, escogí a uno para ti, que te estará esperando, y él te cuidará, le contestó Dios. Pero dime, ¿aquí en el cielo no hago más que cantar y sonreír? ¿No basta eso para ser feliz? Tu ángel te cantará, te sonreirá todos los días, y tú sentirás sus manos y serás feliz. ¿Y cómo entender lo que la gente me habla si no conozco el extraño idioma que hablan los hombres? Tu ángel te dirá las palabras más dulces y más tiernas que puedas escuchar, y con mucha paciencia y cariño te enseñará a hablar. ¿Y qué haré cuando quiera hablar contigo? Tu ángel juntará tus manitas y te enseñará a hablarme. Oye, Dios, he oído que en la tierra hay hombres malos. ¿Quién me va a defender? Tu ángel te defenderá a una costa de su propia vida. Pero estaré siempre triste porque ya no te voy a ver más, Señor. Tu ángel te hablará de mí y te enseñará el camino para que regreses a mi presencia, aunque yo siempre estaré a tu lado. En ese instante, una gran paz reinaba en el cielo, pero se oían voces terrestres, y el niño presuroso repitió: Dios mío, si ya me voy, dime su nombre. ¿Cómo se llamará mi ángel? Su nombre no importa, pero tú le llamarás

un hermoso, hermoso poema hoy en la preparación para el Día de las Madres. 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Y aquí no hay tanta fila, ¿eh? 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Va a ser la rebatinga, ¿verdad? 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Bueno, pues estamos acercándonos ya al final del programa. Quiero agradecerle mucho su atención, agradecer a las personas que estuvieron participando el día de ayer en el evento En Familia para todas las mamás. Muchísimas gracias a todos los voluntarios, a todo el equipo que estuvo apoyando en esta gran actividad. Y pues a las mamás que participaron también nos dio mucho gusto ver allá a las mamás, a las reunidas, a las abuelas, y también amigas que invitaban una a otra para que también aprovechemos de esta celebración del Día de las Madres. Pues una bonita oportunidad de celebrar y reconocer el amor de mamá en nuestras vidas, tan importante. Bueno, hemos llegado al final del programa. Continúa en la programación de En Familia Radio, programación católica en español, los 7 días de la semana, las 24 horas del día. Y a continuación vamos a escuchar este segmento con el obispo auxiliar de la diócesis de Phoenix, Monseñor Eduardo Nevares, y con el segmento Cristo en nuestro barrio, invitándonos a hacer esas reflexiones sobre el Evangelio que puedes realizar tú también en casa. Tomar el misal dominical, que también está disponible aquí en familia, y leer en familia el Evangelio y después compartir la experiencia, qué es lo que el Evangelio te deja, qué es lo que esta experiencia de las lecturas deja en nuestros corazones, y ese compartir es formar esas pequeñas comunidades de base que dentro del hogar, del calor del hogar y de los amigos y de los conocidos, se puede ir meditando y conociendo la palabra de Dios y seguir a nuestro Señor Jesucristo. Gracias por haber estado con nosotros. Quédese aquí en este segmento de Cristo en nuestro barrio. Soy Luis Salinas y como siempre nos despedimos recordando que el arca de Noé fue construida para preservar las especies. Ahora Jesús nos invita a subir a la barca junto con Pedro y remar mar adentro.

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1: Bienvenidos a nuestro mini segmento semanal de Cristo en nuestro barrio, donde reflexionamos sobre el Evangelio de este domingo. Mi nombre es José Antonio y hoy me acompaña el señor obispo Eduardo Nevares y Luis Salinas de la diócesis de Phoenix. 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Señor obispo Eduardo Nevares y Luis, bienvenidos.
2: Muchas gracias, José Antonio. Y gracias a todos ustedes escuchando este su programa aquí en la estación En Familia. Hoy quisiera reflexionar sobre el Santo Evangelio según San Juan, capítulo 14, versículo 15 al 21. Jesús dijo a sus discípulos que Él estaba regresando al Padre, y si lo amáramos y mantenemos sus mandamientos, le pedirá a su Padre que envíe un paráclito al Espíritu Santo de la verdad para que siempre esté con nosotros. En el Padre y en el Espíritu Santo, Jesús promete estar siempre con nosotros. Aunque el mundo no lo vea, sabremos que Él está presente. Jesús dijo, al que me ama a mí, lo amará mi Padre. Yo también lo amaré y me manifestaré a Él.
1: Jesús promete no dejarnos huérfanos, sino estar con nosotros siempre. Él es nuestro Señor y nuestro amado compañero en el viaje. Si has vivido lo suficiente, es muy probable que has tenido tiempos difíciles en tu vida. Estos pueden haber sido causados por la pérdida de un ser querido, tiempos de ansiedad, por razones financieras, problemas de empleo, tiempos dolorosos, tal vez una enfermedad, depresión, una adicción. Sin embargo, no importa lo difícil que pueda haber sido, Jesús promete estar contigo siempre.
3: Señor obispo Nevares, ¿cuál sería la pregunta para esta semana?
2: La pregunta para esta semana será, ¿cómo reconociste la presencia de Jesús durante tus momentos más difíciles? ¿Cómo te ayudó a saber que Jesús estaba contigo?
3: Señor obispo, sobre esta pregunta me hace recordar momentos difíciles en mi vida. Uno de ellos, pues cuando mi padre estaba muy enfermo, estábamos ahí en el hospital. Sentí yo, dentro de la tristeza y el dolor, el abrazo de la familia. Mi mamá ahí acompañándonos, mi hermano, amigos, familiares que estaban ahí cerca brindando ese apoyo y su oración. Entonces, reconozco ahí en esta relación con el Evangelio que no estaba solo. En el momento de dolor, el Señor estaba ahí presente a través de mi familia, de mis amigos, del sacerdote, de mi comunidad. El Señor ahí está presente. El Evangelio nos dice Jesús, bueno, no me verán, pero ustedes ya saben que estoy con ustedes. Pues nos corresponde a nosotros saber dónde puedo reconocer la presencia de Jesús en mi vida, en el diario vivir, en el día de hoy. ¿Cómo el Señor me habla? A través de mis compañeros de trabajo, a través de la naturaleza, a través de un programa de radio, ¿cómo el Señor puede mandar ese mensaje particularmente para mí y yo en fe poderlo reconocer? Entonces es lo que me llama en esta pregunta que me hace y me pone a discernir sobre estar atento y reconocerle. Me hizo pensar en este evangelio que dice, estén atentos porque no saben el día y la hora. Y siempre lo relacionamos con la muerte, pero el Señor todos los días nos está hablando. Entonces hay que estar bien, bien atentos para escucharle, para atenderle y reconocer esos regalos y esos mensajes que tiene el Señor para mí todos los días.
1: Gracias, Luis. Eso me hace recordar también situaciones

0: que tuvo un accidente en el freeway. Y ahí mira ahí la presencia total, clara de Jesús, no solamente en todo lo demás que ha sido en el pasado, pero en esto algo más reciente. ¿Cómo mi hijo no perdió la vida en el accidente? Al ser prácticamente partido a la mitad su auto, el freeway, y que en el lugar donde, único lugar que no tocó ese otro auto fue donde estaba él manejando. Cuando él me llama, escuché una voz de un niño diciendo, papá, dañé el carro, papá, pasó esto. Y cuando voy a él y lo recojo, lo veía como un niño pequeño. Solamente se abrazó a mis brazos y dice, papá, aquí estoy, no importa el carro, lo que me importa eres tú. Y él se sintió mal, empezó a llorar, pero ahí es donde miramos la presencia. Cuando ya nos calmamos, miramos todo el auto y no hay otra explicación de que nuestro Señor lo protegió. Eso es lo que puedo compartir, porque esto, cómo saber que Jesús estaba contigo, es muy claro.
1: Sí, es lo bonito que a veces, y no muy seguro, pero a veces Cristo se revela por milagros, sea que nos salva de una enfermedad, sea de que nos salva de un choque, sea que nos salva de la droga, del alcohol, sea que nos salva de muchas dificultades en cual nos encontramos en la vida. Entonces son milagros en que Cristo nos trata de mostrar y de asegurar de que cumple su promesa. Yo estoy con ustedes todos los días. Y ya estamos acercándonos a la gran fiesta de Pentecostés. Es la fiesta de 50 días después de la resurrección de Jesús, cuando el Espíritu Santo cumple la promesa de Jesús para mandarnos otro, un paráclito, a estar con nosotros todos los días. Y este regalo del Padre y del Hijo es el Espíritu Santo, el cual tú y yo recibimos en nuestro bautismo. Es el Espíritu Santo que nos hace hijos de Dios cuando nos perdona todo nuestro pecado y nos reconcilia a nuestro Padre por medio de esta gracia. Entonces tú y yo, queridos hermanos, hay que estar conscientes de nuestra nueva realidad. No solo somos hijos de nuestros padres, somos hijos de Dios. Y por esa razón estamos en este mundo, pero no somos de este mundo, porque nos espera a la presencia de Dios y la presencia de Jesús y la presencia de todos nuestros antepasados que han vivido y que han muerto y ahora estarán esperándonos en la gloria del cielo. Qué bonito el poder saber de que estamos aquí para amar a Dios y amarnos los unos a los otros. Qué bonito saber de que estamos aquí para prepararnos para esa gloria la cual Cristo en su resurrección nos ha prometido y de que la Santa Escritura nos ha asegurado en tantas y tantas diferentes modos y maneras las apariciones de Jesús a sus apóstoles y Jesús viene hoy día para seguirnos acompañando y asegurando de que Él está con nosotros y más en su Espíritu Santo que vive en lo más profundo de nuestro ser, llamándonos, inspirándonos para seguir el buen camino y que por la oración, por el recibimiento de los sacramentos, especialmente la confesión, la Santa Eucaristía, podemos seguir experimentando realmente la presencia del Padre, del Hijo y del Espíritu Santo.
0: Muchas gracias, señor obispo Eduardo Nevares y Luis, y también a todos los que nos están escuchando. Recuerden que nuestro material es

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1: Mamá, muchas felicidades en tu día.

de niños creemos que mamá todo lo puede, que no siente cansancio, que no sufre. Esa imagen que guardamos de ella con el tiempo no coincide con la que vemos cuando pasan los años. Descubrimos entonces que mamá también sufre, se cansa, está triste, que no tiene fuerza, que calla ocultando el dolor. La vemos como un héroe, sobrevivir a grandes tragedias, llevarnos de la mano conteniéndonos y mostrándonos la vida siempre del lado más bello. De niños no entendemos sus lágrimas. De adultos nos preocupan o no las comprendemos. Así como nosotros necesitamos tantas veces de la protección de esos brazos fuertes, de la comprensión de nuestros gestos o de nuestros silencios, de nuestro dolor, ella también nos necesita. Por eso debemos detenernos, observarla, abrazarla, hacer que sienta que estamos allí, que nos importa, que es valiosa. Y de esta forma, regresaremos a ella el más hermoso sentimiento que nos enseñó. El sentimiento que lleva paz, que lleva tranquilidad en los momentos difíciles de la vida. Ese que nos contiene, el que llega y minimiza el dolor, el que nos hace luchar por nuestros sueños, por nuestros ideales. Pero sobre todo, nos enseña a dar sin pedir nada a cambio. El amor.

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0: Ahí está la música de Neo Serrato para darle alegría y sentimiento, por supuesto, en esta mañana de sábado, fin de semana de Día de las Madres, fin de semana de celebrar a mamá ya aquí en familia, celebrándola desde el día... ¿Cuándo? El homenaje con las mamás.
1: O en la radio, dices tú,
0: sí,
1: ¿verdad?
0: Sí, sí, claro. Y pues ahí les estuvimos motivando y les estuvimos instruyendo para que se dejen celebrar todo el mes de mayo, el mes de María, es el mes de las madres. Así que a celebrarlas todo el mes, especialmente este fin de semana. Y bienvenidos al Hogar en Familia. Eva, ¿qué tal? Buenos días.
1: Hola, Alicia, buenos días. Hola a nuestro aquí director de controles, a Luis, buenos días. A usted que nos está acompañando esta mañana, que se despertó con esa alegría con la que entramos nosotros esta mañana. De esas alegrías que no sabes si reír o llorar. Sí. Pero de emoción, mucha emoción se genera, se está sintiendo en el aire. Así es que sí, gracias también a usted que vino a esos dos días a pasarla bien. Recibí varias amigas que dijeron qué bonito, uh-huh. Gracias por la invitación. Y pues estoy segura que estuvo muy bonito. Yo no tuve la oportunidad de asistir, pero
0: muy bonito.
1: Pero estoy segura que así fue. Y pues ya saben. Todo lo que se prepara aquí se prepara con mucho amor, Alicia. Ajá. Y pues se nota.
0: Sí,
1: se
0: sí,
1: nota. La verdad. Pero tú cuéntanos, sí. Tú que sí estuviste, tú cuéntanos.
0: Ay, pues estuvo muy bonito. Las mamás estuvieron hermosas, se veían preciosas ahí, muy alegres, muy contentas, celebrando. Fue una muy bonita experiencia el estar compartiendo con algunas de ellas, haber platicado un poquito con algunas de ellas. Así que, pues muchísimas gracias por el enriquecimiento que nos dejan ustedes, ¿verdad? Por la fuerza que nos comparten ahí a través de sus historias. Y pues esperamos primeramente Dios, ¿verdad? Que con el favor de Dios nos preste vida y salud para seguir celebrándolas ya el próximo año, ¿verdad? Porque ya en este ya terminamos, pero...
1: Oye, sí, pero aquí definitivamente debería de ser la semana de la celebración del Día de las Madres. Ajá. ¿Desde qué? ¿Miércoles?
0: Miércoles.
1: ¿Jueves?
0: Sí.
1: Viernes, sábado,
0: ayer fue 10 de mayo, sí.
1: Uh-huh. Y el domingo.
0: Entonces, mira, hoy tenemos para recuperarnos de la celebración del día de ayer y mañana otra vez celebrar. Aquí, por lo menos aquí en este país y en otros lugares donde también sabemos que se continúa celebrando a mamá. Es que mamá hay que celebrarla, pues todos los días, ¿no?
1: Sí.
0: Siempre estaremos de acuerdo en que todos los días hay que celebrar a mamá.
1: Todos los días porque... pues no hay nada, no hay una labor más noble que esa, no existe. O sea, podríamos hablar de muchas labores que existen y que se deben de hacer y responsabilidades, pero el simple hecho de saber que esa mamá nos dio vida, nos cargó 9 meses en su vientre, nos cambió los pañales, nos enseñó los primeros rezos, nos enseñó las primeras palabras, nos enseñó a comer, nos enseñó a... O sea, estamos formados por una mujer.
0: Uh-huh. Así es.
1: Que si bien es cierto, pues quizás los papás... las nanas también ayudaron, claro, pero nadie tomó el lugar, nadie puede tomar el lugar de la mamá.
0: Totalmente de acuerdo, y pues también de acuerdo con los obispos de este país, ¿verdad? Que nos invitan a valorar en estos días la vocación de la maternidad, nos invitan a valorar el don de la vida. En muchos países pues se está celebrando este día tan bonito, el Día de la Mamá, el Día de la Madre. Así que es una maravillosa ocasión para que podamos nosotros destacar esa belleza de la vocación de la maternidad. El don de la vida es una ocasión hermosa, maravillosa, y pues también nos llama a nosotras a custodiar el don de la vida que recibimos de nuestras mamás. Y este fin de semana de celebración del Día de la Madre, que no se nos olvide rezar por todas las mamás y rezar por todas esas mujeres a las que Dios le ha confiado la vida de una manera especial. También los obispos de Estados Unidos, fíjate, por parte de la Iglesia Católica de los Estados Unidos, expresan el agradecimiento a las mamás, así la cercanía también de la Iglesia a todas las madres que han tenido embarazos difíciles. Nos piden que recemos mucho para que encuentren apoyo, para que encuentren aliento en la elección de la vida para sus hijos, que digan sí a la vida. Y una nota también que subraya que aunque el Día de la Madre no es una fiesta litúrgica, como bien lo sabemos, pero es sin embargo una ocasión para rezar por todas las mamás, siempre que se celebra en mayo, ¿verdad? Que es el mes de María, el mes tradicionalmente dedicado a la Madre de Jesús, pues también Madre Nuestra y nuestras madres terrenales, rezar por ellas, pedir a la Virgen María que interceda ante Dios para que bendiga a todas las mamás. Y pues más adelante en este programa, vamos a estar ahí platicando un poquito sobre cómo rezar por nuestra mamá el Día de las Madres. E incluso si tu mamá ya no está aquí en la tierra, cómo poder rezar por ella.
1: Sí, porque sabemos que generalmente la mamá siempre está orando y rezando por sus hijos, pero ¿cuánto oramos nosotros por nuestros padres, verdad? Uh-huh. ¿Cuánto el hijo, la hija? Quizás llegas a una edad donde te das cuenta, pero si puede llegar esa semillita a tu mente de que desde muy jovencita, desde niño, podemos orar por nuestra mamá, por nuestro papá, claro que sí, por supuesto también, pues ¿por qué no? Así es que, pues sí, de esto vamos a estar aprendiendo mucho en este programa. Es que les invitamos para que se queden con nosotros, porque vamos a estar hablando de esto y muchas cosas más.
0: Así es, y pues sabemos también, Eva, que pues el Día de la Madre también puede ser un momento difícil para muchas personas, ¿verdad? Uh-huh. Para muchas parejas, para padres que han perdido un hijo, para hijos que han perdido a su mamá, o para parejas que desean un hijo, que quieren ir por la adopción, mujeres que han sufrido un aborto. Entonces, por esto y más, hay que acompañarnos, ¿verdad? A través de la oración, mostrar sensibilidad, mostrar esa compasión. Y una pausa porque ya se nos acabó el tiempo.
1: Y regresamos aquí en su hogar.
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7: Pues en estos días de celebrar a mamá y en estos días también de mayo dedicado a la Madre de Dios y Madre Nuestra, yo creo que es bueno que nos detengamos precisamente en eso, en la madre, ¿verdad? ¿Qué es una madre? Y es por eso que pues hemos elegido, Eva, este tema pues para compartirlo y pues ir aprendiendo juntos todos, ¿no?
8: Fíjate que sí, vamos a aprender qué es la maternidad, porque como tú dices, todos los días, a todas horas, en cualquier parte del mundo, como en la creación, Dios sigue llamando a la vida, ¿verdad? Uh-huh. Cada ser humano que habita en el planeta, de los más de 7,000,000,000 que somos actualmente, ha venido al mundo, ¿por quién crees? Pues por medio de una madre.
7: Ah, pues sí.
8: Pues sí, ¿verdad? No hay otro medio. Por eso hablar de una persona es un concepto que presupone una madre, ¿verdad? Y la pregunta, ¿y qué es una madre?
7: ¿Qué es una madre?
8: ¿Qué es una madre? Pues bueno, podríamos encontrar tantas respuestas, Alicia, podríamos, usted que nos está escuchando, las respuestas van de lo poético a la descripción de funciones, ¿verdad? Pero la mentalidad cristiana, ser madre, es ante todo, es una vocación, es un llamado que Dios hace a muchas mujeres para que sean co-creadoras con Él. Co-creadoras, fíjate, porque si no fuera por Él, no importa qué. La mamá por sí no puede decir, hoy voy a crearle un piecito a mi bebé.
7: Ah, no.
8: Hoy voy a crearle las manitas.
7: Le voy a trabajar los ojitos.
8: Los ojitos y que sean de este color. Ah, pues no. Fíjate que nos invita, escucha, a ser co-creadoras. Si bien es cierto, pues muy respetadas las mamás, son co-creadoras con Dios. Para que por medio de ellas, nuevos seres humanos habiten esta tierra con esa misión, ¿verdad? ¿De qué? De perfeccionarla y también de hacer una mejor sociedad. ¿Cómo? Pues a través de sus acciones, a través de sus actitudes. Y esto dependerá en gran medida de la forma en que sea educada cada persona, definitivamente hará la diferencia. Ahí es donde cobra la importancia, escuche, la función de las madres. Uh-huh. ¿Por qué? Porque pues son ellas las que hablábamos temprano de que generalmente son las que educan a los hijos, ¿verdad? Podemos afirmar que el futuro de la sociedad está determinado, ¿por qué? Por la forma en que las madres educan a sus hijos. Y podemos darnos cuenta cuando vemos un hijo ejemplar, decimos, wow, quiero conocer la mamá y el papá de este niño, ¿no?
7: Sí, definitivamente. En las primeras figuras formadoras del niño.
8: Como toda vocación, ser madre, pues, tiene características y exigencias específicas y la renuncia es algo que destaca en las mamás. Frecuentemente, ellas renuncian ¿a qué? Pues a su comodidad, renuncian al tiempo para sí mismas, renuncian inclusive a sus propios gustos, a su espacio. ¿Cuántas veces ves que ya el niño ocupa toda la cama si se quedaban en la cama, verdad? Y ella no tiene su espacio o su espacio de tranquilidad tampoco. Renuncian a muchas cosas las mamás. Yo creo que por eso es tanto el respeto. Sin embargo, la mayoría no cambiaría nada. Nada de eso con tal de tener sus hijos felices, con tal de que sus hijos sean sanos, que sean íntegros, hacerlos personas de bien. Y de hecho, ellas no escatiman esfuerzos cuando de sus hijos se trata, incluso de los hijos de otras. O sea, son personas que cuando te encuentras una mamá amorosa, sabes que puedes inclusive dejar tus hijos ahí porque sabes que es como si fueras tú, porque tienen ese mismo sentir.
7: Muy bien.
8: Qué bello. Eso es una madre.
7: Eso es una madre,
8: parte,
7: ¿verdad?
8: Parte de lo que es una madre.
7: Exactamente, parte porque mira, en los días de la mamá, ¿verdad? En los 897 días del año de la mamá y las 49 horas que dura el día de la mamá. Pues se trabaja todo el año, ¿no? Y yo creo que el trabajo de mamá sí es extenuante, pero es grandemente gratificante. Yo creo que especialmente en los primeros años de vida de nuestros hijos. Y hoy en día vemos cómo ser mamá también, pues, nos anima a ir en búsqueda de algo más también para nosotras, porque ser mamá no nos impide realizarnos también como mujeres, no nos impide ejercer, por ejemplo, una profesión, ejercer algún oficio. La función de la mamá, ya absorbente, ya en su mera simplicidad, ¿verdad?, de ser mamá, también ahora se suma de que la mamá es trabajadora, o sea, es una asalariada, lo que implica, pues, ahí tener una organización de la casa, tener la administración de su tiempo, que a veces cómo se complica entre las actividades de los hijos, entre las tareas de la casa, entre las responsabilidades y deberes del trabajo. Es un poco distinto, ¿no?, a esos esquemas tradicionales, pero estos nuevos roles de la mujer están poniendo de manifiesto que ser mamá también es una forma grande de realizarse. Claro, ante todo, la prioridad son los hijos. Siempre se anteponen nuestros hijos como toda prioridad. Y por todo lo que se dice, por todo lo que se puede decir de esas funciones que desempeña una mamá, también, ¿verdad?, está el otro lado, está el dark side, el lado oscuro.
8: El ladito oscuro.
7: Sí, ahí sabemos que hay madres irresponsables, que, ¿verdad?, que dejan muchas secuelas graves, muchas secuelas dañinas en los hijos, dejan un tremendo daño a la sociedad, por ejemplo, lo vemos ahora en personas que están sufriendo, ¿verdad?, ese abandono. Así que es necesario que pensemos, que reflexionemos muy bien antes de que nosotras tomemos la decisión de ser madres, porque es una decisión para toda la vida y es una labor, la labor más importante que el Señor nos pueda a nosotras como mujeres dar, el ser mamá. Hay que vislumbrar esa responsabilidad, de ese compromiso que estamos asumiendo cuando le estamos diciendo sí a la vida, de que realmente vamos a estar dispuestas como mujeres al convertirnos en mamá a ir a afrontar todas estas situaciones que va a conllevar el ser mamá, que son muchísimas. Así que hay que estar preparadas, ¿verdad?, cuando llegue ese llamado a la maternidad. Y pues aquí también le vamos a dar la bienvenida a nuestra hermana en Cristo, Imelda Basurto, que ya llegó. Imelda, ¿cómo estás?
9: Muy buenos días, gracias a Dios. Muy bien, muy festejada también, muchachas, gracias a Dios por...
7: ¿Por qué?
9: El regalo de el don de ser, la vocación de ser madre también, okay. Claro.
7: Muy bien.
9: Ya sé, las estoy escuchando, claro que sí, con estos festejos de En Familia Radio y pues hablando de la maternidad, que es un verdadero regalo el que Dios nos hace a las que somos madres. Y pues sí, como bien has mencionado, Alicia, Eva... Pues lo que nos comentan por ahí los obispos, ¿verdad? También estar en oración por aquellas parejas, aquellos matrimonios que están batallándole ahorita, y no pueden tener hijos. Creo que nosotros en un determinado momento compartimos nuestras historias aquí al aire de cada una de nosotras, cómo ha sido la maternidad. Recuerdo mucho ese programa. Este programa me llevó a ese programa a recordarlo, hablando sobre nuestra maternidad, ¿verdad? También cómo ha sido en el caso de Yoli García, también Alicia, Eva y el mío, ¿no? Cómo cada quien, los hijos que tenemos, pero cómo Dios ha sido bueno con nosotros, siempre. Y yo creo que eso, como decía Seba ahorita, la mamá no cambia nada de lo que hasta ahorita ha hecho por, ¿verdad? Decías tú, hablabas de esa tranquilidad. No cambiamos nada por estos hijos que tenemos. O sea, sí nos hacen que nos desvelemos, sí nos sacan las canas, pues yo, las canas verdes decimos, pero por ahí andan ya asomándose. Pero creo que el hablar de la maternidad como esa vocación que tenemos es algo que yo creo que no lo pudiéramos describir en toda la vida, la verdad.
8: Sí, porque son todo es hecho único y totalmente por amor, cuando tienes esa vocación. Porque como dice Alicia, también hay personas que pueden rebelarse ante eso, ¿no? Y pueden causar muchos daños, pero cuando tienes esa vocación, es hecho toda la desvelada, cambiar pañales, el no tener tiempo para ti, etcétera, etcétera. Ir aprendiendo cómo hacer todo eso es totalmente por amor.
7: Te vas ajustando, así es, precisamente por eso, ¿verdad? Por el amor. Bueno, vamos a irnos a la pausa, vamos a regresar, platicamos un poquito más sobre la maternidad. También este tema, bueno, pues nos ayuda a valorar a nuestras propias madres, a ustedes como varones, pues ayudar a valorar a sus esposas en el trabajo que realizan, a valorar a sus madres, a nuestras abuelas, a las madres de todos los tiempos. Felicidades. Vamos a esta breve pausa para regresar aquí en el hogar.
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6: Estamos de regreso aquí en su programa Hogar en Familia, en un día bello, soleado, con muchas emociones muy hermosas, algunas encontradas, porque ya no está la mamá, ¿verdad? Porque ya no está ese ser querido, porque está enferma, porque algo le duele, con muchas emociones muy hermosas, algunas encontradas, porque ya no está la mamá, ¿verdad? Porque ya no está ese ser querido, porque está enferma, porque algo le duele, porque ya vas mirando que ya no es la misma, por tantas cosas que puede uno sentirse en estos días e incluye o abarca tanto por el Día de la Mamá, pero pues hoy estamos hablando precisamente de las mamás y hablábamos de qué dicen los obispos, hablábamos qué significa ser una mamá, también hablamos de qué es sabido y ahora Imelda nos hablará más acerca de este hermoso tema para seguir aprendiendo, reflexionando y dándonos cuenta, por si no nos habíamos dado cuenta, que tenemos una mamá.
7: Tenemos una mamá todos, absolutamente todos en esta tierra, hasta el mismo Jesucristo.
6: Fíjate.
7: O sea, todos tenemos una madre, bendito sea Dios por eso, que quiso dejarnos también, ¿verdad? Y ese modelo de madre, como lo es María, ¿verdad? Las mamás, o más bien dicho, la mujer cuando se casa muchísimas veces, la mujer cuando sabe que está embarazada o que por ahí ya andas así como que ya me retrasé, ay, estaré embarazada. Claro que llega ese momento de incertidumbre donde tienes
6: trauma.
7: Te llega ese, te llega la duda, te llega la incertidumbre, te llega ese miedito, una inseguridad. Eso, o sea, ahorita yo te lo puedo decir, no, es normal. Ya las que somos mamás podemos decir, es normal, claro que es normal porque siempre es algo nuevo. El dar a luz, el estar con una vida dentro de ti, es claro que sí, te da miedo, te da todo esto que ya mencionamos, pero ya levanto la mano, Eva, dime, Eva.
6: No, ahorita que estás mencionando eso, fíjate que sí, hablando de la mamá, pues el trauma que sufre su cuerpo, dicen los que saben que inclusive planeando un bebé, que tú sabes que ya planeaste el bebé, tu cuerpo sufre un trauma. Y sin planearlo, pues imagínate también. Entonces,
7: claro, es
6: claro,
7: que
6: entonces por eso sí, las inseguridades, las incertidumbres.
7: Sí, porque continuas. Aparte llegan todos los cambios físicos en tu cuerpo, ¿no? O sea, todo se, no diría yo, se deforma, porque al contrario es la forma que
6: se
7: va dando el bebé dentro de ti, ¿verdad? Pero
6: se
7: sí
6: transforma.
7: Sí, hablando de eso, ¿verdad? Hablábamos de De encomendarnos a la Virgen, de encomendarnos a la Madre que por excelencia nos ha enseñado ese ejemplo de confianza en Dios, de podernos nosotros agarrar de ahí, abandonarnos a las manos de Dios para que Él nos ayude, para que nuestra Madre Santísima pues interceda ahí por nosotros, nos ayude también. Y yo pienso que en esa misma conciencia de que sabemos que ella es madre, ella intercede por nosotros, nos ayuda, podemos encomendarnos, y muchas veces esa situación se vuelve esperanzadora en vez de ese miedo, todo esto que hablábamos, ¿verdad? De la duda, la incertidumbre. Pues de la mano de María, yo creo que ahí podemos nosotros mirarla a ella como ese ejemplo de renuncia. Ya desde que el ángel le anuncia este embarazo y cuando ella dice hágase en mí, ya está renunciando a todo, muchachas, a todo. Y ahí estamos hablando de todo, porque podemos saberlo en los evangelios, lo sabemos y lo conocemos, todo lo que Jesús pasó y su madre. O sea, podemos sentir todo lo que la madre pudo vivir, experimentó, todo lo que pasó. Entonces, todo esto se vuelve en una gran esperanza de la mano de María, como lo decía. Fue muy difícil también para ella, ¿verdad? Fue un gran sacrificio, pero también fue entregarle esa confianza a Dios. Pues ella entregó, dedicó toda su vida, ¿verdad? Al Hijo de Dios. Esta madre que es María, ella pues entregó todo, ¿verdad? Y su misión, ¿verdad? Yo pienso que ahí la misión, como esta vocación de ser madre, también lo entregó totalmente, sin dudas, a Dios y sin reproche, ¿verdad? Porque claro que fue un sacrificio, pero un sacrificio en bien de la humanidad. Este sacrificio de una madre, si lo vemos de esa manera, como lo vemos con la Virgen, es sacrificio de dar vida. Estás dando una vida, pero lógicamente, pues con Cristo fue para el sacrificio, para eso, para el bien de la humanidad. Y el nosotros, pues, llevar a cabo nuestra maternidad, creo que también es un gran sacrificio por el bien cuando lo entregamos a nuestro Señor y le decimos, ¿no? Por ahí como Ana en el Antiguo Testamento, entregarle a Dios nuestros hijos. Y pues sí, vamos aprendiendo de nuestra Madre Santísima, de la Virgen, que pues nuestros hijos, bueno, nuestros porque son encomendados a nosotros, no son de nosotros. Y eso creo que es algo muy difícil de comprender, sobre todo cuando los hijos se van de casa. Y una mamá que me está escuchando ahorita, que sus hijos ya salieron de casa, cuando hablamos aquella vez del nido vacío, muchachas, también, te das cuenta que tus hijos no son tuyos, que son de Dios, que te los ha encomendado. Y así, de igual manera, pero la Virgen María nos ayuda muchísimo a comprender esto. Este es Hijo de Dios, es el Hijo del Hombre. Entonces, Dios nos elige, ¿verdad? Pues sí, para dar vida y para nosotros también, pues, que nuestros hijos vengan a través de nuestro cuerpo, ¿verdad? Para dar esa vida, como decimos, y que le pertenecen a Él, no a nosotros, ¿verdad? Y pues sí, a reconocer que toda vida humana viene, procede de Dios, y que debemos nosotras como madres estarle agradecidas a Él por este gran regalo que nos hace a nosotras como mujeres, como mamás, para co-crear, ¿verdad? Para ser co-creadoras con Él.
8: Así es, y fíjate que es tan bonito porque, pues sí, como decimos, tiene sus dos lados de la moneda, ¿verdad? Pero para las que son nuevas mamás especialmente, yo creo que vamos a hablar acerca de una, ¿qué les parece? Hablamos de unas mujeres cuya maternidad les ayudó inclusive a ser santas. Perdón. Y si bien es cierto, podemos sentir como mamás, ¿verdad? Pues esos bebés, así como dices tú, de repente que te agarran por el cuello y sientes todo ese amor, ¿verdad? Entender, y por otro lado, a veces esas cosas que suceden en la vida diaria que no son a veces tan fáciles de sobrellevar, ¿verdad? Pero ser madre es una bendición enorme y maravillosa. Así es que al mismo tiempo una pesada responsabilidad, y sirve, como muchos deben de saber, ¿verdad?, que hay muchas mujeres que han pasado por lo mismo antes, lo que nos da mucha esperanza de darte cuenta que si eres una nueva mamá, decir, si hay mujeres que hasta se convirtieron santas siendo madres, pues mira, aquí vas a escuchar algunos consejitos. Así es que, ¿qué te parece si agarras tu lápiz, tu papel, y aquí si hay algo que te caiga el 20 para ser una mejor madre? Pues bueno, fíjate que primero una de ellas, de esas santas, fue Celia. Celia era una madre de lo más común y corriente, ¿verdad? Así como tú, como yo, ¿verdad? Era ama de casa, era costurera, de una familia ordinaria y un matrimonio lleno de amor y sin incidentes. Aunque su santidad, ¿verdad?, demuestra el valor de la fe en la vida diaria y en la vocación cotidiana de la paternidad, el amor corriente y sencillo de una madre tiene mucha importancia. De hecho, es la fuerza más poderosa del mundo entero, lo que hemos venido hablando, ¿verdad? Como ha demostrado el hecho de que dos de las hijas de Celia llegaron a convertirse en santas. Fíjate, dos de sus hijas santas. Imagínense que ustedes pudieran decir, chicos, mi hija convertida en un santo. ¡Qué maravilla! Una de ellas, nada más ni nada menos que Santa Teresita del Niño Jesús, la pequeña flor, ¿verdad?, es quizás la santa más querida de nuestro tiempo. Y Celia deja un consejo educativo. Quiere a tus hijos, cuídalos, edúcales en Dios y observa lo que Dios puede hacer con ellos.
7: Así es. Maravillosas lecciones que nos dejan las mamás que bueno, su maternidad les ayudó, ¿no?, a ser santas. Y pues creo que esta otra también es una que nos deja muchísima enseñanza también para ahí las mujeres que están embarazadas. Santa Gianna. Gianna, esta santa del siglo XX, que también tuvo pues esa carrera, muchachas, de médico, pero también pues su maternidad, fue madre. Ella tuvo 6 hijos y en el nacimiento del último fue donde reveló su heroico testimonio de vida. Ya por allá en el 1961, estamos hablando de una santa de nuestra actualidad, ¿eh? Hablar del 61, o sea, yo estoy hablando de que mi madre ya en ese tiempo ya había nacido.
8: Ya andaba.
7: Sí, sí, así es que nada más para prestar atención de que son santas de hoy, del día de hoy. Santa Gianna estaba embarazada cuando los médicos le dijeron que tenía un quiste peligroso en el útero. Y pues sí, que se podría complicar el parto. Pero ella, sabia madre de familia, les dijo que no dudaran en salvar la vida de su hijo por encima de la suya. ¿Qué estamos hablando? De que ella dio la vida, no solamente en el parto por su hijo, sino que dio así, como lo dice, dio la vida para que naciera su hijo, muy a pesar de la vida de ella. Ella sí sobrevivió el parto, pero una semana después del nacimiento de su hija, que también se llama Gianna, falleció por esas complicaciones, pues, del mismo parto. Así que ahí está donde la hija nos deja esta enseñanza de esto que pasó. La hija de Santa Gianna, dice, toda la vida de mi madre ha sido un himno a la vida, a la alegría, al amor de Dios, a Nuestra Señora, a su familia. Así que ahí está esta gran enseñanza para aprender de Santa Gianna. Vamos a una pausa, regresamos aquí en familia.
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9: Estamos de regreso aquí en el Hogar en Familia, platicando, pues sí, de las celebraciones del Día de la Madre, porque este fin de semana, bueno, diría mi esposo, a quien le mando un saludo, diría, ya desde abril las empiezan a celebrar, todavía no pasa mi cumpleaños y ya quieren que te celebre. Pues claro, así debe de ser, muchísimas gracias. Pero este fin de semana dedicado al Día de las Madres, ayer 10 de mayo, en muchísimos lugares, no nada más en México, también sé que en otros países se celebra el 10 de mayo. Y pues es fin de semana largo para nosotras, aquí en Estados Unidos se celebra el segundo domingo de mayo, así que también pues mañana Mother's Day, el Día de las Madres. Así es que estamos, bueno, y mamás somos todos los días, como pues sí, por ahí decíamos, ¿verdad? Pero pues, hablando, muchachas, de estas grandes mujeres que la maternidad ha sido
10: su catapulta.
9: Sí.
10: A la santidad.
9: Sí, es exacto, lo has dicho muy bien, Alicia, esa catapulta para llegar a la santidad.
10: Exactamente, pues
9: que
10: como
9: todos deberíamos de querer,
10: de aprovechar, especialmente, ¿verdad? Hay que aprovecharnos de esos, de esas bendiciones para alcanzar la santidad. Como lo hizo Francisca Romana, que tuvo 6 hijos. Su hijo Batista fue el único de esos 6 hijos que sobrevivió a la infancia. Imagínense el dolor en el corazón de esa mamá, que solamente un hijo haya sobrevivido a la infancia. Pues cuando este hijo se casó, creció, se casó con una mujer que sentía mucha antipatía por Francisca, o sea, por la mamá, ¿verdad?, del esposo. Insultada, menospreciada, marginada totalmente de la vida de su hijo, de su único hijo que le quedaba vivo. Francisca no se rindió con su nuera. No, ella no dijo, pues ándale, pues sé feliz con ella. Ella no se rindió, ella continuó mostrando el lado cristiano que estamos todos llamados a mostrar. O sea, continuó siendo amable con ella, continuó siendo cordial, tratándola con dulzura, hasta que entonces terminó por cambiar su actitud. ¿Y qué pasa? Reinó la paz ahí en la familia. Y esto nos enseña que a veces solamente una mamá es lo bastantemente fuerte como para ir a todos los rincones de la tierra, agarrar cada frasquito de humildad que pueda, de amor, para poder curar, para poder sanar a una familia que está fracturada. No sabemos la historia de vida, ¿verdad?, de la esposa de su hijo, pero Francisca la sanó con ese amor, con esa dulzura, con esa ternura. Así que el mejor consejo educativo que nos deja Santa Francisca Romana es: sé la fuente de unidad en tu familia. No seas la fuente de decisión, de división. De ruptura. Sé la fuente de unidad.
11: Fíjate que esto me acaba de recordar una amiga que hace mucho que no veía. Y bueno, la última vez.
10: Uy, cuenta.
11: La última.
10: Qué bárbara. Es que a ver si es la misma amiga que me recordó.
11: No, fíjate que...
10: Por eso la división.
11: No, de hecho nos queremos mucho. Por muchos años vivimos muy, muy cerca, pero luego nos hemos alejado y eso, por sus trabajos cada quien. Pero la última vez que la vi, hace poquito, la semana pasada, de hecho le pregunté, oye, ¿y tu hijo y tu nuera nunca se volvieron a juntar porque tenían dos hijos? Dijo, no, fíjate que nunca. Le digo, pero todos están bien. Mi nuera la sigo queriendo mucho, ella viene a la casa, nos podemos sentar a platicar, platica con mis hijas, viene y me abraza, porque yo nunca mostré división, era un problema entre ella y mi hijo, y todo también por mis nietos, porque mis nietos les tienen que estar bien.
10: Claro.
11: Y curiosamente, el hijo se quedó con los hijos, con los nietos, entonces ella va y los mira, y yo digo, qué bonito llegar a ese punto, como dices tú, de humildad, de todo. Porque a final de cuentas, pues lo que importa son los hijos y no sabemos los problemas que cada persona tenga. Pero así me la describiste. Muchas gracias. Y bueno, otra santa, Mónica, que ay, no sé, es una de mis favoritas, ¿verdad? ¿Cuántas personas se identificarán con cuántas mamás con ella? Ella era una cristiana devota, ¿verdad? Aunque nadie más en su familia lo era. Y otro ejemplo también, porque muchas veces, bueno, si mi hermana hace esto, pues yo también. Si no lo hace, pues no. Ella, no, nadie más en su familia, pero ella era una persona devota, ¿verdad? Razón por la cual es un gran consuelo para todas las madres que se preocupan por la fe de sus propios hijos. Y ella, Mónica, durante años y años, ella se dice que rezó discretamente por ese hijo descarriado. Ella jamás se rindió, ni siquiera cuando también se fue con un amante o se unió a una religión diferente. Ella nunca se venció tampoco. Con el tiempo, Agustín se convirtió a la iglesia y fue uno de los santos más influyentes de todos los tiempos. Todo gracias a las incansables oraciones de una madre. Así es que no pierdan la esperanza, ese es el consejo. Y otro, el mejor consejo para las mamás de parte de Santa Mónica: nunca te rindas ni dejes de rezar por tus hijos. Y nada que ya hice una oración, una novena, no, años.
12: Oh, claro, desde antes de que nazca.
10: Ajá.
12: Híjole, es una gran misión, sin duda. Pero también otra de las grandes que tenemos por aquí, santas cuya maternidad pues les ayudó a llegar a esa santidad, por allá del siglo II, pudiéramos decir, año 202, Perpetua. Esta santa Perpetua se hizo cristiana, ¿verdad? Y... bueno, en aquellos tiempos podemos ver en la historia que en el Imperio Romano, pues, unirte a la iglesia no abría puertas, precisamente, ¿verdad? No abría las puertas de la prosperidad. Pero sí, podemos ver que Perpetua fue, por esto mismo, arrestada y sentenciada a muerte. Muchachas, la persecución de los cristianos en aquellos tiempos y en los tiempos de hoy. Y esta Perpetua, pues, sentenciada a muerte por haberse hecho cristiana. Ella, en ese tiempo que la arrestaron, pues tenía a un hijo pequeño. Y en ese tiempo, ella se cuenta en la historia que ella no comía. Cuando fue arrestada, ella no comía. Entonces, fíjate, lo importante de una madre de dar esa vida por el hijo una vez más, ¿no? Lo vemos en Perpetua. Mientras esperaba su ejecución, ella no comía, sin embargo, le llevaban a su bebé todos los días y ella lo amamantaba, esperando, mientras esperaba su ejecución. No comía, pero lo llevaban al bebé para que lo amamantara hasta el día de su ejecución. Ahí, pues, Perpetua cumplía con esa vocación de madre y amó a su hijo lo mejor que pudo y sí, se preparó de tal manera para reunirse con su bebé de nuevo allá en la eternidad. Así que Perpetua, pues, es una buena santa para pedirle oraciones para esas madres que están separadas de sus hijos y, pues, ese consejo educativo que nos deja es que a veces la mejor educación está en ser un buen ejemplo.
10: Sí, yo creo que es lo mejor que podemos nosotros dejarle también a nuestros hijos, ¿no? Ese testimonio fuerte de vida, ese buen ejemplo en las virtudes, ese buen ejemplo en vivir una vida de fe como lo hicieron todas estas madres y pues vemos, ¿verdad?, que no se quedaron para nada cortas, puesto que el Señor les concedió la santidad. Y pues por todas esas madres que también en estos tiempos trabajan por no solamente su propia santidad, sino también recuerda la santidad de nuestros hijos, la santidad de todos en nuestra casa, ¿verdad?, el esposo también, hay que seguir trabajando por ellos y pues también por eso necesitamos como madres apoyarnos en las oraciones de nuestros hijos, ¿verdad? ¿De dónde nos va a venir la fuerza para salir adelante y seguir buscando la santidad de las oraciones de nuestros hijos? Que es una excelente manera de mostrar amor, de mostrar gratitud por nuestras madres y por cualquier persona, orar por esa persona. Entonces, en el Día de las Mamás, en el Día de las Madres, en este fin de semana, tú reza como quieras por tu mamá, pero reza, haz esa oración por tu madre, esta oración que podría concentrarse a lo mejor en una de las que vamos a compartirte el día de hoy aquí en este tu programa del hogar. Pero lo importante es que, como tú quieras, con la fórmula que tú utilices, pero reza por tu mamá. Bueno, pidiendo a Dios por ella, que es muy importante, ¿verdad? Que aprendamos, que sepamos que hay un Padre celestial, que sepamos que hay un Padre creador, que todo lo puede y que sin duda alguna podrá también cuidar siempre de nuestra madre, especialmente cuando le pedimos como hijos por su intercesión, Imelda.
12: Así es, pedir como hijos por su intercesión, ¿verdad? Como lo podemos ver ahí en el Catecismo de la Iglesia Católica, ¿verdad? Que nos menciona esto, pedir a Dios por otro es lo que llamamos oración de intercesión. Interceder por ellos, ahí en el numeral 2634 al 2636. Y pues sí, esta es una forma de imitar a Dios, ¿verdad? Que en su misericordia, pues no le ganamos y que siempre está buscando ese bien mayor de los demás. Podemos ver esto también, buscando el mayor bien de los demás. En Filipenses también nos lo recuerda ahí, capítulo 2, versículo 4. Y pues también en esta forma de

0: comunión de los santos, tiene dos significados estrechamente relacionados, que son comunión en las cosas santas y comunión entre las personas santas. Así que esto es algo para aprenderlo, yo creo que para desmenuzar un poquito, ¿no? Por ahí vaya ese numeral 948 que nos deja el catecismo, una gran enseñanza para todos, la oración de intercesión y estar en esa comunión a la que nos invita nuestra madre. Y hablando de esto, pues vamos a rezar por ahí el Regina Celli ahorita y regresamos al hogar en familia.
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Cuenta una antigua leyenda que un niño que estaba por nacer le dijo a Dios: me dicen que mañana me van a enviar a la tierra, pero ¿cómo viviré tan pequeño, tan indefenso como soy? Entre muchos ángeles, escogí a uno para ti, que te estará esperando, y él te cuidará, le contestó Dios. Pero dime, ¿aquí en el cielo no hago más que cantar y sonreír? ¿No basta eso para ser feliz? Tu ángel te cantará, te sonreirá todos los días, y tú sentirás sus manos y serás feliz. ¿Y cómo entender lo que la gente me habla si no conozco el extraño idioma que hablan los hombres? Tu ángel te dirá las palabras más dulces y más tiernas que puedas escuchar, y con mucha paciencia y cariño te enseñará a hablar. ¿Y qué haré cuando quiera hablar contigo? Tu ángel juntará tus manitas y te enseñará a hablarme. Oye, Dios, he oído que en la tierra hay hombres malos. ¿Quién me va a defender? Tu ángel te defenderá aún a costa de su propia vida.

estaré siempre triste porque ya no te voy a ver más, Señor. Tu ángel te hablará de mí y te enseñará el camino para que regreses a mi presencia, aunque yo siempre estaré a tu lado. En ese instante, una gran paz reinaba en el cielo, pero se oían voces terrestres y el niño presuroso repitió: Dios mío, si ya me voy, dime su nombre. ¿Cómo se llamará mi ángel? Su nombre no importa, pero tú le llamarás.

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0: Gina Schelmi.
1: Alégrate, Reina del Cielo. Aleluya. Por el que mereciste llevar en tu seno. Aleluya. Ha resucitado, según predijo. Aleluya. Ruega por nosotros a Dios. Aleluya. Gózate y alégrate, Virgen María. Aleluya. Porque ha resucitado Dios verdaderamente. Aleluya.

Oh Dios, que por la resurrección de tu Hijo, nuestro Señor Jesucristo, te has dignado dar la alegría al mundo, concédenos que por su Madre, la Virgen María, alcancemos el gozo de la vida eterna, por el mismo Jesucristo, nuestro Señor.

0: una mujer que tiene algo de Dios por la inmensidad de su amor y mucho de ángel por la incansable solicitud de sus cuidados. Una mujer que siendo joven tiene la reflexión de una anciana y en la vejez trabaja con el vigor de la juventud. Una mujer que si es ignorante, descubre con más acierto los secretos de la vida que un sabio, y si es instruida, se acomoda a la simplicidad de los niños. Una mujer que siendo pobre, se satisface con los que ama, y siendo rica, daría con gusto sus tesoros por no sufrir en su corazón la herida de la ingratitud. Una mujer que siendo vigorosa, se estremece con el llanto de un niño, y siendo débil, se reviste a veces con la bravura de un león. Hay una mujer que mientras vive, no la sabemos estimar, porque a su lado todos los dolores se olvidan. Pero después de muerta, daríamos todo lo que poseemos por mirarla de nuevo un solo instante, por recibir de ella un solo abrazo, por escuchar un solo acento de sus labios. De esa mujer, no me pidas el nombre, si no quieres que empape en lágrimas el pañuelo. Esa mujer, yo la vi por el camino. Hay una mujer. Es mi madre.
1: Es nuestra madre María, por supuesto, a quien celebramos también todo el mes de mayo y este fin de semana, pues celebrando especialmente a nuestras madres terrenales que el Señor nos permitió tener, que el Señor nos permitió amar también aquí en la tierra, si acaso ya no están contigo, y por supuesto, tu don tan hermoso que ya ha merecido, ya ha dado, aún sin merecerlo, que fue el ser mamás. Así que felicidades y estamos en esta, pues en este segmento, aprovechando estos minutitos para animarnos a rezar, a orar por nuestras mamás. Ya nos decía Imelda, ¿verdad?, de la importancia de pedir a Dios por ella y pues de pedir también por las intenciones de nuestras mamás, Eva, que a veces ni siquiera sabemos cuáles son, lo que trae en su corazón.
2: Claro, claro, y pues más que nada recordar, hacer memoria, ¿verdad?, de quién es nuestra madre, ¿verdad? Recordar que ella ha sido esa mujer que te dio el don de vida, que se ha ocupado de cuidarte, de alimentarte, de vestirte, de educarte, tantas cosas que has recibido que proceden del corazón de tu madre. A través de ella, pues has conocido esa dimensión maternal de Dios mismo. Así es que agradécele que haya bendecido, te haya bendecido dándote una madre que te ama, ¿verdad? Y pues claro, esa es una de las cosas que les vamos a invitar a hacer, pedir por sus intercesiones. Seguramente conoces cuáles son sus principales deseos y preocupaciones si te has sentado de repente a platicar con ella, tomar un cafecito, ¿verdad? A lo mejor ella te las habrá confiado y hasta te habrá pedido que pongas esa intercesión, esa intención, mejor dicho, en manos de Dios y de María. Así es que apóyala, hazle caso cuando te pida ayuda con sus oraciones, recuérdala cuando estés con Dios, ¿verdad? Una hermosa forma de orar por alguien es traerlo a la memoria. Cuando estés con Dios, no tienes que pedirle nada particular, simplemente dile a Dios, nuestro Señor, que confías en sus brazos paternales. Incluso puedes imaginar a tu madre junto a ti, a Dios o de María delante, ¿verdad? Tómala de la mano o abrázala y llévasela a ellos para que la abracen también, la protejan, la consuelen y le concedan sobre todo esa gracia de experimentar mucho amor.
3: Así es, la importancia de la oración. Sobre todo la oración de intercesión, ¿verdad? Y también por nuestras madres que pues ya en algunos casos ya se nos han adelantado. Y también para también recordarlas, interceder por ellas, no solo eso, sino perdonarlas. ¿Y qué les parece, muchachas, si hacemos esta oración
1: después, bueno, antes de lo que voy a después, decirles?
3: Porque Alicia tiene la palabra.
1: No, fíjate que este año me ha tocado ver a unas amigas queridas ver perder a su mamá. Entonces he experimentado bien cerquita, ¿no?, el dolor de perder a una madre. Yo tengo a la mía todavía conmigo, gracias a Dios, pero he experimentado en mis amigas, en el amor de amigas, esa pérdida. Entonces, recuerda a tu mamá cuando ya no esté. Recuérdala cuando esté con Dios. Cada vez que regrese a tu memoria el recuerdo de tu mamá, especialmente yo creo que en estos días de celebración, ¿verdad?, del Día de las Madres, no dejes de encomendar su alma a Dios. Pídele al Señor que le colme allí en el cielo del amor, de la felicidad que Él mismo nos ha prometido cuando lleguemos a su lado, y que de algún modo también ella llegó a mostrarte aquí en la tierra cuando estuvo con vida. Ahí yo creo que nuestras mamás nos dan una probadita, ¿verdad?, de la felicidad de los hijos de Dios, porque nada, si algo se compara al amor de Dios, dicen que es el amor de una madre. Entonces pídele a Dios, pídele también a ella que interceda ante Dios nuestro Señor por ti, para que algún día pueda reunirse toda la familia ya en el cielo. ¡Qué bonito! ¡Qué gran fiesta va a ser esa! Entonces, ¡qué gran fuerza de intercesión ha de tener ante Dios la oración de una madre! Que él, que no supo negarle nada a su madre propia aquí en la tierra, con razón se ha llamado a la Santísima Virgen, pues la omnipotencia suplicante. Y si ella ya murió, o si aún vive, pero guardas ahí dentro de ti un interior, un dolor, un rencor, un resentimiento, por lo que sea que haya hecho tu mamá, por lo que sea que haya provocado ese sufrimiento, dile a Jesús que la perdonas, dile que quieres el mayor bien para tu mamá y pídele al Espíritu Santo que sane tu corazón, que sea un bálsamo tanto para ella como para ti. Ese es un bonito regalo en este Día de las Madres. Puedes hacerlo todos los días, no te esperes a 10 de mayo, no te esperes al 12 de mayo, puedes hacerlo todos los días por ella, por esas personas que amas, por tus enemigos también, por quienes te han hecho sufrir, a ejemplo de este santo de San Esteban que rogó por sus verdugos. Recuerda, Señor, no les tomes en cuenta este pecado. Así que por eso queremos compartir esta oración, Imelda, también por nuestras madres, interceder por ellas, pedir al Padre Celestial por nuestras mamás.
3: Así es, y vamos a hacer esta oración con mucho amor también por ellas. En el nombre del Padre, del Hijo y del Espíritu Santo.
1: Amén. Amén.
3: Padre Celestial, te damos gracias por nuestras madres, a las que tú les has confiado el cuidado precioso de la vida humana desde su inicio. Tú has dado a la mujer la capacidad de participar contigo en la creación de nueva vida. Haz que cada mujer pueda llegar a comprender el pleno significado de esta bendición. Mira a cada madre que está esperando un hijo. Fortalece su fe en tu paternal cuidado y amor para con ella y para su hijo en camino. Dale valentía en tiempos de miedo o dolor, comprensión en los momentos de incertidumbre y duda, y esperanza en tiempos de problemas. Concédele alegría en el nacimiento de su hijo. Bendice a las madres a quienes les has dado el privilegio y la responsabilidad de ser formadoras de un niño o una niña. Haz que todas ellas puedan fomentar la fe de sus hijos, siguiendo el ejemplo de María, la madre de tu hijo. Ayuda a todas las madres espirituales, quienes están al cuidado de los hijos de otros y asumen su tarea con amor maternal, que puedan descubrir que engendrar vida es mucho más que dar a luz. Te pedimos que envíes el Espíritu Santo Consolador a las madres que han perdido hijos, que están enfermos o separados de sus familias, que se encuentran en peligro o problemas de cualquier tipo. Muéstrales tu misericordia y dales fortaleza y serenidad. Colma de tu paz a las madres que ya no están con nosotros, que disfruten en tu presencia del fruto de sus esfuerzos en la tierra. María, Madre del Cielo, intercede por todas las madres, sé su guía y consuelo. Alcánzales de Dios la gracia para esta vida y la alegría eterna en la gloria. Amén.
1: Amén.
2: Amén.
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6: Señor, tú también tienes una madre. La tuya está en el cielo, es María, pero en algún tiempo estuvo en la tierra.
7: Ayúdanos, Señor, a pedir por nuestras madres. Aunque tú no necesitas pedir por la tuya, ellas, nuestras madres, siempre están pidiendo por nosotros. Justo es que nosotros alguna vez pidamos por ellas.
6: De las madres se han dicho cosas bellísimas. Todas se las merecen ellas. Ojalá nunca pudiera decirse nada malo de las madres.
7: Por eso, Señor, concédenos madres que conozcan que la misión maravillosa que Dios les ha encomendado es dar vida, es la maternidad.
6: Concédenos madres que sepan amar a sus hijos con amor intenso, con amor cristiano, porque el amor de instinto no basta.
7: Que amen a Dios en sus hijos y que, con todo su amor, encaminen a sus hijos a Él, con un amor que lleve hasta el sacrificio, porque la madre debe ser toda para sus hijos.
6: La madre tiene que ser capaz de sacrificar por ellos su cuerpo, su belleza, olvidarse de todo, menos de que es madre, y siempre estar ahí para sus hijos.
7: No solo es madre por traer hijos al mundo, sino porque los educa, los cuida, los ama hasta el día de su muerte.
6: Señor, que toda madre críe a sus hijos con delicadeza y esmero. Haz, Señor, que el modelo de nuestras madres sea tu madre bendita.
7: Que la protectora de nuestras madres sea la siempre Virgen María, tu dulce y amorosa madre.
6: Señor, que a ella acudan todas las madres en sus afanes, que a ella imiten en sus acciones.
7: Porque María, tu madre, también es nuestra madre, porque ella siguió todos tus pasos.
6: Señor, haz que así sean nuestras madres. Amén.

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1: Continuamos con más de su programa Hogar en Familia. Ojalá que usted ya esté o haya desayunado, haya comido, porque bueno, hay personas que desde las 5 de la mañana están muy ya para esta hora ya comieron dos veces. Nada de estar desayunando apenas, ¿verdad?
2: ¿A ti te pasa eso?
1: A mí me pasa eso. Si yo me levanto a las 6 de la mañana, yo tengo que desayunar. Para las 11 ya es lunch.
2: Ay, no, a las 5 de la mañana no.
1: Bueno, cuando tenga que hacerlo, ¿eh? No es como que lo hago seguido, ¿no? Pero cuando me da hambre.
2: Pues claro, hay que comer. ¿Por qué? No,
1: es que disfruto todo disfruto. Y bueno, hablando de disfrutar, bueno, podemos ver la diferencia entre las madres que disfrutan ser madres, uh-huh, en las que les cuesta trabajo ser madres, en las que se rehúsan a ser madres. De todo hay. Pero claro, Hoy estamos hablando de todo lo hermoso. Yo te comentaba que hay unas señoras que son mamás de muchos hijos. Tú decías que tenías una amiga de 14 hijos.
2: Conozco una mamá que tiene 14 hijos. No, claro, ¿es en serio? Sí. No con diferentes papás, no. Un matrimonio católico con 14 hijos. Conozco otro matrimonio con 11 hijos. Otro que acaba de tener 7. ¿Así? Sí, ¿cómo no? Claro.
1: Bueno, yo conozco una que tiene 7 hijos y ojalá que me esté escuchando allá en Santa Valley. Uh-huh. Me encanta verla ser mamá porque cuando eres mamá, como que todo fluye, ¿no? Ella también organiza sus tareas para ser mamá, ama de casa, ir a la iglesia y hacer lo que le gusta. Uh-huh. Y me encanta, porque esos niños son así, me encanta verlos como tienen a Dios en su corazón. Y luego tengo esta otra que tiene 4, ella es Yuri, ella tiene 4 hijos y la creatividad de esa madre. O sea, hoy estoy haciéndole, es muy artística, ¿no? Pinta. Estoy pintando unas piedritas porque le voy a hacer el dibujo a mi hijo que le gusta esto. Estoy haciendo un cuadro porque a mi otro hijo le gusta lo otro. Y hoy vamos a hacer esto porque esto. Y hoy eso, limpiamos juntos. Imagínate. Y hoy hicimos esto.
2: Todas tenemos algo, ¿no?
1: Y hoy cuidamos a los gatitos de la calle, les dimos de comer y recogimos un gatito porque, no sé, lo llevamos a que le hicieran esto. O sea, son cosas
2: Es una hermosa aventura.
1: Es una hermosa aventura.
2: Mamá. Y difícil, pero difícil, complicada, en lo que tú quieras, pero es hermosa aventura. Decirle de esa manera, ¿no?
1: Pues ¿qué? Pues
2: saludo a todas ellas.
1: A todas ellas. Uh-huh. Les mandamos con mucho cariño. Y pues fíjate, saludos, que esa madre, la difícil aventura, puede ser difícil o fácil, como lo quieras, ¿sí?, ver, pero hablaremos de esa aventura precisamente. Y pareciera que toda la naturaleza, Imelda, se viste de los colores más hermosos, el sol brilla en todo su esplendor, como deseando agasajar a María, precisamente, que hemos estado hablando de María. Y en esa celebración, a través de unas palabras, vamos a ver a través de unos pensamientos que les ayuden a amar más y íntimamente a María, a esa mujer excepcional que Dios nos ha regalado para que sea nuestra abogada, intercesora, compañera, guía y sobre todo madre en esta difícil aventura de la vida, porque fácil no se pudiera decir que es, ¿verdad? Así es que entendiendo que todo hombre, Imelda, usted que nos escucha, tiene necesidad de una madre, todo mundo, ¿verdad? La tiene para venir a este mundo, la siente con viveza a lo largo de su existencia terrena. La ausencia de la madre, sobre todo en los primeros años de la vida, deja un vacío incolmable, dice este artículo. A esta ley humana no se escapa la vida espiritual, ¿verdad? Tenemos necesidad de María, madre de la iglesia, madre de nuestra vocación cristiana. Así es que es importante meditar sobre eso, que todo hombre tiene necesidad de una madre.
2: Así es, fíjate, y como ya mencionábamos en el otro segmento, pues sí, el Día de la Madre es celebrado en muchísimos pueblos, razas, culturas y lo que usted quiera, se celebra el Día de la Mamá. O sea, todos los días somos mamás. Yo no nada más soy mamá el 10 de mayo, no nada más soy mamá mañana domingo, soy mamá todos los días. Pero sí, ¿verdad? Se celebra con muchísimo cariño, con muchísima entrega. Los hijos llevan a la mamá a celebrar, los esposos celebran a la mamá de sus hijos también. Nosotros como madres, pues sentimos ese cariño especial también en ese día. Y sí, o sea, es una celebración continental, ¿verdad? Se celebra en los 5 continentes y es un gran día de celebración, de fiesta, ¿verdad? Pero ¿qué le celebran? Verdaderamente, ¿qué es lo que están celebrándole a la mamá? lo regañona, lo malacarienta, lo malhumorada, lo greñuda. Bueno, ya me estoy describiendo un poco, ¿verdad? Bueno, pero no, se celebra el cariño, el amor, la ternura, ese olvido de sí del que hablábamos hace rato, la entrega generosa. Eso es lo que tú debes celebrarle a tu mamá, lo que como mamás debemos pensar también. ¿Verdaderamente soy esa mamá la que merece esta celebración, verdad? El consuelo, la protección en esos momentos difíciles de la vida, como lo veníamos hablando también, ¿verdad? Ese Día de la Madre, pues bueno, se celebra también en plena Pascua, Eva, donde la naturaleza está enjollada de colores, de perfumes, porque vas pasando por donde están esas rosas abiertas, uh-huh, esas flores, y huele ese perfume de las flores. Entonces, qué bonito tiempo para celebrar este Día de la Madre, también en este tiempo pascual donde todo es nuevo, ¿verdad? Y pues, sí, como luego nos dicen la mamá, pues somos las flores más bellas y perfumadas de ese jardín, ¿ok? Así es que, bueno, pues hay que celebrar el Día de la Madre con ese corazón de hijo, ¿verdad? Hay que no olvidarnos, pues, también de agradecer a nuestra madre con gozo, que esa mamá pues siempre está ahí, ¿verdad? Desvelándose por nosotros, curándonos por ahí esa herida, sanándonos con alguna palabra de amor, acogiendo ese amor, ¿verdad? Solamente amando. Y pues cada Día de las Madres, lógicamente, es una vez al año, pero todos los días somos mamá, como decía. Yo no nada más soy mamá mañana ni el día 10 de mayo, ¿verdad? Pero ese ser mamá, pues, en nuestro ser, en nuestra alma, lo celebramos todos los días, la bendición de ver a nuestros hijos, ¿verdad? Así es que también hay que celebrar, no sé, es una buena pregunta, Eva, ¿qué te parece esa pregunta de celebramos igual, de la misma manera, a la Reina del Cielo? Como mamá, o sea, elevamos una plegaria, el rosario, a lo mejor un tres Aves Marías, no sé, hay que también dedicar ese tiempo a celebrar en nuestro corazón a nuestra Madre del Cielo también.
1: Esa mujer, claro, esa mujer, nuestra Madre del Cielo, esa mujer excepcional, y no es excepcional María por su ascendencia genealógica, ni por su fama, Imelda, o por su poder extraordinario, tampoco por su posición económica, por nada de esas cosas. Es excepcional únicamente por obra de la gracia de Dios, por uh-huh, obra de la gracia, es porque es única, porque es irrepetible en las generaciones humanas. Y es concebida de modo inmaculado, libre de pecado original. Es a la par virgen y madre de Dios. De modo singularismo, colaboró con Cristo, con esa obra de redención a los pies de la cruz. Fue asunta al cielo, donde vive con su Hijo, glorificada en el cuerpo y en el alma. Por eso ella es una mujer única en el mundo y en la historia. Y esa mujer excepcional, pues bueno, aprendiendo a amar a nuestra Madre Santísima, pues de esa manera, yo siempre he dicho que en la manera que yo aprendí a amar a esa Madre Santísima, en esa manera reconocí la labor, porque tengo que confesar que no reconocía la labor de mi madre, ¿verdad? Uh-huh. Y esa es la invitación el día de hoy, a reconocer a esa madre excepcional. ¿Cuántas veces, Imelda, no nos mantenemos alejados de nuestra madre por algo que hizo, pensó, dijo? O sea, ni siquiera podemos juzgarla, porque cada quien trae sus propias mochilas, digamos. Pero sí, no hace mucho encontré una señora que me decía que su mamá no estaba, se nota el sufrimiento, aunque dices, uh-huh, no me importa, pero se nota el sufrimiento. Y todo ese tiempo yo pensaba que me platicaba de su mamá lejos de aquí. No, mi mamá vivía aquí en las calles. Y yo, oh, wow. Y bueno, mi sugerencia fue: vaya y abrace a su mamá. Porque no puede llegar un momento tarde, un minuto tarde, no sabe cuándo puede llegar el momento en que usted desee. Yo pensé que estaba lejos. Entonces, es el día de pensar en esa mujer excepcional.
2: Y hablando, pues sí, de esa mujer excepcional como lo es nuestra Madre Santísima, la Virgen María, que aprendemos también de ella por medio de nuestras madres, ¿verdad? Y que es ella quien nos acompaña en esta aventura de la vida también, ¿verdad? Porque pues ella es nuestra abogada e intercesora, aboga ahí ante el tribunal de su hijo, imagínate, por nosotros pecadores. O sea, estamos hablando ya de todos nosotros, no nada más como mamás, esa madre abogada, intercesora nuestra, ¿verdad? Que porque somos débiles como seres humanos, entonces ella siempre está ahí para escucharnos, nuestra Madre Santísima del Cielo. Ella intercede por todos nosotros y aboga por todos nosotros sin distinción, ¿verdad? En cualquier rincón del mundo y en todo momento, en esta aventura de la vida, pero sobre todo en el momento de la muerte, porque rezamos ahí, ¿verdad? Santa María, Madre de Dios, ruega por nosotros pecadores, ahora y en la hora de nuestra muerte. Nos defiende también de los ataques de nuestros enemigos, de las insidias del demonio, ¿cómo no? Intercede ante nuestras necesidades espirituales y corporales también. Así que hay que tener mucha confianza en esta gran abogada intercesora que tenemos, tan solícita y fiel.
1: Así es. Y bueno, como siempre, recordar que es compañera y guía en la luz y en la oscuridad. Nos guía siempre hacia el puerto donde Dios Padre, Jesucristo y el Espíritu Santo nos esperan con los brazos abiertos. Así es que a pensar siempre así como María, así como nuestra madre biológica es esa compañera y guía, pues bueno, también en esa, de esa manera pedirle a María Santísima que sea esa compañera y guía para seguir llevando a cabo esta labor que se nos ha asignada.
2: Y recibirla, ¿verdad? Recibirla. También recibirla en nuestro ser, en nuestro seno también, y que ella siempre está ahí para nosotros, pero nosotros no todo el tiempo para ella. Entonces, en esta aventura también, como mamá, tu mamá, ella es a quien tú te encomiendes, a quien te hacemos esta invitación de encomendarte a nuestra Madre María en esta difícil aventura de ser madre. Regresamos al hogar
1: en familia.
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4: Oraciones de Fátima. Santísima Trinidad, Padre, Hijo y Espíritu Santo, te adoro profundamente y te ofrezco el preciosísimo cuerpo, sangre, alma y divinidad de nuestro Señor Jesucristo, presente en todos los sagrarios del mundo, en reparación por los ultrajes, sacrilegios e indiferencias con los cuales es ofendido. Y por los méritos del Sacratísimo Corazón de Jesús y del Inmaculado Corazón de María, te pido la conversión de los pobres pecadores. Santísima Trinidad, que eres un solo Dios, ten piedad de nosotros.
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2: Aquí en el Hogar en Familia, usted ya sabe que fuera del aire, ay, si usted nos escuchara, Dios mío, no nos quiere escuchar la verdad fuera del aire porque somos un caos.
1: Pero un caso, somos un caso.
2: Eva, hay que ser honestas con uno mismo, ¿eh? Ah, por lo menos yo sí, soy un caos fuera y dentro del aire, pero bueno, aquí seguimos, continuamos hablando de este gran día. Felicidades a ustedes, mamás, que les estarán celebrando mañana, y a todas ustedes que celebran tal vez el 10 de mayo, pero bueno, a todas las mamás felicidades, y a todos ustedes que tienen a sus mamás, pues celébrenlas. A todas ustedes que son mamás, déjense consentir también. Y pues bueno, estamos hablando de el Día de las Madres, y pues también hay un poquito de esto que es, porque el mes de mayo, ¿verdad?, es dedicado a María. Pues en estos tiempos paganos, imagínate, le celebraban que a la flor, que a la primavera, que a la mujer de la fertilidad, que no sé qué tanto, ¿verdad? Hay tantas fiestas que se celebran que no tienen nada que ver con el cristianismo. Pues hay que cristianizar ciertas fiestas, pues, que no son buenas para nosotros mismos. Entonces, hemos estado hablando también de María, ¿verdad? Ahí mucho, que nos acompañe en esta difícil aventura de ser madres también. Y pues ahora un poquito de las características, ¿verdad?, de ese amor maternal, porque a lo mejor nunca lo vemos de esta manera, Eva. A lo mejor, o sea, ay, pues sí, soy mamá y ya, así como que pues ya soy mamá, ¿no? Ya sé lo que tengo que hacer. Pero no, también hay ciertas cosas, pues, que nosotros debemos saber porque somos mamás y Dios nos ha elegido con estas algunas características, ¿verdad?, de ese amor maternal, pues, que es este amor incondicional del que ya venimos hablando, ¿verdad?, de que usted nos puede estar escuchando, señor, señora, y a lo mejor no es mamá. Pues claro que no, señores, ustedes no son mamás, pero tienen a sus mamás y a sus esposas que son mamás también, ¿verdad?, y que a lo mejor no se lo habría planteado de esta manera. Es un poquito para conocer este amor, el por qué las mamás hacemos ciertas cosas que no entendemos, o por qué nosotros como hijos no entendemos lo que nuestras madres hacen, ¿verdad? Pero sí, es el amor lo que nos hace ser así, lo que nos hace tener este amor incondicional hacia nuestros hijos, ¿verdad? Que tenemos pues nuestro principio ya en el instinto maternal, esa vocación que se nos ha dado, ¿verdad? Este rol biológico de la maternidad que ya pues traemos, cargamos en nosotros, pues, ese, el vientre ya ahí, la matriz, en donde pues ahí es donde se nos hace entrega de este nuevo ser, ¿verdad? Y pues que tenemos estas características completamente diferentes al rol de los papás, ¿verdad? Que es a los papás varones, que es diferente. Pero aun cuando ese rol biológico no sea enteramente visible en la adopción, a lo mejor las características del amor materno permanecen inmutables también, ¿verdad? Pero pues de estas características, como venimos hablando, del amor, ¿verdad? Ajá. ¿Qué tipo de amor?
1: Ay, el primero, ahí les va, el amor que protege y nutre. Porque una mamá siempre va a querer que ese niño esté seguro por encima de cualquier otra cosa. Mamá buscará que al niño no le pase nada. El anhelo de toda madre es que su hijo no sufra y que pase su infancia en un ámbito seguro, cómodo, confortable y cálido. Ese es el amor de que protege. Una enfermedad o una herida en una calamidad increíble es así como increíble para una mamá así, y ella se verá emocionalmente muy afectada por cualquier contratiempo que le suceda al pequeño, ¿verdad? Especialmente si eres nueva mamá, ¿no?
2: Imagínate. Se cayó. ¡Ay! Le salió el primer chichón.
1: ¡Ay! ¡Pobre de mi criatura! No. ¡Ay! No, llorando con el bebé, ¿no? La madre tendrá también una función nutricia. ¿Qué quiere decir? Una función alimentaria. El primer alimento que el niño recibe, fíjate, lo está quitando a la madre. Es decir, lo está obteniendo a costa de la nutrición materna. ¡Ay, qué ternura! Este amor está también brindando al niño una nutrición espiritual. Al ser la primera función de nutrición, una mezcla de vínculo y alimentación, el niño recibe mucho muchísimo más que solo esa leche materna.
2: Imagínate. Pues
1: recibe muchísimo más.
2: Exactamente.
1: Por eso dicen tanto, dele su leche materna. Pero bueno.
2: Sí, sí, pues es que... O sea, sí, como dices, ¿no? El darle esa leche materna, pero es más allá de estarle alimentando, ¿verdad? Uh-huh. De estarle dando de comer a tu hijo, sino ese vínculo, esa relación, uh-huh. el tener al bebé ya aquí en tu regazo, que esté alimentándose del seno materno.
1: Sintiendo la seguridad.
2: Está, exactamente, y... La mirada, yo estoy pensando en este momento en ese bebé que está alimentándose, pero te está mirando,
1: sí.
2: te está mirando, y pues dentro de su...
1: Y te está sintiendo.
2: De sí. su infancia, te aprende a conocer como mamá, o sea, está mirando tus rasgos, está aprendiendo ya a conocerte también, es algo increíble, es un misterio la maternidad, pero pues bueno, también así como mamás, ¿verdad? Jugamos un poquito también ahí esos suaves juegos maternales y educativos, ¿verdad? Pues como decimos, sí, estamos educando ya a nuestros hijos desde que nacen, ¿verdad? Buscamos esta doble función de seguridad y nutrición. El bebé también pues siente esa seguridad mientras se le está alimentando, ¿verdad? Que esté seguro, busca, ¿verdad? Nosotros como mamá buscamos preservar la integridad de ese bebé ante cualquier amenaza, incluso pues de uno mismo, Eva, porque el miedo a veces, el no saber ser mamás, el tener ese temor, ¿verdad? De no saber cómo ser mamás y todo, pero todo eso pues sí nos ayuda, ¿verdad? A incrementar muchas habilidades que antes no teníamos y con esa relación con el hijo también, así que esto es relacionarnos, ¿verdad? Relacionarnos con nuestro bebé desde que nace, también en el desarrollo de su vocabulario, de las habilidades que vaya a tener, ¿verdad? En un futuro, las habilidades sociales, y pues sí que tendrá también sobre todo una enorme paciencia para repetir muchas veces lo que el niño quiera jugar, lo que el niño quiera, ma, esto y lo otro, y no sé qué, ahorita nos llegó una visita de un pequeñito ahí al hogar y o sea, sí, porque quiere que lo cargues, ¿verdad? Entonces juegas este cierto juego con ese niño, con este bebé, de quiere que lo cargues, cárgalo, y ahí andas, y lo sueltas, y ahí va detrás de ti otra vez porque quiere que lo cargues, o estás jugando con algún globo y ya te cansaste tú, mejor se cansó uno más fácil, más pronto, como mamá te cansas, que sí, el niño quiere seguir jugando, y es bueno hasta cierto punto, ¿verdad? Porque también crea esta habilidad de también de que se siente seguro, de que siente que tiene alguien ahí para él, de que no está solo. Entonces, pues sí, también ahí estas características, pues bueno, la mamá también aprende, el niño aprende y la mamá aprende, ¿verdad? Los dos juntos. Y también pues a respetar también este, como te digo, hasta cierto punto es bueno, pues ya lo cargaste varias veces y ya quieres seguir que lo sigas cargando, pues no, hay muchas formas de enseñarle al niño de que, okay, no por esto y esto y esto, o sí mostrarle. Por esto y esto y esto, estar educándole continuamente, ¿verdad? Entonces también se trata de rutinas, ¿verdad? Rutinas para juego, rutinas para comer, rutinas para estar tranquilito a lo mejor en su columpio o a lo mejor por ahí en su donde se sienta el bebé o no sé, pero hay rutinas para todo, pero esto siempre y cuando como mamá enseñarle al hijo y los dos ir aprendiendo.
1: Así es. Y bueno, también hay otro que es, déjame te cuento, otro que es amor espiritual y físico. El amor maternal es un amor que ama con todos los componentes de la personalidad. Es un amor espiritual, naturalmente, pero no es solamente espiritual, debido a la vinculación de lo que hablaba anteriormente, biológica, que tiene con el hijo. La mayor cantidad de oxitocina que genera la mayor cantidad de receptores cerebrales que tiene para esta hormona, el amor materno se reafirma mediante el contacto físico. Por eso es tan importante abrazar, besar a sus hijos. Ese contacto físico no está limitado a la gestación y lactancia, sino que perdura en toda la infancia mediante caricias, esas caricias, esos besos, esos abrazos y muchas otras expresiones de cariño físico. Uh-huh. Es muy importante. Esta es también una de las razones por las que los niños, fíjate, se distancian de su madre durante la pubertad, donde los niños, ya, mamá, ya no me acompañas a la escuela. ¿Qué van a decir de mí? Todo ese cariño se marcó. Que marcó la infancia, son percibidos como cosas de niños por el puberto y ya crecerán siendo fuertes y así como que rechazando el cariño físico, pero es porque se les dio tanto y para que usted aprenda a entender un poquito que cuando empiezan a crecer así como, ¡ah! Esas son cosas de niños y yo ya me siento grande.
2: Y ya bajan a la escuela y ya no quieren que les des la beso, bendición, ya no quieren el beso, ya, ¡mamá! ¿A quién no le ha pasado?
1: O sea, que es buena señal, ¿no? Quiere decir que de niños recibieron mucho cariño. Exacto. Creo que es una buena señal para que usted también entienda.
2: Sí, y también pues empiezan, ¿verdad? Ellos a saber que, a sentir esa pena. Bueno, es que el crecimiento y el desarrollo de la pubertad de nuestros hijos llega ese momento. Ajá. Yo creo que en la vida de todas las mamás lo experimentamos y usted puede estar ahí escuchándonos y decir, sí, es cierto. O sea, yo me acuerdo con mi hijo, con mi hija. Ay, no. Porque el que más sufre es uno. ¿Cómo que no quieres que te dé tu beso? Sí. ¿Cómo que no quieres que te dé la bendición?
1: Se convierten en niñas las mamás, sufren más, especialmente el día que se van el primer día a la escuela. ¿Tu niño lloró? No, la que lloré fui yo.
2: Así es. Pues bueno, vamos a una pausa, vamos a regresar con un poquito más de estas características del amor materno, del amor de la madre, porque también vamos a hablar de este amor que le da una madre a aquel hijo que adopta también. A lo mejor no es una mamá por su vientre, el fruto de sus entrañas, pero también una mamá adoptiva crece ese amor de madre. Regresamos a su programa Hogar en Familia.
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7: Y ya estamos de regreso en este su programa Hogar en Familia, esperando que esté disfrutando el día tanto como nosotros y este día en familia, este día de trabajo. Mire, la verdad es que no importa qué esté haciendo, lo importante es que lo disfrute y que ya esté preparando cómo va a celebrar a su madrecita, ¿verdad? Y que tiene la oportunidad de hacerlo todos los días, pero esos días son muy bonitos porque tiene la oportunidad de hacerlo el día de hoy, el día de mañana. Bueno, hay muchas oportunidades, hasta en eso somos tan bendecidos.
8: Así es.
7: Y bueno, estábamos hablando acerca de esas características de la mamá. Hablábamos de ese amor espiritual, de ese amor físico, de esos juegos suaves, educativos para ir formando a ese bebé, ese amor que protege, ese amor que nutre. Pero también hay otro, esa característica de
8: cuidar. Oye, imagínate esa mamá que recibe a su bebé, ¿verdad? Mm. A su hijo, pero también cura. Ah, o sea, este me encanta
7: las
8: porque
7: manos de mamá,
8: sí, o sea, las mamás podemos encontrar muchísimas características, pero verdad, el amor de la madre que es este que recibe y cura, verdad, la mamá pues está biológicamente, como ya lo hemos dicho, constituida para recibir y albergar la vida, y por eso el tejido que nosotros tenemos y esas partes blandas, ¿verdad?, tienen una distribución diferente a la del hombre. Nuestro ser corporal, pues nuestro cuerpo es diferente a la del hombre, pero porque pues está hecho precisamente, creado para que ahí se desarrolle esta vida, ¿verdad?, desde la concepción. Pero el amor de la madre siempre está dispuesto a ese abrazo, a esa caricia, a ese consuelo y a la curación de cualquier contratiempo que haya podido afectar a ese niño, a su bebé, a su hijo. ¿Y quién no se va a acordar, Eva? ¿Tú no te acuerdas cuando te raspabas, te caías y te raspabas?
7: Oh, sí.
8: Y luego, ¿cómo te curaba tu mamá?
7: Sana, colita de rana.
8: Sí. O
7: si no sana hoy, sanará mañana.
8: La saliva. Salivita, sí. A ver, salivita, sí, y le pones, sí, la salivita, sí, sí, ahí donde
7: ya,
8: se golpeó.
7: Y el niño feliz.
8: Sí, uno y feliz. Con eso te cura la herida. O sea, sí, el niño se cae, se raspa, le pones la salivita, uh-huh, y ya. Con ya eso curó y el niño sigue feliz. ¿A poco no, mamá? Tú que nos estás escuchando. Sí, sí, así sí, es. Sí, sí. Y el sana, sana colita de rana, ese canto mágico, ¿verdad? Que uh-huh cura primero el alma. Pues bueno, ¿por qué? Porque ya le pusiste esa atención a tu hijo. Ya tu hijo se sintió, ay, mi mamá ya sabe que algo me pasó. O sea, es algo que bueno, así, así somos, ¿verdad? Así empezamos también a decir a nuestros hijos que bueno, okay, a ver, a curarle okay esa herida. El amor de mamá pues siempre está preparado para formar ese nido de amor que protege al niño de cualquier peligro. Somos acogedoras, somos sobreprotectoras en muchas ocasiones también, ¿verdad? Pero siempre pues dejando que el niño también aprenda que las caídas de la vida, pues bueno.
7: Me encanta, me ay, encanta.
8: Así es.
7: El simple hecho, sí, la mano, lo que le dice la mamá, la voz, todo cura, todo lo de la mamá cura, definitivamente. Sí. Así es que, pues fíjate que hay otra característica, el inmenso amor de la madre, pero no una madre biológica, sino una madre uh-huh adoptiva.
8: Así es.
7: Viendo todas las características del amor maternal, nos encontramos con este bellísimo corto que resalta esas características en una madre que lo ha sido por opción, ¿verdad? Para dar amor incondicional que nutre, cura, protege del mismo modo que una madre natural. Porque por una decisión especial generosísima se lanza a dar el sí, parecido al sí de María, cuando dijo, hágase en mí según tu voluntad. Así le dijo al padre. Y ese amor maternal es explicable desde el punto de vista biológico, pero es un amor cuyos resultados pues marcan al hijo de un modo que ningún amor puede reemplazar. Y esto lo vemos en un modo preciso en el corto de Toril Cove. La niña crece, se desarrolla armónicamente en esa burbuja de seguridad que le da el amor generoso, desinteresado, completo que recibe de su madre. Y eso es un gran aplauso, ¿no? Para esas madres adoptivas también.
8: Un saludo a nuestra hermana y muchas de ustedes, sí, mamás que lo son por adopción, que son igual, una mamá como yo, no biológica a lo mejor, ¿verdad? Pero somos mamás porque amamos a nuestros hijos, porque los cuidamos, porque hemos dicho sí, y pues este saludo va a todas ustedes que han adoptado y pues muy en especial aquí en el hogar a nuestra hermana en Cristo, a Yoli García, quien es esta mamá, pues sí, biológica, pero también quien ha adoptado también, así es que ahorita pues no la mira como esa hija adoptada, sino esa hija de sus entrañas, ¿no? Igual, de igual manera a las dos, así es que es algo extraordinario que ustedes mamás han logrado hacer, ¿verdad? En adoptar a esos hijos. Y pues sí, hay que no olvidar como mamás que tenemos un gran lazo, un hilo, este hilo que nos une a María, a nuestra Madre del Cielo, que ha hecho exactamente lo que hace esta mamá, ¿verdad? Lo que hace a esta madre de familia. Ella ha formado un hilo, un lazo con cada una de nosotras que somos mamás, desde que nuestro Señor, pues, le dijo a Juan que allí estaba su madre, allí al pie de la cruz, ¿verdad? Que le dice, he ahí a tu madre, pues ella se ha hecho cargo de cada uno de nosotros, y no dudemos de eso, y que nos une ese lazo, ese hilo con María. Y pues puede ser que a lo mejor sin quererlo, sin buscarlo, ¿verdad? A lo mejor hemos cortado con ese lazo de amor con nuestra Madre María del Cielo. Nosotros a lo mejor lo cortamos, como ya lo habíamos dicho, ¿verdad? Nos olvidamos de ella, pero ella nunca se olvida de nosotros. Ella nunca va a cortar ese lazo que nos une a ella. Y hay que buscarla, ¿verdad? Como decíamos, Eva, con el rosario. Si no podemos uh-huh con el rosario,

0: siempre está dispuesta a esperarnos, a abrigarnos, a dejarnos desarrollar nuestro propio ser de madre, ¿verdad? A estar cada día más cerca de ella, de su amor, pues también para que nosotros valoremos, ¿verdad? Valoremos este amor de madre que ella nos tiene. Y pues bueno, vamos a cerrar este programa con una oración, pero pues vamos a pedir como mamás y ustedes como hijos, ¿verdad? Que María Santísima siempre nos cuide. Cuide a todas las mamás en el mundo entero, ¿verdad? Para que nos enseñe a amar así como ella ha amado, para que ella sea quien nos lleve a nuestro Señor Jesucristo. Así es que muchísimas gracias por habernos acompañado.
1: Y feliz Día de las Madres.
0: Feliz Día de las Madres.
1: Y cada una de ustedes que nos acompañan.
0: Y vamos a cerrar con esta oración en el nombre del Padre,
1: del Hijo y del Espíritu Santo.
0: Amén.
1: Oración a la Virgen María. Santísima Virgen María, invoco tu presencia en este momento porque creo que estás eternamente viva en la gloria celestial. Creo que Dios hizo una obra especial en tu vida y te visitó con todas las gracias que jamás mujer alguna haya tenido en sí. Rindo mi corazón a tus pies en este día y me refugio en tus brazos maternales. Clamo tu protección y tu santa intercesión para que cada día sea mejor y pueda prosperar en el camino del bien. Me uno a los santos ángeles del cielo para rendirte veneración. Te pido que me enseñes con tu amor maternal tus virtudes de pureza, servicio, paciencia, templanza, humildad, fe, esperanza, dominio propio, alegría, transparencia y demás gracias con las que fuiste adornada. Clamo tu auxilio misericordioso y tu protección entre las acechanzas del enemigo, en cada momento de mi vida y especialmente en la hora de mi muerte. Amén.
0: Dios te salve María,
1: llena eres de gracia,
0: el Señor es contigo.
1: Bendita eres entre todas las mujeres y bendito es el fruto de tu vientre, Jesús.
0: Santa María, Madre de Dios, ruega por nosotros pecadores, ahora y en la hora de nuestra muerte.
1: Amén.

0: Gracias, mamá, por tanto amor. ¡Feliz Día de las Madres!
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Ahí la llevamos, señor. El canto de Javier de Santiago, preparándose para estar con nosotros en el próximo evento de En Familia Radio, en casa con Javier de Santiago y el padre Leo León. Dos de nuestros conductores participando en un evento de muchísima bendición, con buen humor, con canto, con oración y adoración. Un evento completo de convivencia el sábado 30 de mayo y los boletos ya están a la venta. Muy buen regalo para el Día de las Madres. Por cierto, quiero agradecer a todas las personas que nos han estado acompañando para pasar por sus regalos, sus detallitos para las madres. Pues aquí son cosas muy sencillas, ya sabes, y cosas pues que están a precios muy económicos y que pueden apoyar, ¿verdad? Para que sea sencillamente un pequeño gesto de afecto acompañado de la fe, acompañado del apoyar a esta estación. Yo por eso agradezco mucho a quienes nos han acompañado. Un saludo muy cordial, por cierto, para Roberto y Leonor, que vinieron con su nieto Santiago, que está por cumplir 8 años, y que venían y se llevaron un regalazo para una de las hijas de Leonor, que nos dio mucho gusto por saber cuál es todo el significado que tiene ese regalo. Así que felicidades a la hija de Leonor y de Roberto, que va a recibir ese regalo. Felicidades también a esos buenos abuelos ahí con a Santiago, que está aprendiendo también el instrumento del ukelele. Así que con mucha alegría, viendo también a las abuelas realizarse. Saludos a Alma, que pasó también aquí por unos presentes. Muchísimas gracias. Gracias por hacerse presente en su casa y por buscar todas estas alternativas que se pueden ofrecer y que además nos apoyan a pues seguir evangelizando. A Josefina, que también pasó por un regalo para su mamá, le mando saludos. A todas las personas que han venido esta mañana y a todas las mujeres que nos permitieron homenajearlas tanto el día jueves como el día de ayer, jueves y viernes. Gracias a todas las mamás en estos homenajes del Día de las Madres. Fue una verdadera bendición poder verles sonreír, poder verles cantar, poder verles disfrutar a lo máximo, el que les ahí llevaran el café a la mesa, que les sirvieran la comida, que les sirvieran ahí los entremeses que se sirvieron, forma de pues tener el corazón contento con pues alimentos que se les prepararon con muchísimo amor por parte de los voluntarios, a quienes agradezco muchísimo, a todo el equipo de voluntarios, desde el estacionamiento, en la recepción, en el recibirles, en el invitarles a pasar a sus lugares, la atención que recibieron por parte de los meseros, ahí sirviéndoles con mucha alegría, a todos, a quienes estuvieron en la cocina preparando los alimentos, a todos los que estuvieron, por supuesto, a nuestros hermanos Elizabeth y Luis, que participaron en el escenario, y a Armida, que estuvo genial, como siempre, compartiéndonos en la reflexión de ser mamá, y pues Armida Escárcega con un gran conocimiento y una gran congruencia de vida. Así que con mucho agradecimiento, al igual pues como lo compartía el día de ayer, para nosotros que el jueves hayan estado aquí, pues la mamá del padre Marvin, la mamá del padre Miguel, la mamá del padre Harold, con nosotros, entre nosotros, fue una gran bendición. Saber que estaban aquí esas mamás nos llenó de alegría, porque sabemos que es parte de nuestra misión seguir orando por los sacerdotes, y los sacerdotes van a surgir de mamás dedicadas en la oración, de mamás que han sido también ejemplo de vida, ejemplo de formación, de crecimiento. Nos da mucha alegría ello, nos da muchísima bendición poder ver a todas estas mujeres que nos estuvieron acompañando. Saludos, por cierto, a pues varios de los diferentes ministerios que por aquí pues celebraron, mamás que participan en diferentes ministerios y apostolados y de diferentes parroquias, con mucha alegría, ¿verdad? Saludando
a quienes nos acompañaron de muchas parroquias y misiones y apostolados, que nos dio mucha, pues, mucho gusto, y a la vez sonreímos mucho por pues, los comentarios, las anécdotas que ya a lo largo de 13 años hemos podido compartir. Y bueno, pues el día de ayer tuve la oportunidad de saludar a muchas mamás. Por cierto, también saludos a la tía del padre Pedro. A la tía del padre Pedro, que ayer, pues, es que también tiene mucho mérito. Ahí está una tía que, pues, estaba feliz de, pues, haber recibido a su sobrino recientemente. También un saludo a la señora Teresa, que, pues, tiene también a su hijo sacerdote dentro de una congregación. A Maribel, que también, pues, es mamá ya del padre Edgar. Un saludo y una felicitación muy grande para ella y para todas las mamás, pues, que sé que en estos momentos están buscando darle a sus hijos lo mejor, que es la fe, transmitirles y, pues, orar para que permanezcan en el camino del bien y el Señor los vaya llamando a las diferentes vocaciones que Él tenga elegida para cada una, para cada uno, sea el caso. Para aquellas que están llamadas a la vida religiosa, a la vida matrimonial, a la vida como laicas consagradas, a los religiosos, sacerdotes, a los que están llamados a ser diáconos, a los que están llamados a ser laicos consagrados, a todos en las diferentes etapas. Gracias a todas esas mamás. Es una gran bendición el poder ver su ejemplo. A las mamás jóvenes, a las mamás que ya son mamás, abuelas y bisabuelas y tatarabuelas, a las mamás que han tenido la dicha de ser madres por unas horas, unas semanas, unos meses, algunas por unos años y algunas, pues, que siguen teniendo a sus hijos aquí con ellas en la tierra, a todas las mamás, a todas las mamás espirituales, a las mamás que han sido catequistas, maestras, esas tías madrinas que han recibido a muchachos y los han forjado y educado como si fueran sus propios hijos. Muchísimas gracias. Gracias por ese ejemplo de vida, ese ejemplo de ser instrumentos de la manifestación del amor de Dios, por ser un vivo reflejo del amor de Dios. Muchísimas gracias, mamás. A todas ustedes les deseamos muchísimas felicidades en el Día de las Madres. Y que, pues, tengamos todos conciencia de que el Día de las Madres, como bien lo decían en el programa de Hogar en Familia, sí, pues no es nada más un día, todos los días. Celebrar a mamá es estar conscientes de la manera como ellas nos han sabido guiar a lo largo de nuestros días y que siguen acompañándonos, madres, para toda la eternidad. Es un contrato que solo tiene una firma de inicio, pero no tiene firma, no tiene cláusula de salida, ¿sí? Y en esa cláusula de inicio, esa cláusula inicial, pues está el valor, la valentía, la generosidad, está el sí a la voluntad de Dios, está la alegría de ser receptoras de la vida y procreadoras, partícipes de la creación que Dios sigue haciendo llegar aquí a la tierra. Qué bendición a todas esas mamás que quizás, pues, por ahí sus hijos no son tan detallistas o quizás no escuchan de ellos las palabras que les gustaría todavía. Pues hay que seguir perseverando, orando y ante todo, pues, pidiéndole al Señor que más que palabras les dé siempre gracias, les dé siempre las gracias que necesitan para ir caminando en un camino de rectitud. Que esas gracias los vayan transformando siempre en seres agradecidos. Y yo sé que puede haber muchas personas agradecidas y que no se necesitan palabras, porque el afecto, el cariño, el abrazo, pues siempre es silencioso y sin embargo transmite todo. Por eso, hermano, no se canse de abrazar a su mamá. Esposo, en este momento, enséñele a sus hijos a ser también cariñosos con su mamá. Enséñele a sus hijos a ser siempre agradecidos con su mamá, ¿sí? Con su esposa que el Señor le permitió tener para que llegaran esos hijos, ¿sí? Y que, pues, a través de su ejemplo, a través
de las muestras de cariño que usted le da a la madre de sus hijos, ellos también comprendan de la importancia, no solo del 10 de mayo, no solo del Día de las Madres, en cualquier día que se celebre en cualquier parte del mundo, la importancia de siempre decir gracias por la ternura, el cariño, el cuidado, el afecto, por atender y escuchar al buen consejo, porque una madre, por imperfecta que, por supuesto, tiene derecho a ser, porque por naturaleza todos somos imperfectos, una madre siempre sabe lo que le conviene al hijo. A lo mejor a veces hay palabras que no llegan o alguna que otra cosa que no sale del todo bien en el camino, pero al final una madre siempre sabrá lo que le conviene al hijo. Siempre sabrá que habrá fórmulas para cada hijo, que cada hijo es distinto, que cada hijo tiene su propia personalidad, que algunos pues entenderán de una manera y otros de otra. Sí, pero siempre una mamá sabe lo que le conviene al hijo, independientemente. Decía por ahí, ¿verdad? Yo recuerdo mucho a mi mamá, no diciendo sobre su caso, pero sí diciendo sobre el caso de alguna amiga o familiar, diciendo mi amiga le decía al hijo, mi prima le decía a su hija, sí, pues de las cosas que convienen. Y es que uno no tiene que ir a la universidad, ni ser científico, ni psicólogo, ni psiquiatra, para saber lo que conviene a una persona, por ejemplo, para una relación formal de noviazgo o una relación formal de un noviazgo comprometido y santo y una relación hacia lo que es el sacramentar. Sí, siempre, ¿verdad? Pues uno no necesita ser psicólogo ni psiquiatra. Cuando uno ve pues los comportamientos de las personas, en la mayoría de los casos podrá ver quienes pues tengan alguna situación que en un momento no es perceptible y 10 o 15 años adelante puedan surgir algunas situaciones, ciertamente. Pero aún con ello, una madre siempre tiene lo que se dice en inglés, el feeling, ¿sí? Siempre tiene el sexto sentido, ¿sí? Para identificar las buenas compañías, los buenos afectos que pueden llegar a tener los hijos y las buenas relaciones que pueden establecer los hijos, tanto en relaciones de amistad, sea con hombres, con personas del mismo sexo o de diferente sexo, o las relaciones ya que tienen la intención de llegar a ser un noviazgo santo, un matrimonio santo. Una madre jamás se va a equivocar. Así era la frase que utilizaba mi mamá y también pues la he visto cumplir, ¿verdad?, en muchas de las cosas que ella comentaba, decía. Y pues saber, ¿verdad?, que una madre pues sabe por qué sabe una madre y a veces el papá, pues no, los hombres no nos da para tanto ese feeling, ese sexto sentido, pues por alguna razón el Señor se los dio. Juan Pablo II decía el genio femenino, ¿sí? Es por esto, porque se les prepara para una misión grandísima, ser instrumentos de bendición para la vida, ser vivos reflejos del amor de Dios, nada menos. Ser el amor más parecido al amor de Dios y enseñarnos qué es el amor de Dios a través de conocer la forma como ustedes aman, mamás. Qué privilegio y a la vez qué responsabilidad la de los hijos de aprender de ello. Y de los hijos o de los nietos, o de aquellos que tuvieron la bendición de estar con su mamá biológica y aquellos que tuvieron a esa mamá catequista, a esa mamá religiosa, a esa mamá abuela, tía, madrina, que les tocó forjarse. Y menciono mucho esto, hermano, menciono mucho este tema porque yo creo que a veces se nos olvida las veces en que tenemos que decirle gracias también a esas catequistas. Las veces que tenemos que decirle gracias a la catequista de nuestro hijo, de nuestra hija, o a nuestra propia catequista, que también fue mamá, también fue esa asistente de mamá en transmitir la fe, en explicar lo que a lo mejor la mamá biológica no podía hacer. No por ello decir que la responsabilidad es de la mamá, ¿verdad? No de la catequista. Pero pues finalmente hay que estar muy agradecidos porque llegan a ser esas mamás que están ahí y en las cuales pues se puede confiar. De hecho, ayer platicábamos cómo Armida Escárcega ha sido mamá espiritual en ese sentido de muchos jóvenes, de muchísimos jóvenes.
que viendo su personalidad y su apertura, pues han de alguna manera recibido un muy buen consejo de parte de Armida. Y qué bendición que así sea, que así, yo sé que así como Armida, pues hay muchas, y quizás en tu casa tienes una, o quizás la tía que tú tenías, la prima que tú tenías, y era una persona que sabía escuchar y sabía pues hacer la recomendación, así como también, pues, yo recuerdo de personas en las que uno decía, bueno, pues nada más de ver cómo se conduce, esta mujer pues no es muy buen ejemplo que digamos, o qué consejos pudiera decir. Y ciertamente habría que decirlo así, pero pues yo creo que el Señor va colocando y nos va sobre todo aportando lo que cada uno de nosotros necesita de parte de esa mujer valiente, de esa mujer que Él ha puesto ahí para darnos vida. Que la vida se da de múltiples formas y que el fruto abunda. Y, por ejemplo, en muchos matrimonios donde el Señor, por su voluntad, ha visto que lo conveniente es que fructifiquen de una manera distinta al fructificar con hijos. Que esto es otra de las formas en donde vemos a muchos matrimonios ejemplares, en los cuales dedican muchísimo tiempo a servir a la comunidad y a ser ejemplo y a apoyar a otros, a los sobrinos, a los ahijados. Y así hemos visto a muchos que han podido inclusive apoyar en estudios académicos, a cuidar en sus tiempos, en sus momentos, ofrecerles a veces inclusive pues el tiempo o hasta las vacaciones que quizás los papás biológicos no les podían dar. Y de muchas formas, el Señor tiene un plan para cada uno. Y también aprecio muchísimo a todas esas parejas y mamás que están en esas parejas que han sabido fructificar de otras formas, participando en la evangelización, participando con entusiasmo, siendo esos receptores de esos lamentos de los sobrinos o de los ahijados para convertirse en altoparlantes del amor de Dios para transmitirles el consejo y la ayuda que quizás esos muchachos no quieren escuchar de sus padres biológicos, o que lo han escuchado pero que cobra una mayor fuerza cuando ese tío o esa tía que vive con tanta congruencia, que muestra siempre tanto respeto al sobrino, al ahijado, o tanto que le brinda tanto tiempo para escucharlo. Realmente, ahí hay muchas mamás que muestran siempre ese amor de Dios, que reflejan el amor de Dios. También religiosas que ahí han mostrado y ayudado. ¿Cuántas religiosas encargadas de orfanatorios, encargadas de escuelas? Y hay que estar agradecidos, saber siempre agradecer. Agradecerles a esas maestras, a esas mujeres, a esas religiosas que han sabido también ser madres espirituales. Y por supuesto, a la mamá que el Señor eligió para traernos a este mundo. Siempre agradecer. Aun cuando no haya sido la mujer perfecta que yo anhelé tener, que no sé por qué, porque quién puede decir que merece y quién puede decir que es perfecto para decir que yo debía haber tenido una madre perfecta. Sí, claro, las mamás al final son humanas, pero siempre tenemos que agradecerles el sí, agradecerles la generosidad, agradecerles la alegría con la que supieron llevar esa espera, esa llegada, esa recepción de ese bebé, esos cuidados, esos desvelos, esos momentos de alegría también, que por supuesto se dan. Muchas felicidades a todas las mamás. Insisto que pues aquellas que quizás sus hijos quizás no sean tan todavía, ¿verdad?, afectivos, vamos a decir, o que les surjan las palabras, vean los gestos, pero también hay que saber sembrar esos gestos. También hay que saber pues darles a conocer cómo tú como mamá pues celebrabas, acompañabas y cómo sientes la alegría por tu propia mamá, esté aquí en el cielo, esté aquí en la tierra o ya esté en el cielo. Hablar de eso. Fíjate que yo no tuve la oportunidad de conocer a la mamá de mi mamá. Falleció estando mi mamá muy joven. Mi mamá tenía 11 años cuando falleció su mamá. Entonces, pues yo no tuve la oportunidad de conocerle. Sin embargo, a pesar de que, pues muy pronto, mi mamá, por la enfermedad de mi abuela,
se hizo, tuvo que hacer cargo de su casa, por así decirlo, desde muy niña, y que pues empezó a hacerse cargo de las labores del hogar, porque pues mi abuela estaba enferma y tuvieron que llevarla a otra ciudad, y ella, mi mamá, se quedó sola con mi abuelo, con mi abuelo, sí, con su papá. Y a pesar de eso y de los 8 años que le tocó convivir con su mamá, antes de que su mamá se enfermara, vamos a decir plenamente, todo el año, sin que su mamá pues tuviera que irse al doctor a otra ciudad, sí, recuerdo cómo me transmitía los cariños que su mamá le hacía a ella. Y es curioso porque todos los hijos de mi mamá, todos mis hermanos, recordamos ese detalle de mi mamá, cómo nos decía cómo su mamá les mostraba los cariños, cómo les acariciaba, ¿sí? Y en todos, pues obviamente quedó marcado los cariños de la abuela, que mi abuela se llamaba Valvanera, era su nombre. Y pues nos queda muy marcado eso. Pues eso mismo, ¿verdad? A ti como mamá, transmitir a tus hijos cómo tú misma le mostrabas el agradecimiento a tu mamá y cómo tu mamá te mostraba el cariño y las cosas muy buenas que le aprendiste a tu mamá. Y ahorrémonos aquellas cosas que pues ahí pudieron haber quedado y celebremos con alegría todos esos buenos consejos, todo ese cariño que reconocemos hemos recibido de nuestra mamá. Y también, atención caballeros, hay que mostrarle a los hijos, ¿sí?, a cómo tienen que mostrarle el amor a la mamá de esos hijos que el Señor te dio, hermano. Hay que ser también muy agradecidos, a celebrar el 10 de mayo, que coincide en este año. También felicidades en Venezuela y en otros lugares en donde se celebra el segundo domingo de mayo, igual que aquí en Estados Unidos. Este año pues son muchos los países que coinciden, así que muchísimas felicidades. 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Pues qué bendición, ¿verdad? 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Lo importante es ese cariño que se muestra, la ternura y el agradecimiento para decir gracias, mamá. Y aunque no esté mamá en casa o aunque no esté mamá en la ciudad, pues hay que recordarla siempre con afecto. El canto de Eneo Serrato, aunque no estés conmigo, mamá. Así te celebramos. Felicidades, mamá.

0: Gracias, mamá, por tanto amor. ¡Feliz Día de las Madres!
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Y regresamos, y allí escuchamos al señor Javier de Santiago que se está preparando. 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Celebrar a las mamás, pues yo creo que uno de los muy buenos regalos que se puede dar es ir a acompañarla a la Santa Misa. Sí, por supuesto. Y quienes, pues, tenemos a nuestra mamá en el cielo, pues ir, por supuesto, como en este caso, pues está ahí marcadito, domingo además, pero con esa intención de llevar también nuestras rosas hasta el cielo, esas rosas hasta el cielo en un Ave María que se dedica por el alma de esa mamá, el agradecimiento hacia ella por lo hecho y por todo el ejemplo que nos dejó. Ahí, pues, tantas personas que tenemos la dicha de conocer hoy por hoy y que tenemos la dicha de haber conocido a su mamá, a su abuela, a su bisabuela, y pues que siguen sintiendo ese agradecimiento de ejemplo. Ayer Elizabeth, por ejemplo, Elizabeth Elizarrarás nos compartía algunas anécdotas que le tocó vivir con su abuela. Sí, con su abuela y con su abuelo, pero propiamente sobre lo del Día de las Madres. Y muy, muy importante cómo está ese ejemplo que se queda ahí marcado y que tenemos que estar agradecidos porque de todo aprendemos. Así que también felicidades a todas las abuelas, todas las bisabuelas que son grandes maestras, que son grandes intercesoras por los hijos y por los nietos. Yo recuerdo a mi abuela que siempre decía que en el rosario de la mañana, en cada cuenta del rosario, tenía un nieto, ¿sí? Y bueno, pues ella tenía 17 nietos y luego tenía una cuenta para los hijos, para las nueras, para las hijas y los yernos, ¿sí? Iba teniendo una cuenta para cada uno. Y yo, pues, siempre me asombraba, ¿verdad?, ver que en cada cuenta iba poniendo a una persona y yo siempre le decía que si cuál era la mía, ¿no? Ya siempre me la enseñaba, ¿verdad?, porque pues iba por orden de aparición, vamos a decir, por cada uno de los hijos, y pues era un detalle muy hermoso, ¿verdad?, que en el que eso tenían. Claro que después yo entraba un poquito en conflicto porque le decía, ¿y mi mamá cómo la va a hacer? Le decía, porque mi mamá va a tener, pues a muchos no le van a alcanzar las cuentas del rosario para cada uno. Y sí, efectivamente, si mi mamá pues hubiera alcanzado a ver a todos sus nietos y bisnietos, bueno, pues esta cuenta tendría que rezar unos tres rosarios para que le alcanzara con toda la gran familia que Dios nuestro Señor pues le permitió, pues de alguna manera ser parte y ser partícipe como procreadora junto con nuestro Señor de cada uno de los que integramos nuestra familia. Pero ese es el caso de tantas familias, donde hay esa abuela, esa mamá que está ahí orando, intercediendo, cuidando por cada uno. Gracias por ser esos testimonios de fe. Muchas gracias. Gracias por todas esas formas y maneras como nos acompañaron, nos ilustraron en el camino de la fe. Recuerdo con mucho agradecimiento y con mucho respeto, por supuesto, a la familia Castañeda. Recuerdo pues el cariño que pues tataranietos, bisnietos, nietos, hijos
pues mostraron siempre a doña Julianita, y una gran mamá, abuela, bisabuela, tatarabuela, una gran mujer, y sin duda que tuve la dicha de conocer. Y una mujer con una fe impresionante y con un conocimiento de la fe que, transmitido sin duda por de familia, pues llegó ella también a inculcar la fe en toda esa familia que Dios nuestro Señor le permitió tener. No estoy seguro del número de hijos, pero sé que son no sé si son 10 o 11 o 12, ¿sí? Pero pues cada uno de ellos muy importante y valioso para sus papás, sin duda, y un gran ejemplo. Y en todos, pues ellos como padres lo sembraron, y doña Julianita con una memoria impresionante. Yo creo que la última vez que tuve la dicha de escucharla rezar aquí en Familia Radio, pues debe doña Julianita, si no me fallan las cuentas, haber tenido sobre los 95 o 96 años, ¿sí? Y aquí en el oratorio vocacional, pues saludos, por cierto, a Susana Susi, su hija, y a su esposo, que trajeron a doña Julianita en esa ocasión. Un momento para mí entrañable, que tuve el privilegio de presenciar ahí cómo doña Julianita llegaba impecable, muy bien vestida, feliz de venir y estar ante el Señor, y ahí dedicar por lo menos, yo creo que fueron 15 a 20 minutos, con oraciones que de corazón se sabía, de memoria las tenía, y que las rezaba con un fervor tan especial. Y aunque ella no podía ver con los ojos del cuerpo, ella no podía leer, pero no necesitaba leer para pronunciar todas esas oraciones con tanto amor a nuestro Señor. Un gran ejemplo de los que sé que, pues, sin duda todos podemos conocer alguno, o quizás todos hemos tenido ese ejemplo muy cercano, como sé, insisto, a toda la familia Castañeda, con muchos respetos y mucho agradecimiento a Dios por haber sido partícipe, poder conocer esa fe que movió y que sacudió, ¿verdad?, a tantos, ¿verdad?, a la hora de su partida, pero con mucha gratitud. Los sacudió en el bien de saber cómo una madre, pues, dejaba a una gran familia. También saludos aquí a la familia de la señora Belén, ¿verdad?, que sé que también una gran precursora de la fe, toda la familia Rivas. Un saludo muy cordial. Pues son mamás, abuelas, bisabuelas, insisto, que dejan una huella por la forma como vivieron la fe, por el cariño, por el consejo, por la fórmula con la que día a día vivían para mantener y buscar tener a toda la familia bajo esa custodia de nuestro Señor y siguiendo las enseñanzas del Señor. Muchas felicidades a todas las mamás. Qué alegría poder recordar estos momentos, poder, pues, desde aquí enviar a su vez un saludo a todas las mamás en diferentes partes donde llega esta señal, ¿sí? Sea a través de las frecuencias radiales o a través del internet, ¿sí? Saludando a mis hermanos, hermanas, muy especialmente a todas las mamás que nos puedan estar acompañando desde México. Un saludo muy cordial en México, un saludo muy cordial a quienes nos sintonizan desde Chihuahua, desde Jalisco, desde Veracruz, desde el Estado de México. Un saludo para todas ustedes, mamás, aquí en los Estados Unidos, en Texas, saludos en Nevada, en California, en Illinois, en New Jersey, en estos momentos, unidos con todos nuestros hermanos, que pues tienen la oportunidad de escuchar a través de las frecuencias radiales, ¿sí? En el 740M, en el 90.1 FM, en el 90.7 FM desde Kinman, 90.1 desde Prescott, 97 desde Kinman, 89.5 desde Williams y 91.3 desde Flagstaff. A todas las mamás, muchísimas felicidades. Gracias por enseñarnos el valor de la vida. Gracias por enseñarnos a orar, por enseñarnos a mantener siempre presente el amor de Dios, porque ustedes son ese reflejo de ese amor de Dios en la tierra.
Saludo a quienes desde la Ciudad de México nos están acompañando. Insisto, a todos ustedes, muchísimas gracias. En Ohio, un saludo muy cordial. En la Florida, a todos ustedes, a todas ustedes, mamás, que nos sintonizan. Gracias, gracias, gracias por ser parte de esta estación y por ser ese vivo reflejo del amor de Dios. Por cierto, a quienes han llamado, les comparto que nos han preguntado por Elizabeth Elizarrarás y sus discos. No tenemos el disco de ella propiamente, pero sí tenemos el canto En un retiro y Sagrado Corazón, en ti confío. Esos cantos están en el disco En familia, volumen 1. Ahí se puede encontrar el canto de En un retiro y Sagrado Corazón, en ti confío, que son cantos, pues que en un caso el Sagrado Corazón, en ti confío, lo escribió, fue compuesto por Elizabeth. El canto de En un retiro fue compuesto por el señor Efraín Andrade, pero interpretado por Elizabeth Elizarrarás. Y esos cantos están en el disco En familia 1, que es el disco amarillo. Así que para aquellas personas que nos han estado llamando y específicamente nos han preguntado por ese canto, está en ese disco, en el disco amarillo de En familia, que puede ser un muy buen regalo, por cierto, para mamá. Sí, un muy buen regalo para llevar a casa ese canto precioso de Sagrado Corazón, en ti confío. Con pues mucha alegría también participándote de que aquí estaremos el día de hoy hasta las 7 de la tarde. 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Y yo quiero enviar un saludo también y una felicitación con mucho respeto a todas las mamás que en este año o en años recientes hayan pues tenido la partida de un hijo, de la forma como haya sido. Les envío un saludo porque sé que es un pues un dolor, ¿verdad?, que muy poca gente puede comprender. Yo creo que solo una madre lo puede hacer. Y nuestra Madre Santísima lo conoce muy bien, ese tipo de, ese dolor, ¿verdad?, que hay. Esa ausencia que de pronto pues una madre experimenta cuando ese bebé, ese niño, ese joven o ese adulto o ese ya persona ya mayor, pues ya no está aquí en la tierra. Pero es un amor que continúa, mamá. Recuerda que eres madre para toda la eternidad y que así como a ti te tocó cuidar de esos pasos de ese hijo desde ese bebé, desde tu vientre y te tocó cuidar de él, ahora su oración te está acompañando a ti, mamá. Su intercesión te está acompañando a ti, mamá. Y cuando tú vas a la iglesia y cuando el sacerdote eleva la hostia para consagrarla, y ahí está ya Jesús, tú estás viendo lo mismo que tu hijo, tu hija puede ver en la misericordia de Dios. En eso confiamos, eso anhelaremos y eso buscaremos. Así que sigamos orando por esos muchachos y por todas esas mamás a quienes envío un fuerte abrazo, recordando también, ¿verdad?, pues son experiencias personales con muchísimo nostalgia. El momento de ese primer día de las madres en que mi mamá extrañó a su hijo, que ya no estaba aquí en la tierra, a mi hermano mayor, que falleció pues, muy joven. Y recuerdo ese día de las madres como un momento muy especial. Recordaré siempre su mirada ese día y pues por eso lo digo que con nostalgia y con agradecimiento a la vez, porque me ayudó a conocer lo que para una madre vale un hijo. El amor de una madre por un hijo es enorme, infinito y lo más semejante al amor de Dios. Gracias y felicidades a esas mamás que tienen a un hijo o más ya en la presencia de Dios, porque tienen a grandes intercesores que sin duda estarán siendo muy agradecidos orando por ustedes, mamás. También con mucho respeto y pensando en usted, señora Liduvina, que le envío un fuerte abrazo. Sí, pido por las mamás que tienen
a un hijo pues que no saben de su paradero, a un hijo desaparecido, ¿sí? A un hijo que no se sabe dónde está, que de alguna manera pues se perdió contacto con él, y sé del dolor que hay en esa madre al no saber dónde está su hijo. Una madre no se cansa de esperar, y el Señor sabe muy bien que tu oración tendrá efecto, y lo tendrá, mamá. Y oremos también por todas esas mamás que no saben. En estos momentos viene a mi mente muchas que tengo la dicha de conocer, pues, y que sé que si el Señor me ha permitido conocer es porque también me da la oportunidad de junto con ellas orar porque esos jóvenes estén bien y porque pronto puedan regresar a sus casas vivos. Y si el Señor hubiera tenido otro plan para ellos, esas madres lleguen a saber de esos hijos pronto. Te compartía el día de ayer cómo mi abuela nos transmitía del dolor de su abuela por su hijo desaparecido. Estoy hablando de un hijo desaparecido allá por el año 1800, debe haber sido 1860, 1870, por allá que eso ocurrió. Y era pues finalmente un joven pues muy inquieto que desapareció de casa y nunca se supo de él. Pero como siempre ella le hizo un lugar en la mesa, siempre le tenía su regalo ahí para la Navidad, como siempre fue pues el hijo que estaba presente, aunque no lo tuviera con ella o no supiera dónde estaba. Pues esas son las madres, esas son las madres que saben valorar y apreciar el regalo que Dios les dio al engendrar un hijo. Muchas gracias y muchas felicidades a esas mamás, a todas por igual. Que el Señor les siga bendiciendo, les siga fortaleciendo y nos sigan dando ese buen ejemplo. También a las que están esperando un bebé, las que están embarazadas en este momento y pronto serán quizás dentro de 35 semanas, 36 o dentro de 3, de 2 o de 2 días. A todas esas mamás, muchísimas felicidades. Sea que es el primer bebé o que ha habido otros bebés, muchas gracias por decir sí. Gracias porque allí, al ver cómo el Señor está procreando junto con ustedes, ¿sí? Dándoles a ustedes la oportunidad de procrear, ahí vemos la confianza de Dios en sus hijos, en este caso en sus hijas, en ti, mamá, el Señor confiando en que tú

0: por todas tus bendiciones. Gracias, mamá. Felicidades en tu día.
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3: Son las 2 de la tarde.

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0: 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Muy buenas tardes, querida familia católica. Gracias por estar en sintonía de En Familia Radio. Gracias por estar escuchando su programa Hombres de Valor. Y aprovecho para mandar un saludo, un abrazo y felicitar, ya que pues el día de mañana no vamos a poder estar en estos micrófonos, Hugo, pero felicitar a todas las madrecitas, a todas, a ti mamá, a ti mujer que eres madre, a todas ustedes que han dicho sí a la vida, a todas ustedes que con amor cuidan a sus hijos, porque donde ha habido hombres buenos, hombres grandes, hombres con un espíritu heroico, hombres con principios, con valores, siempre ha habido una buena madre que los ha educado. Benditas sean todas ustedes. Que Dios las bendiga y que se pasen un excelente el Día de las Madres. Muchas felicidades y gracias. Gracias por seguir siendo ustedes el corazón de nuestros hogares. Muchas felicidades y que Dios las bendiga.
1: Algo interesante, ¿no, Fernando? De que como ellas son el centro del hogar. En el mismo Salmo lo dice, ¿no? Que la mujer será como vir fecunda alrededor de su mesa. Y como para cada uno de nosotros es importantísimo el amor de la madre, ¿no? Porque es el que nos hace ser amorosos, valientes. Hay tantos cosas que podemos decir de ese amor de madre, ¿no? Y qué tan importante es la mamá en la vida de todo ser humano, que el mismo nuestro Señor Jesucristo tuvo una mamá, ¿no? Entonces, tenemos que valorar. Los que tienen aún a su mamá, valórenla, cuídenla, ámenla, aprovechen esos momentos que la tienen, la oportunidad de estar con ella, ¿no? Porque cuando ya no la tienes, entonces viene los hubiera. Si yo hubiera hecho esto, si yo hubiera dicho esto, si yo hubiera, los hubieras, eso ya no existe, ¿no? El momento es el que deben de aprovechar ahorita. Y yo digo, no es que a fuerza tienes que llevarla a comer un restaurante que vale la pena, ¿no? Pero no es tanto eso, ¿no? Sino que darle la atención, darle el cariño, aprovechar su experiencia, sus enseñanzas, aprovechar todo ese amor que tiene la mamá para cada uno de los hijos, ¿no? Y también un fuerte abrazo para aquellas madres que han perdido un hijo, aquellas madres que tienen un hijo a lo mejor en drogas, en alcohol, en cualquier vicio, que no se olviden que su amor de ellas es semejante al amor del Padre Celestial, y que ellas no se cansen de orar por esos hijos, porque tarde que temprano esos hijos van a regresar nuevamente.
0: Así es, y pues también el apoyo, ¿no? Un abrazo y ánimo y a orar unos por otros. Me refiero también dirigir un saludo y de alguna manera algunas palabras de aliento a todos aquellos que un día salimos de nuestra casa, que un día saliste de tu casa y que recuerdas que tal vez ya van, qué sé yo, 5, 10, 15, 20 años que no miras a tu madrecita y que recuerdas aquel día en que saliste, que te dio un abrazo y que te dijo algo así más o menos, palabras más, palabras menos, te dijo, hijo de mi vida, yo no quisiera que te fueras nunca. Ánimo, un día Dios va a poder reunirlos con sus madres, a todos aquellos que tienen muchos años que no la miran. Mientras tanto, hay que seguir rezando, hay que seguir teniendo fe y tener fe y la esperanza en Dios, que pronto se llegará ese momento en que vuelvas a abrazar a tu madre. Mientras tanto, pues una llamadita telefónica, una videollamada, mamá, saludos, hablar con ella. Y pues ánimo, la vida sigue, hay que seguir adelante.
1: Y también, Fernando, ahorita que decías esto, también se vino a la mente, ¿no? Pedirle a nuestro Señor que a la juventud, a las mujercitas que están jóvenes aún, que no están casadas, que el Señor les regale ese don de ser madres, ¿no? Porque sin
0: ya se los regaló.
1: Sí, ya se los regaló, pero que lo deseen ellas para poder procrear vida, ¿no?
0: Porque pongan en práctica.
1: Sí, porque es importantísimo ese plan que tiene Dios para el crecimiento de la humanidad, que la mujer sea procreadora junto con nuestro Señor de esa vida humana, ¿no? Entonces, en estos momentos hay mucha juventud que dice, no, ahorita no. Ahorita mi carrera, mis estudios, los hijos después. Y el después se convirtieron en años y se quedó esa oportunidad que Dios les ha dado de ser madres en bueno, el olvido, ¿no?
2: Bueno, es que ya que mencionas eso, Hugo, la mujer es lo más especial que hay en este mundo. Por ser madre, por ser una buena esposa, por ser madre, por ser quien da la vida, por ser el corazón del hogar. Y porque es insustituible. Pero cuando se une a esas corrientes de feminismo, de no quererse abrir a la vida, de no querer ser madre, de no querer batallar con hijos, ¿qué le queda? ¿Qué le queda de especial? No le queda nada de especial. Bueno, queridos hermanos, gracias por estar en sintonía. Vamos a pasar al tema que hemos venido tocando, Hugo, una vez mandado saludos a todas las madrecitas. Estamos hablando sobre las excusas de que ponemos para no confesarnos. Yo creo que tenemos que tomarnos la fe en serio. Tenemos que tomarnos la fe en serio. Válgame la redundancia, estamos celebrando todavía el aniversario, los 100 años de nuestra herencia cristera, de aquellos hombres que sí supieron tomarse la fe en serio, que vivían la fe, que no la cuestionaban, que no protestaban. Porque si hubieran protestado, pues se hubieran hecho protestantes también. No protestaban, vivían la fe, ¿sí? Era como la fe católica, Hugo, es como un platillo que se te sirve y te lo tienes que comer todo. Entonces, nada que sí, que desgraciadamente hoy estamos así como las mamás algunas de hoy. Desgraciadamente hoy hay veces que en el hogar se le cocina a un hijo una cosita, es que a este no le gusta, por eso le hago esto, es que a este como no le gusta esto, se lo hago sin tomate, sin cebolla, y hasta están cocinando como para cuatro cosas diferentes para cada gusto de su hijo, pensando que les están haciendo un bien, y no se les hace un bien con eso. Ellos requieren disciplina. No, que dejen de ser caprichosos. Oye, imagínate en nuestros tiempos, Hugo, aquí tu mamá cocinando diferente para cada uno de tus hermanos. No, se cocinaba y come lo que hay, y si no, no come, punto.
1: Por eso me dio risa, porque ella ponía los platos, órale, ahí está su comida. No, que no me gusta. Ok, pues no lo comas. ¿Listo? Al rato el hambre te va a hacer comerlo.
2: Sí, hacía uno su berrinchote y todo, y se salía.
1: Se quedaba uno,
2: ¿no? Te ibas por allá detrás de qué sé yo, de algo, del corral allá entre los animales, pero de
1: repito, regresabas.
2: Te daba vergüenza y esperabas que no estuviera nadie, venías escondidito, ibas y te comías bien a gusto lo que tu mamá había cocinado.
1: Sí, bueno, como dices tú, falta una fuerza. Un poquito más de ser más estrictos con los hijos, ¿no?
2: Sí, y a veces así es en cuestiones de fe. Ah, no, es que yo sí estoy de acuerdo en esto, pero yo no estoy de acuerdo en otro. Yo pienso que debería de ser así, yo pienso que esto está mal. ¿Quién eres tú? ¿Quién soy yo para pensar lo que está bien y lo que está mal? Si nuestro Señor Jesucristo nos dijo las cosas como son. ¿Soy más que Cristo? ¿Eres tú más que Cristo?
1: No.
2: ¿Tú que me escuchas, eres más que Cristo? Nadie. Entonces, ¿por qué andamos con que esto sí, que esto no, que esto está mal, que esto está bien? Lo que Jesucristo dijo, eso es camino, verdad y vida, y fundó su iglesia, donde depositó la fe, la verdad, todo lo revelado, ahí está en la doctrina de la Santa Iglesia Católica.
1: Y claro, lo dijo, ¿no? El que cumple mi palabra hará cosas más grandes que las que hago yo.
2: Así es. Entonces, entre ese que es de que esto sí me gusta, que eso que esto no, que así, que asá, fíjate que hay quienes ponen, dicen, entre todas esas cosas, dicen, no, es que, no, eso de la confesadera yo no, a mí me gusta escuchar misa. Eso sí es importante, escuchar la misa. Pero a estas personas que dicen eso, pues el mismo Jesucristo les podría responder cuando dice en el Evangelio, el que come mi carne y bebe mi sangre permanece en mí y yo en él. Lo mismo que el Padre que vive me ha enviado y yo vivo por el Padre, también el que coma vivirá por mí. El que me coma vivirá por mí. Y dice, este es el pan vivo bajado del cielo, no como el que comieron vuestros padres y murieron. El que coma este pan vivirá para siempre. ¿Sí? Eso es lo que dice Jesús en el Evangelio. Hay que comer de ese pan. Y si alguno dice, ah, bueno, pues está bien, y que de hecho lo hay. Hay personas que van y que reciben el pan, que reciben la Eucaristía, sin examinar su conciencia. Entonces está bien, entonces no solamente escuchar la misa, también yo como del pan de la vida eterna. Pero hay algo que dice el apóstol Pablo, y lo vamos a ver después de esta pequeña pausa. Vamos a una pausa y regresamos, no sin antes recordarle que usted encuentra la razón de ser en familia.
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2: ¿Qué tal, querida familia? Ya estamos de regreso en su programa Hombres de Valor. Bien, entonces estamos con eso que oye uno a veces, esas excusas y ese decir que bueno, tal cosa sí, yo sí voy a misa y yo sí creo, pero eso de la confesadera, que no, y que quién es, bueno, es otra de las excusas, más adelante la vamos a ver, porque me tengo que confesar con un cura, con un hombre que es pecador y cuánta cosa, ¿no? Entonces, es no nomás escuchar, es comulgar, es recibir el cuerpo de nuestro Señor Jesucristo, pero es recibirlo de la forma adecuada y de la forma correcta, no como se nos antoje, ¿eh? Entonces, al recibirlo tiene que, primero, si va a misa y no comulga, es como que va a un restaurante y no come, tiene hambre, pero pues no come, se queda sin comer. Hace una carne asada y pues nomás la cocina y ahí está presente y no se come ni un pedacito. Óigame, ¿qué es eso? Así pasa algo así parecido como cuando vamos a misa y no comulgamos. Y para comulgar hay que tener una conciencia limpia, hay que estar en gracia, ¿sí? Para los que piensan que no, que nada más es ir y recibirla y que no te tienes que confesar, bueno, responde el apóstol Pablo en la Sagrada Escritura, que dice: quien coma el pan o beba la copa del Señor indignamente será reo del cuerpo y de la sangre del Señor. Examínese pues cada cual y coma así el pan y beba de la copa. Pues quien come y bebe sin discernir el cuerpo, come y bebe su propio castigo. Otras traducciones dicen, come y bebe su propia condena. Y está en 1 Corintios 11, 27 al 29. Entonces, ya saben, no solo vaya a escuchar misa, es importante comulgar, debe de comulgar. Y para comulgar, los pecados, uno tiene que confesar, con rima, ¿sí? Hay que comulgar y para comulgar sus pecados antes tiene que confesar.
3: Es una cadenita, ¿no? Una cadenita que tenemos que seguir, ¿no? Primero confesarnos, examinar nuestros pecados, confesarlos y después comulgar. No es al revés. Primero comulgar y después ir a confesar, como muchas veces puede suceder, ¿no? Y es algo importante, ¿no? Aquí que nosotros tenemos que ser testimonio para nuestros hijos, Fernando, de que es importantísima la confesión, porque desgraciadamente pues se ve que hay muchos niños para confirmación, primera comunión en estos tiempos, pero pues se ve la fila de niños confesándose y los papás por allá afuera platicando o por allá sentados en las bancas. Porque los niños son los que van a confesarse, porque los niños son los que van a hacer la primera comunión. ¿Y ellos dónde están quedando? Entonces, esos niños están aprendiendo que, bueno, sí, para hacer mi primera comunión tengo que confesarme. Y después, dejar de ir, a lo mejor hasta cuando yo me vaya a casar, vuelvo a ir otra vez a confesarme. Y de ahí, ¿por qué? Porque eso es lo que hace mi papá, eso es lo que hace mi mamá y creo que está bien. No, tenemos que nosotros dar ese buen ejemplo a nuestros hijos, de que para recibir a nuestro Señor, para estar en comunión con Él, necesitamos confesar nuestros pecados, arrepentirnos de nuestros errores, porque ¿quién no comete errores? Todos cometemos errores, y todos los días. No podemos decir, bueno, pues me confesé hace 3 años, pues ya con eso me va a valer, si no es ¿cómo se llama? El engomado de las placas del carro, ¿no?
2: Sí, es que sí.
3: Es algo que tiene uno que irlo viviendo. La fe se vive.
2: Sí, es que si no la vives, y como dices tú, si no les pones el ejemplo, es triste y grave, grave, ¿no? Porque estás jugando con la salvación de tus hijos y es grave. Y qué triste y grave sería, ¿no? Que muchos sea la primera y la última. Uh-huh. Se supone que es la primera comunión, porque a partir de ahí vas a empezar a vivir una vida en gracia, ¿no? Asistiendo a misa, comulgando, pero pues tal vez para muchos es la primera y la última, porque dices tú, cuando me case, ¿y qué tal si no llega ese momento?
3: Exacto.
2: entran cuando pues ya les van a dar la misa de cuerpo presente. O sea, pues la primera y la última.
3: Pero ahí ya no van porque quieren, es porque los lleva.
2: Entonces, hay que acudir a la confesión. Otro de los de las excusas que se suele decir, a veces con buena intención la gente, ¿no? Pero el caso es que no le entran, el caso es que no llegan a la confesión. Lo haré cuando esté realmente arrepentido. Pero uno no puede arrepentirse de lo que piensas que hiciste algo y que piensas que no hiciste nada mal. Entonces, ¿cómo puedo arrepentirme si yo pienso que lo que hago, no está mal? Bueno, entonces para eso es importante la formación, ¿sí? Formarte, conocer. Porque eso de lo haré cuando esté realmente arrepentido, esa afirmación de alguna manera es en parte correcta. La confesión requiere del arrepentimiento auténtico para que sea fructuosa, ¿sí? En todo caso, sería bueno que se esfuerce y se proponga alcanzarlo lo antes posible, el arrepentimiento. ¿Y cómo vas a alcanzar de manera más rápida ese arrepentimiento? ¿Cómo? Pues rezando más, leyendo la Biblia, meditando más la pasión de nuestro Señor Jesucristo, la vida de los santos, hacer un profundo examen de conciencia. ¿Por qué? Porque la vida pasa y todos necesitamos arrepentirnos para poder pedir con sinceridad perdón. Y pedir perdón es fundamental para poder convertirnos. ¿Y para qué hay que convertirnos? Pues para llegar al cielo. ¿Sí? Para llegar al cielo. No te desesperes, decía San Agustín. Dice bien lo que decía San Agustín. Dice, se te ha prometido el perdón, gracias a Dios, por estas promesas. Respondía otro, a ellas me atengo. Ahora pues, vive bien, replicaba este. Si mañana viviré bien. Y a lo mejor usted dice, no dice mañana viviré bien, pero no, ya después me confieso, no, ya después voy a agarrar mis sacramentos, no, ya después. Pero fíjese lo que le contestó San Agustín a este tipo, que dijo, no, mañana viviré bien. Y el otro le contestó, te ha prometido Dios el perdón, pero el día de mañana nadie te lo ha prometido.
3: La gran verdad.
2: Te ha prometido Dios el perdón, el día de mañana. A nadie se le prometió. A nadie. Vivimos por misericordia de Dios. Mañana tal vez despertemos por misericordia, pero no te ha prometido ni un día.
3: No hay nada seguro
2: ahí. Al contrario, el Evangelio se trata de advertencias de nuestro Señor Jesucristo. Estén listos, preparados, porque no sabe ni el día ni la hora. Estén listos, preparados.
3: Sí, es lo que muchas veces pasa, ¿no? Después lo hago, después, y lo vas posponiendo, y lo vas posponiendo. ¿Y cómo sabes que vas a tener ese tiempo? ¿Cómo sabes que vas a tener la oportunidad de confesarte? ¿Cómo sabes que va a haber un momento de arrepentimiento en tu vida? Y acordémonos que un pecado atrae otro, y atrae otro, y atrae otro, y vas llenando el costalito. Entonces, cuando te toque ir a confesar, o cuando ya sientas que ya estás para morir, pues tienes que sacar todo lo que traes ahí. Y de tantos, ¿cómo sabes que te vas a acordar de todos? Por eso San Agustín decía, ¿no? El Señor te ha prometido el perdón, te ha prometido su misericordia, te ha prometido su compasión, pero no te ha prometido el día de mañana. Entonces la pregunta sería, ¿no? ¿Estoy listo para irme con el Señor el día de mañana, o en este instante? Analizando nuestra vida, yo digo que a lo mejor ninguno está listo, ¿no? Porque somos humanos, estamos expuestos al pecado en cualquier momento. Porque se te atravesó alguien en la calle, ya le dijiste una mala palabra. Que porque el perro hizo cualquier cosa por ahí, ya te enojaste. Cualquier detallito te puede sacar de la gracia que puedes estar con Dios. Por eso es importantísimo que la iglesia nos dice, hagan un examen de conciencia en la noche, antes de acostarse. Hagan un pequeño examen de conciencia. ¿Cómo fue tu día? ¿Qué hiciste? ¿Qué dejaste de hacer? ¿Qué pudiste haber hecho? Y por negligencia no lo hiciste. Tantas cosas que podemos hacer para empezar a prepararnos.
2: Y diste unos ejemplos muy, muy, muy leves. O sea, ¿verdad? Pusiste unos ejemplitos leves, que no es cosa, digamos, grave. Pero ¿te imaginas, Hugo, a cómo está la ambición de querer tener dinero, sí, de robar? ¿Cómo está la vida sin pudor? Las mujeres semidesnudas por la calle, la pornografía en el internet, ¿te imaginas cuánta cosa? Y pretender ir y comulgar sin confesar. Queridos hermanos, gracias por estar en sintonía. Ya regresamos después de esta pequeña pausa, no sin antes recordarle que usted encuentra la razón de ser en familia.
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2: ¿Qué tal, querida familia? Ya estamos de regreso. Gracias por mantenerse en sintonía de En Familia Radio. Vamos a continuar entonces. La siguiente excusa es una cosa que, aparte de excusa, es muy grave, porque se convierte en sacrilegio. Y hay quienes lo hacen así. Por favor, no lo hagan. Dice, no tengo tiempo, o no tuve tiempo de ir a confesarme. Mejor comulgo y luego me confieso. Mejor comulgo y luego me confieso. Es muy grave esto, ¿eh? Lo decíamos en otro punto, si realmente no ha podido confesarse por motivos de fuerza mayor, no valen argumentos como no alcancé porque estaba viendo el partido de fútbol, o porque andaba ocupado, o porque no podía arreglar la camioneta, o porque no, que al cabo yo sí quería, pero es que tuve que ir a comprar el mandado, o tuve, no sé, no, por favor, no. Entonces, si usted no ha realizado una contrición perfecta, no puede comulgar. Sí, no puede comulgar. Lo dice el catecismo en el numeral 1452. Ahora bien, obtiene el perdón de los pecados mortales con esta contrición bajo una condición importante. Si comprende la firme resolución de recurrir tan pronto sea posible a la confesión sacramental. Esto quiere decir que al final de la misa debe buscar al sacerdote para pedir la confesión lo antes posible. Si no es esta su intención, pone en cuestión la perfección de su contrición y por lo mismo el perdón de los pecados mortales cometidos. En todo no es muy aconsejable aprovecharse de esta posibilidad, pues es muy difícil tener la certeza de la perfección de la contrición. Vaya por lo seguro, llegue a tiempo y confiésese con tranquilidad. No se arriesgue, recuerde también que las palabras de San Pablo, quien coma el pan o beba la copa del Señor indignamente, será reo del cuerpo y de la sangre del Señor. Examínese pues cada cual y coma así el pan y beba de la copa, pues quien come y bebe sin discernir el cuerpo, come y bebe su propio castigo. O sea que un buen acto de contrición, una contrición perfecta, puedes recibir el perdón del pecado. Pero ¿para qué jugar?
3: Sí.
2: ¿Para qué jugar? Hay confesiones hoy sábado en varias parroquias. Y no es que haya tanto como debería de haber. Desgraciadamente, hay parroquias que no sé si a qué juegan a reírse de la gente o no sé. Yo no me voy a meter en ese tema, pero es que media hora a veces tienen de confesión. O una. Oye, te llega una viejita de esas de mantilla y de esas devotas, pero no devotas de vaquero, muy, muy devotas. Esas viejitas que duran a veces la hora, casi gastan la hora. Y imagínate si hay 10, 15 personas, ¿qué es una hora de confesión?
3: Sí, es algo...
2: Pero digo que hay excepciones, que hay alguna parroquia que así es, pero hay muchas otras que sí tienen confesiones.
3: Sí, la mayoría de las parroquias tienen confesiones hoy sábado. Pero también, por decirlo,
2: miércoles.
3: Ahí en la comunidad, el sacerdote que estaba anteriormente decía: ¿sabes qué? La misa de entre semana es a las 6:30. Lleguen a las 6 los que quieran confesarse. Y pues, sí, llega la gente, pero a veces 6:20, 6:25 llegan para querer confesar. Entonces sí, ya no se puede.
2: No, y lo que aparte, hablando de excusas, todo es excusa,
3: ¿sí?
2: Hugo.
3: ¿Sí?
2: Porque cuando tienes una cita en el consulado, porque cuando vas a arreglar algo de inmigración, investigas y Google y preguntas.
3: Tienes que llegar a tiempo.
2: Y haces todo y llegas.
3: Sí.
2: ¿Por qué la confesión? No, ¿por qué no buscar?
3: Yo el otro día platicaba con alguien y le decía: mira, si te dijeran que va a venir un presidente o una persona importante a tu ciudad y que estás invitado, ¿qué ibas a hacer? Te dicen: te queremos a las 10 de la mañana ahí. ¿Ibas a llegar 10, 15 o 5 minutos para las 10? No, ibas a llegar con tiempo, ibas a llegar preparado, bien vestido, formal, como se requiere. No vas a llegar así a la carrera. Lo mismo es, o es mucho más grande, ir a confesar. Tienes que ir preparado, listo, con todo bien arregladito, ¿no? Porque vas a estar enfrente del que te puede, el que te da, y el que, si tú quieres, te va a dar la vida eterna. Pero si no quieres, pues vas a llegar como Juan por su casa. Y nada más puedes decir: no, pues con 2 minutos que me dé el padre para confesar. Pero ¿estás seguro de que en 2 minutos vas a decir lo que trae? Entonces tenemos que estar conscientes de que en las parroquias, claro, te dice, si quieres un tiempo especial para la confesión, pues habla a la oficina. Habla a la oficina y puedes agarrar un tiempo con el sacerdote para que tengas ese tiempo. Pero no llegues a la hora de la hora. Porque a veces 20 o media hora para confesar, no va a confesar a 10 el sacerdote, va a confesar 2, 3 personas. ¿Por qué? Porque tiene que darles ese tiempo para que ellos puedan.
2: Sí, y es que eso es otra cosa. En muchas parroquias, muchas, yo creo que la mayoría, puedes llamar y hacer cita.
3: Sí.
2: Puedes llamar y hacer cita. Pues es cuando te estás tomando en serio tu vida espiritual. Exacto. Cuando no vas nomás a la ventana a la hora que te nace, ahí quieres. Y luego después hay personas que hasta se enojan. No, es que yo sí me iba a confesar, pero yo miré al padre y le dije, y no me hizo, se fue. Me dejó y yo iba con todas las ganas de confesarme. Oye, no, hay que crecer. Tienen saturadas a veces su agenda, corren de un lado a otro. Pues tiene que haber cita. Imagínate, está un moribundo y sale el padre, va a ir a atender a aquel que está moribundo, le hablaron y ya agarró la carrera, todas sus cosas que lleva para que los santos óleos, que la comunión, no sé qué, todo lo que tiene que llevar para ir a atender a un moribundo y se le atraviesa algo en el camino. Padre, confiéseme. Y después enojado, no, yo sí me quería confesar, no. El padrecito allí me dejó, yo tenía muchas ganas de confesar.
3: No me atendió como quería.
2: Sí, no tiene caridad ese padrecito, no, se hubiera dedicado a otra cosa, no debió de ser padre porque no tiene caridad. No, es que hay que tantearle, mis amigos.
3: Y es que tenemos que tomar en cuenta, Fernando, que mira, por decir, en la parroquia son 3 sacerdotes para cuántas familias. 400, 500 familias que tienen que atender, 3 sacerdotes, ¿crees que se van a dar tiempo para todo? Entonces tenemos que tener esa caridad también con los sacerdotes que a veces están aquí ya, como dices tú, le están hablando del hospital, de que está agonizando a alguien, y al ratito otro, oye, pues, por eso tenemos tiempo nosotros, como dices tú, tomarse en serio nuestra salvación, la salvación de nuestra alma, no es un juego, ¿no? Tenemos que analizar y tenemos que ver que está en juego nuestra propia salvación o nuestra condenación. No tenemos que estar a la tentativa, ¿no? Al ay después, ay mañana, porque no sabemos.
2: Que dice la palabra de Dios, que Dios es misericordia y que no le hace que no me confiese, yo me puedo salvar por la misericordia de Dios. Sí, pero ¿qué dice nuestro Señor Jesucristo? Lo mismo esas son palabras del diablo muchas veces. O así como le dice nuestro Señor Jesucristo, aviéntate, que dice la palabra de Dios, que vendrán tus ángeles a salvarte, pero no tentarás al Señor tu Dios.
3: Así es.
2: No puede uno jugar ni tentar al Señor, como dices tú, no estar a la tentativa ahí. No se juega con eso. Otra excusa es para no confesarse, Hugo, es que hay como medias verdades y tergiversaciones, ¿no? Porque tiene que quedar claro, sí o sí, la confesión es imprescindible. Otra de las excusas es... No, con las oraciones que yo hago diario, los sacrificios, las obras de caridad, se me perdonan los pecados. Para empezar, hay que ver si son obras de caridad o de orgullo, para que vean que yo sí ayudo, para que vean que yo sí doy, para que vean que yo sí hago mucha oración, o simplemente, aunque no lo hagas para lo que vean, pero para satisfacerte
3: a ti mismo.
2: A ti mismo.
3: O para callar tu conciencia.
2: Sí, o sea, en primer lugar eso. Pero después, sí, es verdad. Si la persona hace estas cosas, es verdad. Dice la Biblia que le cubre multitud de pecados, todo eso. Pero vamos a hablar de esto después de otra pequeña pausa, recordándole también que usted encuentra la razón de ser en familia.
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2: ¿Qué tal, querida familia? Ya estamos de regreso. Gracias por estar en sintonía de En Familia Radio. Con las oraciones que hago a diario, los sacrificios, las obras de caridad, se me perdonan los pecados. Como le decía, eso es verdad, ¿eh? El amor cubre multitud de pecados. Eso lo dice en la primera de Pedro 4, 8, capítulo 4, versículo 8. Y lo confirma el catecismo en el numeral 1452. Dice, la contrición cuando brota del amor de Dios, amado sobre todas las cosas, se llama contrición perfecta, contrición de caridad. Semejante contrición perdona las faltas. Sin embargo, la Biblia también dice, reciban el Espíritu Santo, a quienes perdonen los pecados les quedarán perdonados y a quienes se los retengan les quedarán retenidos. Esto lo dice el Evangelio según San Juan capítulo 20, versículos 22 y 23. Y el catecismo, continúa diciendo, semejante contrición perdona las faltas veniales, obtiene también el perdón de los pecados mortales, si comprende la firme resolución de recurrir tan pronto como sea posible a la confesión sacramental. No se debe oponer una verdad con la otra, ambas deben de ser integradas. La confesión no es una imposición externa o una cuestión opcional. Es más bien el regalo que nos hace Dios para concretar con seguridad esa experiencia de misericordia que hemos recibido. Ahí se concreta con seguridad la experiencia de la misericordia de Dios que se derrama en el confesionario. Es muy difícil estar seguros de haber hecho una contrición perfecta. Y por eso Dios nos regala maneras para confirmarla. Es poco aconsejable comulgar sin tener la certeza del perdón. De hecho, quien pudiéndolo confirmar a través de las mediaciones seguras, prefiere no hacerlo por considerarlas innecesarias, pone en cuestión al mismo Dios y pone en cuestión la perfección de su contrición. Y pone en cuestión también, yo creo que, su fe. ¿Y qué? Hay que ir a la segura, a la confesión. Te confesaste, ya está. ¿Para qué te vas a andar? A ver si pega,
3: ¿no?
2: Sí, es como más o menos, bueno, a lo mejor el ejemplo es de lo algo tonto, pero es como tienes un carro que no marca la gasolina. Yo creo que sí llego, voy para allá para, no sé, te vas con rumbo a Flagstaff.
3: Ajá.
2: Yo creo que sí llego, oye, échale gasolina.
3: Otra vez la llanta baja, ¿no? Y dices, con esto no pasa nada.
2: No, a lo mejor sí llego. Hombre, con la vida eterna no se juega, con tu alma no se juega, con tu salvación no se juega. Esto es serio, queridos hermanos, esto es serio.
3: Y claro, nos está diciendo el catecismo y nos está diciendo la palabra de Dios, ¿no? De que tiene que haber un arrepentimiento, una contrición verdadera. Porque si, por decir, estás haciendo obras de caridad o estás haciendo muchas oraciones, pero no están saliendo en verdad de un arrepentimiento pleno, pues no van a surtir el efecto que tú quieres, ¿no? De encontrar tu salvación. Por eso dice, busquen, vayan a lo seguro, busquen la confesión. Busquen la confesión porque eso es el camino más seguro. No es que vas a ir a la mejor, pues sí, si le doy un plato de comida a esta persona, pues ya con eso, puede que sí, puede que no. En cambio, si tú vas a buscar el perdón pleno en la confesión, pues ya vas a la segura a comulgar. Ya vas con la certeza de que fuiste perdonado. Y eso es lo que nos llama la iglesia, ¿no? Y el catecismo. Y luego esto creo que fue en el concilio de Trento cuando empezaron a decir esto, que tiene que vivirse esta confesión plena y total. Buscar el sacramento. No es un juego, decías tú hace un momento, ¿no? Porque nuestra salvación es para la vida eterna o es nuestra condenación. Ahí ya no hay puntos medios. Ahí ya no hay que si me arrepiento todo como si nada. No. Ahí decía un abuelito, o vas para arriba o vas para abajo. Uh-huh. Ahí ya no va a haber otra cosa.
2: Vas para arriba o vas para abajo.
3: Ahí ya no va a haber que...
2: Y no es sub y baja, si subes ya no bajas y si bajas ya no subes.
3: Ya no va a ser como decía mi papá en paz descanse, pues el Cantinflas en la película decía, ¿a qué piso va? Ahí ya no, ahí no va a ser para arriba o para abajo. Y ahí se acabó. Entonces tenemos que ir pensando, no tomemos a juego nuestra salvación. Y desgraciadamente... La modernidad, los medios de comunicación, las ideologías, nos pone una fe sencilla, ligera, que no te implique sacrificio, que no te implique esfuerzo. Pero si recuerdas a los abuelos, a lo mejor que tú conociste su fe, ¿cómo era su fe? Concreta, recta. Decían, se va a hacer esto, este día se hace esto y se acabó. Este día es del Señor y vámonos. Yo recuerdo, mi abuelo andaba con la yunta en el campo. Él era a las 12 del día, estuviera medio terreno donde estuviera, paraba su yunta, amarraba los mecates para que no se movieran los toros, se hincaba a hacer el ángelus. No era que si hoy podía o no puedo porque estoy entre la tierra seca, no. Era porque esa era la rectitud de su fe. Y nosotros, no. Si no hay un colchoncito para hincarlo, no lo hacemos. Entonces, nuestra fe no es un juego. Tiene que ser como la que hacían nuestros abuelos, nuestros tatarabuelos. Una fe concreta en el Señor Jesucristo. Porque si queremos encontrar la salvación, va a ser así. Una fe ligera, una fe light que nos están ofreciendo de que, pues, si te sientes a gusto aquí en este lugar, pues está bien. Y si no te sientes a gusto, pues vete a otro lado donde te traten bien, donde te den por tu lado. No. Nuestra fe tiene que vivirse con sacrificio, con esfuerzo, con lucha, con transformación de vida. Tenemos que vivirla y tenemos que enseñar a nuestros hijos a vivir esa fe. tenemos que enseñar a nuestra comunidad a vivir la fe. Porque no podemos ser líderes, a lo mejor, de algún movimiento dentro de la iglesia y decir, bueno, pues, si no se puede luego, cuando tengas chance lo haces. No. Porque está en juego tu salvación o tu condenación por tus pecados y por los pecados que el otro está cometiendo, porque tú no le estás siendo claro al decirle las cosas como son. Entonces, es una piedrita que vienes cargando más pesada. Porque si Dios te puso como líder de algún movimiento, es para que tú hables con la verdad. Y la verdad te tiene que ser como dice Jesucristo. Por eso yo soy el camino, la verdad y la vida. No hay otra verdad. Te podrán ofrecer muchas verdades allá afuera, pero son falsas verdades. La única verdad para vivir es lo que el Señor Jesucristo nos ha enseñado. Y nos dejó sus mandamientos, nos dejó su ejemplo, nos dejó ese camino a seguir. Entonces, claro, el camino angosto dice que es difícil, poco lo van a caminar. Por el camino ancho muchos caminan, pero ese camino ancho es a la condenación, no es a la salvación. Entonces, ¿qué preferimos? ¿Camino ancho o angosto?
2: Ay, ay, ay, ay, ay. Bueno, yo de mi parte no juego con mi salvación. No soy perfecto, soy tal vez el peor de los pecadores, pero sí me gusta acudir a la confesión. Sé que es importante, sé que es indispensable, que es imprescindible, porque así lo enseña la Sagrada Escritura, porque así lo enseña la Santa Iglesia Católica y el Catecismo de la Santa Iglesia Católica, la Iglesia de nuestro Señor Jesucristo. Así que no hay que jugar con eso, no hay que dejarlo a la suerte, hay que ir a la segura, ir y confesarme, confieso todos mis pecados y ya estoy listo para subir y no bajar.
3: Y acuérdense que hoy, a partir de las 3 de la tarde, Santísima Trinidad, de 3 a 5 de la tarde, hay confesiones. En el Inmaculado Corazón también, creo, y la mayoría de las parroquias tienen confesiones.
2: Así es, mis amigos, muchas gracias por haber sintonizado en su programa Hombres de Valor en Familia Radio. Que tengan un excelente fin de semana a festejar a mamá. Nosotros nos vamos, nos despedimos, no sin antes recordarle que usted encuentra la razón de ser en familia. Y nos vamos al grito de
3: ¡Viva Cristo Rey!

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11: Oraciones de Fátima. Santísima Trinidad, Padre, Hijo y Espíritu Santo, te adoro profundamente y te ofrezco el preciosísimo cuerpo, sangre, alma y divinidad de nuestro Señor Jesucristo, presente en todos los sagrarios del mundo, en reparación por los ultrajes, sacrilegios e indiferencias con los cuales es ofendido. Y por los méritos del Sacratísimo Corazón de Jesús y del Inmaculado Corazón de María, te pido la conversión de los pobres pecadores. Santísima Trinidad, que eres un solo Dios, ten piedad de nosotros.
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nombre del Padre, del Hijo y del Espíritu Santo. Amén. Padre nuestro, que estás en el cielo, santificado sea tu nombre. Venga a nosotros tu reino y hágase tu voluntad en la tierra como en el cielo. Danos hoy nuestro pan de cada día. Perdona nuestras ofensas, como también nosotros perdonamos a los que nos ofenden. No nos dejes caer en tentación y líbranos del mal. Amén. Dios te salve María, llena eres de gracia, el Señor es contigo. Bendita eres entre todas las mujeres y bendito es el fruto de tu vientre, Jesús. Santa María, Madre de Dios, ruega por nosotros pecadores, ahora y en la hora de nuestra muerte. Amén. Creo en Dios, Padre Todopoderoso, Creador del cielo y de la tierra. Creo en Jesucristo, su único Hijo, nuestro Señor, que fue concebido por obra y gracia del Espíritu Santo. Nació de Santa María Virgen, padeció bajo el poder de Poncio Pilato, fue crucificado, muerto y sepultado. Descendió a los infiernos, al tercer día resucitó de entre los muertos, subió a los cielos y está sentado a la derecha de Dios Padre Todopoderoso. Desde allí ha de venir a juzgar a vivos y muertos. Creo en el Espíritu Santo, la Santa Iglesia Católica, la comunión de los santos, el perdón de los pecados, la resurrección de la carne y la vida eterna.

Oh Dios eterno, en quien la misericordia es infinita y el tesoro de compasión inagotable, vuelve a nosotros tu mirada bondadosa y aumenta tu misericordia en nosotros, para que en momentos difíciles no nos desesperemos ni nos desalentemos, sino que con gran confianza nos sometamos a tu santa voluntad, que es el amor y la misericordia mismas.

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0: resucitó.
1: Muy bendecida tarde y bienvenidos a su programa Cartas de Misericordia. Con mucha alegría saludándoles en este 9 de mayo, sábado 9 de mayo, en la antesala del Día de las Madres. Pues desde aquí un fuerte abrazo a toda la gente que se une en oración con nosotros a esta hora de la misericordia. Ser misericordiosos implica esto, precisamente el interceder por los demás. Es una de esas grandes obras con las cuales podemos acercarnos y asemejarnos al corazón de Cristo, que es misericordioso y no se cansa de mediar entre nuestras necesidades y el Padre. Muchas gracias. Gracias por ser parte de ellos, saludando y agradeciendo a mis hermanos en México, desde este momento, en este momento desde la Ciudad de México, desde Ciudad Juárez, desde Hermosillo, Sonora y Mexicali, Baja California, acompañándonos a cualquier parte de la República Mexicana donde te encuentres. Gracias también a mis hermanos en el Ecuador y en Venezuela, y a quienes nos acompañan aquí desde el estado de Ohio, desde el estado de Florida, desde el estado de Texas, desde Oklahoma, desde el estado de Washington, Oregon, desde las Californias, en el norte, en el sur. Saludos a Paco, allá en Santa Bárbara, en Las Vegas, Nevada. Nos vemos, Dios mediante, en 3 semanas, 6 y 7 de junio, en el Congreso de la Renovación Carismática. Y saludo y agradezco a mis hermanos en Chino Valley. Un fuerte abrazo a mis hermanos en Kinman, en el área del cubierta en el 97, también a quienes nos escuchan desde el 91, desde el 89.5, 91.3. Gracias por ser parte de En Familia Radio. Bendiciones para todos ustedes en Tucson, en Río Rico, Green Valley, Saguarita, Nogales, en Douglas, Sierra Vista, en Yuma, donde quiera que te encuentres. Gracias por ser parte de nuestra familia y te pido que te unas en oración. Quiero pues comenzar, si me lo permites, pidiendo oración por todas las mamás que en estos momentos tienen algún hijo o hija en alguno de las diferentes divisiones del ejército de los Estados Unidos o participando de alguna manera en el seguimiento del orden en cualquier país, ¿verdad? A todos esos mamás de soldados, de generales, de capitanes, a esas mamás de policías, a esas mamás de las personas que dan primera respuesta como bomberos y que pasan riesgos en los que están ofreciendo muchas veces o arriesgando su vida en muchas ocasiones por salvaguardar la vida, los derechos, la libertad de otros. Saludo a todas esas mamás con mucho agradecimiento y de manera especial junto con cada una de ellas y cada uno de ustedes pidamos por la paz. Pidamos por la paz en los diferentes lugares del mundo donde esa paz ha sido derrumbada, esa paz que el Señor con su resurrección vino a traer a los discípulos cuando les decía la paz sea con ustedes, y que pues son lugares en donde la alegría no está plena como puede ser precisamente porque se están viviendo situaciones de conflicto. Oremos por el bienestar de los habitantes de esas regiones, por el bienestar de aquellos que participan en los diferentes ejércitos que puedan estar llamados al combate en diferentes partes del mundo, insisto, y son diferentes países. Ahí está Ucrania, pero también está Sudán, y ahí está también nuestros hermanos en Asia, en el área de precisamente de Malasia, sí, y hay muchos lugares, como por supuesto ahí en la Franja de Gaza, en Irán, en donde hay diferentes, pero no solo ahí. También recordemos que hay situaciones de conflicto en otros lugares donde no necesariamente es una guerra entre países, pero es una guerra que se libra contra la violencia y el crimen organizado en diferentes países, no nada más en uno. Así que oremos por la paz, oremos por la conversión de quienes toman las decisiones y que puedan estar llevando a cabo, en estos momentos involucrando de alguna manera en un conflicto. Oremos por la conversión de esos corazones para que sepan tomar la decisión más adecuada, que siempre será lo que en Dios está, la paz que Dios quiere comunicar. Oremos por ello, por la paz en el mundo. Oremos por las mamás que en días recientes puedan haber perdido inclusive a un hijo. Pienso en tantas mamás que hoy quizás no están celebrando o no van a poder celebrar precisamente porque un hijo que pues, participaba de alguna manera o estuvo en el lugar equivocado, en el lugar incorrecto, o porque sencillo, la voluntad de Dios, ¿verdad?, quiso llamar a ese hijo a su presencia. Oremos por todas esas madres, por todas esas mamás que hoy están quizás con un hijo en una prisión, en un centro de detención, o una hija, ¿verdad?, o ¿verdad?, alguien que ellas aman y que está en estos momentos privado de su libertad, por todas las madres buscadoras, madres que están pues añorando saber de sus hijos, saber el paradero de sus hijos y que buscan sin cesar, por todas esas mamás y a todas ellas agradecemos por su ejemplo, su amor incondicional, y por todas ellas pedimos para que el Señor les siga fortaleciendo, les siga haciendo llegar el abrazo, les siga haciendo llegar la compañía y la fortaleza. Padre nuestro que estás en el cielo, santificado sea tu nombre, venga tu reino, hágase tu voluntad en la tierra como en el cielo. Danos hoy nuestro pan de cada día. Perdona nuestras ofensas como también nosotros perdonamos a los que nos ofenden. No nos dejes caer en tentación y líbranos del mal. Amén. Dios te salve María, llena eres de gracia, el Señor es contigo. Bendita eres entre todas las mujeres y bendito es el fruto de tu vientre Jesús. Santa María, Madre de Dios, ruega por nosotros pecadores, ahora y en la hora de nuestra muerte. Amén. Gloria al Padre, y al Hijo, y al Espíritu Santo, como era en un principio, ahora y siempre, por los siglos de los siglos. Amén. Pensar en tantas personas que en estos momentos, efectivamente, preparándose para vivir el Día de las Madres, sí, pues también tienen por ahí una situación que tienen que, además, sobrellevar por enfermedad de la mamá o enfermedad de ellos. Sí, y pues que esa celebración sea plena, que sea plena cada día, que cada día sepamos celebrar la vida de nuestra mamá, sepamos agradecer por nuestra propia vida. Esta, realidad que en medida que nosotros valoramos más nuestra vida, también aprendemos a valorar más la vida de los demás. El que sabe lo que vale su vida, jamás piensa en terminar con la vida de nadie. Por eso, pues es tan importante el hablar del valor de la vida y no cesar de hacerlo, no cansarnos de hacerlo, porque muchos jóvenes tristemente pierden esa noción y por eso se involucran en situaciones de riesgo donde ponen sus propias vidas como si fueran escudos o como si fueran ellos, pues cosas, instrumentos. Sí, no seres humanos que valen la sangre derramada por Cristo en la cruz y con tal de unos pesos venden su vida, venden su dignidad en diferentes formas en que esto se realiza. Y esto tristemente es parte de una cultura que tenemos que abatir, que es la cultura de la muerte. El tráfico humano, el tráfico de personas, el tráfico de niños, el tráfico de órganos. Todo eso, hermano, cuando estamos celebrando el Día de las Madres, tenemos que dar gracias porque nosotros somos de la cultura de la vida, somos de los que defendemos la vida desde la fecundación hasta la muerte natural, que vemos por las condiciones óptimas para cada vida, que somos capaces de ir por ese bebé que todavía no conocemos, pero podemos ir ahí hasta esa mamá a bendecir esa vida, a decir Dios bendiga al hijo que el Señor te ha confiado. Siempre bendecir la vida en cada etapa, con un agradecimiento a Dios porque sabemos que esas madres elegidas por Él son en este momento representantes de su gran amor infinito que se refleja en ellas. Gracias a todas las mamás en su día. Por todas ustedes, bien vale la pena el que se celebre una oración, el que participemos en una oración y que el día de mañana la misa sea dedicada, sea ofrecida por todas ustedes. La Santa Misa de mañana a las 7 de la tarde, aquí en el Oratorio Vocacional, será ofrecida por todas las mamás, de mamás que nos escuchan, mamás de quienes nos escuchan, mamás que, habiendo valorado la vida, hoy son vivo reflejo del amor de Dios. Vamos a una breve pausa y regresamos con más Cartas de Misericordia. 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
2: Y regresamos en este espacio en tu programa Cartas de Misericordia. Muchísimas gracias por seguir junto a nosotros. Tenemos Cartas de Misericordia que vamos a compartir en estos momentos y te invito a que me acompañes, sí, en oración también por estas intenciones y también por estas muestras de gratitud. Muchísimas gracias. Gracias a todas las personas que pues son tan agradecidas, que muestran esta forma de esta manera, que pues saben lo que es la intercesión y agradecen por la intercesión que tú realizas por ellos. Muchísimas gracias. Hermanos, anexamos nuestra colaboración con mucho cariño, orando al Señor que les ayude. Estamos muy agradecidos por sus oraciones. Pasamos momentos difíciles, pero con la ayuda del Señor hemos seguido adelante, siempre con la confianza en Él. La evangelización que recibimos a través de la radio nos ha llevado a conocer más sobre el camino del Señor, ayudándonos a aprender cada día más y a su vez nosotros invitamos a otras personas a que se acerquen y conozcan más de nuestra fe. Oramos por ustedes, por todo lo que hacen, por sus vidas, por sus familias y también por todos los colaboradores. Dios les bendiga siempre. A la familia Cota, un fuerte abrazo. Muchísimas gracias. A Elena, felicidades en el Día de las Madres, una mamá y abuela que pues reconoce el valor de la vida y el valor de que hay en transmitir la fe. Saludo a toda la familia y les agradezco muchísimo por su generosidad, por 13 años y medio de estar compartiendo la fe y de invitar a que más personas participen. Muchísimas gracias a la familia Cota. Felicidades, señora Elena. Un fuerte abrazo. Lili dice, gracias en Familia Radio, bendiciones de Dios en abundancia. Felicidades, Liliana. Felicidades, señora Liliana, por su Día de las Madres y gracias también por estar al pendiente de En Familia Radio, por sus oraciones y también la manera como nos apoya. Hola, somos el vínculo en el cual Dios se da a conocer a través de nuestros brazos, voz, presencia. A través de nosotros se da a conocer el Señor. Efectivamente, señora María, muchísimas felicidades. Usted como madre lo ha entendido muy bien. Usted como madre entiende que lo que usted ha hecho por sus hijos, a nadie más le correspondía hacerlo y nadie más lo iba a hacer. Solo usted que es su madre. Y Dios en nosotros confía para que cada uno de nosotros sea transmisor a través de nuestros brazos, de nuestra voz y de nuestra presencia, del vínculo del amor que Dios nos tiene. Somos transmisores, instrumentos de bendición. Gracias, señora María, y muchísimas felicidades en el Día de las Madres. Muchas bendiciones para usted. Hola, hermanos. Les pido, por favor, por la conversión de mi familia. Pido por mi salud, que este viernes 8 me hacen unos análisis. Pido para que todo vaya bien y te pido también por la salud de mis hijas y por Lupita, para que venga a la iglesia y bautice a su niño. María Elena, muchísimas gracias y muchas felicidades. Gracias por permitirnos orar por usted. María Elena, Dios le bendiga con mucho gusto. Esta petición pues la hemos llevado ya ante el Santísimo el día de hoy y pues oramos también por usted. Estaremos orando el día de mañana, que la misa se celebra por usted, señora María Elena, por las intenciones de su corazón, por todas las intenciones que las mamás que conforman en Familia Radio tienen y que sabemos tienen que ver con esto, que es lo que anhelan, la conversión propia y de toda su familia, por la vida en la fe de sus hijos y de sus nietos, por la salud del corazón y la salud física de sus hijos, y por la salud que bien la pide, señora María Elena. Qué bueno que pide esa salud para usted, porque el Señor le necesita fuerte, y pues hay que decirle: Señor, tú sabes qué familia tengo, y si tú quieres que yo te apoye en darles buen ejemplo, fortaléceme a mí también, dame salud. Estaremos orando por esos resultados de esos análisis de manera muy especial, y pedimos en este momento que toda la comunidad se una para orar por todas las mamás que se encuentran enfermas en estos momentos, sí, o que están recibiendo, ¿verdad?, o que hay duda de alguna situación, que están realizándose, como María Elena, análisis, que pues hay probablemente un diagnóstico, a veces un diagnóstico que no es muy favorable. Sí, ¿cuántas mamás que están siendo ejemplo en su lucha por mantenerse firmes y colaborar con, pues de la mejor forma y con todos por los medios que son posibles en poder dar ese paso para mantener a la familia, para ayudar a que la familia vea en ellas a esas guerreras incansables que hacen cuanto esté en su lugar, cuanto esté en su capacidad para estar sirviendo a sus familias, para interceder por ellas, para orar por ellas, pero también para servirles y para hacer presencia, ejemplo, educación, formación. Gracias a todas esas mamás que están en estos momentos con ese esfuerzo de ser mamás y además tener que soportar una enfermedad y que sabemos que la ofrecen por el bienestar de sus hijos. Por todas esas mamás que se encuentran débiles, que se encuentran convalecientes, que acaban de tener alguna operación, por todas esas mamás que están recibiendo algún tratamiento, quimioterapia, radioterapia, o que requieren de diálisis y pues continuamente pues están ausentándose del hogar por estar recibiendo esos tratamientos, por todas esas mamás, por las mamás que en este día, el día de hoy, estén agonizantes, pues vamos a pedir por su salud, vamos a pedir porque el Señor les bendiga, les fortalezca. Viene a mi corazón, pues un saludo a la familia Moreno, pido por la señora Moreno, sí, que pues está combatiendo, ¿verdad?, valientemente el cáncer, sí, y cuántas personas, ¿verdad?, que conocemos, a Rocío, a Imelda, que sabe que pues han estado librando la batalla, sí, a Fátima, que han estado librando la batalla por sanar del cáncer. Por todas esas mamás, las mamás que estén hospitalizadas, las mamás que vayan a dar a luz pronto, que acaban de dar luz para que pronto se restablezcan. Por todas esas mamás, decimos: Padre nuestro que estás en el cielo, santificado sea tu nombre, venga a tu reino, hágase tu voluntad en la tierra como en el cielo. Danos hoy nuestro pan de cada día, perdona nuestras ofensas como también nosotros perdonamos a los que nos ofenden. No nos dejes caer en tentación y líbranos del mal. Amén. Dios te salve María, llena eres de gracia, el Señor es contigo. Bendita eres entre todas las mujeres y bendito es el fruto de tu vientre, Jesús. Santa María, Madre de Dios, ruega por nosotros pecadores, ahora y en la hora de nuestra muerte. Amén. Gloria al Padre y al Hijo y al Espíritu Santo, como era en un principio, ahora y siempre, por los siglos de los siglos. Amén. Vamos a una breve pausa y continuamos con más aquí en Cartas de Misericordia. 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Vamos a una breve pausa y regresamos.
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2: Y estamos de regreso aquí en tu programa Cartas de Misericordia. Recibimos también esta nota por aquí. Dice: bendiciones para todos los de En Familia Radio. Aquí enviando mi contribución con mucha alegría. Gracias por todas las bendiciones y por toda la labor de evangelización. Muchas gracias, señora María. Felicidades en el Día también de las Madres a usted, señora María. Dios bendiga también a cada una de ustedes, mamás, que nos dan tanto ejemplo de generosidad, ¿sí? Y pues con tantas alegrías que también recordamos en estos días en los que pues celebramos a nuestras mamás, sí, con muchos recuerdos, con muchas peticiones que de alguna manera vienen a nuestro corazón en este día. Por ejemplo, pedir por todas las mamás que están pasando dificultades, que quizás su día no será, este día no será un día, como dijéramos, sin esas oraciones quizás su día no tenga la misma fuerza, no perciban el acompañamiento en el medio de la situación que están viviendo, o sencillamente pues no haya quien les salude, no haya quien les abrace, no haya quien les entregue ese regalito, ¿sí? Y pues sin embargo, tu oración es el regalito que ellas están necesitando, porque al final, pues lo que necesitamos y que es verdaderamente vital es precisamente esa armonía y esa comunicación con Dios, lo que comunica eternidad, no es una cuestión material. Pues oremos porque todas estas mamás, por las mamás que en estos momentos quizás están viviendo su embarazo y no tienen el apoyo del papá, no tienen el apoyo del papá de esa criatura que merece ese cariño y ese amor desde que está ahí en esas primeras horas en el vientre de su madre. Oremos por todas las mamás y también por aquellas que están esperando un bebé y que quizás sí está ahí el papá acompañándoles, siendo responsable en esa responsabilidad que tiene con Dios, hacer parte de su plan de procreación y sintiéndose agradecido de ser capaz de transmitir vida. junto con esa mujer que el Señor ha puesto a su lado. Oremos por todas las mamás que se encuentran esperando un bebé. Y orar por las mamás que van a ser mamás por primera vez. ¿Cuántas mamás? Demos gracias por este regalo de la nueva vida. Oramos por esas mamás que están en este viaje de esperar un bebé por primera vez. Oremos para que cualquier ansiedad, incógnita, incertidumbre, pues pueda ser enfrentada con la paz que Cristo quiere. Oremos por la fortaleza y la salud para cada una de ellas y para el bebé o los bebés que estén en su vientre. Que cada momento esté lleno de emoción de aquí a que nazcan esos bebés y que sean apoyadas esas madres con la sabiduría y el buen consejo y ciencia de sus doctores, acompañantes y de toda la familia que les reúne. Y desde aquí, felicidades a esas mamás que ya son mamás, pero que todavía no pueden abrazar a ese bebé por primera vez. También recordemos en este momento a las mamás que están viviendo en situaciones de pobreza. Esas mamás que deseando darle mejores condiciones de vida a sus hijos, quizás no se las están pudiendo dar por una razón, ¿verdad?, que tiene que ver con la economía, que tiene que ver con el sustento. Y sin embargo, están haciendo todo su esfuerzo. ¿Cuántas mamás que no comen por darle de comer a sus hijos? ¿Cuántas mamás que se comen lo que los hijos dejan en el plato y ese es todo su alimento? ¿Cuántas mamás que darían la vida para que sus hijos tuvieran esas mejores condiciones y las están teniendo porque tienen ante todo el amor, la delicadeza, el cuidado de su mamá? Gracias a por esas mamás y oremos por todas ellas. Oremos también por las mamás que están ejerciendo su maternidad pues sin estar acompañadas por el papá de sus hijos. A esas mamás que quizás desde el primer momento en que supieron que estaban esperando un bebé, ese papá irresponsablemente corrió, o quizás durante el embarazo, o quizás en los primeros años en los que esa criatura o esas criaturas nacieron y esos papás no supieron ser hombres para ser fieles al Señor y agradecidos con la vida de las que el Señor les permitió transmitir. Oremos por las mamás que están ejerciendo esa maternidad desde la soltería. A todas esas mamás, gracias por su ejemplo, gracias por su dedicación. Oremos también por las mamás que se encuentran abrumadas, que se encuentran angustiadas por un problema, por una situación de salud, por la salud en algún hijo, por las situaciones de quizás la inmadurez de los hijos y las situaciones a las que esas conlleva. A todas las mamás que se encuentran atribuladas por el comportamiento de sus hijos, oremos para que recobren y recuperen y mantengan la esperanza de que su oración tarde o temprano fructificará, que el amor que han sembrado en sus hijos tarde o temprano será cosechado. Oremos por las mamás de muchachos, muchachas que se encuentran en estos momentos en los vicios o viviendo en una condición o en un estilo de vida que no es lo que Dios quiere. Sabemos que eso es un dolor para las mamás y las acompañamos. Y por eso oramos por ellas, por esas mamás agobiadas por el comportamiento de sus hijos o por el lugar donde se encuentran sus hijos, por esas mamás que desde la soltería ejercen la maternidad, por las mamás en la pobreza, por las mamás que van a ser mamás por primera vez, por las mamás que hoy están esperando a ese bebé, que ya a lo mejor es el segundo, el tercero, el décimo, el doceavo, el catorceavo, el que fuera. Felicidades. Y por todas ustedes, mamás, oramos y te recuerdo que el Señor actúa a través de ti y nos muestra su amor en ti, que eres vivo reflejo de ese gran amor de Dios por nosotros. Por todos ustedes, por todas ustedes, decimos, Padre nuestro que estás en el cielo, santificado sea tu nombre, venga tu reino, hágase tu voluntad en la tierra como en el cielo. Danos hoy nuestro pan de cada día, perdona nuestras ofensas, como también nosotros perdonamos a los que nos ofenden. No nos dejes caer en tentación y líbranos del mal. Amén. Y recordemos, sí, con mucho amor, ¿verdad?, a nuestras madres. Oremos para que el Señor les fortalezca, les atienda siempre. Aquí voy a dar lectura a esta oración por las madres y por la fe de los hijos. Padre y Señor nuestro, fuente de toda vida, pedimos por las madres, pedimos les des siempre tu bendición y se sientan siempre agradecidas por ser cooperadoras en tu plan de creación. Te pedimos por esas madres valientes, siempre generosas a recibir la vida que en sus vientres tú, Señor, siembras. Acompáñalas en cada momento, desde ese momento en que se dan cuenta que están esperando un bebé, hasta el momento en que llega el tiempo de que esos bebés que crecieron, se fortalecieron y maduraron, son capaces también de fortalecer familias y de abrazar la vocación que tú, Señor, ofreces a cada uno de los hijos de esas valientes mujeres que tú has llamado a ser parte de tu plan de creación en esta tierra. Bendice a nuestras madres. Bendice su fe para que se siga fortaleciendo. Bendice también sus pasos, sus días y su salud, para que tengan siempre la fortaleza para saber acompañar a sus hijos y a través de ellos se siga haciendo tu obra. Padre Celestial, te damos gracias también por habernos dado en esa criatura elegida por ti, en esa bendita criatura que tú elegiste para que nosotros la tuviéramos por madre. Te damos gracias por María Santísima. Gracias por pensar en ella. Gracias porque ahí en la cruz, tu hija, tu hijo, nos ofreció a esa hija predilecta tuya para que fuera también nuestra madre. Gracias, Padre Celestial, por acompañar nuestros pasos en la alegría y la bendición. Te pedimos que nos des siempre la fe, la esperanza y la caridad. A nosotros, los hijos, para saber valorar y apreciar, agradecer por el amor de nuestras madres. Que siempre sepamos corresponder el infinito amor que tú, Señor, reflejas a través de los actos que ellas realizan para con nosotros. Gracias por todas las mamás del mundo. Gracias por la vida y felicidades a todas las mamás en su día. Muchísimas felicidades. Gracias a las mamás que saben

le llegue con sorpresa hoy hasta las 7 de la tarde. Aquí te estaremos acompañando. Y si deseas aquí pasar, aquí te esperamos también el día de mañana de 12 del mediodía a 4 de la tarde. Y la misa mañana, mañana domingo, 10 de mayo, Día de las Madres, la misa de 7 es a las 7 y será ofrecida por todas ustedes, mamás. Y por todas las mamás bienhechoras de esta estación, por todas aquellas mujeres que han sido partícipes de la evangelización en Familia Radio y que hoy son eternamente felices en la gloria de Dios Padre. A ellas también pedimos su intercesión y pedimos que entre todos sigamos siendo esta iglesia unida y fuerte que el Señor quiere. Gracias a ustedes, mamá. Jesús, en ti confío. Jesús, en ti confío. Jesús, en ti confío. Bendiciones. Feliz día de

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4: Pa, ¿qué horas son?
5: Son las 10 de la mañana.
4: ¡Órale, gracias!

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Bienvenidos amigos a su programa Abran las puertas, los acompaña su amigo y servidor Luis Azueta. Muy feliz tarde para todos ustedes. Feliz sabadito, sabadito alegre aquí en En Familia Radio. Muy contento, amigo, de que estés en la sintonía de En Familia Radio en este sabadito en donde nos preparamos para celebrar a todas las madres. Y ahí me gustaría empezar con esta programación. Quiero saludar y felicitar a todas las madres que nos acompañaron en estos últimos días aquí en las instalaciones de En Familia Radio para los eventos aquí del Día de las Madres en Familia Radio, amigo. Yo no estuve, no tuve el privilegio de estar, pero mi papá, mi mamá sí, y me contó todo lo que pasó allá adentro y me dijo que se vivió unos momentos muy, muy hermosísimos. Así que saludamos y felicitamos a todas las madres que nos acompañaron aquí en las instalaciones de En Familia Radio para los festejos del Día de la Madre. Bueno, escucharon unas buenas charlas, y también me parece que escucharon unas excelentes canciones. Así que un saludo para todas las mamás, que Dios las bendiga, que Dios les conceda muchos años más como madres, que les bendiga su ministerio maternal, que es uno de los más grandes, podemos decir, el más grande ministerio que podemos tener aquí, la profesión por excelencia aquí en la tierra. Así que saludamos, enviamos un abrazo muy caluroso, aunque quizás con un poquito menos de calor, porque ahorita ya está haciendo mucho calor, pero un saludo a todas las madres, amigo, que nos escuchan, abran las puertas. Muy feliz Día de las Madres que estamos por celebrar mañana. Bueno, también saludamos a todos nuestros oyentes del 740 AM aquí en la ciudad de Phoenix. Saludamos también a todos los que nos escuchan desde el norte de Arizona, por allá en Williams, a través del 89.5 FM. También a nuestros hermanos de Prescott que nos sintonizan a través del 90.1 FM. A nuestros hermanos de Flagstaff, que nos sintonizan a través del 91.3 FM. Y finalmente a nuestros hermanos de Kingman, que nos sintonizan a través del 90.7 FM. Amigos, bueno, en este primer segmento, como siempre hacemos, vamos a leer el mensaje de la semana del Papa León XIV. Que, por cierto, amigo, en esta primera hora vamos a hablar mucho del Papa León XIV, precisamente porque hace algunos días estábamos celebrando el aniversario de su elección, su primer aniversario como Santo Padre, como el Papa de la Iglesia Católica, como el Sumo Pontífice. Hace un año atrás, amigo, estábamos pues escuchando las famosas palabras del Habemus Papam. Más adelante las vamos a escuchar, pero es más, ahorita las escuchamos, ¿por qué no? Sí, vamos a escuchar una vez más el Habemus Papam del Papa León XIV.

0: annuncio vobis gaudium magnum. Habemus Papam. Eminentissimum, ac reverendissimum Dominum, Dominum Robertum Franciscum, Sancte Romanae Ecclesiae, Cardinalem Prevost. Qui sibi nomen imposuit Leonem decimum quartum.
1: Bueno, amigos, ahí tenemos el famoso anuncio de la Habemus Papam, en donde se anunció la elección del Papa León XIV, un estadounidense, misionero en Perú, por nombre bautismal Roberto Prevost. Y ahora lo conocemos como el Papa León XIV, amigo. Pero bueno, de él vamos a hablar mucho en el siguiente segmento. Vamos a hablar un poquito sobre este año, nuestras impresiones del Papa León XIV, los momentos más, digamos, que podemos subrayar en este último año. Y también vamos a hablar un poquito sobre, pues, el cónclave, que siguen saliendo muchos detalles sobre él. Pero bueno, amigo, vamos a empezar leyendo el mensaje de la semana del Papa León XIV, que como siempre, amigo, es tomado de su cuenta oficial de X. Si tienes una cuenta oficial de X, te recomiendo que busques la cuenta del Papa León XIV y ahí podrás ver todos los días sus mensajes del día. Él hace algunas horas atrás nos dijo lo siguiente: exactamente hace un año, cuando me fue confiado el ministerio de sucesor de Pedro, era precisamente el día de la súplica a la Virgen del Santo Rosario de Pompeya. Por eso debía venir aquí, para poner mi servicio bajo la protección de la Virgen Santísima. Hashtag visita pastoral. Bueno, ahí tenemos unas palabras del Papa León XIV encomendando su papado a Nuestra Señora, a la Virgen del Santo Rosario de Pompeya, una devoción italiana. Y bueno, amigo, con eso vamos a hacer una pausa. De regreso, vamos a seguir hablando, celebrando al Papa León XIV en este su primer año como Santo Padre. Vamos a ir a una pausa y regresamos a tu programa. Abran las puertas.

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1: Oración por las madres.
2: Señor, tú también tienes una madre. La tuya está en el cielo, es María, pero en algún tiempo estuvo en la tierra.
3: Ayúdanos, Señor, a pedir por nuestras madres, aunque tú no necesitas pedir por la tuya. Ellas, nuestras madres, siempre están pidiendo por nosotros. Justo es que nosotros alguna vez pidamos por ellas.
2: De las madres se han dicho cosas bellísimas. Todas se las merecen ellas. Ojalá nunca pudiera decirse nada malo de las madres.
3: Por eso, Señor, concédenos madres que conozcan que la misión maravillosa que Dios les ha encomendado es dar vida, es la maternidad.
2: Concédenos madres que sepan amar a sus hijos con amor intenso, con amor cristiano, porque el amor de instinto no basta.
3: Que amen a Dios en sus hijos y que, con todo su amor, encaminen a sus hijos a Él, con un amor que lleve hasta el sacrificio, porque la madre debe ser toda para sus hijos.
2: La madre tiene que ser capaz de sacrificar por ellos su cuerpo, su belleza, olvidarse de todo, menos de que es madre, y siempre estar ahí para sus hijos.
3: No solo es madre por traer hijos al mundo, sino porque los educa, los cuida, los ama hasta el día de su muerte.
2: Señor, que toda madre críe a sus hijos con delicadeza y esmero. Haz, Señor, que el modelo de nuestras madres sea tu madre bendita.
3: Que la protectora de nuestras madres sea la siempre Virgen María, tu dulce y amorosa madre.
2: Señor, que a ella acudan todas las madres en sus afanes, que a ella imiten en sus acciones.
3: Porque María, tu madre, también es nuestra madre, porque ella siguió todos tus pasos.
2: Señor, haz que así sean nuestras madres.
3: Amén.

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3: Gracias a Dios por ti, mamá. ¡Felicidades en tu día!
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5: Ya estamos de regreso, amigo, aquí en tu programa. Abran las puertas, muy contento de que sigas en la sintonía de En Familia Radio. Como siempre hacemos, amigo, en este segundo segmento, vamos a escuchar las noticias de la semana, que por cierto, amigo, todas tienen que ver de una manera u otra con el Papa León XIV. Precisamente, amigo, ¿sabes por qué? Porque esta semana estamos celebrando su primer aniversario como sumo pontífice. Hace un año atrás veíamos la fumata blanca salir de la Capilla Sixtina y el famoso anuncio del Habemus Papa. Y en tan solo unos minutos vimos salir del balcón de la Plaza de San Pedro a Robert Prevost, que luego se convertiría en el Papa León XIV. Bueno, con esto, amigo, vamos a ir a escuchar las noticias de la semana. León XIV cumple un año al frente de la Iglesia Católica. El Papa León XIV conmemora el primer aniversario de su histórica elección, periodo en el que ha pasado de ser un cardenal de perfil bajo a convertirse en una de las figuras más reconocibles de todo el planeta. Su elección hizo realidad algo que antes se consideraba imposible, un papa de Estados Unidos. Sin embargo, su pontificado ha sido testigo de un periodo histórico de tensión, de alegrías y de tristezas. Damos gracias a Dios por el Papa León XIV. El Papa León XIV se reúne con Marco Rubio en medio de las tensiones con el presidente estadounidense. El Papa León XIV se reunió este jueves 7 con el secretario de Estado de Estados Unidos, Marco Rubio, en el Vaticano. El encuentro tuvo lugar en medio de tensiones entre la Santa Sede y el presidente Donald Trump. Trump ha expresado su desaprobación a las declaraciones públicas de León XIV que denuncian la guerra liderada por Estados Unidos contra Irán. El Santo Padre ha hecho reiterados llamamientos a la paz en medio del conflicto. Según un comunicado del Departamento de Estado de Estados Unidos, el pontífice y Rubio abordaron la situación en Medio Oriente y temas de interés mutuo en el hemisferio occidental. El comunicado también señala que la reunión subrayó la sólida relación entre Estados Unidos y la Santa Sede y su compromiso compartido con la promoción de la paz y la dignidad humana. La Santa Sede publicó su propio comunicado sobre la reunión, que según el portavoz del Vaticano, Matteo Bruni, duró 45 minutos. El comunicado vaticano describió la reunión como un encuentro en el que se mantuvieron discusiones cordiales sobre el fomento de las sólidas relaciones bilaterales entre la Santa Sede y los Estados Unidos de América. Salen a la luz más detalles sobre el cónclave que eligió al Papa León XIV. Mientras el mundo no quitaba la mirada de la chimenea instalada sobre el techo de la Capilla Sixtina, en su interior los cardenales imprimían un cambio radical en la vida de Robert Prevost, quien dejaba de ser quien era para convertirse en el Papa León XIV. Los pormenores inéditos del cónclave, las anécdotas vividas entre los muros vaticanos y la confirmación de que el cardenal americano y peruano de corazón nunca tuvo verdaderos contendientes están condensados en un nuevo libro titulado El último cónclave, escrito por unos famosos vaticanistas Elisabetta Piqué y Gerald O'Connell. El volumen fue publicado en español en noviembre pasado, en francés, en febrero, en inglés, en marzo y ahora en italiano. Entre las revelaciones más llamativas, los autores explican el motivo del prolongado retraso de la fumata negra en la primera jornada. Según relatan, los responsables de seguridad detectaron la presencia de una señal telefónica activa dentro de la Capilla Sixtina, a pesar de que el aislamiento debería ser totalmente absoluto. Tras las comprobaciones correspondientes, se descubrió que uno de los cardenales, de los más ancianos, llevaba un teléfono móvil en el bolsillo sin haberse percatado de ello. La obra está salpicada de episodios que reflejan tanto la tensión como la dimensión humana del cónclave. Se cuenta, por ejemplo, que una votación tuvo que repetirse después de que el cardenal español Carlos Osoro Sierra introdujera accidentalmente dos papeletas en la urna que se habían quedado pegadas, y en el recuento final salieron 134 votos en vez de los 133 que tenían que haber sido según el número de cardenales. Estas fueron las noticias. Abran las puertas. Bueno, amigos, ahí tenemos las noticias de la semana. Como ya te dije, todas tenían que ver de alguna u otra manera con el Papa León XIV, que esta semana pues está celebrando un año como Santo Padre, como Sumo Pontífice de la Iglesia Católica. Y pues a los jóvenes, amigo, a los jóvenes nos entusiasma mucho, mucho el personaje del Papa León XIV. Bueno, al menos yo, me encanta el personaje del Papa. Me ha encantado estudiar al Papa León XIV, sus nuevos escritos. Bueno, los jóvenes somos la juventud del Papa, como acostumbramos decir en las Jornadas Mundiales de la Juventud. Y pues me gustaría, amigo, dedicarle algunos minutos para hablar sobre el Papa León XIV, que como ya te dije, está celebrando su primer año como Santo Padre de la Iglesia Católica. Y me gustaría, amigo, si te parece, me gustaría pues repasar los 10 momentos, en mi opinión, más impactantes de su primer año como Santo Padre. Sus 10 momentos, digamos, pues que los vimos por todas las redes sociales, sus 10 momentos que se quedaron grabados en nuestra memoria porque, bueno, es el primer año del Papa y nos estamos dando cuenta quién es. Todos los papas, amigo, en su primer año son muy estudiados. Usualmente lo que se hace en ese primer año, pues suele allanar el camino para lo que resta de su pontificado. Y creo que es así para el Papa León XIV. Digo, yo no soy un experto en estos temas, no soy un vaticanista con información, pero bueno, amigo, me parece que el Papa León XIV nos ha traído en estos primeros días mucha paz, mucha paz, mucha tranquilidad. Se nota que es un hombre muy humilde, una persona que quiere escuchar, una persona muy dócil, muy gentil. Pero bueno, amigo, si te parece, vamos por los 10 momentos más impactantes del primer año del Papa León XIV. El primero, amigo, es su elección. Sin duda alguna, esto tiene que estar, ¿no? Ahorita escuchamos brevemente el Habemus Papa, pero a ver, ese es el momento más grabado en nuestra memoria sobre el Papa León XIV, ¿no? Todos estábamos embabados viendo lo que iba a salir, quién iba a salir de ese balcón. Y cuando anunciaron Robert Prevost, todos nos quedábamos algo confundidos porque ciertamente no estaba en la lista de papables. Y como dicen, los que entran papas salen cardenales, ¿no? Eso lo sabemos. Las personas, los cardenales que entran como favoritos nunca salen electos papa, ¿no? Eso siempre lo sabemos. Pero en este caso, amigo, todos nosotros como que veíamos a Parolin como muy favorito, como secretario de Estado. Y como terminó muy rápido el conclave, todos habíamos dicho, bueno, lo más seguro es que eligieron a Parolin. Y que van diciendo Robert Prevost. Y todos empiezan. Yo recuerdo que el noticiero que estaba viendo se mantuvo en silencio como por 10 segundos. mientras, supongo yo, hacían las correspondientes investigaciones sobre Robert Prevost, y de repente dicen, es un americano, es de Estados Unidos. Yo no me lo podía creer, no me lo podía creer, porque, amigo, eso lo han dicho desde siempre, ¿no? En Estados Unidos nunca va a salir un papa. Mientras Estados Unidos siga siendo, digamos, el país con mayor riqueza, con mayor fuerza, pues no puede salir de ahí un papa, ¿no? Pero parece que los cardenales no le importó eso, estaban buscando un personaje, una persona que pueda dirigir a la iglesia en esta nueva etapa, y hallaron a Robert Prevost. Así que ese momento en el balcón, ciertamente, amigo, al menos a mí, me marcó muchísimo, Y cuando salió, lo vi vestido, lo vi conmovido, lo vi feliz. Y luego sus primeras palabras, amigo, ¿cómo fueron? Todas las tenemos grabados. La paz sea con todos ustedes. La paz sea con ustedes. Palabras que nuestro Señor Jesucristo dirigió después de su resurrección a los apóstoles. Bueno, amigo, no quiero hablar mucho porque tengo que recorrer otros 9 momentos impactantes del Papa León XIV. El segundo, amigo, y después nos vamos a la pausa, y después de la pausa recorremos los otros 8 momentos impactantes del pontificado del Papa León XIV. El segundo, amigo, fue la visita del ahora al Papa León XIV a la tumba del Papa Francisco, que, como sabemos, amigo, fue un pequeño peregrinaje, porque los restos del Papa Francisco no estaban siendo conservados en el Vaticano, como muchos papas habían acostumbrado, sino él pidió que se preservaran sus restos en una basílica mayor, la Basílica Santa María Maggiore. Y ahí fue el Papa León XIV, en menos de 48 horas después de su elección, él llega al santuario, a este santuario, y en ese momento, pues, reza ante la tumba del Papa Francisco, su predecesor. Fue un momento muy conmovedor, al menos a mí se me hizo muy conmovedor ese momento, muy lindo. Él simplemente llega, pone una rosa blanca, pasa unos momentos en oración y se retira. Fue algo muy lindo, ¿eh? Bueno, con eso vamos a hacer una pausa. De regreso seguiremos recorriendo los 10 momentos más impactantes del primer año del Papa León XIV.
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7: 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Felicidades en tu día.
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3: Ya estamos de regreso, amigo, aquí en tu programa Abran las Puertas. Estamos en este segmento hablando sobre los 10 momentos más impactantes del primer año del Papa León XIV. En esta semana en donde estamos celebrando su primer año como sumo pontífice de la Iglesia Católica. Hace un año atrás escuchamos el famoso Habemus Papa. Más de un año atrás vimos salir de ese balcón de la Plaza de San Pedro a Robert Provost, ahora conocido como el Papa León XIV. Y bueno, amigo, en este primer año su pontificado ha tenido momentos muy impactantes. Ya hablamos sobre el primero. Bueno, todo esto es mi opinión, ¿eh? Ustedes pueden tener otra lista, me la pueden enviar, lo debatimos y lo discutimos y llegamos a una conclusión, si les parece. Pero en mi opinión, amigo, el primer momento más impactante es precisamente ese momento en donde se anuncia su elección, en donde él sale del balcón, en donde él se dirige por primera vez a la iglesia y a todo el mundo, diciendo la paz sea con ustedes. Bueno, me parece un momento muy impactante. El segundo momento impactante fue la visita a la tumba del Papa Francisco. En menos de 48 horas después de su elección, el Papa León realizó su primera visita fuera del Vaticano al santuario de Nuestra Señora Maggiore, una de las basílicas mayores ahí de Roma, una basílica papal, por cierto. Y bueno, él llegó como cualquier peregrino, puso una rosa blanca, se arrodilló, rezó un poquito ante la tumba del Papa Francisco y se retiró, como cualquier peregrino. Fue un momento, me parece, muy conmovedor. Y en tercer lugar, amigo, me gustaría poner aquí una categoría muy general sobre los jóvenes. El Papa ya ha tenido muchos encuentros que me han parecido excelentes, muchos encuentros con muchos jóvenes que me han parecido realmente excelentes, ¿eh? A lo largo de su primer año como Papa, el Santo Padre pues ya ha vivido muchos momentos con jóvenes. Yo quiero destacar solamente dos de ellos. En primer lugar, sus mensajes ante aproximadamente 1 millón de jóvenes durante el Jubileo de la Juventud en Roma. Amigo, el Papa León XIV realmente es bueno con ellos, con los jóvenes, ¿eh? Yo todo lo que vi me pareció excelente, sus mensajes muy conmovedores, llenos de firmeza y amor. Bueno, destaco eso. Y en segundo lugar, quiero destacar también su diálogo en vivo con jóvenes reunidos en la Conferencia Nacional Católica de Jóvenes, NCYC, aquí en Estados Unidos. Es una conversación que se realizó vía FaceTime, ante una audiencia de más de miles de jóvenes, en donde él respondió a sus preguntas en inglés, preguntas sobre la existencia de Dios, sobre el problema del dolor humano, sobre la inteligencia artificial. Bueno, amigo, él ha tenido en este primer año muchos momentos realmente hermosísimos con jóvenes, así que pues celebramos y destacamos esos. El cuarto momento más importante de su pontificado es uno que también tiene que ver con jóvenes, porque en este momento, en la Basílica de San Pedro, perdón, en la Plaza de San Pedro había miles y miles de jóvenes. Entre ellos estaba su servidor, estaba yo. La canonización de Carlo Acutis y Piero Giorgio Frassati, que se vivió el 7 de septiembre del 2025. El Papa en la Plaza de San Pedro, en un domingo por la mañana, canonizó a Piero Giorgio Frassati y Carlo Acutis en su primera ceremonia de canonización, ante lo que se dice más de 70 mil personas en la Plaza de San Pedro. Me pareció su homilía hermosísima. Recuerdo que la estaba escuchando en italiano, pero no le entendía muy bien. Ya después llegué a mi Airbnb, recuerdo, y abrí el texto, traducido oficialmente al español y al inglés. No, hombre, unas palabras hermosísimas del Papa. Entonces ese fue un momento realmente muy impactante. El Papa, antes de la misa, salió a saludar a toda la gente en la audiencia. Luego celebró la misa y luego hizo una pequeña gira con su papamóvil por la Plaza de San Pedro. Él sabía muy bien que había muchos jóvenes ahí. Tuvimos la oportunidad de verlo de cerca. Así que fue realmente un momento, en mi opinión, el momento más impactante, porque al menos yo lo viví, yo estaba presente. Fue algo realmente hermosísimo. El quinto momento más impactante de su pontificado es, todos estábamos esperando su primer escrito. A ver, ¿cuándo va a publicar algo el Papa León XIV? Y resulta que el 9 de octubre del 2025, el Papa León XIV publica su primera carta apostólica titulada Dilexi Te. Yo tuve la oportunidad de leerlo y también tuve la oportunidad de abordarlo en varios programas aquí en Familia Radio. Y el documento, pues, enfatiza la idea de que los pobres no son simplemente, digamos, objetos de caridad, sino también son ellos evangelizadores que pueden impulsarnos a nosotros a la conversión mediante su ejemplo de confianza en Dios. Y se dice, según han revelado varios vaticanistas, que el Papa León XIV simplemente asumió este proyecto que había dejado sin terminar el Papa Francisco, y él lo asumió, hizo algunos cambios, incorporó su estilo. Así que, amigo, si no has tenido la oportunidad de leer su primera carta apostólica, Dilexi Te, pues te estás perdiendo de algo. Realmente es un documento hermosísimo dedicado a los pobres. Te digo que cuando yo lo leí, después de terminarlo, dije, oye, ¿qué estoy haciendo por los pobres? Fue realmente un examen de conciencia para mí, porque cuando uno lee los evangelios, ve que nuestro Señor no considera a los pobres, a los marginados, a los inmigrantes como, bueno, un objeto simplemente de caridad. No, los considera cercanos, los considera amigos. Así que nos deja un gran ejemplo nuestro Señor, y el Papa León XIV simplemente nos quiere subrayar ese hecho de que tenemos que darle una prioridad a los pobres, a los marginados, a los frágiles. Así que te recomiendo que leas esta carta apostólica de Dilexi Te. Y desde entonces, amigo, hemos estado esperando otra carta apostólica. Se escucha por ahí, se rumora que muy pronto vendrá, pues, su primera encíclica. Bueno, la estamos esperando con muchas ansias y esperamos poder comentarla aquí en Abran las Puertas. A ver, otro momento impactante. Bueno, hay que hablar un poquito sobre sus viajes apostólicos, amigo. Muy pronto estamos por presenciar su viaje apostólico a España, que va a ser algo realmente hermosísimo. Incluso en esta programación hemos ya puesto el himno oficial de su visita a España. Estamos muy emocionados para ver cómo le va en España. Bueno, pero yo quiero hablar sobre otro viaje internacional, un viaje apostólico a Turquía, en donde el Papa durante noviembre y los primeros días de diciembre visita un pequeño pueblo católico, un pequeño pueblo cristiano en Turquía y Líbano, y visitó precisamente esta región del mundo, precisamente porque pues ahí se realizó el famoso Concilio de Nicea, y en esa fecha se estaba conmemorando precisamente el aniversario de este concilio, 1700 años después, y lo realizó junto al patriarca ecuménico Bartolomé I de Constantinopla, en la ciudad turca de İznik. Así que recuerdo muy poco este viaje apostólico, pero sí recuerdo su discurso y llamando a estas personas su pequeño pueblo. Fueron palabras muy lindas de cercanía del Papa León XIV a este pueblo que pues no tiene muchos católicos, es un pueblo predominantemente musulmán, pero ahí estaba el Papa León XIV. Ahí estaba el Papa León XIV. También vale la pena destacar, amigo, un poquito sobre su viaje de 11 días a África, una iglesia en donde se están viendo muchísimos frutos en el plano espiritual, cuántas vocaciones sacerdotales, se está evangelizando mucho a través de buenos misioneros por allá. Y el Papa León XIV pasó 11 días en África del 13 al 23 de abril, visitó Argelia, Camerún, Angola y Guinea Ecuatorial, y durante este viaje pues recorrió, se dice, más de 17.000 kilómetros, 18 vuelos distintos con paradas en 11 ciudades. El Santo Padre se reunió con jóvenes, con líderes políticos, presos, familias y muchos otros para compartir pues el mensaje del Evangelio. Todos nosotros vimos, yo al menos vi muchos videos de este viaje apostólico que realmente... fueron conmovedores, ¿eh? Y finalmente, amigo, me gustaría destacar una cosa más. El Papa León XIV llega como Papa en un momento muy difícil en el mundo, con muchas guerras en todos lados. Y a pesar de todo eso, amigo, él sigue insistiendo con su firme mensaje sobre la guerra y la paz. Y esto es algo que sí quiero destacar, amigo, porque... los papas siempre han abogado por la paz, siempre. Incluso, pues ya hablamos cómo pues lo metió un poquito en problemas al Papa León XIV estos llamamientos por la paz con el presidente de los Estados Unidos. A mí en realidad no me pareció nada controversial lo que dijo el Papa León XIV. En realidad, el Papa León XIV está haciendo lo que le toca hacer. Está pidiendo la paz. A todos nos conviene la paz. Y como cristianos, católicos, todos tenemos que rezar y abogar por la paz. Y el Santo Padre, amigo, no se ha dejado intimidar. El Santo Padre no se ha dejado, no se ha callado por presiones políticas. No, para nada. El Santo Padre ha hecho de la paz un tema central de su pontificado desde el principio. Recordemos que él abrió su pontificado diciendo: la paz esté con ustedes. Y ese sencillo saludo, amigo, pues marcó el tono de su pontificado. Y durante sus homilías, durante sus discursos en el Vaticano, como los discursos internacionales, él ha presentado constantemente la paz, no simplemente como la ausencia de guerra, sino como un compromiso activo basado en la justicia. Todos necesitamos luchar por la paz y por el respeto de la dignidad humana. El Papa, pues, no se ha dejado intimidar, no se ha callado, ha hecho lo que le toca hacer, es su chamba. Y el Papa, digamos que me gustaría simplemente subrayar eso, ha, pues, dejado muy en claro su firme mensaje sobre la guerra y la paz. Y eso queremos, pues, aplaudir. Así que, amigo, ha sido un año, pues, lleno de muchas memorias, buenos recuerdos con el Papa León XIV. Se especula, amigo, que pues podemos tener un pontificado de aproximadamente 20 años. Se trata de un Papa León XIV muy joven, pero claro, amigo, todo esto está sujeto a la providencia de Dios. No sabemos cuánto nos queda con él, pero hay que rezar mucho por él. Todos los católicos estamos obligados a rezar por el Papa León XIV. Así que, amigo, hoy reza por el Papa León XIV, por sus intenciones y por su santificación. Vamos a ir a una pausa, amigo, y regresamos a tu programa Abran las Puertas.

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9: Ya estamos de regreso, amigo, aquí en tu programa Abran las Puertas. Oye, te voy adelantando lo que se viene en la segunda hora de Abran las Puertas. Voy a tener una conversación con mi prometida, ¿cierto? Así lo estás escuchando muy bien, con mi prometida Jocelyn, que pues nunca la he tenido, bueno, sí la he tenido en la programación, pero pues ya no como prometida, la tuve como novia, como amiga. Bueno, y ahora me va a tocar hablar con ella sobre nuestra preparación matrimonial, y lo vamos a hacer con una persona, o sea, vamos a contar nuestra perspectiva, pero también lo vamos a hacer con nuestro compañero Luis Salinas, que está del otro lado de la preparación matrimonial. ¿Y cómo es eso? Bueno, en primer lugar, ya está casado, ya está del otro lado de la preparación matrimonial, pero él además ayuda a dirigir pues muchos programas de preparación matrimonial y además ayuda a muchas parejas en su proceso de preparación matrimonial. Así que va a ser una conversación con muchos puntos de vista y me parece que va a estar muy buena. Así que te invito a que nos acompañes en esta segunda hora para hablar un poquito sobre la preparación matrimonial, el noviazgo, cómo prepararnos para el matrimonio, las dificultades. Bueno, amigo, la vamos a pasar bien. Acompáñanos. Bueno, con esto, amigo, vamos a ir ahora a escuchar la buena nueva de los jóvenes, el Evangelio de ese día.
10: Hola, y esta es la buena nueva de los jóvenes. Prestemos atención a la traducción de la Biblia Católica para jóvenes.
9: Del Evangelio según San Juan. En aquel tiempo, Jesús dijo a sus discípulos: si el mundo los odia, sepan que me ha odiado a mí antes que a ustedes. Si fueran del mundo, El mundo los amaría como cosa suya, pero el mundo los odia porque no son del mundo, pues al elegirlos, yo los he separado del mundo. Acuérdense de lo que les dije: el siervo no es superior a su señor. Si a mí se me han perseguido, también a ustedes los perseguirán. Y el caso que han hecho de mis palabras lo harán de las de ustedes. Todo esto se lo van a hacer por mi causa, pues no conocen a aquel que me envió. Palabra de Dios.
10: El Evangelio se hace joven con los jóvenes. Esforcémonos por conocer la palabra de Dios, orar con ella y vivirla desde el corazón.
9: Ahí tenemos, amigos, el Evangelio de este día, que es tomado del Evangelio según San Juan, capítulo 15, versículos 18 al 21. Una vez más, del Evangelio según San Juan, capítulo 15, versículos 18 al 21, en donde nuestro Señor Jesucristo instruye a sus apóstoles sobre el mandato del amor fraterno. Él básicamente les dice que ellos deben seguir el ejemplo que Él les ha dado, ejemplo que servirá para que el mundo conozca y acoja a Jesús y su mensaje, su evangelio salvador. Pero también en este mismo discurso dirigido a sus apóstoles, nuestro Señor Jesucristo también les advierte de una fuerza contraria a ese amor, el odio. El odio que está presente en todo el mundo. Jesús ha sido blanco de ese odio. Y dice nuestro Señor Jesucristo que si Él fue blanco de ese odio, también ellos lo serán. Pero también nuestro Señor Jesucristo los anima. Les dice que no deben extrañarse ni atemorizarse. En las enseñanzas de nuestro Señor Jesucristo, la persecución no es señal de maldición ni motivo para, pues ya, dejar el trabajo mal hecho. Más bien al contrario. Ya Él les había dicho: bienaventurados cuando los injurien, cuando los persigan, mienten, digan contra ustedes todo tipo de maldad por mi causa. Así que nuestro Señor Jesucristo, amigo, les da una instrucción muy clara del amor, les advierte del odio y les dice que si Él ha sido blanco de ese odio, ellos también tendrán que compartir en ese odio. El mundo, amigo, creado bueno por las manos amorosas de Dios, pues también ha sufrido el influjo del pecado, de nuestros pecados. Y pues tenemos esa mala tendencia de caer en el odio. Pero por encima de todo, amigo, está la doctrina salvadora de Cristo. Si los discípulos la proclaman fielmente, el mundo pues abandonará el camino del odio a su Creador y se salvará. Nos llenan de esperanzas las palabras que da nuestro Señor Jesucristo al famoso Nicodemo, ustedes la conocen, en donde Él dice: tanto amó Dios al mundo que le entregó a su Hijo unigénito, para que todo el que crea en Él no perezca, sino que tenga vida eterna. Nuestro Señor Jesucristo, amigo, ya ha vencido el odio. También me gustaría aquí citar, amigo, a un gran santo, uno de mis preferidos, San José María Escrivá de Balaguer. Él decía: el non serviam de Satanás ha sido demasiado fecundo, pero no sientes el impulso generoso de decir cada día, con voluntad de oración y de obras, un serviam, te serviré, te seré fiel, que supere en fecundidad aquel clamor de rebeldía. En pocas palabras, amigo, tú y yo, amigo, nos toca decir lo contrario a lo que dijo Satanás. Satanás nos cuenta la palabra de Dios. En una ocasión dijo el famoso non serviam. A ti, a mí, amigo, nos toca, junto con los apóstoles, nos toca decir: sí te serviré a pesar de las dificultades, a pesar del odio y a pesar de la persecución. Amigo, la persecución, amigo, a veces es necesaria, es señal de que algunas cosas están yendo bien. Recuerdo mucho, amigo, el famoso Quo Vadis de nuestro

es decir, al camino contrario a donde iba San Pedro. San Pedro huía de Roma y nuestro Señor Jesucristo iba a Roma. Y nuestro Señor Jesucristo, San Pedro le pregunta a nuestro Señor Jesucristo, Quo vadis, ¿a dónde vas? ¿A dónde vas? Y nuestro Señor Jesucristo le dice a San Pedro, voy a Roma a ser crucificado. A veces, amigo, nuestro Señor Jesucristo nos da cruces y quiere que nos permanezcamos en ellas. Que no nos bajemos de la cruz, sino que la abracemos fielmente. Así que, amigo, ¿cuál es esa cruz que estás cargando en este momento? A lo mejor el Señor no te la quiere retirar. A lo mejor el Señor quiere enseñarte algo a través de ella. Abrázala, bésala, adora esa cruz, porque a través de ella estamos convencidos que el Señor puede sacar muchísimo bien. Vamos a ir a una pausa, amigo, de regreso. Pues ya te fui adelantando la conversación que vamos a tener con mi prometida Jocelyn, con nuestro compañero Luis Salinas, sobre la preparación matrimonial, sobre las dificultades del matrimonio, sobre el noviazgo, bueno, sobre muchas cosas aquí en tu programa. Abran las puertas.

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2: Oraciones de Fátima. Ofrezcan sacrificios por los pecadores y digan muchas veces, especialmente al hacer un sacrificio: oh Jesús, es por tu amor, por la conversión de los pecadores y en reparación de los pecados cometidos contra el Inmaculado Corazón de María.
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